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6: Hola, ¿qué tal? América Latina y el Caribe, les damos la bienvenida a este informativo Contacto Sur de este viernes 26 de junio del año 2026. Agradeciendo, como siempre, a las compañeras y compañeros corresponsales de la Red Informativa Continental de Aler que hacen posible esta producción. Desde Radio Guayacocotla en México les saluda Mónica López, les compartimos nuestros titulares. En Venezuela. Aumenta la cifra de personas fallecidas, heridas y desaparecidas tras sismos. En Ecuador, transportistas exigen atención del gobierno nacional. En Panamá, protestan en la capital por agua, territorio y democracia. En Costa Rica, Museo de las Personas Refugiadas, un espacio para reflexionar sobre el desplazamiento forzado.
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6: Comenzamos con la información en este Contacto Sur y nos vamos a Venezuela. Se complican las labores de rescate en el estado La Guaira tras los dos terremotos del miércoles 24. Socorristas tienen muchas limitaciones para trabajar. Organizaciones sociales ayudan con jornadas de recolección de insumos básicos. Alexander Medina, desde Radio Fe y Alegría Noticias en Venezuela, nos da la información.
7: A 36 horas de los dos terremotos y sus sucesivas réplicas en Venezuela, las escenas en zonas del estado La Guaira y de Caracas, la capital venezolana, son de desolación y angustia. Según reportes oficiales compartidos este jueves 25 de junio, la cifra de fallecidos llega a casi 190, más de 1.500 heridos, más de 300 edificios desplomados y más de 1.000 viviendas destruidas. En cuanto a los desaparecidos, no hay cifras oficiales, aunque algunas organizaciones que activaron registros digitales ofrecen altas estadísticas de acuerdo a los reportes que hacen personas preguntando por sus familiares. El dato supera los 25.000 desaparecidos. Una de las quejas más recurrentes de personas que quedaron sin nada en La Guaira es la falta de asistencia gubernamental. Los grupos de rescate presentan algunas limitaciones de herramientas, implementos y maquinarias para la remoción de escombros y auxiliar a las personas que quedaron atrapadas.
8: De acuerdo a los reportes que tenemos de las organizaciones voluntarias y a través de las redes sociales, vamos a concentrar esfuerzo en el estado La Guaira, donde entendemos que, de acuerdo a un análisis preliminar que se hizo, hay una serie de edificaciones a lo largo del estado de La Guaira que colapsaron y requieren de la asistencia técnica de equipos de búsqueda y rescate en estructuras colapsadas, que es la especialidad de nuestra organización. Nos acostumbramos a ser reactivos. Y no nos hemos dado cuenta que nuestro país es un país de riesgo, específicamente en el área de los sismos, ¿no? En este instante debemos tener la precaución de las edificaciones que han sido afectadas, debemos hacer una evaluación rápida para conocer su estado en este momento. Es importante que la gente tome calma la situación, por cuanto, sobre todo aquí en Caracas, se está viendo colas largas para surtir gasolina, la gente en las calles buscando refugios provisionales por el temor que tenemos. Y bueno, ya hemos tenido algunas réplicas, incluso en la madrugada, y debemos estar atentos a esa situación. Tener nuestros medicamentos, agua, por lo menos lo básico en nuestras casas.
7: También la presencia.

0: Presidenta encargada Delcy Rodríguez anunció la creación de un fondo de 200 millones de dólares para atender la emergencia en las zonas declaradas de desastre natural. Próximamente estarán llegando a Venezuela rescatistas y ayudas de El Salvador, México, Brasil, Ecuador y del mismo Estados Unidos. Dentro del territorio nacional, organizaciones de la sociedad civil, Cáritas de la Iglesia Católica, partidos políticos y voluntarios efectúan jornadas de recolección de insumos como agua potable, alimentos no perecederos, ropa en buen estado y medicamentos básicos. Desde Venezuela, Alexander Medina para Contacto Sur.
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2: Ahora nos vamos a Ecuador. Los gremios del transporte de carga pesada de Ecuador demandaron atención urgente del gobierno nacional ante la crisis que atraviesa este sector. Desde Radio Irfeyal en Quito, Ecuador, la información con nuestro compañero Alexander Reyes.
3: Saludos cordiales. En medio del malestar por la supuesta falta de atención del gobierno nacional, el gremio de la carga pesada lanzó la advertencia de que se harán escuchar. Este sector del transporte reclama por alternativas para sostener sus operaciones cuando ya finalizaron las compensaciones estatales que recibían por la eliminación del subsidio al diésel. Fernando Ortiz, vocero del gremio, señaló que a mediados de julio mantendrán un congreso nacional para definir acciones que les permitan, por ejemplo, definir tarifas mínimas para su servicio.
4: Es por eso que estamos convocando a las bases del transporte pesado del país y de todos los componentes en todas las provincias para que sean las bases las que decidan qué vamos a tener que hacer. Porque como dirigentes hemos actuado con cautela, hemos actuado con responsabilidad y le hemos dicho al gobierno nacional, estamos trabajando para evitar paralizaciones, venimos continuamente en ese tono. Serán las bases del país las que decidan qué es lo que tenemos que hacer.
3: Recalcó Ortiz que gran parte del transporte nacional se enfrenta a importantes dificultades debido al encarecimiento de los costos de operación.
4: Quito Guayaquil, un flete que debería estar oscilando en un promedio de $1,200, hoy el generador de la carga nos está pagando 700, $750, de los cuales 400, $500 se van en combustible. Y la depreciación vehicular y los costos que nosotros tenemos, la canasta básica, estamos trabajando a pérdida, señores. Créanlo, el transporte de carga pesada está en plena cefalía.
3: En materia de seguridad, la dirigencia del transporte pesado también expresó su malestar por la afectación que al momento registran. Según los agremiados, a diario, por lo menos, 4 camiones son víctimas de la delincuencia organizada. Por ello, exigen acciones urgentes de la fuerza pública. Reportó para Contacto Sur Alexander Reyes, desde Radio Irfeyal, Quito, Ecuador.
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2: Nos vamos a Panamá. Organizaciones campesinas, ecologistas, docentes y otros sectores sociales realizaron una marcha desde el Parque Porras hasta la Plaza 5 de Mayo en la ciudad de Panamá. Esto fue para expresar su rechazo al embalse del río Indio, la posible reapertura de la minería metálica y a lo que consideran políticas contrarias a los intereses de las comunidades. Dania Betsy Batista Guevara nos da la información desde Radio Temblor Internacional.
6: Protesta en la capital de Panamá. Agua, territorio y democracia. El pasado 22 de junio, organizaciones campesinas, ecologistas, docentes y otros sectores sociales realizaron una marcha desde el Parque Porras hasta la Plaza 5 de Mayo en la ciudad de Panamá para expresar su rechazo al embalse de Río Indio, la posible reapertura de la minería metálica y a lo que consideran políticas contrarias a los intereses de las comunidades. Al llegar a las inmediaciones de la Asamblea Nacional, los manifestantes encontraron un cordón policial que impidió su avance. Los participantes denunciaron que este tipo de acciones limita el derecho a la protesta y forma parte de una política de restricción hacia los movimientos sociales. Los colectivos participantes cuestionaron además la presencia de la OEA en el país, a la que calificaron como un organismo alineado con los intereses de Estados Unidos. Asimismo, señalaron que el gobierno panameño carece de autoridad moral para cuestionar a otros países en materia democrática Mientras persistan denuncias de criminalización de la protesta,

0: destituciones de docentes y persecución contra dirigentes sindicales. Escuchemos las voces de representantes de las organizaciones populares en esta movilización.
1: Compañeros, seguimos en las calles en contra de la entrega de la soberanía y los recursos naturales, en contra de la soberanía y el derecho a la tierra de los compañeros campesinos en Río Indio, y en contra de todo intento de entregar un centímetro más de nuestro himno a intereses de extranjeros.
2: Estamos aquí porque el pueblo está harto de la corrupción en Panamá. Todas diferentes luchas, pero lo más importante es que se dé el cierre de la mina.
3: Lamentablemente la policía está siendo un gobierno corrupto, delincuencial, con conflicto de intereses, que pretende abrir una mina, aun cuando hay dos fallos en la corte, donde la declaran inconstitucional, que pretende hacer un embalse en la provincia de Colón, en la cual no se ha consultado con los verdaderos dueños de la tierra, que son los coloneses, que sean los campesinos.
4: Vayan grabando, usen sus celulares, compañeros, porque ni Telemetro ni TVN aquí lo van a transmitir.
5: Tendrás un policía 24/7. Si quieres seguridad 24/7.
6: Del movimiento independiente.
3: Terrestre, no el pueblo.
7: Con Dios.
3: Que no le importa con lo que estamos
7: esperando. Levantá.
0: La movilización dejó en evidencia que amplios sectores de la sociedad continúan organizándose para defender el agua, los territorios y las libertades democráticas en medio de un escenario marcado por crecientes tensiones entre los movimientos sociales y el gobierno nacional. Desde Panamá, soy Dania Betsy Batista de Guevara, Radio Temblor Internacional, para leer Contacto Sur.
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9: Finalizamos en Costa Rica. Un nuevo espacio busca poner en el centro las historias, memorias y experiencias de quienes han tenido que dejar sus hogares para buscar protección. Se trata del Museo de las Personas Refugiadas, una iniciativa itinerante que a través del arte, los testimonios y la memoria colectiva invitan a reflexionar sobre el desplazamiento forzado y la importancia de construir sociedades más solidarias e inclusivas. La información desde Voces Nuestras en Costa Rica con Génesis R. Cruz.
10: El Museo de las Personas Refugiadas, como han podido ver, es un espacio de memoria constante, un espacio de memoria de personas refugiadas, un espacio en el que estas personas nos cuentan su historia, su vida, su proceso de tránsito, sus anhelos y esperanzas.
11: El pasado lunes 22 de junio del 2026 se inauguró en Costa Rica el Museo de las Personas Refugiadas, una iniciativa itinerante que busca acercar a la sociedad costarricense a las historias humanas detrás del desplazamiento forzado y de la búsqueda de protección. La apertura se realizó en el marco de la conmemoración del Día Mundial de las Personas Refugiadas, en el Salón de Expresidentes y Jefes de Estado de la Asamblea Legislativa, con una exposición que reúne fotografías, testimonios y espacios de memoria que invitan a reflexionar sobre lo que implica dejar un hogar y enfrentar nuevos desafíos para reconstruir una vida en otro lugar.
10: Este museo nace dentro del marco de la conmemoración del Día Mundial de Refugiados. Y también nace a los 75 años de la presentación del Estatuto de la Persona Refugiada de 1951.
11: La muestra incluye la exposición de las maletas de la vida. Además, pinturas realizadas por niñas, niños y personas jóvenes refugiadas. Y un memorial en honor a las personas refugiadas fallecidas, así como materiales audiovisuales. El Museo de las Personas Refugiadas es una iniciativa impulsada colectivamente por la Asociación Intercultural de Derechos Humanos, junto a organizaciones de la sociedad civil y personas refugiadas, con el propósito de generar espacios de memoria, empatía y solidaridad. Escuchemos a Joswell Martínez, presidente de ACIDEU.
10: Las llaves son relaciones de personas refugiadas. Las fotografías, un fotógrafo periodista en Trahuén se las donó. Las pinturas son pinturas hechas por niñez refugiada también a través de Costa Rica. Las violetas son crestadas por parte de personas refugiadas que pasaban forzados.

0: además de ser construido en 15 días y ser un reto hacer este tipo de vacunas muy buenas, significa mucho para nosotros como organización y como personas refugiadas que participamos. Así que muchísimas gracias.
1: A través de su recorrido por distintos espacios en Costa Rica, este museo buscará recordarnos que detrás de cada persona refugiada existe una historia, una familia, una despedida, una decisión muy difícil y la esperanza de comenzar nuevamente.
2: Y las migraciones no solo cambian territorios, también transforman corazones. En cada nuevo destino, muchos descubren que el amor es otra forma de empezar de nuevo. El Gallo Pinta te lo cuenta. Amor migrante.
3: Amor migrante. ¿Por qué te vas?
1: Desde Voces Nuestras en San José, Costa Rica, esta fue una nota de Génesis R. Cruz.
3: Frontera y no volverás.
4: Terminamos este informativo Contacto Sur de Aler de este viernes 26 de junio del año 2026. Finalizamos esta semana y los invitamos a que continúen en sintonía de esta radio socia de Aler a partir del próximo lunes con más información desde América Latina y el Caribe. Desde Radio Guayacocotla en México se despide Mónica López.
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8: Buenas tardes, amigos oyentes. Bienvenidos nuevamente a este programa en lengua española de Radio Vaticano, Vatican News. Reciban un saludo cordial de la redacción y de quien les habla, Alina Tufani Díaz. A continuación, los invitamos a seguir las informaciones más importantes del Papa y de la Santa Sede en este viernes 26 de junio de 2026. El Papa participa en las dos sesiones del Consistorio Extraordinario, la meditación del Cardenal Riz, momentos de oración y de debate completan la primera jornada. León XIV invita a los cardenales a compartir en la fe la verdadera libertad, pedir el don de la paz en la unidad y disfrutar de la concordia en la obediencia. Esto durante los trabajos del consistorio, pues necesita su apoyo, firme, franqueza y lealtad. Para el presidente de Cáritas Venezuela, Monseñor José Luis Azuaje, la prioridad en este momento es curar a los heridos y buscar a los sobrevivientes de los dos terremotos que sacudieron al país el pasado 24 de junio. Ahora sí, vamos con la información. Como siempre, les deseamos una buena sintonía.
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8: Esta mañana, con la misa de apertura de la Basílica Vaticana, ha dado inicio el segundo consistorio extraordinario convocado por el Papa León XIV, en el que participan un centenar de cardenales provenientes de los cinco continentes. Los días 26 y 27 de junio, días antes de la solemnidad de los apóstoles Pedro y Pablo, los cardenales están debatiendo sobre cómo anunciar el Evangelio en el mundo de hoy, los alcances de la cultura del poder y la civilización del amor, la construcción del bien hoy y la actuación del sínodo. Es así como a las 7:30 hora de Roma, el Santo Padre presidió la Eucaristía de apertura junto a los miembros del Colegio Cardenalicio, reflexionando en su homilía sobre cómo compartir en la fe la verdadera libertad, pedir el don de la paz en la unidad y disfrutar de la concordia en la obediencia. En primer lugar, dice el Papa, el ejemplo de los santos Pedro y Pablo nos anima a compartir en la fe la verdadera libertad. De hecho, es precisamente la relación con el Señor Jesús la que nos libera del pecado y del miedo. Al tiempo que nos llama a seguirle, Él mismo nos envía al mundo como sucesores de los apóstoles.

0: La fede è quella virtù.
1: La fe es esa virtud nunca dada por sentada que da vida a la Iglesia porque corresponde a la gracia que nutre los sarmientos de la única vid. La Iglesia viva es la Iglesia que cree por el don del Espíritu Santo derramado en nuestros corazones. Esta es la Iglesia que da mucho fruto.
0: Esta Iglesia porta mucho fruto.
1: En segundo lugar, el pontífice invita a los cardenales a pedir el don de la paz en la unidad, especialmente en la actualidad, cuando las tensiones internacionales y conflictos hieren gravemente a la humanidad, no obstante las numerosas iniciativas en la Iglesia y en el mundo por el respeto a la dignidad, la justicia y los derechos humanos, que son motivo de esperanza.
0: Perciò la guerra non è mai degna dell'uomo.
1: La guerra nunca es digna del hombre y nunca será bendecida por Dios, porque el Creador nos ha dotado de inteligencia y voluntad para resolver los conflictos como seres humanos y no como animales, aun cuando se esté dotados de armas hipertecnológicas. La unidad de la familia humana, agregó el Papa, precede a los pueblos y las naciones individuales. La paz es un deber de justicia porque somos una única familia, una magnífica humanitas que haya en Cristo a su único jefe y redentor. Y precisamente exhortando a seguir el camino de la civilización del amor que retomó en su primera encíclica, Magnifica Humanitas, ya antes propuesta por San Pablo VI, el Papa subrayó que la Iglesia al anunciar el Evangelio entre alegrías y persecuciones nunca toma partido. Es para todos y cada uno dirige una misma palabra de conversión y de salvación. En tercer lugar, León XIV invitó a los cardenales a la concordia en la obediencia, es decir, en la escucha, señalando de manera especial la práctica sinodal que invita a todos a avanzar en la unidad de la fe, en la promoción de la paz y en la obediencia a la palabra viva que es Jesús.
0: Laborando insieme, la nuestra colegialità fa sintesi.
1: Al trabajar juntos, nuestra colegialidad resume la sinodalidad de la que participan todos los bautizados en la unidad del pueblo de Dios. La sinodalidad y la colegialidad son, en efecto, formas de la fraternidad cristiana que nos une como bautizados y como obispos. Poco después, hacia las 9:30 de la mañana, las palabras del cardenal Giovanni Battista Re, decano del Colegio Cardenalicio, introdujeron el discurso de presentación de León XIV sobre las motivaciones y objetivos de la disertación de los cardenales en estos dos días. El Santo Padre comenzó con una petición personal.
2: Ho bisogno del vostro appoggio, forte, esplícito e pubblico.
1: Necesito su apoyo firme, explícito y público. Necesito sentirme apoyado por ustedes como por hermanos, porque el ministerio que el Señor me ha confiado no puede vivirse en soledad. Estas las palabras del Papa León XIV a los más de 100 cardenales llegados a Roma para el segundo consistorio extraordinario convocado por él para hoy 26 y mañana 27 de junio. Tras recordar el deseo sencillo expresado en el consistorio del pasado mes de enero, es decir, que en estos encuentros se ayude a aprender cada vez más a trabajar juntos al servicio de la Iglesia, el Santo Padre destacó que, sin embargo, la comunión nunca es un logro adquirido instantáneamente, sino producto de una conversión cotidiana que toma forma en la oración y a través de actitudes concretas, relaciones de confianza y la disposición escucharnos mutuamente. El pontífice recordó a los cardenales que estamos llamados a ser constructores de la comunión de Cristo, una comunión que se concreta en una iglesia sinodal. Luego apuntó los temas que se tratarán en las cuatro sesiones del consistorio: la mirada al mundo, la paz, el bien común y la sinodalidad.
2: Siamo invitati a contemplare il mondo nel quale la Chiesa è chiamata ad annunciare il Vangelo.
1: En primer lugar, estamos invitados a contemplar el mundo en el que la Iglesia está llamada a anunciar el Evangelio. Antes de preguntarnos qué hacer, debemos detenernos ante la realidad, mirándola con los ojos de la fe y dejándonos interpelar al escuchar a nuestros hermanos. Posteriormente, explicó el Papa, reflexionaremos juntos sobre la cultura del poder y la civilización del amor y observaremos

0: que muchos de los cardenales provienen de tierras marcadas por la guerra, la violencia, la polarización social o religiosa. Pero ninguno de nosotros, dijo, es ajeno a las múltiples formas de conflicto, de opresión y de fractura que atraviesan hoy nuestras sociedades. Por eso, el discernimiento que estamos llamados a realizar nos concierne a todos e interpela la misión de la Iglesia en cada contexto. En la tercera sesión, sugirió el pontífice, se profundizará aún más en la Magnífica Humanitas, reflexionando sobre el aporte que la Iglesia puede ofrecer en la construcción del bien común.
1: Viviamo en un tiempo en el cual cresce la tentazione della frammentazione.
0: Vivimos en una época en la que crece la tentación de la fragmentación y prevalecen fácilmente los intereses particulares. La doctrina social de la Iglesia nos recuerda que el bien común no surge espontáneamente, sino que exige responsabilidades compartidas. Para la Iglesia, esto toma una forma muy precisa, un estilo sinodal al servicio de la misión del reino.
1: Uno stile sinodale al servizio della missione del regno.
0: Por último, el Papa León recuerda que se dedicará una sesión al camino de la implementación del sínodo.
1: Di fronte alle ferite del mundo, alla costruzione del bene comune.
0: Ante las heridas del mundo, la construcción del bien común y la misión de la Iglesia, la sinodalidad señala una forma de proceder. Escuchar, discernir y asumir juntos la responsabilidad de las decisiones que el Señor nos confía. Mañana sábado 27 de junio, la tercera y última sesión del consistorio, las cuales serán seguidas del diálogo con el Papa y la celebración del Te Deum.
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0: Ante la tragedia causada por los dos terremotos que afectaron el centro y noreste de Venezuela, el presidente de Caritas Venezuela, Monseñor José Luis Azuaje Ayala, arzobispo de Maracaibo, exhorta a prestar atención a las miles de personas desaparecidas, posiblemente bajo los escombros, y a evaluar las infraestructuras todavía vulnerables a nuevos movimientos sísmicos. Escuchemos a continuación su declaración a Radio Vaticana, Vatican News.
3: En este momento se están evaluando los daños tanto humanos como también de infraestructura de vivienda, especialmente en los sectores más afectados. Actualmente hay muchas personas desaparecidas. Se cree que estén bajo los escombros de las distintas edificaciones, pues se cayeron edificios de residencia como también algunos hoteles, algunos centros de recreación. Hay miles de personas ubicadas en plazas abiertas, como también en sitios abiertos, por el temor de las réplicas que puedan hacer que colapsen algunas otras infraestructuras, edificaciones que han quedado muy dañadas. El sistema eléctrico, como también la distribución del agua potable, colapsó también en algunas de las zonas. Algunos hospitales también sufrieron daños, pero están dando lo mejor de sí, especialmente los médicos y los encargados de la salud, atendiendo a los heridos, atendiendo también a tantas personas que llegan con dificultades, con crisis nerviosa, en fin. La prioridad actual es atender a los heridos y también evaluar las infraestructuras y edificaciones que están, digamos, a expensas de cualquier otro movimiento, como también buscar a las personas que están tapiadas, porque quedaron muchas personas tapiadas, hay muchas personas desaparecidas, y sobre todo haciendo el esfuerzo más grande de buscar a sobrevivientes. También es prioritario la organización entre los diversos organismos del Estado y la sociedad civil para realizar un trabajo conjunto que ayude a minimizar las consecuencias de esta tragedia. Caritas de Venezuela se ha desplegado especialmente a los sitios de mayor riesgo, como también la distribución del agua potable, colapsó también en algunas de las zonas. Algunos hospitales también sufrieron daños.

pero están dando lo mejor de sí, especialmente los médicos y los encargados de la salud, atendiendo a los heridos, atendiendo también a tantas personas que llegan con dificultades, con crisis nerviosas, en fin. La prioridad actual es atender a los heridos y también evaluar personas que están tapiadas, porque quedaron muchas personas tapiadas, hay muchas personas desaparecidas y sobre todo haciendo el esfuerzo más grande de buscar a sobrevivientes. También es prioritario la organización entre los diversos organismos del Estado y la sociedad civil para realizar un trabajo conjunto que ayude a minimizar las consecuencias de esta tragedia. Caritas de Venezuela se ha desplegado especialmente a los sitios de más personas que están tapiadas, porque quedaron muchas personas tapiadas, hay muchas personas desaparecidas y sobre todo haciendo el esfuerzo más grande de buscar a sobrevivientes. También es prioritario la organización entre los diversos organismos del Estado y la sociedad civil para realizar un trabajo conjunto que ayude a minimizar las consecuencias de esta tragedia. Caritas de Venezuela se ha desplegado especialmente a los sitios de

0: También es prioritario la organización entre los diversos organismos del Estado y la sociedad civil para realizar un trabajo conjunto que ayude a minimizar las consecuencias de esta tragedia. Caritas de Venezuela se ha desplegado especialmente a los sitios de mayor sufrimiento, con psicológica, el nerviosismo, la incertidumbre en la población. También nosotros como Caritas y como Iglesia Católica estamos tratando de ayudar a todas las personas en lo posible para que, bueno, tengan confianza y sobre todo salgan de esa crisis psicológica, crisis nerviosa. Le pedimos a todos mucha oración por este país, por todos los que están sufriendo, oración también por aquellos que están ayudando, para que el Señor les dé fortaleza y sobre todo les dé mucho ánimo de seguir trabajando en bien.
1: Y bien, llegamos así al final de nuestro informativo en lengua española. Gracias una vez más por haber estado con nosotros. Alabado sea Jesucristo, laudetur Jesus Christus.
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Hola amigos de Radio Fe y Alegría, les saluda Payo Oliva en este programa de 11:30 a 12:30 de la mañana de lunes a viernes. Como creyente todos los días rezamos para que el Paraguay tenga lo que necesita. Sin embargo, como creyente también estamos convencidos de que no basta con rezar. Además de rezar, tenemos que comprometernos, unirnos, organizarnos, luchar para que el Paraguay tenga salud, justicia.

Queridos amigos, queridas amigas, vecinas y vecinos de esta nuestra hermosa Asunción, y hoy peligrosa con esta lluvia más que nunca. Nos cuesta movernos, nos cuesta en este momento hacer uso de nuestros espacios públicos para llegar hasta nuestro trabajo, hasta inclusive para ir a hacer una compra, porque realmente la desidia de las autoridades del municipio es imperdonable, imperdonable. Así que tenemos la oportunidad en las próximas elecciones municipales de demostrarlo, como vecina, como vecino, como ciudadana, ciudadano, de que estamos hartos de este estado en el que están nuestras ciudades. Por eso estamos con mucha esperanza de que esa responsabilidad que muchas ciudadanas y ciudadanos han resuelto en poner el cuerpo, y es el caso de nuestra invitada el día de hoy. El día de hoy nuestro programa de nuestro querido, recordado y siempre presente Papi Oliva, tenemos esa mirada de esperanza de que es posible, como nos decía Papi Oliva, venceremos. Soy Rosy Rolón y vamos a estar acompañándoles a ustedes hasta las 12:30. Así que quédense y escuchen, compartan con nosotros, si quieren tienen los números de la radio también para compartir. Hoy es el día del árbol, justamente el día del árbol. ¿Y cómo está nuestra ciudad y los parques de nuestra ciudad? Los están siendo todo talado, tirado abajo. Bueno, tenemos la esperanza de que hay muchas organizaciones que unidos están luchando por ello. Por eso hoy tenemos como invitados a dos ciudadanos realmente que nos dan muchísima esperanza, nos dan la motivación para esa lucha, esa organización.

0: como nos decía Taí, venceremos. Está con nosotros ya, me avisa Jorge, que desde los estudios, hoy estamos haciendo vía telemática nuestro programa. Ya está con nosotros nuestra primera invitada, la ingeniera Gladys Canese. La ingeniera Gladys Canese, ella es ingeniera informática, fue una activista primordial en las denuncias en contra de los fraudes electorales, contra del manejo de las urnas electrónicas. Bueno, hoy la tenemos a ella como invitada porque es candidata a concejala de la ciudad de Asunción. Muy buenos días, Gladys. Muchísimas gracias por responder a la llamada aquí de nuestro programa Río de Palabras. Adelante, Gladys.
1: Muy buenos días a toda tu audiencia, en especial a vos, Rosy, por invitarnos y así poder transmitir los ejes prioritarios que tenemos para Asunción.
0: Gladys, estamos diciendo de que estamos muy muy motivados, muy contentos, porque personas como vos, Gladys, que te conocemos siempre luchando por los derechos de la ciudadana, el ciudadano, están poniendo realmente ahora el cuerpo en las próximas elecciones. Gladys, comentarle un poco a nuestra audiencia cuál es el proyecto que vos presentás, ya que sabemos por tu caminar como ciudadana que realmente luchás por los derechos de las y los compatriotas.
1: Sí, muy importante lo que estás comentando, porque nosotros queremos aumentar el poder ciudadano. Lo primero es el eje de comisiones vecinales. La democracia tiene que ser participativa, las mujeres tienen que tener su protagonismo, y el presupuesto tiene que irse directamente a la comisión vecinal. También nosotros queremos la Asunción verde y sostenible, que es algo que estabas comentando, la ciudad esponja que necesita un bienestar animal. En Asunción también podemos tener huertas municipales y urbanas, ¿verdad? Y queremos dar incentivos al reciclador. Eso es lo común que recicla. También tenemos ejes que hablan de la movilidad eléctrica y moderna, transporte público eléctrico, queremos que se use más la electricidad y la transparencia, que es mi punto fuerte. Lo que idealmente queremos es que la tecnología se use a favor de la transparencia, que la gente tenga todos los balances al día, que pueda reclamar, que existan audiencias públicas, que el defensor municipal funcione. Ese es un punto que nosotros estamos reivindicando, porque ahora mismo la gente ni conoce la figura, las funciones, el presupuesto y todo lo que puede defenderle al ciudadano. Y también hay algo muy importante, muchísimos de mis compañeros y compañeras están viviendo en Central o hacia el interior, porque Asunción no ofrece vivienda. Y ese para nosotros es muy importante. Dándonos un pequeño eco en la... Pero espero que la gente nos pueda entender.
0: Gladys, sería entonces una propuesta maravillosa esa de que los jóvenes, por ejemplo, que están comenzando a formar su vida profesional, sus hogares, tengan una respuesta, Gladys, ¿de qué manera eso podrían ayudar ahí, o sea, proponer, porque es lo que hacen los concejales, ¿verdad? Proponer las leyes de que eso sea posible, Gladys, si nos explicas.
1: Sí, hay muchas ordenanzas que podemos hacer, pero tenemos que ser conscientes de que tiene que estar acompañado por una ley. Y eso también nosotros queremos impulsar. Sabemos de que los impuestos sí, como colegiado podemos nosotros modificar un poco, porque el centro histórico, por ejemplo, está muy despoblado y es abandonado. Y la municipalidad debería tener ahí un protagonismo distinto, debería de usar las casas históricas, no solamente para viviendas, sino que la gente conozca ahí la historia. Y todo eso ya propusieron anteriormente, pero no se pudo llevar a cabo porque no se llegó a la cantidad de concejales, ¿verdad? Entonces, y la gente también que ahora no tiene vivienda, debería de tener la posibilidad de tener viviendas y eso también se podría ocupar la municipalidad como se hizo en la zona de la costanera. Pero hay que hacer una forma que le beneficie y no le perjudique en su ámbito laboral y no expulsarle a los asuncenos. Esa es la idea.
0: Digamos, esa experiencia de que desde la municipalidad, conjuntamente con algún ministerio, logre, pueda hacer ese, digamos que ese, un proyecto que fue real. Vimos en la Chacarita que eso fue la Chaca. La Chaca, recuerdo ese proyecto que comenzó en el gobierno del intendente que estaba cuando Lugo estaba como presidente estaba el Fernando Lugo, y luego continuó cuando estaba Mario Ferreiro como intendente. Y fue posible, Gladys, esos proyectos deben estar durmiendo ahí bien escondido en la última gaveta de quienes ahora están en la municipalidad.
1: Asimismo es la alternancia de personas que sean totalmente incorruptibles, firmes y que tengan conocimientos, van a hacer posible muchos proyectos que están durmiendo. Por ejemplo, la recuperación de las plazas solamente se hizo durante la intendencia de Filisola. Solamente se recuperaron plazas que estaban en manos de ya sea alguna persona que no era de la municipalidad o incluso de seccionales, ¿verdad? Eso se logró. Y también el tema de las viviendas se tiene que hacer en forma conjunta con el poder central, como con ministerios y demás. Pero cuando hay voluntad, es posible. Y nosotros no queremos que la gente sea expulsada. Nosotros queremos que la municipalidad le apoye a la gente y que sea como una garantía para todos. Y también repoblar Asunción significa que va a descongestionarse el tema del tráfico y del transporte, porque ahora mismo nosotros vemos de que todos los días hay un tráfico de Central Asunción, porque en Asunción hay mucho empleo y la gente trabaja en Asunción, en los ministerios y demás, pero duerme en Central. Entonces, si logramos que las personas que migraron a Asunción tengan una vivienda digna acá, en su origen, vamos a mejorar muchos temas relacionados que no se están entendiendo, porque aparte que el transporte eléctrico para nosotros no es algo ilusorio, porque hay ciudades hermanas que pueden donarnos sus vehículos eléctricos, tranvías, trolebuses. Ellos tienen 5 a 10 años nomás de

0: Aparte que el transporte eléctrico para nosotros no es algo ilusorio, porque hay hermanas, ciudades hermanas, que pueden donarnos sus vehículos eléctricos, tranvías, trolebuses. Ellos tienen 5 a 10 años nomás de uso. Nosotros hicimos un estudio y conocemos casos de éxito entre ciudades hermanas, como nosotros tenemos todos esos convenios ya, que se logró hacer esa donación. O sea que ahí es el equipo. Entonces no están muy interesados algunas personas que le interesa más el negocio. Y esa es la otra ventaja que van a tener con la lista 3. Muchos, todos los candidatos a concejales de la lista 3, Unidos por Asunción, somos personas que nos van a poder reclamar que no vamos a comprar el voto. Somos personas que nos vamos a deber a la ciudadanía y también vamos a ser personas que vamos a aumentar el poder ciudadano. Le vamos a dar más participación, audiencias públicas, referéndum, para que se decidan proyectos realmente necesitados en el barrio, porque estamos viendo que se gastan en proyectos que de repente son hermosos. Por ejemplo, acá en mi barrio, Carlos Antonio López, se hizo algo muy lindo, se mejoró toda la parte de la avenida Carlos Antonio López, pero no estaba tan mal la avenida Carlos Antonio López. Y no se hizo otra vez el tema que es más importante, que es el desagüe fluvial o obras que tengan un impacto a largo plazo. Se hizo algo visual, algo a la vista, para la vista. Y se sacó y se colocó otra vez algo que no estaba tan mal. Entonces, por eso, la participación y el acompañamiento de la gente que vive en el barrio es importante para que esas obras no solamente sean lindos a la vista por un buen tiempo, sino que sean algo que dure 50, 60 años útiles. ¿Por qué tenemos que nosotros siempre tener obras muy efímeras, que son lindas en su momento y después, y con mucho gasto, con mucha sobrefacturación, sin rendición de cuentas adecuadas? Entonces, esa es la diferencia que queremos realizar, aumentar el poder ciudadano y que tengamos personas que a nosotros sí nos puedan reclamar, sí nos puedan indicar y sí puedan tener acceso. Imagínense que casi nadie tiene conocimiento de que existe un defensor municipal que está para proteger los intereses del ciudadano. Y esos intereses ciudadanos ahora mismo no son protegidos. 30 millones gana esa persona y es totalmente desconocida. Y el vice defensor gana 25 millones y tiene 100 personas a su cargo y ahora son pasapapeles, como me dijeron algunos, ¿verdad? No hacen su trabajo, no hacen su labor de defender a la ciudadanía.
1: Es que no existe luego, esto lo digo yo, es mi opinión, no existe la más mínima voluntad política del grupo político que ahora tiene todo el poder en sus manos, porque vemos que tienen el poder en ambas cámaras, tienen el poder en el poder judicial, valga la redundancia, todo se maneja desde un quincho o desde la ANR. Esa es la verdad, esa es mi opinión personal, Gladys. Pero qué buen dato. Entonces tenemos un defensor municipal con su vice que están recibiendo jugosos salarios, Gladys. Pero qué desidia, qué desidia. Y también gracias a este descubrimiento, digamos, podemos hacer un programa exigiendo que esa oficina funcione. Y obvio, si en próximas elecciones, ya sea Unidos por Asunción, el que de la lista 3 llegan al poder. Pero por supuesto que eso va a comenzar a correr realmente como debe funcionar una oficina donde se defienda los derechos de la ciudadanía, Gladys.
0: Así mismo es, pero te quiero comentar algo. Me gustaría, yo soy opción 22, pero todas las opciones son increíbles. Las personas que formamos la lista somos personas que tenemos un historial, una

0: trayectoria, pero para mí lo más importante de resaltar es que hay muchas cuestiones que la gente y la ciudadanía no saben y que no funcionan porque los que llegan a la concejalía están interesados en otro, en negocios. Hay que entender de que el ciudadano tiene que tener poder y eso no es que le convenga a la gente que es electa. Lo que les conviene es dar todo como favor de repente y eso no es bueno para la ciudad. Nosotros, yo todo lo contrario, yo me voy a exponer a que a mí me puedan exigir, pero porque vamos a darle ese poder ciudadano, le vamos a dar ese poder de decidir qué hacer, qué no hacer y eso está en la ordenanza. Hay ordenanzas de hace más de 30 años, justamente mi papá, Ricardo Canese, cuando fue concejal, hizo una ordenanza en donde le daba un poder muy grande a las comisiones vecinales con un presupuesto directo. Pero eso, por ejemplo, no se está aplicando. No se está aplicando ahora. Y eso, por ejemplo, tenemos que volver a reencauzar. Pero también a mí me llama mucho la atención, yo hago muchos videos sobre estos ejes y qué responsabilidades tienen los concejales, y esos son los que menos miran. De repente, cuando hago un video un poco polémico en mis redes, yo estoy como Gladys Canefe en todas las redes, ahí sí miran más y tiene 100.000 vistas y muchísimo me gusta. Pero al hablar a veces de los ejes programáticos, no tanto. Entonces, yo le pediría un poco a los ciudadanos que miren un poco esos videos y se van a enterar de las funciones, los concejales y los ejes.
1: Pero muy
0: Buenas.
1: bien, Gladys. Gladys, y veo que hay una invitación para que nos podamos ya encontrar, conversar sobre ello. Si le decís a nuestra audiencia dónde podemos encontrarnos próximamente, creo que la próxima semana es este encuentro con Gladys y los amigos, las vecinas, los vecinos, para poder apoyar juntos a Gladys Canese a la Concejalía de Asunción.
0: Te comento que tenemos visitas permanentes, son un poquitito así pequeños grupitos. Por ejemplo, vamos a tener esta mañana a las 10 de la mañana en el complejo de la Costanera, que justamente ahí estamos encontrando que hay muchos problemas porque ellos están sin título y solamente tienen un pequeño documento de que pueden estar ahí. Y ahí entonces nosotros queremos ver un poco la posibilidad de que tengan el título. Porque no es bueno que una persona esté en zozobra, que no pueda tener ninguna forma de justificar después de que es su casa. Y ese tipo de cuestiones nosotros estamos viendo un poco, porque una vez que uno hace una obra, yo creo que hay que hacerla bien completa y darle esa dignidad a la persona. Está bien, ya tiene su vivienda, es un barrio espectacular con todos los servicios, todo lo demás, pero la persona no tiene el título. Entonces, eso también vamos a escucharle a los vecinos mañana, si es que no se suspende por la lluvia. Y el lunes tenemos nosotros un pequeño encuentro entre todos, una pequeña cena. Y así, imagínense, hasta el feriado vamos a estar reunidos para hablar un poco de todo esto. Y estamos abocados cada día a acercarnos a la gente, porque lo más importante en realidad es que yo escuche. Me voy enterando. Porque cada barrio tiene su necesidad propia, tiene sus propias necesidades y sus propios problemas. Entonces hay que personalizar eso. Y desde la Junta Municipal es impresionante todo lo que se puede hacer. El problema muchas veces es que no conocemos la Constitución y las leyes, porque la municipalidad tiene la posibilidad de apoyar en educación, la parte cultural, la parte de salud, la parte de transporte y todos los aspectos de la vida de un ciudadano. Y eso es lo que para mí está faltando. El Asunceno no tiene ese soporte de la municipalidad. Solamente el tema de cobrar y el impuesto y demás. No ve retribuido su aporte. Y eso es lo que queremos cambiar. Por eso es que la comisión vecinal tiene que tener ese poder mucho mayor que antes tenía y decidir sobre los proyectos, tener el dinero común para ejecutarlos y después entonces la democracia va a funcionar porque sí va.

0: parte participativa y va a haber protagonismo de los barrios y los barrios van a mejorar en todos los aspectos, ¿verdad? Entonces, por eso es que queremos que la gente nos invite. Yo les paso el dato de mis páginas de redes, que es la forma que la gente está conectando con nosotros. Gladys.canese es mi usuario y es mi nombre que me identifica en todas las redes. O sea, no uso otro perfil.
1: Gladys con Y. Gladys,
0: Con
1: repetí,
0: Y,
1: no
0: sí.
1: Gladys.
0: Gladys con Y. Punto canese, con una N y una S, para todos los que no conocen todavía. Soy nueva, es la primera vez que me estoy postulando como candidata, es la primera vez, y para mí es una experiencia muy enriquecedora porque la gente está muy interesada en conocer las propuestas.
1: ¿Sabes qué pasa, Gladys? Que ya te conocemos como una compañera de la calle ahí enfrente de, en las elecciones anteriores, en la calle ahí plantada exigiendo que se pueda verificar bien los datos de las elecciones, voto a voto. Entonces, por eso es esa respuesta. Gladys, entonces quedamos así con los encuentros con la ciudadanía. Pueden seguirla a Gladys Canese por las redes, Gladys con Y punto Canese, CANESE. Y en las votaciones el día D, ella está en la lista 3, opción 22. ¿Es así, Gladys?
0: Así mismo, son dos patitos, yo siempre digo. Pues muy, la opción me encantó, ¿verdad? Que me asignaron quedé con la 22 al final. Y la verdad es de que a mí me llena de orgullo poder ser candidata porque tengo cuatro hijos, me dediqué mucho a mi parte profesional y este es como algo que tenía pendiente, dejar un legado, dejar algo ahora que ya soy una persona un poco más madura, que ya pasé por muchas experiencias de gestión administrativa, de educadora. Entonces es el momento que quiero aportar lo mejor de mí. Entonces, eso es lo que espero. Y dar también un lugar a las mujeres. Vamos también de demostrar que pues, somos
1: Importantísimo.
0: capaces y tener un espacio.
1: Importantísimo, Gladys. Realmente, como dice en la Biblia, al fruto se lo con al árbol se lo conoce por los frutos. Pues Gladys nos ha demostrado que es una mujer valiente, ha representado a todas y a todos, a cada una y a cada uno de los ciudadanos que nos hemos ido a exigir, porque no hemos visto el resultado de nuestros votos, de ese día en que uno como ciudadano se siente responsable de que es posible hacer un cambio, ir, presentarse, votar, reunirse en las asociaciones de vecinos, en las organizaciones ciudadanas. Y bueno, ¿qué mejor opción que entonces Gladys, que está en la lista 3, opción 22? Y este lunes, el próximo lunes, a las 19 horas, encontrarnos con todas las amigas y los amigos de esta lista y de Gladys en especial, por Gladys y con nuestra compañera Gladys Canese. Gladys, ¿dónde es que va a ser este lunes? ¿Qué hora?
0: A las 19 horas vamos a tener una pequeña cena que pueden ponerse en contacto por medio de las redes. En La Chulada se llama. Es feriado, pero queremos aprovechar ese día. General Santos 858.
1: En General Santos,
0: 858.
1: 8:58. Bueno, entonces es un encuentro realmente imperdible el próximo lunes.

0: con la compañera Gladys Canese, candidata a concejala. Cuña Puyapri, como decía el Papa Francisco, la gloriosa mujer paraguaya y valiente. Muchísimas gracias, Gladys. Vamos a estar de vuelta con todas las candidatas. Queremos hacer un programa ahí desde la radio con las candidatas y los candidatos de la lista 3 de Gladys. ¿Está bien?
1: Me encanta, porque como te dije, muchas mujeres, hay 9 con una trayectoria impresionante, y también caballeros que tienen también una trayectoria muy buena.
0: Muchísimas gracias por este tiempo, Gladys. Mucho trabajo por delante y a seguir. Tienen todo nuestro apoyo desde el programa Río de Palabras. Hasta pronto. Nos vemos muy pronto, Gladys Canese.
1: Muchísimas gracias a ustedes también y la audiencia. Un saludo muy grande.
0: Hasta pronto. Estuvimos aquí con una compañera, compatriota, Gladys Canese, y nos vamos ya a nuestro siguiente entrevistado. Así como les estábamos comentando, la ciudad se puede lograr ese proyecto que había nacido aquel 92, cuando fue el doctor Carlos Filizola fue intendente, esa ciudad que soñábamos, ese proyecto maravilloso que vimos que fue un inicio de las comisiones vecinales, el proyecto de la chaca. Vimos que cuando la ciudadanía organizada realmente tiene poder, se ven los resultados de una ciudad mejor, una ciudadanía más unida, y ese es nuestro objetivo, como nos decía siempre. Organícense y a la acción. De otro modo, no tenemos resultados. Realmente, hace poco ya lo tenemos a nuestro entrevistado Vladimir. Muy buenos días, Vladimir Velázquez. ¿Cómo estás? Un inmenso abrazo, porque realmente estábamos hablando de lo que la ciudadanía, lo que tenemos haciendo un día como hoy, Vladimir. Las lluvias, las calles hechas un desastre, los desagües que no funcionan o no existen. Por eso es tan importante, Vladimir, conversar contigo. Vos sos un joven ciudadano que está realmente organizándose y tratando de organizar a nuestra ciudad. Danos buena nueva a todas nuestras oyentes y nuestros oyentes, de qué manera las organizaciones sociales están tejiendo una red fuerte para que podamos cambiar todo esto, Vladimir. Bienvenido a Río de Palabras. Adelante, Vladimir.
2: Muy buen día a todos, todas. Un saludo a la audiencia. Estoy muy contento de estar con ustedes. Bueno, muchísimas gracias por esta introducción. Entiendo que, bueno, se trata de que podamos compartir este proceso que estamos protagonizando algunas organizaciones ciudadanas. Y creo, Rosy, que mencionaste muy bien, ya no es necesario decir que vivimos en una ciudad, en ciudades realmente, en Paraguay, que no nos ofrecen la calidad de vida que nos merecemos como ciudadanos y ciudadanas. Y lo peor de todo es que esto está empeorando, ¿no? Antes que mejor.

0: mejorando. Entonces, varias organizaciones desde hace mucho tiempo, pero en estos últimos años, mucho más, están no solamente reactivándose, ¿sí? Hola.
1: Sí, adelante, adelante. Te estamos
0: Ah,
1: escuchando.
0: perdón. No, es decir que a raíz un poco de esto, de el deterioro de las condiciones de vida en la ciudad, varias organizaciones están reactivando, pero por sobre todo están emergiendo nuevas organizaciones, ¿no? Pero también nos estamos dando cuenta, desde las propias prácticas, hay un ruido ahí en el fondo.

0: de esto, de el deterioro de las condiciones de vida en la ciudad, varias organizaciones se están reactivando, pero por sobre todo están emergiendo nuevas organizaciones, ¿no? Pero también nos estamos dando cuenta, desde las propias prácticas, hay un ruido ahí en el fondo. Hola.
1: Sí, te escucho.
0: En una ciudad, en ciudades realmente, en Paraguay, que no nos ofrecen la calidad de vida que nos merecemos como ciudadanos y ciudadanas, están reactivando, pero por sobre todo están emergiendo nuevas organizaciones, ¿no? Pero también nos estamos dando cuenta, desde las propias prácticas, hay un ruido ahí en el fondo. Hola.
1: Sí, te escuchamos. Es que estamos haciendo vía.
0: Dato, y nos estamos dando cuenta que si bien estamos intentando hacer lo que podemos en torno a los temas que nos aquejan, no estamos teniendo una mirada de conjunto de la ciudad y tampoco estamos pudiendo tener la musculatura política suficiente para tener mayor incidencia, ¿verdad? Porque los problemas que yo vivo en mi barrio o los problemas que tienen que ver con inseguridad o lo que fuere, tienen causas de fondo que requieren una actuación mucho más estratégica y mucho más decidida por parte de la ciudadanía. Y bueno, no estamos inventando nada nuevo, la unión hace la fuerza, ¿verdad? Entonces lo que estamos haciendo es constituyendo una red ciudadana por el derecho a la ciudad. Y esta no es una red más, no, no, y no nos interesa una personería jurídica, no, lo que nos interesa es una plataforma de articulación que nos permita sumar esfuerzo y por sobre todo actuar en aquellos temas comunes, en las causas estructurales de todos estos problemas y en aquellas metas de incidencia que son claves, porque si no se atienden las causas, los problemas van a seguir siguiendo, no podemos seguir apagando incendios todo el tiempo, entonces hay que empezar a movilizarse. Esto no sustituye la acción que cada organización está haciendo y lo que queremos que la red nos ayude a atender a aquellos temas más generales, ¿no? Que solas no podemos. ¿Y cuáles son estas organizaciones? 14 organizaciones ya decidieron impulsar esto y son Asociación Amigos del Parque Caballero, Asunción Causa Nacional, Centro Paraguayo de Estudios Sociológicos, Colectivo Guará, Federación de Entidades Vecinalistas del Paraguay, Organización de Pasajeros del Área Metropolitana de Asunción, OPAMA, Salvemos el Parque Guazú, Unión de Bosques Asuncenos, Vecinos de Trinidad Unidos, Asamblea Ciudadana Asuncena, Plataforma Social de Derechos Humanos, Memoria y Democracia, Asociación Amigos del Parque Carlos Antonio López, Amigos del Jardín Botánico de Asunción, Red Agroecológica. Son 14 organizaciones, cada una de ellas con sus características, con su historia, sus trayectorias, sus biografías, algunas con años y años de actuación, otras muy recientes. Muy heterogéneas y también en los temas, aunque hay algunos elementos comunes, y estamos intentando articular esfuerzos para poder constituir esta red por el derecho a la ciudad. Y acá, con esto me callo, cuando decimos el derecho a la ciudad, estamos asumiendo, acuñando, adoptando un concepto que no sé si no es nuevo, pero al menos no lo usamos mucho todavía, ¿verdad? Y esperemos que a partir de ahora lo empecemos a usar. Tenemos derecho a una ciudad y una ciudad pensada como bien público, ¿no? Una ciudad como un espacio donde vivimos y donde gozamos de otros derechos, de todos los derechos. Una ciudad que nos ofrece la posibilidad de ser personas dignas y de que podamos ejercer los distintos derechos, seamos niños, personas de la tercera edad, personas con discapacidad, independientemente de nuestra situación socioeconómica, ¿no? La ciudad protege y promueve nuestra dignidad humana un poco. El derecho a la ciudad es eso, ¿no? Y por sobre todo es el derecho ciudadano de incidir en la ciudad que queremos. Esta ciudad que se está consolidando no es la ciudad que queremos. pero nos dimos cuenta que no es

0: suficiente decirlo. Evidentemente acá hay que hacer una pulseada desde la ciudadanía, no con una, con los actores, particularmente con las autoridades de turno, para que se tomen las medidas que se tienen que tomar, de modo que las causas de esto, de los problemas que estamos viviendo y sufriendo, puedan resolverse una buena vez, ¿verdad? Sabiendo que hay algunas cuestiones que se pueden resolver en el corto plazo y hay otras que van a llevar mucho más tiempo.
1: Mira, cuando decís, Vladimir, el derecho que tiene cada vecina y vecino de la ciudad a ese disfrute de ese bien público, nos han demostrado los vecinos de Trinidad Unidos de que juntos estuvieron luchando por un espacio donde a una cuadra de vuelta iban a poner una estación de servicio y en cada cuadra, en esa misma, en ese mismo espacio ciudadano, digamos que es el barrio, se estaban poniendo estaciones de servicio y unidos y con la lucha lograron detener eso, Vladimir. Eso es un aliciente, pero muy importante, Vladimir.
0: Es así mismo, estas organizaciones que mencioné y aquellas que están, por ejemplo, luchando contra las estaciones de servicio, están logrando victorias, pequeñas, grandes victorias, ¿no? Y esas pequeñas, grandes victorias son evidencia de que se pueden detener los mamarrachos y las violaciones de las leyes, porque realmente ya se perdió todo tipo de pudor en violar la ley. Así que sí, las organizaciones están. Hay veces, no siempre logramos lo que nos proponemos, hay veces también estamos acumulando frustraciones, no sé si fracasos, pero frustraciones porque lamentablemente las cosas igualmente suceden, pero sí hay victorias grandes, pequeñas grandes victorias. Y creo que eso es importante. Y si unimos esfuerzos, mucho más. Acá de lo que se trata es que también podamos no solamente mirar el barrio, no solamente mirar un problema en particular como la proliferación de estaciones de servicio, sino mirar también la ciudad en su conjunto, ¿no? Y ahí tenemos toda una tarea que hacer como ciudadanía y como organizaciones ciudadanas en primera instancia. De bueno, tenemos que empezar a mirar la ciudad en su conjunto y hacer interlocutores para, bueno, controlar e incidir en que se tomen las decisiones apropiadas para el desarrollo de la ciudad, ¿verdad? ¿Qué va a pasar con Asunción que se está despoblando, ¿no? Asunción pierde población. ¿Qué va a pasar con el centro histórico que es un patrimonio de todos los asuncenos y de todo el país? ¿Qué va a pasar de nuestros arroyos? ¿Qué va a pasar del servicio de transporte público? O sea, hay preguntas que tienen que ver con el funcionamiento general de la ciudad que a veces nos exceden y nosotros que estamos viendo los problemas muy concretos del barrio apenas tenemos tiempo para eso y bueno, ya no nos da el cuero, como se dice, atender todo lo demás y bueno, ahí está en ver cómo la red puede ayudar. O veía hoy en el grupal que tenemos como una persona, miembro de una comisión vecinal, preguntaba sobre algunas cuestiones específicas del plan regulador. Y bueno, y otra persona le contestaba, también está de que la red pueda servir para eso, para que haya ese intercambio de experiencias y de conocimientos, porque una comisión vecinal aquí o una organización ciudadana allá pudo haber ya acumulado suficiente conocimiento sobre un tema o puede tener personas que puedan estar preparadas para tal o cual asunto y bueno, la otra comisión esté comenzando con el mismo tema y bueno, necesita. Entonces es una manera también de ir generando colaboraciones mutuas, ¿no? Y por sobre todo también construir ciudadanía. Porque nosotros tenemos que ser conscientes de que muchas veces hay contradicciones en la vida, ¿no? Estamos 4 o 5 años plagueándonos por el servicio de transporte público, el agua servida, pero en el momento de elegir tomamos determinadas elecciones, ¿verdad? Entonces, como que llega el momento que también como ciudadanía tenemos que hacer autocrítica y empezar a evaluar a los gobernantes.

0: diferente en función de su acción concreta, ¿verdad? Y no tanto en función de otras cosas, ¿verdad?
1: Total, Vladimir, desde mi punto de vista, es un constantemente me pregunto eso después de cada elección, ¿verdad? ¿Qué es lo que nos falta como personas para tener esa, digamos que ese coraje de decirles basta para realmente interpelar a las autoridades, Vladimir? Y veo que este espacio conjunto de varias organizaciones puede ser un espacio donde el ciudadano se sienta más en una red de seguridad, de manera a sentirse con el derecho, que de hecho lo tiene, de decirle basta a esas autoridades que solamente nos dan palos, Vladimir.
0: Sí, así mismo. Y de hecho nosotros ahora estamos en un proceso de constitución, ¿verdad? Venimos conversando, vamos a estar conversando en estos días y vamos a estar organizando por una parte un evento de presentación pública en las próximas semanas, les vamos a estar contando a la radio, pero también estamos queriendo organizar algunas actividades, una de ellas un poco de diálogo con los candidatos y candidatas. Pero no para escucharles solamente, lo que queremos es que nos escuchen a las organizaciones ciudadanas y realmente tener un diálogo y por sobre todo instalar en la agenda pública, bueno, que hay un esfuerzo como este de que es novedoso, porque acá cuando hablamos de la Red por el Derecho a la Ciudad, estamos hablando no solamente de vecinos, vecinas, comisiones vecinales, acciones vinculadas a barrios o a espacios públicos, también estamos hablando de los derechos de las mujeres, los derechos de las personas con discapacidad, los derechos de las personas de la tercera edad. O sea, estamos hablando de colectivos que vienen desde hace varios años atrás, bajo otros paraguas, luchando para la inclusión. Y bueno, decime vos si no es cuál es el mejor lugar para medir la inclusión o la exclusión, y en la ciudad. Ahí podemos ver si las personas de la tercera edad pueden salir a caminar tranquilamente, o si el servicio de transporte público es inclusivo, o si existe un equipamiento público seguro con distintas actividades para distintos sectores de la sociedad que puedan encontrar ahí una serie de condiciones para hacer actividades o ejercer varios derechos y no tener que irse a un lugar privado para abrir la billetera y usufructuar algún servicio, ¿no? Y por sobre todo también un lugar que vaya construyendo dignidad, ¿no? Entonces, nosotros creemos que el derecho a la ciudad es también un concepto convocante y articulador de otras grandes luchas. No queremos que se convierta en un paraguas general, no, queremos que se convierta en uno de los lugares de encuentro de distintas luchas sociales también. Estamos hablando de un país que ya está en buena medida urbanizado, a diferencia de 20, 30 años atrás, donde teníamos la impronta rural muy fuerte, que hoy sigue siendo parte de nuestra identidad, pero hoy la impronta urbana también ya lo es, ¿verdad? Y tenemos que empezar a ocuparnos desde la ciudadanía cómo vamos a vivir en la ciudad en las próximas décadas, nuestros hijos y nuestros nietos y bisnietos, ¿verdad?
1: Totalmente, es imperante que todas las necesidades de las vecinas, los vecinos, ya sean los discapacitados, las personas de la tercera edad, tengan un espacio seguro donde se pueda tener un lugar donde ir a leer, a encontrarse, a hacer algo de actividad física segura, porque así como estamos hoy, apenas salimos en la vereda y nos caemos y nos rompemos. En mi caso, yo me caí en la vereda y estoy recuperándome con fisioterapia y un tratamiento de meses ya, Vladimir. Esa es nuestra realidad hoy día.

0: Asimismo, y bueno, y tenemos que movilizarnos, confiamos mucho en que también los espacios de comunicación, los canales, los periodistas, los comunicadores, pues, van a ser actores clave. Estamos en un momento, en una coyuntura también especial y la tenemos que saber aprovechar, pero también administrar muy bien, de modo que este proceso ciudadano pueda emerger bien y pueda dar pasos certeros y bueno, no nace para un evento, no nace para la foto, nace para que se pueda instalar en Asunción y desde Asunción en otras a otras ciudades un proceso de cambio. Y bueno, venimos diciendo mucho de la importancia de la participación ciudadana y bueno, queremos que la Red por el Derecho a la Ciudad ayude a que bueno, construyamos ciudadanía, construyamos exigibilidad y por sobre todo también capacidad de propuesta y capacidad de acción.
1: Vladimir, este proyecto de esta red de organizaciones ciudadanas que de esta manera que sea más fuerte, que se vaya fortaleciendo, este proyecto ¿cuándo es que van a tener próximamente ese encuentro público, digamos?
0: Nosotros creemos que vamos a estar haciendo algún evento público finales de junio, inicios de julio. Ya.
1: Muy
0: Vamos a estar
1: próximamente,
0: avisando
1: entonces,
0: próximamente.
1: ustedes lo crean necesario, se comunican con nosotros, conmigo, con la radio, con cualquiera de las compañeras y los compañeros de la radio. Yo creo que este es el momento, Vladimir, realmente a toda disposición con estos proyectos donde el bien público y la ciudadanía organizada descubra y sienta que tienen el poder, Vladimir.
0: Es así, Rosy, te agradezco muchísimo y contamos con ustedes y les vamos a estar informando ya la próxima semana, porque tenemos reuniones el lunes, entonces vamos a tener novedades la próxima semana.
1: Bueno, como hoy es el Día del Árbol, en la organización donde vos estás trabajando, comentando cortito, en cuántos proyectos ya venían trabajando de recuperar plazas y todo esa Asunción hermosa que tenemos que salvar, ¿verdad, Vladimir?
0: Sí, no, bueno, yo más bien te respondería de la siguiente forma. Yo creo que en estos últimos 2 años, sí, 2 o 3 años máximo, en Asunción en particular, se activó una conciencia y una sensibilidad y una conciencia ciudadana sobre los espacios verdes y sobre los espacios verdes públicos en particular. Y incluso hubo varias movilizaciones históricas, yo diría, en torno a espacios públicos verdes, siendo el caso de San Vicente el más emblemático, ¿no? Recientemente, en torno al Jardín Botánico Zoológico. Y creo yo que si bien estos esfuerzos todavía necesitan mayor adhesión ciudadana, creo que muestran una gran potencialidad, ¿verdad? No existe un consenso sobre el progreso basado en edificios de hierro y vidrio, ¿no? No hay un consenso ahí. Hay una gran demanda sobre otro tipo de ciudad, ¿verdad? Yo creo que eso es una cuestión muy importante. Pero sí hay que activarla, sí creo que hay que trabajarla porque en el día a día la gente, bueno, tiene que ocuparse de sobrevivir o de resolver sus tareas, ¿no? Entonces, me parece que Asunción tiene una serie de características que todavía pueden aprovecharse en la ciudad de los naranjos y las flores.

0: también una ciudad que ha aprendido mucho sobre cómo encarar la cuestión de lo verde, ¿no? Existen trabajos de técnicos extraordinarios que han propuesto formas de arborización vinculadas con flora nativa. Se ha aprendido mucho acerca de cómo lograr una arborización mucho más adecuada al espacio físico urbano. Acá se necesita, sí, una gran decisión política que nos permita, por sobre todo, poner en condiciones los espacios públicos verdes existentes y ver cómo podemos ampliarlo en los próximos 2 o 3 años.
1: Vladimir, e incluirlo, por ejemplo, una idea, ¿verdad? En los proyectos de las escuelas, que el Ministerio de Educación tenga como parte de la currícula educativa, que de hecho en algunos municipios del interior se ha logrado eso, pero por supuesto porque las autoridades estaban, entendían y participaban de ese mismo proyecto, de verdad, Vladimir.
0: Yo te voy a decir algo más. Mira, un espacio público verde, es un espacio educativo y es también un espacio cultural, ¿verdad? Vos en un espacio público puedes hacer educación, puedes hacer deporte y puedes hacer cultura. No solo llevar cultura, sino que la ciudadanía cree y exprese sus culturas en ese espacio. Entonces, para que eso ocurra, vos tenés que tener una mirada en la que vos equipás ese espacio público y lo preparás para que sea usado por la gente para estos fines. Entonces, vos podés acá articular la política educativa, la política cultural, la política deportiva, la política social, la política de la di diferencia, porque en un espacio público podemos encontrarnos diferentes. Y podemos aprender a reconocernos en nuestras diferencias en un espacio público y podemos habituarnos a ver al otro diferente que nos genera incluso desconfianza. Pero empecemos a aprender a vivir juntos. Entonces, yo te diría que la municipalidad tendría que ver todos los espacios públicos como espacios culturales, ¿no? Como espacios deportivos, claro, algunos según sus características podrán desarrollar más tal cosa o la otra. Veamos el caso de la Plaza Italia, que tiene un pequeño anfiteatro, ¿no? Y donde se realiza la Feria Agroecológica, que es una iniciativa de la sociedad civil. O sea, los espacios públicos pueden albergar eventos que se convierten con los años en tradiciones. Veamos el caso de la Plaza Herminio Jiménez, que está acá en el barrio Mariscal López, y que por esfuerzo ciudadano en articulación que pudo movilizar al sector privado, ha logrado tal vez un ejemplo sumamente interesante de cómo en un espacio público puede haber programación cultural de todo tipo y una serie de actividades, ¿no? O veamos el caso del Parque Guazú Metropolitano, ¿no? Que es un área silvestre protegida, ¿verdad? Que tiene una categoría del MADE, quiere decir que también estamos hablando de la política ambiental y que todavía espera que el plan de gestión avance. Yo sé que la organización Salvemos el Parque está dando seguimiento a eso y que, bueno, está también viendo con el MUPC que, por razones que solamente nosotros sabemos explicar por qué el MUPC se tiene que encargar de estas cosas, bueno, el MUPC tiene que ir también acelerando sus gestiones para que el plan de gestión de ese parque se pueda ejecutar, ¿verdad? O sea, nosotros tenemos en los espacios públicos orocuí, como diríamos los paraguayos, que realmente si hacemos un trabajo fino ahí podemos estar haciendo, atendiendo una serie de cuestiones políticas, inclusive como seguridad, un barrio que tiene un espacio público vibrante, iluminado con actividades durante todo el tiempo, un espacio, un barrio que se va construyendo condiciones de seguridad por el mismo control social. Bueno.
1: Totalmente. Mira, Vladimir, nada más que nuestro tiempo se acabó, pero yo creo que amerita que después de esta reunión que va a ser, que es tan esperanzadora desde la ciudadanía, que realmente sueña.

pero trabajan por ese sueño para tener una ciudadanía más inclusiva, un espacio más seguro y donde el Yopoy, que es tan característico nuestro y de nuestras raíces, el encontrarnos, el conversar, el estar cuando el vecino o la vecina necesita, que son lo que hoy estamos viviendo, Vladimir, con las colladas, en temas de salud. Es de nuevo ese Yopoy de el vecino, la vecina, el compañero de trabajo, compañero de colegio, quienes están

0: muy pronto sea una realidad en cada barrio de Asunción. Muchísimas gracias, Vladimir, y por supuesto que, como te lo repito, vamos a estar muy contentos de ser partícipes con ustedes a través de la radio. Hasta pronto.
1: Muchas gracias. Hasta pronto. Gracias.
0: Muchísimas gracias realmente a Vladimir y Jorgito, muchísimas gracias a vos, y realmente nos vamos con mucha esperanza de que es posible cuando el vecino, la vecina se encuentra de darle su espacio también al diferente, de tenerlo somos parte, todos somos parte de esta maravillosa naturaleza. Y cada uno y cada una tenemos esa capacidad de cuidarnos y, por supuesto, exigir a quienes tienen el poder y de tomar el poder también. Sigan disfrutando de los demás programas de nuestra radio. Hasta el próximo viernes. Gracias, Jorge.
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Muy, pero muy buenas tardes a la querida audiencia de Radio Fe y Alegría, la educativa del Paraguay. Han pasado 42 minutos de la hora 13 de este día viernes 26 de junio 2026, iniciando el programa. Mientras tanto, va el saludo cordial, el saludo fraterno a toda nuestra queridísima audiencia, la Radio Fe y Alegría, así como a las distintas radios comunitarias que se suman en este horario a la transmisión del programa y que nos acompañan habitualmente de lunes a viernes en este horario de 13:35 hasta las 14:55 que le acompañamos a través de este programa denominado Mientras Tanto, y los deseo de que se encuentren lo mejor posible y disfrutando de este día viernes. Viernes especial, bueno, la gente mucha, lógicamente, hablando un poco hoy, estuvo con la expectativa del partido. Después el partido terminó pasada la medianoche, la una. Posteriormente, bueno, la gente se quedó a ver los comentarios, las posibilidades de la selección. Estaba escuchando acá en esta siesta, acá con varios compañeros también de la oficina, bueno, sus expectativas, un poco todo así con también sus conclusiones. Muchos deportistas habían sido ahí en este momento y, bueno, hoy a propósito de eso también se lanzó la rifa anual 2026 de Radio Fe y de Fe y Alegría. Y bueno, un poco en esa expectativa, muchos premios, lógicamente, vamos a estar seguramente comentando. A propósito de ese, Jorge, ¿podemos compartir ya el jingle a propósito de la rifa anual? Y bueno, Jorge Fleita está en la coordinación técnica. Hoy tuvimos problemas realmente con la comunicación también. Siempre la cuestión técnica juega un papel para, lógicamente, la comunicación. Y bueno, probando por varios mecanismos, bueno, la señal de internet aparentemente estuvo bastante limitante para la transmisión del día de hoy.

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1: Así, entonces compartiendo ya la rifa anual de Fe y Alegría. Bueno, vamos a estar compartiendo ya los premios. Vamos a ir viviendo un poco de a poquito, lógicamente, toda esa posibilidad que se va dando con el tema de la rifa anual de Fe y Alegría. Y bueno, un poco en ese tren de ir mirando también esto que decíamos, un poco los antecedentes, todo este tema de la selección, este gol también por la educación que de Fe y Alegría se va dando, lógicamente, ir mirando otros temas que hacen a la realidad país, nos tienen de hecho con varios temas también que ir mirando, ir lógicamente analizando de manera permanente. Así que bueno, un poco la tarea de poder estar

mirando los diferentes temas que hacen al quehacer nacional e internacional. Ayer, por ejemplo, hablábamos del tema este de Venezuela. Bueno, todo el tema que, lógicamente, el reporte de ayer ya va quedando corto con un montón de fallecidos más que van saltando. Bueno, todo el tema también de procesos de rescates un poco limitados y que, lógicamente, se puede dar. Y a propósito de este tema del terremoto también en Venezuela, hay una pregunta también que hay que ir mirando. ¿Qué está pasando realmente en el mundo? No fue solamente Venezuela el efecto del terremoto, dos terremotos al instante, prácticamente con unos cuantos segundos de por medio. A pesar de la distancia, se dan en dos localidades, en dos estados de Venezuela. Y la pregunta también acá, y a propósito de eso, señala un artículo: ¿podría ocurrir un terremoto devastador en Paraguay? La respuesta de un experto, dice la publicación del diario ABC Color. Las recientes y los mortales, tendría que ser, terremotos que sacudieron a Venezuela, volvieron a encender las alarmas en la región sobre la previsibilidad y peligro de los fenómenos sísmicos. El evento en el país caribeño, caracterizado por un doblete sísmico con magnitudes entre 7.1 y 7.5 grados y una diferencia de apenas 39 segundos entre ambos movimientos, dejó en evidencia el potencial destructivo de la liberación de energía en la corteza terrestre. Ante este escenario surge de forma inevitable, dice, una interrogante a nivel local: ¿qué tan expuesto está Paraguay a sufrir estas magnitudes similares? Para comprender el riesgo real es necesario analizar la raíz del fenómeno venezolano. De acuerdo con el geólogo Diego López, jefe de Laboratorio de Sismología de la Facultad de Ciencias Exactas y Naturales, FACEN, de la Universidad Nacional de Asunción, el violento terremoto en Venezuela fue causado estrictamente por factores tectónicos locales. En esa zona geográfica, la placa del Caribe se desplaza lateralmente con respecto a la placa sudamericana, una interacción constante y friccional que acumula una tensión masiva hasta que finalmente se fractura y genera los sismos, dice un poco este experto, entonces, Diego López, jefe del Laboratorio de Sismología de la Facultad de Ciencias Exactas y Naturales, FACEN. Afortunadamente, dice, para el territorio nacional, la realidad geológica local es radicalmente distinta a los de los países de la zona caribeña o del Pacífico. El profesor López explica que Paraguay posee una sismicidad que va de baja a moderada, un factor que nos otorga una relativa tranquilidad. El motivo fundamental de esta estabilidad es nuestra ubicación geográfica. El país se encuentra situado en una posición sumamente distante de los límites de las placas tectónicas activas, asentado en una zona central del continente conocida como región intraplaca. Por otro lado, dice, sin embargo, que el riesgo sea bajo no significa que sea inminente o nulo. La historia geológica paraguaya demuestra que la Tierra se mueve, aunque de forma infrecuente. Al respecto, dice, desde el Laboratorio de Sismología, detallan que el movimiento sísmico más significativo registrado en el país ocurrió en el año 1982. Aquel evento tuvo un epicentro en el Bajo Chaco, alcanzó una magnitud de 5.2 en la escala Richter y se llegó a sentir con fuerza en el área metropolitana de Asunción, contó López. Asimismo, dice, los registros históricos administrados por los análisis de la FACEN apuntan a que el último registro de importancia en el país data de finales de los 80, específicamente en 1989. Se documentó un sismo con magnitud 5.6. Desde entonces, si bien se reportaron temblores menores o réplicas sutiles que alertaron a comunidades del interior, la actividad de la Tierra no ha vuelto a manifestar picos de alarma considerables. La falta de preparación estructural también, así como un tema que da como titular este artículo. A pesar de este panorama de aparente calma, dice, el verdadero problema de Paraguay no reside en la probabilidad de que ocurra un terremoto, sino en la vulnerabilidad estructural ante un evento imprevisto. El jefe del Laboratorio de Sismología advierte que nuestro país no se encuentra preparado para enfrentar este tipo de fenómenos geológicos.
al no ser con una

no ser una zona con historial de desastres de este índole, la infraestructura urbana, los protocolos de emergencia y la educación ciudadana carecen por completo, dice la información, de un enfoque preventivo antisísmico. Esta entonces la información con relación a este tema. Y bueno, un poco, de hecho, ¿por qué tocaba este tema? Porque ayer nos decían la misma situación prácticamente en Venezuela, que al no estar preparados, lógicamente, este tipo de riesgos, y en este caso devastador, dos terremotos en uno, en contados diferentes 39 segundos de tiempo entre el uno y el otro, bueno, genera toda una serie de situaciones para lo cual muchas veces no se tiene planificado, no se tiene previsto, es decir, la previsión es nula y bueno, se van dando hechos como lo que se dan en Venezuela, la falta de tener equipos de rescate, no hay así como una alerta para enfrentar la situación. De hecho, decían poco que hace 7 días desde laboratorios que están ubicados en Norteamérica ya dieron así como la alerta de que esto iba a ocurrir, es decir, hay institutos más con más capacidades técnicas a nivel mundial que están midiendo frecuentemente, y recordar también que decíamos el día de ayer se dieron 11 lugares del mundo, y lo de Venezuela, que fueron los dos sismos que tienen la denominación de terremotos, lógicamente tuvieron posteriormente unas 55 réplicas. Y siguiendo un poco ese tema, se dieron también réplicas fuertes en Cuba el día de ayer, ya un día después, y también en la zona de Florida, en Estados Unidos. Es decir, algo está pasando con la corteza terrestre, lógicamente, y bueno, ahí se va también haciendo muchas incidencias de fenómenos raros que están sucediendo en el cielo, que también, bueno, algunos hablan de falsas noticias, otros lógicamente dicen que hay como pruebas que se van realizando con un sistema norteamericano HARF de denominación, es decir, hay muchas también teorías del cielo que brilla. En Venezuela estaban quitando algunos elementos de los días previos, también en el día, es decir, bueno, hay mucha conjetura también de si son realmente efectos naturales o también hay algún tipo de incidencia de algún fenómeno por mano humana, como se denunciaba también el hecho, esto de lo que ocurría, la falta de lluvia en Medio Oriente, la zona de Irán en concreto, y que bueno, después de esta guerra ahí en Medio Oriente, bueno, con la destrucción de sistemas informáticos que estaban instalados de bases norteamericanas, fundamentalmente ahí en la zona, bueno, empezó a llover también en la zona, es decir, hay como algún tipo de situación que de repente no se tiene toda la información, pero que es bueno el poder analizarlo realmente, qué está pasando, si hay o no pruebas que se están haciendo, si hay experimentos que se siguen también dando para tener control fundamentalmente sobre los territorios y las poblaciones. Bueno, mucho de eso hay que seguir investigando. Así que bueno, eso por un lado. Vamos a ir mirando un poco, saliendo un poco del lado de este, pero parecía interesante el poder estar tocando este tema también en el día de hoy. Uno no puede saber qué puede pasar. Por otro lado, hay otros terremotos que se van dando con relación al país fundamentalmente. Jefe de hemodinamia del IPS apunta al consejero Argaña. Dice, le importó un comino la vida de los pacientes. El doctor Elías Rolón acusó al consejero José Emilio Argaña de votar en disidencia sin fundamentos la licitación para insumos de hemodinamia, conocida como el caso Braulio, y sostuvo que priorizó a su equipo técnico por encima de los pacientes. Rolón advirtió que ya no daría la cara a los pacientes y comunicaría a los asegurados quién es responsable de poner palos en las ruedas en licitaciones que salvan vida. Es lo que dice, de hecho, esta información, y vamos a tratar un poco de desgranar más porque el IPS sigue siendo noticia día a día. Se decía 2 meses también de la presidencia del doctor Fretes, pero bueno, hasta el momento tampoco no se ve con claridad como avances mucho más sustanciales y estructurales en el IPS. Por otro lado, dice el consejero Argaña, esto lo dice el doctor Elías Rolón, el consejero Argaña tiene que renunciar por vergüenza. Es un haragán, es un tipo que no aprovecha, el tipo no es productivo para la institución, no es útil,
afirmó de manera tajante el doctor.

0: Rolón en entrevista con Radio Monumental. El médico sostuvo que fue convocado el jueves frente al Consejo de Administración para defender la licitación pública nacional 11/2024 destinada a la adquisición de insumos generales de uso exclusivo para hemodinamia por 21 mil millones y pico de guaraníes. Rolón explicó que el proceso se inició cuando asumió la jefatura del servicio en 2023, pero sufrió retraso luego que la Dirección Nacional de Contrataciones Públicas declarara, dice, desiertos y se exigiera reformulación casi total del cuadro básico. En la sesión explicó que esto se debía a que las empresas proveedoras o ya no tenían la representación en el país de lo solicitado o ya no importaban el producto. Finalmente, salvado este impasse, se logró más del 80% de cobertura, dejando un 13% de productos declarados desiertos, la mayoría por falta de registro sanitario de las empresas. En ese orden de cosas, se solicitó al Consejo consideraciones para el llamado y atender a los equipos que todavía se necesitan y tienen ofertas presentadas. Nosotros trabajamos intensamente porque era una licitación muy importante. Ahí están alambres, grías, balones, catéteres, dispositivos para cierre para niños, intra o aórticos, todo lo que se usa para enfermedades cardiovasculares, tanto en adultos como en niños, explicó. Rolón relató que durante la sesión le manifestó que tenía la información de que él mismo no estaba de acuerdo con la licitación. Me dice el consejero Argaña que él tiene información de que yo no estaba de acuerdo con esa licitación. Yo le dije, espera un ratito, no es cierto eso, recordó. En la transmisión consta que el doctor le asegura que eso es mentira, en tanto Argaña sostuvo su voto en disidencia a la prosecución de la licitación, asegurando que Elías Rolón no acompañó el proceso. El tratamiento queda en intermedio y se aparta al doctor Rolón para una consideración con el equipo técnico de Argaña. Bueno, entonces esto se va dando en IPS, las peleitas, las guerras que lógicamente tienen que ver también con los intereses de los propios asegurados y que va dando un poco una línea entonces de trabajo en este tema de poder mirar esta realidad del país, el caso del IPS. A propósito del tema, me señala el compañero Jorge Fleitas con el doctor Elías Rolón, a quien tenemos el gusto de tenerlo en la vía telefónica y le damos el saludo correspondiente. Doctor Rolón, muy buenas tardes para la audiencia de Radio Fe y Alegría. Aquí el programa, mientras tanto, Galo Bogarín te saluda. ¿Cómo estás, doctor? Buenas tardes.
1: Hola, Galo, ¿qué tal? Buenas tardes.
0: Muchísimas gracias por esta oportunidad de darnos un poco un tiempito para, bueno, ver un poco este caso que se sucedió en el Consejo de Administración del IPS con el señor Argaña, consejero de IPS, doctor Rolón. ¿Qué puedes comentarnos al respecto?
1: Bueno, lo acontecido fue lo siguiente, ¿verdad? Nosotros, ayer me convocaron para la defensa de la licitación, la LPN 11-2024, para la adquisición de insumos específicos de hemodinamia, ¿verdad? Que tengo stock cero en este momento en el IPS. En un momento dado de la defensa, el consejero Argaña me dice que había una oposición de la jefatura de servicio. Yo soy jefe de servicio y eso no es cierto, le dije. Entonces terminó, pero fue bien ahí, tranquilo. Después terminó la defensa y se acerca y me dice: tienes que hablar con la asistente técnica, la señora Vallejo, me dijo. Entonces yo me fui y la asistente técnica, nos fuimos con la ingeniera Cecilia Rodríguez, la gerente logística, para preguntar qué es lo que está pasando, diciendo que nosotros no en ningún momento pusimos oposición para la aprobación de la licitación, ¿verdad? Y entre ida y vuelta, ¿verdad? Entonces ella ya no pudo sostener la mentira, porque estaba mintiendo, porque no hay ni un documento, no hay nada. Ella al final nos dice: no, no, no estuve yo presente, Luis. Entonces nosotros o sea, yo le respondo, ¿verdad? Ya, pero ya en forma más acalorada, porque la discusión ya está subida de tonos. Le dije: ¿para qué informar algo que no es cierto? Le dije: no puedes mentirle, ¿verdad? Entonces, si esta licitación no sale, yo le voy a responsabilizar a ustedes, yo le voy a mandar a todos los pacientes y familiares junto a ustedes para que ustedes den la cara, porque nosotros siempre estamos dando la cara a la institución, ¿verdad? Y eso fue que él

0: consejero Agaña dice que yo fui mal educado y que por eso él, por el rechazo. Él jamás pensó en los pacientes, no le importó la vida de los pacientes, más le se sintió ofendido porque yo le reclamé a sus asistentes que fueron mentirosos. Y si eso es ser mal educado, yo soy mal educado, entonces por defender a la institución. Entonces eso fue lo que pasó.
1: Doctor, y en este sentido, entonces básicamente intentó utilizar que vos estabas en contra de esa... De esa licitación, citó tu nombre como referente, sí, para la oposición.
0: Así mismo faltó la verdad. Así mismo, siendo que no hay ningún documento, ni un correo, ni un memo, nada, en donde diga que yo estoy en contra. Al contrario, siendo que yo estoy peleando hace 3 años para que el IPS me compre todos los insumos y por fin se da esta situación.
1: ¿Por qué te parece?
0: La verdad que no sé, porque primero él no trabaja, está de viaje, permiso con goce de sueldo, esas cosas es lo que pide él, ¿verdad? Él tiene que renunciar, por decoro tiene que renunciar, no puede estar ahí, el presidente ya le pidió su renuncia, por favor, tiene que ir, él no es útil en la institución, yo le digo bien, yo soy el doctor Díaz Rolón, yo soy muy dinamita, yo soy útil en la institución, un sábado opero 14 cateterismo, hago 8 clases, paciente con infarto, él no hace nada. Lo único que hace es siempre estar en oposición a todo, él pone palo en la rueda de la institución, tiene que salir. Su único mérito es ser hermano del consuelo de Santi Peña. Pues no tiene que irse. Es un tiempo que está acá. Yo no le tengo miedo a él. Yo no le debo nada a él. Yo me debo en profesión, nada más que eso.
1: Bastante claro, doctor. Y en ese sentido, este 3 años de calvario, no solamente para ustedes, porque
0: gracias,
1: lo que dan...
0: Gracias que es minoría él, porque él es el único que se opuso. Se aprobó la compra y gracias a eso los pacientes van a terminar el calvario, los pacientes y la etanía de los familiares que tiene que estar comprando insumos de materiales. ¿Usted sabe cuánto tiene que gastar un paciente en promedio cuando hay un infarto? Entre 10 y 15 millones de guaraníes tenemos en esos bolsillos si no quieren morir. Así nomás, y gracias a esto nosotros vamos a comprar y va a terminar el calvario de todos los pacientes y los asegurados de la familia para que el IPS va a conseguir, va a comprar todo, o sea, no va a faltar más nada. Eso fue lo que él se opuso a eso. Eso no puede ser, no tiene nombre eso.
1: Y en ese sentido, doctor Elías Rolón, lo que significa que esta licitación ahora tenga el visto bueno y que se pueda ir adelantando, ¿qué eso puede significar para todos los pacientes y asegurados del IPS? ¿Doctor Rolón? ¿Se cortó? Se cortó aparentemente la comunicación. Vamos a ver un poco si podemos retomar con el doctor Rolón, Elías Rolón, entonces, esa comunicación sumamente interesante y, bueno, un poco ir mirando con relación a ese tema. Así que, bueno, ahí está haciendo Jorge el contacto correspondiente y es bueno el poder un poco de primera mano también ver este tema y, bueno, cómo se van poniendo la pregunta y por qué el doctor Argaña, cuál es el interés de poder cortar lógicamente esta licitación de insumos, de productos, lógicamente que tienen que ver con el tema cardíaco fundamentalmente y que se va dando entonces con relación al tema. Ahí está de vuelta el doctor Elías. Doctor Elías Rolón, buenas tardes de vuelta. Me quedé un poco con, no sé si me escuchaste la consulta, te decía si poco con esta aprobación, esta decisión que toma el Consejo de Administración.
0: Con eso que se aprobó ayer, gracias a la aprobación del Consejo, ayer el Consejo, los pacientes pueden estar tranquilos, los asegurados y familiares pueden estar tranquilos, vamos a tener el 100% de los insumos para los procedimientos cardiovasculares de alta complejidad. Ya tenemos la totalidad de los stent, ahora lo que faltaba eran los insumos para utilización de stent, y con esto nosotros nos quedamos tranquilos, y vamos a trabajar en paz, ¿verdad? No vamos a estar pidiéndole más a los pacientes que compren absolutamente nada. Pero esto va a llevar su proceso. Yo creo que de aquí a máximo a 3-4 semanas ya las empresas van a estar entregando los materiales y vamos a tener absolutamente todo en el servicio.
1: Esto, digamos, cubre todo el tema de insumos y de equipamiento, doctor. ¿Cómo estamos?
0: Equipamiento, nosotros estamos trabajando bien, tenemos un angiógrafo operativo, el segundo angiógrafo está a punto de ser reparado, o sea, faltaba una parte técnica que la empresa representante, que es la Liceche, que es la representante del Siemens, está trabajando. Yo creo que para la próxima semana ya va a estar operativo los dos angiógrafos, y el tercer angiógrafo, o sea, el IPS está en proceso de elaboración de pliego de base para la compra de dos angiógrafos más, o sea, nosotros estamos para bienes gracias a la gestión de la administración actual.
1: O sea que se puede decir que se está como reencaminando un poco todo el servicio

0: esa parte del
1: Nosotros estamos,
0: IPS,
1: sí,
0: doctor.
1: así mismo, así mismo, así mismo, estamos bien.
0: Que para saber un poco y la audiencia pueda también valorar el trabajo del IPS, ¿cuántos pacientes, cuántas operaciones se estiman, se hace anual o
1: El
0: mes?
1: servicio de hemodinamia hace 2.500 procedimientos año. 2.300 hicimos el año pasado porque estuvimos parados porque el encierro se descompuso. Pero el promedio más o menos está entre 2.300 y 2.500 cateterismos por año. De eso más o menos está otra vez 800 a 1.200 angioplastias por año. O sea que nosotros es el servicio de hemodinamia más grande del país, en donde hacemos los procedimientos más complejos que se puedan realizar dentro de la institución y del país también. Tenemos el único servicio de hemodinamia que cubre 24/7, ¿verdad? Y es el único servicio que tiene acreditación para la formación de posgrado, para la formación de nuevos intervencionistas en el Paraguay.
0: O sea que con eso se va a respirar un poquitito en cierto sentido para
1: Yo creo
0: usted
1: que para
0: también,
1: el año
0: doctor, y
1: que
0: para
1: viene
0: los
1: vamos a estar
0: pacientes.
1: su vamos, si está, ahora está mejorando la cosa, para el año que viene va a estar mucho mejor, mucho mejor.
0: Y eso también es un aliviar la carga para ustedes, fundamentalmente de mucha presión de los asegurados.
1: Acá el problema principal es la falta de insumo, ¿verdad? Porque estamos con stock cero. Entonces nosotros con esto nos quedamos tranquilos y estamos muy contentos por la aprobación de ayer, ¿verdad? A excepción de uno que quiso trancar, ¿verdad? Pero no le salió la jugada. Y así como yo le dije, ¿verdad? Entonces, gracias a Dios que es una persona, una sola persona el que está poniendo paro en la rueda. Él tiene que irse,
0: ¿Cuál es
1: sin
0: la
1: duda.
0: intención por detrás de esta
1: Y la verdad
0: cuestión
1: que no
0: del...
1: sé, la verdad que yo no sé, porque una persona razonable y una persona medianamente entendida no puede estar suspendiendo o tratando de bloquear la compra de un material sumamente importante y necesario para la institución y más todavía para los pacientes.
0: Esto es básicamente los insumos, es para el IPS central o esto se distribuye también a las IPS
1: No, no, no, no.
0: departamentales.
1: El único centro de hemodinamia está en el Hospital Central.
0: Solamente
1: No
0: acá.
1: hay otro. El problema es que la cantidad de especialistas que hay en el país no
0: No
1: da.
0: da para...
1: No, no, no. Solo nosotros en total nos sumamos más de 30, entonces en todo el país. Y nosotros lo estamos entre 16 en hemodinamia, y los demás o están ya en el sector privado o ya algunos ya jubilados que ya no quieren volver. Entonces, somos pocos. Y la formación es larga y no lamentablemente no hay tantos postulantes, ¿verdad?
0: Qué cosa. Para pensar también la proyección para el país en ese tema, entonces, doctor.
1: Así mismo, estamos esperando.
0: Doctor, agradecerte y gracias por este tiempo destinado a Radio Fe y Alegría. ¿Algo más que quiera acotar, aclarar?
1: No, antes que nada, que la gente quede tranquilo, gracias a Dios el consejo, ¿verdad? Que está el doctor Frete, que está al frente, ¿verdad? Está llevando bastante bien, gracias a Dios. Y los demás consejeros también que aprobaron, ¿verdad? Entonces estamos tranquilos y yo creo que vamos a estar mucho mejor en poco tiempo. Y una vez que se firme eso, se firme el contrato y la provisión de los materiales, yo creo que en 2 a 3 semanas más, ya vamos a estar a máximo 4 semanas más, las empresas proveedoras van a estar entregando la totalidad de todo lo que estamos necesitando.
0: Qué bueno, esperemos, vamos a estar siguiendo un poco como todos los días todo lo que va ocurriendo en el IPS, doctor, así que agradecerte el tiempo
1: Sí, señor.
0: destinado.
1: Sí, señor. Sí mismo.
0: Muchísimas gracias.
1: Está la hora, ¿no?
0: Gracias,
1: Gracias.
0: gracias, doctor Elías Rolón, entonces, a propósito de este tema de denuncia y bueno, esta aprobación, reconocer y recordar un poco el tema del caso Braulio, este que compañero también que estaba en medios de comunicación y por eso básicamente esto tiene su importancia en cuestión de meses, esto está cambiando y bueno, tratar de priorizar la vida de la gente, los insumos, los equipos, hablando de todos estos equipos que estaban señalando, que estaban siendo alquilados, bueno, y se están adquiriendo, es decir, los negocios de por medio que lógicamente imposibilitaban en muchos de los casos atender de manera decente, digna a la gente, y bueno, ahora se van como reencaminando las situaciones. Veremos si, como dice el doctor Rolón, en menos de 2, 3, 4 semanas, decía él, bueno, aparecen ya todos estos insumos y ayuda a que eso se pueda ir descargando y con ello también solucionando varias vidas humanas que están también atrás de esto, lógicamente. 14, 12 minutos, hora de irnos a una pequeña pausita musical de la mano del compañero Jorge Fleitas y ya volvemos.

0: 14 con 19 minutos de este día viernes 26 de junio 2026. Bueno, hablando lógicamente el tema de la selección paraguaya, el tema de la garra guaraní, hay un artículo sumamente interesante del país, Oscar Martín, que le invitamos a la audiencia, lógicamente, a ver. Hay varias redes ahora ya que están compartiendo, y bueno, un poco a propósito de ese tema y otros que hacen a la realidad del país, a la Universidad Jesuita del Paraguay. Ya lo tenemos en línea al país, Oscar Martín, a quien saludamos. País Oscar, muy buenas tardes para la audiencia de Radio Fe Alegría, aquí el programa. Mientras tanto, Galo te saluda. ¿Cómo estás, país? Buenas tardes.
1: Buenas tardes y buenas tardes también para la querida audiencia de Radio Fe y Alegría. Aquí estamos, la verdad que fresquito, pero un día muy lindo, una tarde muy linda también. Y con deseo de compartir un chiquito con ustedes.
0: Qué bueno, va. Y a propósito de este artículo tuyo, La Garra Guaraní y la Hegemonía del Desprecio. Vamos a estar compartiendo, comentarle también a la audiencia ya en minutos seguramente este audio inextenso de lo que es el artículo también a través del podcast de radio. ¿Y qué podemos un poco interpretar por detrás de este artículo con relación al tema de esta expresión, la famosa garra guaraní, y bueno, un poco esto que titula también la hegemonía del desprecio? ¿Cómo podemos entender el artículo, Paí?
1: Mira, la verdad es que yo he visto los partidos, he visto los partidos de fútbol de la selección, ¿verdad? Sí, ahí como de alguna manera, además la hora lo facilita, como un poco tarde, entonces facilita no tener que interrumpir nada de trabajo y de otro servicio, ¿verdad? Pero sí que desde que yo, no sé ahora, ya de antes, ¿verdad? Pero ahora como con esto de la selección y del mundial, y se enfatizó mucho la cuestión de la... He visto los partidos, ¿no? He visto los partidos de fútbol de la selección, ¿verdad? Sí, ahí como de alguna manera... Además, la hora lo facilita, como un poco tarde, entonces facilita no tener que interrumpir nada de trabajo y de otro servicio, ¿verdad? Pero sí que desde que yo... No sé ahora, ya de antes, ¿verdad? Pero ahora como con esto de la selección y del mundial... Y se enfatizó mucho la cuestión de la garra. Me quito con ustedes.
0: Qué bueno, va. Y a propósito de este artículo tuyo, La Garra Guaraní y la Hegemonía del Desprecio, vamos a estar compartiendo, comentarle también a la audiencia ya en minutos seguramente este audio inextenso de lo que es el artículo también a través del podcast de radio. ¿Y qué podemos un poco interpretar por detrás de este artículo con relación al tema de esta expresión, la famosa garra guaraní, y bueno, un poco esto?

0: He visto los partidos, no puedo, pero he visto los partidos de fútbol de la selección, ¿verdad? Sí, ahí como de alguna manera, además la hora lo facilita, como un poco tarde, entonces facilita no tener que interrumpir nada de trabajo y de otro servicio, ¿verdad? Pero sí que desde que yo, no sé ahora, ya de antes, ¿verdad? Pero ahora como con esto de la selección y del mundial, y se enfatizó mucho la cuestión de la garra.
1: Qué bueno, va. Y a propósito de este artículo tuyo, la garra guaraní y la hegemonía del desprecio, vamos a estar compartiendo, comentarle también a la audiencia ya en minutos seguramente este audio inextenso de lo que es el artículo también a través del podcast de radio. Va, ¿y qué podemos un poco interpretar? Por...
0: Facilita como un poco tarde, entonces facilita no tener que interrumpir nada de trabajo y de otro servicio, ¿verdad? Pero sí que desde que yo, no sé ahora, ya de antes, ¿verdad? Pero ahora como con esto de la selección y del mundial, sí se enfatizó mucho la cuestión de la garra, ¿verdad? La garra guaraní, en fin, cómo se les apoderan de sus tierras ancestrales, cómo se les ridiculiza con los chistes. El cachique famoso que a mí me hierve la sangre cuando lo escucho. Y entonces, pero no, a la hora diríamos de marcar como el símbolo, y nos llenamos la boca, ¿verdad? Y entonces hablamos de esa garra, de esa fuerza, de esa no sé qué, pero el concreto, el real, el niño, el joven, la joven, el adulto indígena es sencillamente despreciado, ¿verdad? Ignorado, y no te digo por la ley, por la justicia, por el gobierno, ¿verdad? Entonces, de salud, sin salud, sin... Entonces, esa contradicción, ¿verdad?, es lo que yo trato como de expresar en este articulillo. Y para eso, a mí me resulta Gramsci, que es un filósofo italiano, que escribió en la cárcel... historia terrible, pero brillante para poder analizar la sociedad de su tiempo. Y diríamos, era como, me parecía como muy, sí, muy luminoso su aporte, era como para poner de relieve esta contradicción que es tan clara y que los medios de comunicación son expertos en instalar, ¿verdad? En el pensamiento, en los modos, diríamos, de estructurar la realidad. Entonces, por ahí es, diríamos, por donde va el artículo, ¿verdad? El indígena real, el indígena concreto, desaparece totalmente de la escena. Y lo que queda es ese estereotipo de la garra, de la fuerza, de no sé qué guaraní, ¿verdad? Y se queda en la tele, ¿verdad? Se queda... En algunas imágenes, en algunas fotos, en algunas, digamos, ¿verdad? Pero la vida corre por otro lado.
1: ¿Se puede decir, se instala como un relato de situaciones, pero que en la práctica, en la vida cotidiana, ese relato no calza con las comunidades indígenas, fundamentalmente estos 19 pueblos o naciones indígenas que tenemos en Paraguay, país?
0: Claro. Se exalta el orgullo de los guaraní, pero en la camiseta, en la remera, ¿verdad? Ahí salta el orgullo, en la propaganda, el orgullo de los guaraníes. Pero el real, el indígena concreto, el que está en las esquinas, el que está reclamando su tierra, las injusticias que padece, que está en los semáforos muertos de hambre porque se les echó de sus lugares tradicionales, ese es rechazado y es despreciado con muchísima frecuencia. No digo que sea siempre, pero sí. Justamente eso es lo que a mí me hace ruido, ¿verdad? Me molesta.
1: Y entonces, en ese sentido, fundamentalmente desde las comunicaciones, los mensajes que se emiten con relación a la selección y su origen con la garra, entonces, lógicamente, ahí se van teniendo como estos elementos que se instalan en el imaginario, en lo colectivo, pero que, bueno, distan de la realidad práctica de esa garra. Y decía un poco hoy también en esas evaluaciones que hacen los periodistas, anoche de vuelta no se vio como esa garra guaraní, parecían nuevamente, lógicamente decía, y bueno, uno va escuchando los relatos y que se

0: instalan realmente. Pero bueno, un poco es esa consideración. Entonces, a partir de este artículo, y uno dice, y este artículo, pa, y Oscar Martín, que tiene justamente eso también, tiempos y tiempo de Dios. ¿Qué Dios diría un poco con relación a todo esto, pa, y también un poco en medio de esta, esta conceptualización que está diciendo de dos realidades diferentes?
1: Un Dios que siente en el alma que sus hijos más pequeños se han rechazado de esa manera, se han despreciado de esa manera, ignorados, ¿verdad? Y condenados también al genocidio, porque yo no me canso de decir, los charrúas, los nombres también, ellos fueron aniquilados. Sin embargo, hablamos de Uruguay como la selección charrúa.

39 años en Paraguay hoy, siglo XXI. Si ese dato es real, y yo digo, tengo que confirmar porque me resultó tan escandaloso que no me cabe en la cabeza, ¿verdad? Pero aunque sea un poco más, pero digo, aunque fue de un lugar que me parece credibilidad, me parece que es creíble. Pero si tú miras, ¿verdad?, los índices de muerte infantil en los niños indígenas, si miras la carencia casi total en salud, en agua potable, en educación, ni te cuento, ¿verdad? Eso, todo eso son cosas genocidas. Solamente que las contemplamos en tiempo real, están pasando ahora, no la conquista española hace dos siglos, cuando sea el siglo III. Es ahora. Entonces, por eso es también como la, esa, me parece como esa, que lo hacemos y lo hacemos de una manera, ya vemos, de casi irreflexiva, sin darnos cuenta, porque justamente se nos ha ido instalando, ¿verdad?, ese imaginario que está pensado por otros. Eso es parte también de lo que digo, ¿verdad?, y de las clases hegemónicas que construyen lo que después nosotros consumimos y vemos como normal, como natural, como lo que tiene que ser, como lo obvio, ¿sí? Y vamos pegando eso. Y cuando dices de garra, esa es un poco como la confusión de lo que trato de nombrar, ¿verdad? Una cosa es la garra, ¿verdad?, que salta la propaganda del mundial y tradicional, porque no solamente del mundial, la garra guaraní, ¿verdad? Cuando juega Olimpia, José juega Cerro, cualquier partido internacional, es la garra guaraní otra vez. Esa garra es la garra que resiste el hambre, que resiste el despojo, que resiste a la violencia de la policía.

que está pensado por otros. Eso es parte también de lo que digo, ¿verdad? Y de las clases hegemónicas que construyen lo que después nosotros consumimos y vemos como normal, como natural, como lo que tiene que ser, como lo obvio, ¿sí? Y vamos pegando eso, y vamos pegando eso. ¿Podemos? Y cuando dices de garra, esa es un poco como la confusión de lo que trato de nombrar, ¿verdad? Y una cosa es la garra, ¿verdad? Que salta la propaganda del mundial y tradicional, porque no solamente del mundial, la garra guaraní, ¿verdad? Cuando juega Olimpia, José juega Cerro, cualquier partido internacional, es la garra guaraní otra vez. Esa garra es la garra que resiste el hambre, que resiste el despojo, que resiste a la violencia de la policía, a la violencia de todo el aparato jurídico que juega a favor de que sean totalmente desposeídos de todo el mundial y tradicional, porque no solamente del mundial, la garra guaraní, ¿verdad? Cuando juega Olimpia, José juega Cerro, cualquier partido internacional, es la garra guaraní otra vez. Esa garra es la garra que resiste el hambre, que resiste el despojo, que resiste a la violencia de la policía, a la violencia de todo el aparato jurídico que juega a favor de que sean totalmente desposeídos de todo.

0: la violencia de la policía, la violencia de todo el aparato jurídico que juega a favor de que sean totalmente desposeídos de todo, ¿verdad? Esa para mí es la verdadera...
1: Básicamente, inclusive con participación política, es decir, no entendemos realmente el sentido real y esto que está señalando. Realmente hay que tener una garra para subsistir o sobrevivir 500 años y más en estas condiciones, país. Y esto que estaba señalando, estaba mirando, de hecho, esto que decías, la esperanza de vida realmente de la población indígena en Paraguay, dice un texto que quito del diario ABC Color, es significativa, más baja que el promedio nacional, estimándose entre 38 y 40 años de edad menos. Representa una brecha de hasta 31 años menos en comparación con el resto de la población del país.
0: Fíjate, pues esos son los datos que yo vi que no sabía, entonces con eso. Imagínate, bueno, de ABC.
1: Sí.
0: Ya te dice. No, ya te dice. Es terrible, Dios mío. Me llega a 40 años en la vida promedio de un indígena. Me llega a 40 años.
1: Y es casi la mitad de lo que es la población envolvente. Para llevarte un poco a otro tema, algo más que pueda acotar del artículo, invitar a leer, tenés tu blog también ahí que es justamente Tiempos y Tiempos de Dios, así que por ahí la gente puede estar recogiendo para leer, bueno, puede escuchar por Radio Fe y Alegría. Veo también ahora que la Pastoral Social Nacional está publicando por ese medio.
0: Sí, lo publica, sí, por ahí también. Y bueno, yo lo suelo publicar, ¿verdad? En el Facebook, que es casi para lo único que lo uso. Y después también sí, en un blog que tengo, ¿verdad? Y después la gente lo va compartiendo, hay grupos que yo sé que lo comparten. Por el interior también, ahora me venían varios ecos de lugares de Concepción, de San Pedro y de Messi, y después de grupos diferentes, ¿verdad? Que lo van a nivel religioso también, ¿verdad? Y se comparte.
1: Hay un tocorre del artículo.
0: Sí, ocurre, sí, en general, porque se trata para mí como un también tratar como de mirar con un poco más de detenimiento algunas de las cosas que a mí me parece que es necesario como detenerse para hacerlas mejor, ¿verdad? Y desde ahí también preguntarnos qué podemos hacer, no solamente para iluminar el intelecto, sino para mover también el corazón, ¿verdad? Al compromiso, y si sos persona de fe, ciertamente la fe misma, que si no se concreta, el amor que no se concreta, pues no es verdadero amor, ¿verdad?
1: Y hablaste también ahí en tu artículo y que me llamó y que me interesaría un poco tu parecer ahí en ese sentido, cuando en este proceso justamente esto que relataba, estas dos posibilidades, dos visiones, por un lado el papel de los medios de comunicación en la instalación de los relatos, en la percepción de la gente, ¿cómo podríamos un poco interpretar y mirar también este papel actual de los medios de comunicación en este tema, ahí?
0: Bueno, que mira, son responden a los poderes hegemónicos, ¿sí? Responden a los poderes hegemónicos. Por eso es importante otros medios, tan importante otros medios más comunitarios, más alternativos, más educativos, porque los medios de comunicación en general responden justamente a los que mantienen el control, ¿verdad? En este caso, y cada vez más, no tanto político, sino económico. Entonces, y desde ahí van construyendo las narrativas, ¿verdad? Van construyendo imaginarios. Uno, es evidente, ¿verdad? Es decir, qué sé yo, el que lucha o el que tiene privilegios es porque se lo merece, ¿verdad? Porque los luchó, se los ganó. Y te va metiendo cuestiones de ese tipo en donde el triunfador es triunfador porque trabajó mucho y ganó mucho y te quedas con ese relato y resulta que te olvidas de estudiar cómo esa persona llegó. Y que hay un par que a mí me resulta muy interesante y sugerente, ¿verdad? En donde ellos nos hablan de desigualdad. La desigualdad que vemos es fruto de una injusticia previa y te pone y te

0: pones un poco para atrás y te vas a dar cuenta que efectivamente es desigual, tiene mucho más que el otro, pero ese tener más, un poco más atrás, un poco más atrás, un poco más adelante, vas a descubrir que ahí hay algo que hubo totalmente injusto. Entonces, eso es lo que de alguna manera, diríamos, se trata de ocultar, y los medios son actos para eso. Entonces, siempre, diríamos, la propaganda es como parte de un todo mayor que tiene que ver con la construcción de pensamiento, de relatos, ¿verdad?, en donde se va construyendo, diríamos, dimensiones que tienen que ver con, en el fondo, con segmentación social, con ver como normal, como natural, cuestiones que no tienen nada que ver con lo natural, que son sencillamente injustas. Entonces ahí son campeones los medios.
1: Y por último, al agradecerte un poco, ¿qué novedades, qué noticias podemos contar también de la Universidad Jesuita del Paraguay? Estamos en el mes de junio, ¿qué novedades hay? ¿Qué se puede comentar un poco para la audiencia de la radio?
0: Mira, vamos transitando el año. Yo creo que ha habido como un crecimiento en alumnos de grado, todavía pequeño pero sostenido, que es importante. Y después también una oferta que me parece que apunta a la formación docente, que vemos sumamente importante, ¿verdad?, para colaborar, ¿verdad?, colaborar humildemente en la mejora del desempeño docente. Aunque sabemos también que hay un problema estructural muy grande, que tiene que ver con otros muchos elementos, aparte de ofrecer cursos, diplomaturas, especializaciones que apuntan a la mejoría de la formación docente. Pero vemos, yo creo que es una dimensión para mí clave, que ya es tradicional antes de la universidad, en el ICES, en el Instituto, ¿verdad?, de Estudios Humanísticos, que dio origen a la universidad, y que ahora como universidad seguimos tomando, ¿verdad?, con mucha fuerza. Entonces, vamos caminando y hay muchas esperanzas. Ahora comienza, digamos, también en este segundo semestre, ir otra vez compartiendo nuestros sueños de universidad en colegios, en otros lugares donde hay jóvenes que puedan, diríamos, estar interesados en esta propuesta nuestra. Pero queremos realmente ofrecer una educación en donde el interés sea la formación integral de los jóvenes, y no el plata-pota, eso sí.
1: Entonces, es decir, básicamente una alternativa para una mirada diferente a la sociedad y al trabajo y al compromiso también, Pai.
0: Exacto, y en la medida en que nos dé el tiempo, porque también ofrecer una mirada también más amplia, más comprometida, más crítica también con lo que nos rodea. Es una dimensión que creo que como país también necesitamos mucho.
1: Y en ese sentido, un poco el papel de la universidad para este tiempo, ¿cuál tiene que ser su proyección también? Ayer estábamos hablando a propósito de un artículo interesante de un docente en la zona de Villarrica, y que justamente se pregunta la universidad para qué, básicamente, y a qué debe apuntar la universidad o las universidades en Paraguay en este tiempo, cuando se habla, bueno, de los famosos títulos MAU de las universidades, bueno, un montón de universidades de garage, es decir, el negocio más que la persona es el centro de la cuestión, país.
0: Bueno, ahí lo has dicho ya de cierta manera, Galo, y cuando tú colocas, ¿verdad?, la educación como un negocio muy lucrativo, además, es como pervertir el sentido, ¿verdad?, pervertir el sentido. Y reenfocando justamente como el objetivo, y colocando como objetivo la formación integral de la persona, del joven, de la joven, y después también tratando de profundizar qué significa, ¿verdad?, una educación integral, a mí me parece que, pero normalmente realmente tienes que tener como un gran amor por tu país y un gran amor por las personas, y ver no posibles nichos de negocio,

0: sino ver personas que están llamadas a vivir en plenitud, a dar lo máximo, a servir lo mejor, ¿verdad? El magis, que nosotros decimos desde la espiritualidad ignaciana, ¿verdad? El sueño es desplegar, acompañar ese despliegue de los jóvenes, ¿verdad?, en las áreas donde han decidido formarse y acompañar ese proceso. Y a eso ha añadido también una mirada, en este caso que nos configura como en nuestro fundamento, que es una mirada de fe, de una fe que, como te decía, tiene que concretarse también en obras de justicia, que tiene que abrirse al servicio, como siendo lo que es, en este caso como universidad, ¿verdad? Porque no es otra cosa. Pero son elementos que también para nosotros son importantísimos, ¿verdad? Es formarte para los demás y formarte de tal manera que podamos acompañar un despliegue de ese joven, de esa joven, en todas sus capacidades, en lo que está a nuestro alcance, porque el joven o la joven se sigue formando en otros muchos espacios, aparte de las pocas horas que a veces ya vemos, ¿verdad?, que tiene la universidad. Pero ese es como el sentido. Y yo ahora, a mí una cosa que también me está dando muchas vueltas es esta última encíclica del Papa, de León XIV, Magnifica Humanitas, en donde dice mucho, dice mucho de muchas cosas y bien. Y diríamos, en ese esfuerzo por dar luz a la IA, ¿verdad?, todo lo que significa el advenimiento para las sociedades del mundo de la inteligencia artificial, da muchos elementos acerca de cómo tenemos que formar, de cuáles, cómo son los llamados, ¿verdad?, a una formación desde una perspectiva cristiana, católica. Pero apunta mucho a eso, ¿verdad? Lo que no se puede negociar es la persona. Lo que estamos llamados a colaborar es en ese forjar una persona, y una persona con valores, ¿sí? Con valores. Y una persona, diríamos, que sea capaz también de soñar, que sea crítica, que sea reflexiva, que sea creativa. Porque las máquinas van a hacer muchas cosas que nosotros hacemos ahora. Las máquinas no son máquinas, la IA no es máquina, es agente. Bueno, esos agentes van a hacer muchas cosas que en este momento hacen los seres humanos. Pero ¿cómo formar para aquello que es propio y esencial y que solamente los seres humanos, ¿verdad?, podemos hacer? Esa es como una pregunta muy gruesa que tiene que desplegarse y tenemos que ahondar todavía mucho, ¿verdad?
1: Y me queda un poco lo que tu relato, que está tu análisis, esta mirada de las famosas 4C de la educación ignacianta, que básicamente se resumen en cuatro palabritas: consciente, competente, compasivo y comprometido, por un lado. Y esto de la inteligencia artificial, y me viene también porque veo que hay justamente un curso que se está desarrollando y que tiene que ver, yo siempre digo, aparte de la inteligencia artificial está la inteligencia natural, que la tenemos los seres humanos y que tenemos que desarrollarla y profundizarla, pero no quedarnos con eso, sino también hoy se habla de inteligencia emocional, se habla de inteligencia espiritual, que es uno de los temas que veo que también están trabajando ahí en la universidad, ahí.
0: Sí, sí, sí. No, digo, todas estas cuestiones que atañen, ¿verdad?, que están muy en relación con la vida humana y con la vida, con el ser humano. Yo creo que, te digo, a la luz de esto que vamos otra vez profundizando con lo que nos aporta el nuestro Papa actual, tiene que contarse muchísimo.
1: ¿Y te fuiste, parece?
0: No.
1: Te callaste. Y bueno, agradecerte, no sé, alguna cosita más que quieras agregar. Parece que te quité un montón de tiempo, no sé cuánto tiempo le diste a Jorge.
0: No. ¿Sabes qué? Yo animar, de verdad, animar a la radio que continúe realmente formando conciencia, que sí, capacidad crítica de análisis, de poder, digamos, como también a ver más juntamente es lo que nos acontece, ¿verdad?, para poder juntos también, desde lo que el Señor nos regala, ¿verdad?, poder aportar para

0: la mejoría de, especialmente, ¿verdad?, de las personas que más sufren, que más padecen, que se encuentran como más desamparadas de nuestro contexto, de nuestra realidad nacional. A mí me parece, y que siga siendo una radio educativa, me parece genial.
1: Te comento,
0: es un aporte cualitativo que Fe y Alegría hace.
1: Te comento una buena noticia para ahí. Y lo hago público para que la gente se entere también, la audiencia. Hay una iniciativa que estamos comenzando este mes de junio, justamente de un trabajo articulado con las dos radios comunitarias que también se acompañan en la parroquia de Sagrada Familia, Radio Marangatú, y con Radio, claro, Solidaridad. Y vamos a hacer un trabajo de un año a dos años aproximadamente de manera integrada. Vamos a ir combinando programas, bueno, programación conjunta. Se está trabajando en eso a partir de este mes, así que muy pronto sale así como pequeñas iniciativas ya que van a ir surgiendo de esta iniciativa que va surgiendo para ahí.
0: Bueno, pues yo te digo otra cosa. Y es que la universidad tenemos también otra radio.
1: Que tenemos que unirla.
0: Que tenemos que unirla también, uh-huh, a sí mismo. Sí, es chiquitita, bueno, es online, sabemos que es una radio solo online, pero ahí está, ahí está.
1: Así que hay mucha tarea de comunicación de cara justamente a ir también mirando en eso que decía de generar conciencia, que también ayude un poco a despertar nuevas organizaciones, nuevas ideas, acciones, medidas también. Y bueno, lógicamente eso ayuda a fortalecer la comunidad del país. Bueno, un poco esa es nuestra misión, nuestra tarea al país.
0: Qué bueno, Galo. Qué bueno. Sí, súper.
1: Abuyejetá, entonces, para ahí, bueno, vamos ya en minutos más, vamos a estar compartiendo seguramente ya tu audio de este spot también, entonces, a través de la radio, y bueno, y compartiendo también a través de esa nueva posibilidad de hacerlo también en audio, aparte del escrito, del artículo, que vos le llamás normalmente el articulillo para ahí.
0: Así empezó.
1: Abuyejetá.
0: Abuyejetá de ahí. Muchísimas gracias, Galo.
1: Gracias. Paí Oscar Martín, entonces, en esta comunicación con nosotros a propósito de este tema y la mirada que hace a varios temas de la realidad del país, que lo va haciendo cada cierto periodo de tiempo, cada 15 aproximadamente, un artículo que va acompañando entonces el país. Oscar Martín es vicerrector de la Universidad Jesuita del Paraguay. Vamos a irnos ya a una pausita para ir después cerrando el programa de hoy, viernes 26 de junio 2026.
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3: Antonio Gramsci es un filósofo al que no debemos perder de vista. Al reflexionar sobre la dura realidad del fascismo italiano que le tocó vivir, señala algo bien importante para entender nuestra sociedad actual, que el poder no se sostiene solo con policías, ejército, leyes o plata. Se sostiene también con ideas, imágenes, palabras y la construcción de sentidos comunes. Los sistemas políticos injustos duran mucho no solo porque reprimen, sino también porque logran instalarse adentro mismo de las personas y sobre todo de aquellas que justamente son más reprimidas. Gramsci llamó a esto hegemonía, la capacidad de un grupo social de presentar su manera de ver el mundo como si fuera natural, universal, obvia. De ese modo, intereses particulares del grupo aparecen como si fueran los intereses de todos. Privilegios heredados de unos pocos se presentan como mérito. Así, lo que son claras injusticias se leen como fracasos individuales. En este proceso, los medios de comunicación cumplen un papel clave. Estos no nos dicen de forma grosera qué pensar, pero sí sobre qué pensar, qué admirar.

qué olvidar, qué nombres asociar al orgullo y cuáles al silencio. Los medios señalan qué es lo importante, fijan agendas, construyen imaginarios, y así van modelando lentamente la percepción colectiva. Por eso, para Gramsci, la cultura es un verdadero terreno de lucha. Quien domina el relato, domina también la sensibilidad moral de una sociedad. Desde ahí quiero señalar que duele escuchar en la propaganda futbolera expresiones como la furia guaraní, la garra guaraní, o en el caso de Uruguay, la selección charrúa. No lo digo ni mucho menos para restar el atractivo del fútbol o la pasión por la selección paraguaya, sino por señalar la brutal contradicción que estas expresiones encubren. Los charrúas fueron aniquilados, mientras que en Paraguay los guaraníes y otros pueblos originarios malviven entre despojos, expulsiones de sus tierras, racismo y abandono. Se invoca su nombre para vender coraje, identidad y orgullo nacional, pero en realidad, con mucha frecuencia, se desprecia a quienes hoy llevan esos nombres en su rostro, en la lengua, en la memoria y en la lucha por sobrevivir. Ahí opera precisamente la hegemonía granciana. El sistema toma un símbolo indígena, lo vacía de su dolor histórico, lo vuelve marca deportiva y lo convierte en emblema emocional del nacionalismo futbolero. El indígena real, concreto, vivo, desaparece de escena. Queda el guaraní mítico, decorativo, útil para la publicidad. Se borra al guaraní empobrecido, desalojado de su territorio, discriminado, que sobrevive en las plazas, en las esquinas, en las periferias urbanas o en las comunidades cercadas por el agronegocio. Es decir, se encumbra al indígena imaginario y se margina al indígena existente. Esto no es inocente, porque produce una pedagogía social que va enseñando día tras día una forma de mirar. Nos acostumbra a admirar una palabra mientras ignoramos a las personas que esa palabra nombra. Nos enseña a sentir orgullo de lo guaraní, entre comillas, en la camiseta, pero rechazo ante los indígenas que están en esquinas y semáforos o reclaman tierra, salud o sus derechos. Nos educa sentimentalmente para separar el símbolo de la vida. Y esa separación es una forma refinada de racismo. Podríamos decir que estas expresiones son metáforas del deporte, tradiciones del lenguaje futbolero, pero justamente es ahí donde está el problema. Cuando una sociedad puede usar con tanta ligereza nombres nacidos del genocidio, de la expulsión y de la humillación, es porque en algún sentido ha terminado normalizando esa realidad. Y es que el lenguaje no solo refleja el mundo, también lo modela, lo organiza. Por eso, cuando glorifica lo indígena en abstracto, mientras convive sin escándalo con la injusticia concreta que padecen los pueblos indígenas, ya no estamos ante una simple costumbre, sino ante una forma de ceguera moral. Finalmente, la pregunta es sencilla pero inevitable. ¿De qué garra guaraní hablamos? ¿De la que exalta la propaganda mundialista o de la que resiste cada día el hambre

el despojo y el desprecio. Porque si el Paraguay se emociona con ese nombre, pero continúa abandonando a sus pueblos originarios, entonces esa propaganda termina revelando una incoherencia demasiado profunda para seguir pasándola por alto.

14:57 minutos de este día, viernes 26 de junio 2026. Y bueno, un comentario final antes de cerrar el programa. Lógicamente, comentarle a la audiencia, estamos en las gestiones de solucionar las dos líneas bajas. Y por ahí también nos está escuchando Ricardo, tanto el 021-374-746 y el 021-374-347. Están ahora fuera de línea, estamos gestionando para mantener esos mismos números, pero bajo otra modalidad, y ya vamos a estar seguramente en la próxima semana informando ya de la optimización de esas dos líneas. Por el momento la gente puede llamar, y también Ricardo, si por ahí nos escucha, ahí Jorge le va a atender y después devolver la llamada, en todo caso, el celular 0985-826-044 o el 0985-918-274. Repito de vuelta, si por ahí, lógicamente, la audiencia también que quiera poder copiar, la gente que no tiene, pero con esta salvedad que estamos en las gestiones, que lógicamente en Paraguay los procesos no son del día a la noche y llevan sus días también para hacer un simple cambio, pero estamos con una solución ya definitiva de estos dos números, que se van a mantener entonces los dos teléfonos citados. Entonces el 0985-826-044 y 0985-918-274. A la audiencia, lógicamente, los deseo que sigan con una buena jornada. Muchos de los compatriotas, lógicamente, expectantes también por los resultados deportivos de la selección paraguaya, que bueno, se conocerán ya de manera definitiva el día de mañana, señalan. Así que bueno, a mantener la calma, la tranquilidad también. Hay muchos temas, no es solamente el fútbol en donde hay que meter goles. Hay otros espacios, otras acciones que tenemos que meter también goles, como el tema de la educación. Hoy se lanzó la rifa anual de Fe y Alegría 2026, un gol por la educación, que lógicamente se le invita también a la gente a poder entonces sumarse a toda esta campaña. Y bueno, así como este gol por la educación, tenemos que meter goles en IPS, tenemos que meter goles en el trabajo de la gente, en el tema, lógicamente, de salud a nivel nacional, que, bueno, nos falta meter goles de remedios, goles de equipos, de materiales, de infraestructura. Es decir, hay otros goles que tenemos que seguir metiendo, y ahí sí, tal vez, recurrir a la famosa garra guaraní, o el famoso, esto también que mucho ya lo analizamos, la famosa expresión, el sufrido pueblo paraguayo. El sufrido pueblo paraguayo, que en algún momento tiene que ser el jubiloso pueblo paraguayo, el que lógicamente tiene el Tecoponá, el que tiene lógicamente el Tecoyoyá, donde existe la justicia realmente. Y bueno, tenemos que ir metiendo goles en esos sentidos, y la invitación también desde el programa. Así que gracias a la audiencia, al compañero Alan Guiró, Jorge Fleitas, por la coordinación técnica.

0: feliz resto de jornada.
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un cariño enorme, una bendición tener a gente como ustedes soportándonos. Les agradezco para siempre. Gracias, gracias. Nos vemos seguramente en algún momento. Cariño.

Bueno, ¿qué tal? ¿Qué tal? Ya estamos aquí en la tarde contigo. Son las 15 con 14 minutos. Lindo tiempo, Jorge. Hay sol radiante aquí en Asunción Capital. Pero a la tardecita noche seguramente va a bajar nuevamente la temperatura. Aunque ya meteorología hoy leíamos y nos advertía de que iría aumentando. Incluso tendríamos ya viento del noreste. Y el ambiente se tornaría un poquitito más cálido, ¿no? Cálido así, tipo verano. No tiene nada que ver. Un poco menos frío. Tuvimos bastante frío realmente estos últimos dos días, podrían ser. Pero a la tardecita noche seguramente va a bajar nuevamente la temperatura. Aunque ya meteorología hoy leíamos y nos advertía de que iría aumentando. Incluso tendríamos ya viento del noreste. Y el ambiente se tornaría un poquitito más cálido, ¿no? Cálido así, tipo verano. No tiene nada que ver. Un poco menos frío. Tuvimos bastante frío realmente estos últimos dos días, podrían ser. Pero a la tardecita noche seguramente va a bajar nuevamente la temperatura. Aunque ya meteorología hoy leíamos y nos advertía de que iría aumentando. Incluso tendríamos ya viento del noreste. Y el ambiente se tornaría un poquitito más cálido, ¿no? Cálido así, tipo verano. No tiene nada que ver. Un poco menos frío. Tuvimos bastante frío realmente estos últimos dos días, podrían ser.

y el ambiente se tornaría un poquitito más cálido, ¿no? Cálido así, tipo verano. No, no, no, no tiene nada que ver. Un poco menos frío. Tuvimos bastante frío realmente estos últimos 2 días, podrían ser. Y incluso para el fin de semana, la gran rifa, espectacular, todo esto, este primer premio, un auto 0 kilómetro, después espectaculares premios. Vamos a ir dando a conocer todo esto. Hoy se lanzó esto desde la escuela San Cayetano, en el Bañado Sur. 15, 16 minutos, mucho público, estudiantes, familias, en fin, incluso estaba un grupo muy interesante, numeroso, artistas de un ballet, también de Fe y Alegría, la escuela Paipucú, allá en el kilómetro 156 de la ruta Traschaco, también espectacular la presentación de los jóvenes estudiantes de escuela Paipucú, del Chaco a Asunción, al barrio San Cayetano. Todo, todo muy lindo, muy espectacular. Ya se lanzó entonces la rifa. Ahora es cuestión de probar la suerte. No hay nada que hacer. Comprar algunos números y probar la suerte. Me acuerdo que preguntábamos, Jorge, esta mañana al público si cuál de los premios les interesaría más. Adivinen, adivinador, ¿qué dijeron? ¿Cuál de los premios? Así es, el auto. Entero estoy botando la auto, Jorge, vete en la mía. Todos querían. Pero bueno, pero para eso hay que probar la suerte. Si algunos ainda hacen suerte diciendo, pero no jugáis, no, no jugáis. Ahora, ¿cómo explicar la suerte? No sé, no sé cómo explicar eso. Pero el tema es que uno prueba de repente, juega, incluso por solidaridad. Mucha gente dice eso, que apoya a Fe y Alegría comprando un numerito, por ejemplo, y si viene por ahí algún premio, enhorabuena, pero lo hacen fundamentalmente porque quieren apoyar los proyectos educativos, sociales de Fe y Alegría. Pero por ahí de rebote tienen suerte y ganan, por ejemplo, alguien podría ganar un auto 0 kilómetro. 15, 18 minutos. Quiero lo primerito, porque incluso ahí Galo ya me estaba soplando, me estaba pasando cifras, cifras muy elevadas, es lo que está pasando con este tema del recuento que están haciendo de daños, daños devastadores en Venezuela, de estos dos terremotos. Hay que hablar de dos. Dos terremotos y bastante, mucha, hubo varias réplicas, pero dos impresionantes. Sobre los famosos 7 puntos. Ya hay estimaciones, hay cifras que, por ejemplo, se estima que hay más de 50.000 desaparecidos. Y si dicen que son desaparecidos, es generalmente porque estarán, parece que están bajo escombros, seguramente. Esa es la situación de 50.000 desaparecidos en estos dos terremotos gigantescos, impresionantes. Hace tiempo creo que no escuchábamos, Jorge, una. A ver, podríamos hasta mirar la estadística, pero así, terremoto de esta envergadura. Y además en forma consecutiva, no les dio tiempo de respiro de hacer nada, ni probablemente buscar lugares, refugio, etcétera, etcétera. Y hubo edificios que colapsaron totalmente. O sea, cayeron. Edificios, Jorge, sí cayeron, colapsaron totalmente. 15, 19 minutos entonces, la información, quiero observar esto de este periódico El Mundo de España, por ejemplo, dice en su título: Terremoto en Venezuela en directo sube a 920 el número de muertos y la ONU estima que hay más de 50.000 desaparecidos. Exteriores confirma el fallecimiento de 5 españoles y no tiene noticia de otros 10, 119. Españoles también. 119 estarán entonces desaparecidos también con ciudadanía española. Le está diciendo precisamente este medio español. 50.000 desaparecidos. ¿Qué habrá pasado aquí?

Y cada día, de hecho, vamos, nos estamos enterando de más y más de lo ocurrido con estos terremotos catastróficos realmente en Venezuela. El número de víctimas del terremoto en Venezuela aumenta, dice este periódico de España. El presidente de la Asamblea Nacional, Jorge Rodríguez, ha asegurado minutos antes de las 19:30, hora de española, que 920 personas han muerto y 3.360 han resultado heridas. Antes, a media tarde, Tom Fletcher, máximo responsable de la ayuda humanitaria de la ONU, había manifestado que estima que hay más de 50.000 desaparecidos. Es impresionante esto, ¿no? Y por eso estoy así ya centrando rápidamente en esta información internacional del caso de esta catástrofe en Venezuela. 15, 21 minutos. Vamos a ver si hay más datos. En cuanto a los españoles, dice este periódico, está interesado evidentemente porque es de España. En cuanto a los españoles exteriores, confirma el fallecimiento de 5 personas. No especifica si entre ellas figura Isabel Jara, la directora de la oficina en Venezuela del gobierno canario, y cuya muerte ha sido avanzada por ese ejecutivo autonómico. Pudo que están queriendo precisar qué pasó con Isabel Jara, dice, directora de la oficina en Venezuela del gobierno canario, de Islas Canarias. El país Oscar Martino es de Canarias, sí, ¿verdad? Sí. Y hay otros sacerdotes también, jesuitas. Acá habla de esta directora de Canarias. No especifica si entre ellas ahí ya tienen, dice, confirmación de fallecimiento de 5 personas de España. Pero están buscando seguramente todavía a Isabel Jara. Además, hay 14 españoles más localizados con vida bajo los escombros a los que se intenta rescatar. Y no hay noticia de otros 119. Como se avanzaba el jueves, La Guaira es la zona cero del terremoto y hacia allí se dirigen los equipos de rescate que están aterrizando en Venezuela. Dice que este fue totalmente castigado, Jorge. Terrible, devastador aquí el terremoto en La Guaira. La Iniciativa Ciudadana Desaparecidos Terremoto de Venezuela ha puesto en marcha una página web en la que los venezolanos intentan contactar con sus familiares. Y pone todo, incluso el enlace. La gente que quiera, por ejemplo, de Venezuela, quiera saber sobre sus parientes. Entonces, cuestión de entrar en este periódico de España, El Mundo, y tiene un enlace para hacer este tipo de cuestión. Iniciativa Ciudadana Desaparecidos Terremoto de Venezuela. Es una página web para conectar con personas desaparecidas. Y hay teléfonos facilitados por la Embajada, por ejemplo, de Venezuela en España para solicitar información. Esto ya, claro, para ciudadanos españoles que están preocupados, hay desaparecidos. ¿Y por qué unos edificios se han venido abajo y otros no? ¿Por qué unos edificios cayeron, Jorge? Impresionante es. Y otros no. ¿Por qué? Esto se pregunta el periódico, El Mundo. ¿Qué dice? El número de víctimas de un terremoto depende, entre otras variables, de si los edificios han sido diseñados para resistir estos movimientos telúricos. Lo explica Emilio Amade en la sección de gráficos de El Mundo. Hay acá unos dibujos espectaculares que explican. Busca explicar científicamente qué pasa con estos edificios, porque algunos cayeron y otros no, por ejemplo. Y hablando, hoy estamos a viernes, no hay caso para la comunicación con Ricardo Medina, Jorge. No hay caso, ¿verdad? Con Ricardo Medina, porque él suele y siempre nos llama en línea baja y no tenemos línea baja. Evidentemente que ayer incluso algunos oyentes estaban comentando esta situación. Así que no hay caso. Si por ahí Ricardo Medina está escuchando, este es el inconveniente. No tenemos formas con nuestras líneas bajas, salvo que sean de los celulares, Jorge. ¿Verdad? Eso sí, ¿verdad? Eso está funcionando bien. Pero con líneas bajas, imposible. Así que es probable que no tengamos otra vez hoy comunicación con Ricardo Medina desde Londres.

Ahí sí, él escucha también o tiene la forma, pero veo difícil, al menos por línea baja. Son las 15 con 25 minutos. ¿Por qué unos edificios se han venido abajo y otros no? ¿Por qué? Y hay una explicación acá, dice, ¿cómo es la estructura de un edificio sismo resistente? Había sido ahí, Jorge, ya edificios que se construyen para aguantar un sismo. Había sido. ¿Cómo será que se hace un edificio? Por ahí alguien de la construcción, que son de construcciones, que saben de edificio ahí de la audiencia, nos llama y nos explica también. Para garantizar esto se emplean materiales dúctiles, hormigón armado y acero. Tiene que ser con hormigón armado y acero, dice la información. Sistema de amortiguación, como aisladores sísmicos en la base y diseño que evitarán torsiones. Debería tener como sistema de amortiguación, dice, tipo amortiguadores. Y muestra, hace toda una infografía, ¿no? Un dibujo. Esto ya no les puedo explicar mucho, estoy mirando. Las zapatas con viga de atado conectadas entre sí permiten al edificio moverse como una sola estructura. Todas las partes del edificio deben trabajar como una sola unidad. Estas las famosas zapatas. Y la supervivencia atrapado bajo los escombros. En algunos casos, los edificios colapsados crean bolsas de aire o vacíos en las que los supervivientes quedan atrapados, pero no aplastados. Las víctimas pueden sobrevivir durante días o incluso semanas. Es lo que estará ocurriendo con mucha gente que todavía no fueron localizadas. Es bajo escombros. Dice que podrían sobrevivir incluso varios días o incluso semanas. La altura de los edificios condiciona también las opciones de supervivencia. La altura, Jorge. Algunas son más bajas seguramente, otras son muy altas. Dice, la altura también tiene que ver en este tema. Y las personas que intentan rescatar a sus familiares se precipitan hacia estructuras todavía inestables, poniendo en peligro a los supervivientes. Y aprovechar bolsa de aire. La supervivencia depende de la disponibilidad de aire, agua y alimentos. Eso para las personas que están bajo escombros. Otro punto dice, los escombros, el polvo y las pequeñas partículas de cemento reducen las posibilidades de supervivencia. Y otro tema, las lesiones por aplastamiento o heridas abiertas también reducen las probabilidades de sobrevivir. Bueno, entonces un poco todas estas explicaciones técnicas sobre edificios que colapsan y otros que no colapsan. Bueno, y dice Estados Unidos suspende las sanciones a Venezuela y despliega efectivos militares tras los terremotos. Y después hay un escrito precisamente sobre este tema en este momento de la ayuda que está ofreciendo Estados Unidos. Hay un análisis que están haciendo sobre esto. Vamos a ver qué dicen. Hay saqueos en la zona cero de los terremotos de Venezuela entre la desesperación y la delincuencia. Bueno, hay también actos de pillaje, dice Jorge. Gente que aprovecha este tipo de circunstancia de así. Y buscan asaltar. También hay de todo en este tema. Y se registra, dice, un terremoto de magnitud 5.4 al oeste de Puerto Rico. Un temblor de tierra de magnitud 5.4 se ha registrado este viernes a 75 kilómetros al oeste-suroeste de la isla Mona.

y buscan a una familia de marín desaparecida tras el terremoto de Venezuela. Él habla de una historia de una familia. Dice que es residente en la localidad Pontevedrexa y muy vinculada al deporte local, había viajado a La Guaira al término del curso escolar para visitar a sus familiares. El padre dirige varios equipos, dice, de un hockey club, y los dos menores también.

y buscan a una familia de marín desaparecida tras el terremoto de Venezuela. Él habla de una historia de una familia. Dice que es residente en la localidad Pontevedrexa y muy vinculada al deporte local, había viajado a La Guaira al término del curso escolar para visitar a sus familiares. El padre dirige varios equipos, dice, de un hockey club, y los dos menores también compiten en otro tema. Aterrizan en Venezuela vuelos humanitarios de Colombia y Ecuador y buscan a una familia de marín desaparecida tras el terremoto de Venezuela. Él habla de una historia de una familia. Dice que es residente en la localidad Pontevedrexa y muy vinculada al deporte local, había viajado a La Guaira al término del curso escolar para visitar a sus familiares. El padre dirige varios equipos, dice, de un hockey club, y los dos menores también compiten en... Dice, también registraron sismo entre Puerto Rico y República Dominicana. Está complicado. En el Caribe. Y le dice que es residente en la localidad Pontevedrexa y muy vinculada al deporte local, había viajado a La Guaira al término del curso escolar para visitar a sus familiares. El padre dirige varios equipos, dice, de un hockey club, y los dos menores también compiten en la entidad. Buscan a una familia entonces. Bahiopea. A ver qué hay más. Todos los datos. Iberia suspende los vuelos a Caracas hasta el 1 de julio y Air Europa y Plus Ultra hasta el domingo. No van a realizar viajes. Y los habitantes de La Guaira reclaman maquinaria pesada. Estamos sin herramientas. Habitantes de la localidad costera de Catia La Mar, en el estado de La Guaira, una de las zonas más afectadas por los terremotos en Venezuela, reclaman este viernes el envío de maquinaria pesada para la recuperación de los cuerpos que quedaron atrapados bajo los escombros. Bueno, así esto da el mundo de España, da algunos datos sobre lo que, y cifras, y habla, sube a 920 el número de muertos. La ONU estima que hay más de 50.000 personas desaparecidas. 15:33 minutos. Y a ver un poco, hay ya una discusión, porque Estados Unidos está enviando ayuda, incluso creo, tengo entendido la presencia ya de Estados Unidos en Venezuela. Acuérdense todo el caso de Maduro y demás, todo lo que pasó. Y lo que sigue pasando en Venezuela, ahora se le vino este tema de los dos terremotos. ¿Y cuál es el análisis que, por ejemplo, en Brasil de facto hay un análisis sobre Estados Unidos y este tema de lo que está pasando en Venezuela? Dice, terremotos. Según un experto en relaciones internacionales, Estados Unidos intentará aprovechar la catástrofe en Venezuela para aumentar su influencia en el país. Así dice un analista. Amanda Harumi señala que los venezolanos tienen una larga tradición de autoorganización, pero que la ayuda humanitaria es fundamental. Fundamental, dice, esta ayuda humanitaria. La presidenta interina de Venezuela, Delcy Rodríguez, declaró el estado de emergencia poco después de que dos fuertes terremotos sacudieran el país. A última hora de la tarde del jueves, por ejemplo, el presidente Lula del Partido de los Trabajadores de Brasil habló por teléfono con Rodríguez

fundamental, dice, esta ayuda humanitaria. La presidenta interina de Venezuela, Delcy Rodríguez, declaró el estado de emergencia poco después de que dos fuertes terremotos sacudieran el país. A última hora de la tarde del jueves, por ejemplo, el presidente Lula del Partido de los Trabajadores de Brasil habló por teléfono con Rodríguez y anunció que enviará un hospital de campaña para atender a las víctimas. Desde Estados Unidos, el presidente... ¿Y cuál es el análisis que, por ejemplo, en Brasil de facto hay un análisis sobre Estados Unidos y este tema de lo que está pasando en Venezuela? Dice... Terremotos. Según un experto en relaciones internacionales, Estados Unidos intentará aprovechar la catástrofe en vez de terremotos acudir en el país. A última hora de la tarde del jueves, por ejemplo, el presidente Lula del Partido de los Trabajadores de Brasil habló por teléfono con Rodríguez y anunció que enviará un hospital de campaña para atender a las víctimas. Desde Estados Unidos, el presidente Nicolás Maduro, quien junto con su esposa Cilia Flores, Estados Unidos está asumiendo este rol de socio y profundizando su presencia en Venezuela, dice, es para aprovechar este momento, dice esta analista, el caso de Estados Unidos. Para Harumi, este contexto refuerza una situación que se arrastra desde el principio de este año. Estados Unidos ha impuesto su fuerza en el territorio, reprimiendo incluso a las fuerzas populares. Es un gobierno secuestrado. Las posturas políticas de Venezuela, que siempre enfatizaron su carácter antiimperialista y denunciaron la intervención estadounidense en América Latina y Venezuela, ahora son moderadas, amistosas y diplomáticas en relación con la intervención estadounidense, que sabemos que tiene un interés directo en la riqueza de Venezuela, especialmente en su petróleo, subraya. Está la analista internacional. La situación actual en Venezuela ya era muy difícil. Hoy se encuentran en estado de emergencia para salvar vidas ante este desastre. Les recuerdo una vez más, Estados Unidos está aprovechando este momento, esta oportunidad mediante ayuda humanitaria para entrar y ejercer mayor influencia sobre Venezuela. También quiero destacar que Venezuela ha estado muy aislada internacionalmente. Amanda Harumi también cree que Venezuela tiene un alto grado de capacidad de autoorganización desde las comunas, desde las milicias cívicas. Creo que este movimiento venezolano de hermandad, de solidaridad entre el pueblo, estará muy presente hoy, ya que estamos presenciando una operación de rescate muy triste, no solo de personas, sino de personas sin hogar. Los edificios mismos ya no son aptos para albergar personas. Ese otro tema también... Ya tiene rajaduras, están con problemas, ya no da para vivir ahí, Jorge. De ello opines, Jorge. ¿Ves ahí una rajadura? ¿Te animaría a entrar ahí? ¿No? ¿Ni pasar adelante? Ay, jefe de Jorge, será. Y bueno, qué cosa, ¿no? Qué terrible todo esto, realmente, lo de Venezuela. Bueno, entonces, impresionantes son los datos de todo lo que nos estamos enterando, evidentemente, de cantidad de víctimas, de desastres devastadores en varios estados, edificios derrumbados, colapsados y otros que a lo mejor no se vinieron abajo, pero tienen problemas. Y entonces ya no daría para vivir también. 15:39 minutos. Bueno, la gente por ahí que tenga posibilidad y quiera participar, al menos los celulares, con los celulares podrían participar. Líneas bajas, hasta el momento imposible. Eso también, entonces, por ejemplo, no se podría, por eso ya no estamos teniendo la entrada de Ricardo Medina desde Londres, porque no funcionan estas líneas bajas. Entonces, el tema, quedan opciones por celulares. Vamos a ver si por ahí no tendríamos algún contacto con Ricardo Medina en la semana. Pero hoy ya imposible, ya no habrá. Además, ya estamos a 15:40 minutos según la información. Y enseguida voy a entrar un poco al tema deportivo, porque está eso también en el contexto, en el ambiente. Los cálculos, las posibilidades que tiene todavía la albirroja.

Está ya clasificada y depende, se podría decir, depende. Hay un buen porcentaje que mirando algunos números, de que Paraguay va a clasificar, pero va a depender de otros partidos. Dice escenarios de eliminación, clasificación y posibles rivales en 16avos del Mundial 2026. Entonces hay unos cálculos matemáticos y cómo estamos según estos cálculos matemáticos en el Mundial. O sea que clasificado, para decir totalmente, no estamos. Medio estamos, y a lo mejor se podría usar esa palabra, medio, medio, pero dependemos de otros partidos. Paraguay ya suma 4 puntos y espera la confirmación matemática para avanzar a los 16avos de final. 15:41 minutos. ¿Y cuáles son estos cálculos? Ya les digo enseguida. Por ejemplo, Paraguay quedó a las puertas de las 16avos de final del Mundial 2026, aunque todavía deberá esperar para celebrar oficialmente la clasificación. El empate sin goles frente a Australia le permitió llegar a 4 puntos en el grupo D, una cosecha que, de acuerdo con las proyecciones, alcanza en la enorme mayoría de los escenarios para avanzar como uno de los mejores terceros. Las probabilidades juegan claramente a favor de la albirroja, o sea, probabilidades estadísticas. Según los distintos escenarios posibles, Paraguay cuenta con 99.2%, dice esto, de probabilidades de acceder a los 16avos de final, mientras que apenas existe un 0.8% de opciones de quedar eliminado en la fase de grupos. 99.2%, dice, de chance tenemos, pero hay un poquitito ahí. Oye, que tíese, pero ya casi, ya y quema, Jorge, y ya está, Jorge, ya estamos. Ahora bien, y esto es lo lindo, y ahí está lo malo también. Por ejemplo, para que Paraguay no clasifique, ¿qué debe pasar? ¿Qué combinación? Por ejemplo, en el grupo G, que exista una victoria de Bélgica ante Nueva Zelanda y de Irán ante Egipto, por ejemplo. Esto va a ser malo. ¿Qué ocurra? Si hay victoria de Bélgica ante Nueva Zelanda y de Irán ante Egipto. En el grupo H, de que exista una victoria de Cabo Verde ante Arabia Saudita y de Uruguay ante España. Y en el grupo J, que ocurra lo siguiente, que empate con goles entre Argelia y Austria. Y en el grupo K, victoria de República Democrática del Congo ante Uzbekistán. Esto no conviene también. En el grupo L, empate entre Croacia y Ghana. La selección europea quedará tercera con 4 puntos y mejor diferencia de goles que Paraguay. ¿Viste las combinaciones, Jorge? Hay combinaciones acá que hacen. Empate, por ejemplo, entre Croacia y gana más victoria por 3 tantos de Panamá sobre Inglaterra. La selección británica quedará tercera con 4 puntos y mejor diferencia de goles que Paraguay. Hay diferencia con el tema de diferencia de goles, no es el problema ahí. También. Derrota hasta por 2 tantos de Ghana ante Croacia. La selección africana quedará tercera con 4 puntos y mejor diferencia de goles que Paraguay. Si al menos uno de estos escenarios no se concreta, la albirroja ya asegurará su clasificación. Y yo creo que esto no va a ocurrir, Jorge. Así que ya pará, Jorge. Ya parate. ¿Qué va a pasar entonces? Ya parate entonces. ¿Cómo? Los dos pensamos así. Va a ser demasiado difícil que entonces no pase para, o sea, más ya pasó prácticamente. Pero para la comunicación oficial, pues hay que aguardar algunas cuestiones. En caso de avanzar como uno de los mejores terceros, ¿qué va a pasar? Paraguay enfrentará a uno de los líderes de los siguientes grupos, y es del grupo E, Alemania. Del grupo I sería Francia o Noruega. O en todo caso, el grupo K, ahí está Colombia o Portugal. Mande preferir, Jorge. Colombia, Portugal, Noruega, Francia o Alemania.

0: Y ahí ya cada uno va a dar su palpite, su opinión, qué convendría los cálculos a mil. O calcula, lo mitad lo que va a pasar. Pero esto ya son cálculos matemáticos. Así que, a ver un poco, quiero repetir el porcentaje que trae este periódico. Dice, Paraguay cuenta ya con un 99.2% de probabilidades de acceder a los 16avos de final. Y apenas 0.8 de opciones de quedar eliminado. Opuca, opuca, 99.2% de probabilidades, según estos cálculos. 15:46. Bueno, lindo tiempo, sol aquí, reitero, domingo sí podríamos tener lluvia según meteorología. Y evidentemente que el frío, frío, ya a estas horas al menos no estamos teniendo. Aumentó un poco más la temperatura, vientos del noreste también. Eso va ayudando. ¿Te acuerdas, Jorge, que teníamos ese viento sur de? Bueno. Y reitero también, ya está en circulación los números de la rifa, sorteo, Fe y Alegría para este 2026. Hoy ya se lanzó todo esto allí en la escuela de San Cayetano y ya está en circulación. Ya pueden comprar y probar la suerte. Auto 0 kilómetro, el primer premio. Pero no es cero, va ella donde es Jorge, se nos hablan de auto. A lo mejor es hay juez treitan de Ipurumay. O hay juez treilas y autos hoy con Yehuberupe. Humiala. Va, humiala ya, está su mejor. O hay juez tre, no, de Ipurumay, de ojo, oye, o guatajo. No. 15:47 minutos. Hacemos la pausa, es viernes y les digo, no vamos a tener contacto. Estamos con problemas telefónicos. No hay caso con el tema internacional. ¿A qué? Ahí hay una comunicación. ¿No será Ricardo? ¿Eh? ¿No? ¿Quién es? ¿Eh? Ah, oyente, yo pensé que era. No. Oyente en línea, buenas tardes.
1: Bueno, me gustaría tu pronóstico futbolero. ¿Cómo vamos a hacer en vez del fútbol que me analice? ¿Cómo vamos a hacer que ya subió todas las cosas y 5% nomás va a subir el sueldo mínimo? ¿Cómo le voy a dar de comer a mis hijos? Ahora en vez de lechuga, yo estoy comprando cebollita de hoja porque es más barato y tiene hierro la parte verde y la otra parte también tiene contra el cebo y es barato y les gusta. Le hago revuelto así con huevo y ya tienen un frondoso desayuno. Y bueno, ¿cómo le hago para que me alcance el sueldo para el pasaje? Si mi marido gana el sueldo mínimo, yo tengo dos hijos y soy ama de casa, y en el nombre del amor colgué mi título, estoy cocinando, lavando la ropa, no tengo para pagar empleadas. ¿Cómo le hago? Ese pronóstico es lo que me interesa, ¿eh? Te
0: Y
1: sigo escuchando.
0: no, Ana, espectacular lo que está diciendo, y debe ser el cálculo más difícil todavía. Es nuestra situación, espectacular ahí esta comparación un poco y tomando este ejemplo, porque estamos haciendo todo el mundo cálculo, más cálculo sobre la selección, pero y nuestro, ¿cómo es, Jorge? Sería esto, nuestro mundial cotidiano, económico. Todo el día estamos viendo este tema, por ejemplo, del salario mínimo, lo que pasa con la corrupción en Paraguay, no alcanza nada a fin de mes. Ahora, por ejemplo, probablemente la gente lo que está haciendo es hacer más deuda y deuda para poder alcanzar fin de mes. Después, ¿qué va a hacer? Otra deuda más para arrancar. Y es cierto, muy cierto lo que dijo Ana. Realmente este sí es un cálculo y ¿qué decir? ¿Quién dijo eso? Elías Rolón. Ah, no, ese no, yo ese otro no. Pero interesante realmente esta pregunta y este comentario de Ana. Nuestro bolsillo está en descenso, dice. En términos futbolísticos, Jorge. Ya ni en tercera ¿no? Ni en tercera división no está más. Bueno, ahí Jorge ya le dio también.

en esa onda futbolera, pero muy realista de lo que pasa con los bolsillos de los paraguayos. Dice, ni en tercera división ya está. Ya, o sea, ¿qué es lo que vale hoy día, por ejemplo, 100 mil guaraníes, Jorge? ¿Qué es lo que uno podría hacer con 100 mil guaraníes? Va, en la yepota. Bueno, interesante. Muy, muy buena, muy, muy creativa realmente esta cuestión de Ana y al hacer esta analogía, porque estamos hablando mucho de cálculo, cálculo del fútbol, pero upeleña en situación, va, esa la ya, imagínate, ya calculada, o sea, si tal cosa, claro, son siempre condiciones. ¿Cómo, por ejemplo, alcanzar fin de mes, Jorge? Si hago tal cosa, tal cosa, tal cosa, dejo de comer tal cuestión, como lo otro, ya no como. Podría hacer varios cálculos. Gracias, Ana. Interesante, ¿eh? Esto de la participación de la audiencia para alertar un poco sobre estas situaciones también. 15 con 51 minutos, Jorge. ¿Por qué no hacemos una pausa, una pausita? Ya volvemos. Así que hoy, para la gente que siempre está esperando a Ricardo Medina, hoy imposible, no vamos a tener. Ahí está la canción para esta tarde del viernes.

Bueno, ya son las 15:55. Este programa, a partir de las 4:30, ya les adelanto, y sería interesante porque va a ser sobre educación para la gente.

interesada, 16:30 aquí en Radio Fe y Alegría, 16:30 a 18 horas, Red por el Derecho a la Educación, Desafío y Oportunidad, este viernes de 16:30 a 18 horas aquí en Radio Fe y Alegría. Y vamos a tener reflexiones de los profesores Marina y Melquiades, siguen conversando sobre la evolución de la pedagogía, invitando a buscar en experiencias pedagógicas que fueron surgiendo en situaciones sociales, críticas de cambios, donde parecía que la escuela, la educación ya no respondía a las necesidades de la gente como es hoy una sensación general. En vez de buscar chivos expiatorios, analizar, reflexionar, mirar las causas y probar soluciones inspirados en la evolución del pensamiento pedagógico. Entonces también los oyentes podrán participar, al menos sobre todo el tema para usando o las líneas celulares, porque reitero, no funcionan las líneas bajas. Así que 16:30 a 18 horas por Radio Fe y Alegría, programa sobre educación. Espectacular va a estar esto, profesora Marina, profesor Melquiades, Red por el Derecho a la Educación. 4:30 a 18 horas. Aprovechemos este planteamiento también. Ahora ya son las 15:57. Estoy mirando, hace rato pusiste el tema de Indios Solares, ya fue de este mundo, como se dice comúnmente, y cuando le habían anunciado su enfermedad en el 2016, él que había dicho, siempre así muy interesante, hasta muy llamativo, la forma de responder Jorge y sus reflexiones. El 12 de marzo, por ejemplo, de 2016, en un multitudinario recital en Tandil, el Indio Solaris confirmó ante miles de fanáticos cuál era la enfermedad que padecía. Ahí les dijo, yo estoy con esta enfermedad. Esto fue ya en el 2016. ¿Y cómo les dijo? ¿Qué palabras utilizó? Literalmente dijo, se dice por ahí que tengo una enfermedad. Sí, es verdad. Mr. Parkinson viene pisándome los talones. Pero bueno, así es la vida, dijo desde el escenario, Jorge. Así es la vida, dijo. Mr. Parkinson viene pisándome los talones. Y en otro momento había dicho, por ejemplo, no me gusta ni el pasado ni el futuro. Eso dijo también en un momento dado. ¿Qué significa esto? Y como comentó, él dijo, el pasado porque ya no tenemos la posibilidad de hacer nada con él. Y el futuro es una aventura de la imaginación. Dicen, por eso no me gusta ni el pasado ni el futuro. El Indio Solares. ¿Qué decía más también? Dice, no emito juicios sobre mi vida porque me es imposible estar de acuerdo conmigo. Entonces yo no emito juicio, decía también. Bueno, y dice, yo no sirvo para viejo. Hacer canciones es lo que me mantiene vivo. Decía en un momento dado también, cuando estaba vivo. La vida para mí no es una cosa que se deba proteger entre algodones. El algodón está haciendo daño a esa vida. Y también decía, no tengo miedo a la muerte. La curiosidad es más grande que el miedo. Interesante, ¿eh? Las frases célebres recordando al Indio Solari, ya que pusiste para iniciar la programación, la canción del Indio Solari. No tengo miedo a la muerte. La curiosidad es más grande que el miedo. Y a ver si tengo algo más. A ver. Una cosita más. Nos estamos yendo prácticamente, Jorge. No estamos yendo. A ver qué es. Me sorprendió esto de Lilian Samaniego, porque está apareciendo un texto en el Nacional. ¿Qué pasa con Lilian Samaniego? Ratifica su candidatura a presidente.

potencial. Y descarta bajar a favor de Vince. Mira, apareció hoy esta información. Interna en la ANR, Lilian Samaniego ratifica su candidatura presidencial. La senadora colorada aseguró que competirá por la presidencia de la República. Desde la disidencia. Y afirmó que no renunciará a su postulación. Apareció esto. En fin, vamos a ver ya que después van a ir, qué más se va a escribir esto sobre esto también. 16, un minuto, y bueno, nos vamos también, nos queda todo lo que va, vamos a ver lo de Venezuela la próxima semana. ¿Qué más datos? Porque con dos terremotos devastadores están apareciendo y preocupante, 50.000 desaparecidos, según la ONU, 50.000 desaparecidos en Colombia con esto, en estos dos terremotos devastadores realmente. Así ya están utilizando este tipo de calificativo. Bueno, 16, un minuto, gracias Jorge, gracias a todo el público. La rifa, fe y alegría, los números, los talonarios ya están circulando. La gente que quiera incluso puede pasar por la radio, puede llevar algún talonario si quiere, algún numerito, probar la suerte, no está de más. Por ahí cerca un auto 0 kilómetros y nos invita aunque sea 2 cuadras, Jorge, para pasear. 2 cuadras y no más. Bueno, nos vamos. Lindo tiempo realmente, pero hay que siempre abrigarse. Esto va a bajar la temperatura para esta noche y domingo. Llueve, dice meteorología. Vamos a ver qué tal Asunción y el departamento central. Buen fin de semana, que pasen súper bien.

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0: Hola. Buenas tardes. Ma ella pa pende caro. Neandero ü, pero cuaraje. Neande abriga. El sol nos abriga y nos alegra. Estamos en pleno invierno, ¿verdad? Ya. Pero nunca tuvimos tanto frío como en estos días. Estamos aquí como algunos viernes, porque ahora nos turnamos con otro grupo. Y hoy nos toca al profe Melquiades y a mí espacio para pensar, para reflexionar, para invitarles a ustedes también a hacer lo mismo. Ya estamos con el profe Melquiades. Daisha para Melquiades.
1: Buenas tardes,
0: Así como.
1: Marina. Buenas tardes a los oyentes de Educación, Desafío y Oportunidad también, los de Radio Fidelería y los que van a escuchar a través de radios comunitarias también. Buenas tardes para todos.
0: Hay una resonancia, no sé. No sé a qué se debe. Jorge nos estará atendiendo, a ver si nos cuida un poquito. Él es maravilloso para la consola, sabe manejar esto del sonido. Ahora ya creo que no hace más resonancia. Realmente suceden tantas cosas, profe Melquiades. Ya no sabemos para dónde mirar. Estamos tan como revoltosos, como hay como una sensación de que algo no está funcionando, ¿verdad? El mundo nos desafía con cosas que ocurren y lastiman a la gente, sobre todo a nosotros que nos preocupa cómo está viviendo la gente. Las últimas noticias, profe Melquiades, de lo que está pasando en América, sobre todo en este país, que nos queda un poco lejos, pero estaba cerca porque estábamos bastante unidos una temporada. Y hay muchas personas que se vinieron de ese país para buscar vivir mejor hacia el sur. Me refiero a Venezuela. Esto que pasó en Venezuela realmente es lastima el corazón, ver cómo se derrumban casas, se pierden vidas. ¿Qué reflexión te provoca esto, profe Melquiades? Porque a mí me entristece muchísimo. Y digo, bueno, por lo menos ellos estaban un poco más preparados. Si nos llegara a ocurrir una cosa así acá, ¿verdad? Realmente sería terrible. Es como es terrible lo que está pasando en ese país, hermano.
1: Sí, realmente. Bueno, en la colita de Vatican News hicieron alusión a lo que está sucediendo en Venezuela, ¿verdad? Un fenómeno natural, en realidad son dos terremotos y ya en este momento están cerca de

0: Menos muertos. 920 es lo que últimamente oficialmente se informó. Y muchos desaparecidos también. Y realmente cuando uno ve fotos acerca de los edificios que están destruidos, información es de que son cerca de 400 los edificios derrumbados, ¿verdad? Y 14 hospitales que están dañados, no fuera de funcionamiento, ¿verdad? Y lo que uno enseguida piensa es en Gaza, también en el sur del Líbano. Un fenómeno natural puede echar a perder vidas y destruir edificios.
1: Sí.
0: Pero la agresión de Israel mató mucho más que esto. Destruyó más hospitales. Y tenemos que pensar en esto. Dijiste que te duele lo que está pasando en Venezuela. A nosotros nos interesa lo que tiene que ver con educación también. Pero educación depende de las condiciones de vida de la gente. La educación se va a ver afectada en esta zona del terremoto. Pero hay una cosa que también me parece que es importante y es la respuesta de solidaridad de países por un lado. Hay países que se muestran solidarios, pero también de la gente que tiene que buscar cómo apoyar a Venezuela. No ahora nomás, porque ahora es en el momento en que las cosas duelen. Pensemos nosotros en la tragedia de Cuabolaño. Cuando uno se encuentra en una tragedia como esta, no tiene, sino no puede impedir comparar con las cosas que se conocen. Yo comparé con Gaza, con el sur de Líbano, pero también podemos comparar con nuestro Cuauhtémoc. Y la solidaridad no tiene que ser solamente en el momento de la tragedia. Tiene que ser continuada.
1: Es realmente conmovedor y genera reacciones en la gente. Cuando es un problema, digamos, de la naturaleza que se supone no tenemos controlado, ¿verdad? Algunas cosas sí, pero este tipo de movimiento, evidentemente que no. Hasta cierto punto se puede adelantar, porque surgieron noticias después que ya se estaba avizorando que iba a ocurrir, pero fue a último momento, no hubo tiempo casi de
0: No, en estos casos lo que
1: alertar
0: hace
1: a la gente.
0: falta es lo que hacen los chilenos, simulación de terremoto. En las escuelas, en distintos lugares, hacen simulación
1: Sí.
0: para que la gente sepa qué hace. Y eso es importante. Si no se puede detectar con tiempo, por lo menos saber qué hacer en ese momento. Pero, Marina, está con nosotros tu invitada. Y discúlpame que te corte, pero su internet suele ser bastante débil y hay que aprovechar que ya está.
1: Sí, la verdad. Yo quería decir, justamente a raíz de eso, a raíz de dónde es nuestra invitada, ¿verdad? Recordar una experiencia que se menciona siempre que ocurren así desastres de esta naturaleza. Hay que observar la naturaleza. Yo escuché ya a cuantos he visto, ¿verdad? Que los animales se mostraban raros y que cuando va a ser un tsunami, por ejemplo, los animales se retiran de la costa del mar. Y en este caso, escuché, he visto o leí por lo menos en algunos mensajes que los animales estaban raros y que entonces eso ellos tienen mucha intuición. Nosotros perdimos ese contacto tan íntimo con la naturaleza, no nos damos cuenta, ni siquiera cuando de repente el viento sur nos toma de sorpresa y nos engripamos. Como loco. Bueno, está con nosotros una invitada especial, una docente, una educadora, con quien tuvimos muchos encuentros y muchas reflexiones. Le invitamos justamente porque hoy queremos continuar esa línea que habíamos empezado hace ya un buen tiempo, interrumpido a veces con otro.

0: grupo a quien damos este espacio. Saludamos a Magdalena Fleitas. Hola, Magdalena. Marisa.
1: Buenas tardes, Maicia Pamarina, profesor Melquiades. ¿Quieren duponapa?
0: ¿Quién? Y por ahí tereí.
1: Ah, bueno,
0: Nos
1: sí, bien.
0: enduponá, sino los echaponá, los echá, de no así. Ya voy, hasta porque ñañismo que está tacuñando ñande, ñande,
1: Ayer
0: educador fuera.
1: el tema de educación.
0: Sí.
1: Siempre está en medio de nuestros afanes, ¿verdad?
0: Sin duda. Y nosotros confiamos mucho. El profe Melquiades creo que realmente es un héroe de la educación, porque tiene una esperanza en la capacidad de la educación. La educación como herramienta en la búsqueda del bien vivir, como dicen los pueblos originarios, ¿verdad?
1: ¿Verdad?
0: Y realmente puede ser, pero no es una varita mágica, ¿verdad?
1: No.
0: Tiene sus bemoles también, ¿verdad?
1: Así
0: Y
1: es.
0: hay que pensar, no repetir, no copiar sin pensar, ¿verdad? Eso queremos conversar esta tarde, ¿sí?
1: Sí, está bien.
0: Contale un poquito a la gente que nos está escuchando, Magdalena, ¿dónde que vos ejerciste, dónde trabajaste? Mira, digo en pretérito, pero en realidad, fija
1: Sí.
0: maestra cuenta y pone, dice un refrán, ¿verdad?
1: La verdad que yo recorrí bastante el Paraguay. Empecé aquí en Asunción, después fui a Saltos del Guairá, recién fundada. En esa época era una colonia, se decía en esa época, colonia Saltos del Guairá. De ahí ejercí en Alto Paraná, en una colonia brasileña, pero por muy corto tiempo. Siempre en instituciones públicas. En Asunción sí estuve en pública, en institución pública y privada. De ahí fui a Regina Marecos, el asentamiento Regina Marecos.
0: Cuando empezaba, sí.
1: Sí, hace bastante tiempo. Y luego fui a Tabaguaraní, departamento de San Pedro, distrito Santa Rosa de La Guaral. Trabajé en la escuela y en el colegio ahí. Y estuve casi 15 años. Y ahí me jubilé y hasta ahora tengo mi casita ahí, voy y vengo por problemas de salud, pero no estoy dejando del todo.
0: Echaste raíces ahí, realmente.
1: Sí,
0: En
1: mucho
0: realidad,
1: tiempo.
0: por lo que contás, recorriste mucho el Paraguay, sobre todo el interior, ¿verdad? Si bien también decís que estuviste en Asunción y que también aquí trabajaste, ¿verdad? Así
1: Así
0: que
1: es.
0: mucha experiencia. Y es importante tu participación, Magdalena, porque el planteo que hacemos el profe Melquiades y yo es justamente a raíz de esta situación que estamos viviendo, de tanta incertidumbre en cuanto a la implementación del sistema educativo, en
1: Sí.
0: cuanto a los resultados que parece que no le satisface a nadie. ¿Qué tal la educación de la y por ambas?
1: Sí.
0: No estamos viendo resultados satisfactorios, ¿verdad? Y entonces la invitación es a buscar la causa, va ético, ¿por qué está pasando esto? ¿Qué es lo que está cambiando? El profe Melquiades tiene sus ideas así fijas. Él habla de que la educación es para algo. ¿Para qué? Y pareciera que eso es lo que no tenemos claro. ¿Para qué es la educación? Mucha gente piensa y le da un significado, ¿verdad? Pero no está.

0: Estamos todos en la misma línea, nos estamos mirando todos y es normal, ¿verdad? Lo interesante es que podamos conversar, dialogar a eso, qué nos parece a cada uno y compartir experiencias.
1: Así es, Mari. Y yo pienso que vos dijiste algo ya al inicio del programa. Dijiste que lo que buscamos es el buen vivir. Y yo pienso que la educación tiene que servir para el buen vivir. El centro tiene que ser la vida, el ser humano, la naturaleza. Lo que tenemos que buscar es esa armonía de la vida, un equilibrio, un mundo en el que todos tengamos oportunidades para vivir bien, un mundo en el que todos seamos iguales realmente, ¿verdad? Yo pienso que eso es lo que buscamos.
0: Magdalena, ahí está el punto clave, me parece, de nuestra preocupación actual, la tremenda desigualdad que hay. Hay demasiado injusticia, ¿verdad? En este mundo, en este planeta tan hermoso y tan abierto para recibir y para dar, como dicen los pueblos originarios, la madre tierra es generosa. Y no estamos aprendiendo a vivir, le estamos como sacando el jugo, pero no respetando la vida de la tierra. Porque
1: Así mismo.
0: la tierra también es un ser vivo, dicen. Sobre todo los pueblos originarios, cuando hablan de la tierra, ¿verdad? Le dicen incluso la madre tierra, porque nos da vida. Nos
1: Así
0: da
1: es.
0: no solo cobijo, sino provisión para sobrevivir, pero con
1: Así.
0: mucha desigualdad. Jaspera la ñaña quebranta, jaspera la ñaña esea, va quebrada, y catúa ya ya po. Aña mañana, ñandera pues coherere, decía. Y yo me decía una oyente en privado, ¿verdad? No sé por qué se pasan hablando del pasado, hay que hablar del presente. Va, pero hay cuaco, Ana, ¿qué es lo que está pasando ahora?
1: Sí,
0: Y bueno.
1: pero tenemos que conocer nuestro pasado para encontrar las causas de lo que ahora estamos sufriendo, ¿verdad?
0: Eso, sí.
1: Y nuestros aciertos del pasado para seguir construyendo, por supuesto, sí. No, pienso que realmente es, como suelen decir, es una crisis civilizatoria. Bueno, vamos a decir de Occidente, porque, no sé, sería
0: Porque
1: muy
0: no
1: peor.
0: sabemos nada del oriente, por
1: Sí,
0: eso, porque capaz
1: de
0: que sea de
1: Occidente.
0: todos. Sí.
1: Y porque si escuchamos las noticias, parece que en América del Sur, Central. Bueno, de Estados Unidos la misma cosa, ¿verdad? Hay una crisis generalizada, crisis de valores, una sociedad que camina hacia su autodestrucción si es que no logramos hacer algo todos juntos, ¿verdad? Porque en forma individual eso es imposible. Y uno de los temas es la educación, ¿verdad? Yo pienso que es un tema importante, principal, y que tenemos que enfocarnos en tratar ese tema, ¿verdad? De la educación. Y la verdad que yo me preparé, ¿verdad? Porque me contaste el tema, más específicamente sobre un problema concreto de la educación. La sociedad en general pienso que tiene esa preocupación.

0: el bajo nivel del desarrollo de la competencia comunicativa en general. En particular, siempre se refiere, o sea, escuchamos hablar de la baja comprensión lectora de los jóvenes, de los egresados, incluso universitarios, y que eso afecta
1: Magdalena,
0: muchísimo. Sí.
1: Magdalena, perdón que te interrumpa. Parece que eso que estás mencionando no es tampoco un problema nuevo, ¿verdad? Y
0: No,
1: entre los
0: no.
1: educadores, entre los que estamos en educación, ya hay cuapo, nada imagina, como para ñande, yo pude la ñande zapato, ya es
0: Sí,
1: por algo. Sabemos dónde están los problemas. Ahora, ¿por qué en este momento esos problemas parece que están sobre la mesa, verdad? ¿Por qué le afecta a tanta gente? Esa es nuestra preocupación, porque no es solamente en Paraguay, es en todo el mundo, ¿verdad? Y más todavía en América, como está señalando, porque en lo de América está cerca nuestro, allá en Coamba, conocemos por los medios de comunicación que ahora facilitan mucho, ¿verdad? Mucha información hay. Está el Teima, Amalicia, Upeañan de Sareaje,
0: Sí.
1: nos
0: Así
1: confunde
0: es.
1: mucho. Sabemos que
0: Sí.
1: los currículos, o sea, lo que se enseña en la escuela, no están actualizados. Adolescente, no, da gusto, profesora. En la escuela nos vamos y nos hablan de antes, de lo que hacían antes. ¿Y para qué queremos saber eso que hacían?
0: Sí.
1: Ah, y ahí el PME siempre habla del para qué, para qué, el pasado. También las evaluaciones, cómo se controla, cómo se pone la nota, cómo se hace para pasar. Eso también es un problema, ¿verdad? Y después, una cosa que se mantiene desde los 1800, desde el siglo XIX, el siglo XX, y ahora ya estamos en el XXI, ¿verdad? Casi 800 años que todo se aprende de memoria y se evalúa también de esa forma. Y nosotros que queremos ser modernos, ¿verdad? Seguimos dando importancia a la memoria, que es
0: Así
1: importante hasta cierto punto, pero no tendría que tener el peso que le damos hasta hoy, ¿verdad?
0: así mismo,
1: Y
0: es
1: otra.
0: que se evalúa porque
1: Si sabes.
0: por la metodología de enseñanza, que es lo que cómo enseñamos. Entonces,
1: Anda.
0: los métodos de enseñanza no enfatizan la comprensión lectora. No. Sí, hay jóvenes que están terminando el bachillerato y no pueden responder preguntas directas, no entienden y no pueden responder. Entonces, hay que revisar toda esa metodología que se utiliza en la escuela. Tenemos muchas teorías, o sea, estudiamos teorías en la facultad o en formación docente, pero muy poco es lo que se aplica
1: Ajá, ya
0: en
1: también
0: el
1: se
0: aula.
1: estudia de memoria, ¿verdad?
0: Se
1: Sin
0: estudia de
1: aplicar,
0: memoria,
1: sin
0: exacto.
1: practicarse.
0: Realmente no hay estudio, estudios no hay. Hay solo memorización. Así mismo se evalúa porque así se enseña. Eso es lo que queda, ¿verdad? Así mismo es. Y yo pienso que forma parte de esa preocupación la metodología de enseñanza de las lenguas que hablamos en Paraguay, que son dos lenguas, ¿verdad? El guaraní y el castellano. Y para tratar de solucionar ese

0: Y creo que en eso vos tenés experiencia. Y yo también, porque yo pasé por eso. Porque yo, mi lengua materna, o sea, yo cuando nací aprendí a hablar en guaraní, porque yo
1: En
0: nací en
1: guaraní.
0: el Chaco, ¿verdad?
1: Sí.
0: Y no sé, mis padres no eran del Chaco y emigraron allí, ¿verdad? Porque tendría que hablar el chamacoco o el nivaclé, que son los originarios del Chaco. Y creo que en eso vos tenés experiencia. Y yo también, porque yo pasé
1: Sí.
0: por eso. Porque yo, mi lengua materna, o sea, yo cuando nací aprendí a hablar en guaraní, porque yo
1: En
0: nací en
1: guaraní.
0: el Chaco, ¿verdad?
1: Sí.
0: Y no sé, mis padres no eran del Chaco y emigraron allí, ¿verdad? Porque tendría que hablar el chamacoco o el nivaclé, que son los originarios del Chaco y que están ahí, ¿verdad? Pero sin embargo, el guaraní era mi idioma de criatura.
1: Sí,
0: Y
1: sí.
0: vine a Asunción y ahí me hablaron y vine, porque mi mamá y mi papá decían, Terejó para Guadalupe, Ñe, Cuajan, Mape, Caray, Ñe, Te acoña, Co, Te ve, Na, Ñañe, el Nivacle, que son los originarios del Chaco y que están ahí, ¿verdad? Pero sin embargo, el guaraní era mi idioma de criatura.
1: Sí,
0: Y
1: sí.
0: vine a Asunción y ahí me hablaron y vine, porque mi mamá y mi papá decían, Terejó para Guadalupe, Ñe, Cuajan, Mape, Caray, Ñe, Te acoña, Co, Te ve,
1: Sí,
0: Na, Ñañe, lo pecareñe, Na, Ñamarsá y como no te ríes. Bueno, o el Nivacle, que son los originarios del Chaco y que están ahí, ¿verdad? Pero sin embargo, el guaraní era mi idioma de criatura. Y
1: sí.
0: vine a Asunción y ahí me hablaron y vine, porque mi mamá y mi papá decían, Terejó para Guadalupe, Ñe, Cuajan, Mape, Caray, Ñe, Te acoña, Co, Te ve.
1: Sí,
0: Na,
1: sí, sí.
0: na, ñañe, lo pecareñe, na, ñamarsá y como un doctor. Bueno, es francés, hasta, qué sé yo, todos los idiomas que quiera, ¿verdad? Y
1: Sí.
0: tanto mejor. ¿Por qué nosotros tenemos ese problema, verdad? ¿Por qué ocurre esto? Y creo que en eso vos tenés experiencia de criatura.
1: Sí,
0: Y
1: sí.
0: vine a Asunción y ahí me hablaron y vine, porque mi mamá y mi papá decían, Terejó para Guadalupe, Ñe, Cuajan, Mape, Caray, Ñe, Te acoña, Co, Te ve,
1: Sí,
0: Na,
1: sí,
0: Ñañe, lo pecareñe, Na, Ñamarsá y como un
1: sí.
0: doctor. Bueno,
1: Sí.
0: valoraban mucho el aprendizaje.
1: Había una casilla donde se tenía que marcar la modalidad de la escuela y había dos opciones: guaraní hablante o hispano hablante. Y la orientación era que todas las escuelas de los asentamientos allá de la zona de la Guaraí, ¿verdad? De Yaguaretepores, de esa zona marcaran hispano hablante.
0: Y era
1: Sí.
0: una orden de arriba.
1: Sí, sí, tienen que marcar esta cartilla, porque yo marcaba guaraní hablante y me decían, no, no, me hacían cambiar la planilla. Pero yo les dejaba en blanco que ellos pusieran, ¿verdad? Porque no me aceptaban las estadísticas. Tenía que ser hispanohablante, porque no eran escuelas habilitadas para la enseñanza en lengua materna. Y todas esas escuelas, estoy segura, son de niños guaraní hablantes. Ahora, en los últimos tiempos, está mejorando el nivel de bilingüismo de los niños. Algunos ya, si en la casa tienen tele, si tienen teléfono, bueno, van aprendiendo ya el castellano. Pero la lengua materna sigue siendo el guaraní. La L1 es la lengua que mejor dominan los niños al ingresar al sistema escolar. Y en esa lengua se debe alfabetizar. Porque al alfabetizarles en la lengua que no dominan,

0: se pierden todas las capacidades que los niños ya construyeron antes de ir a la escuela. Y encima de eso se utiliza la metodología de L1, de la lengua materna, para enseñar una L2, que es el castellano, la segunda lengua. Y por supuesto no resulta, no aprenden los chicos. Enseñar una segunda lengua es como enseñar una lengua extranjera. O tenemos que tener en cuenta cómo aprende un niño pequeño a hablar. Así, de esa misma manera, los niños de preescolar, primer grado, segundo grado, tercer grado, tienen que aprender el castellano. Pero no es eso lo que se hace. Hay algunos docentes que entienden muy bien, pero algunos se quejan de que desde el ministerio controlan el uso de cuadernillos. Actualmente eso pasa. Antes ni aparecían por las escuelas donde yo estaba, ¿verdad? Porque quedaban muy lejos y no
1: Había
0: había
1: caminos.
0: caminos, todo eso. Pero ahora hay un asfaltado, entonces ya llegan controles. Y controlan si se usan los cuadernillos, que yo miré unos cuantos y tienen textos aparentemente de Ecuador, Colombia, Venezuela, por los animales que son protagonistas de la historia, digo yo, ¿verdad? Porque no tienen nada que ver con nuestra realidad campesina.
1: Ahí te invito, Magdalena, a parar un poco, porque nosotros veníamos reflexionando con Melquiades de que este problema que vos estás señalando no es la primera vez que se presenta en educación, ¿verdad?
0: No, no
1: Que
0: es.
1: esto es algo que se arrastra, pero no en Paraguay nomás, no en 1900 y pico, sino desde
0: Sí.
1: 1800 y algo, ¿verdad? Y
0: Sí.
1: entonces, lo que nosotros invitábamos con el profe Melquiades es a mirar un poco la historia de del pensamiento pedagógico. Va, ella pico umaguaré o enfrentar con situación, cómo se arreglaron. Y nos dimos cuenta que muchos educadores probaron, ¿verdad?
0: Sí.
1: Pensaron y probaron y hicieron propuestas, ¿verdad? Y en
0: Sí.
1: cuanto a eso que está señalando de dar la educación de acuerdo al contexto, de acuerdo al escenario, de acuerdo al modo de vida de la gente,
0: Sí.
1: tenemos un pequeño video que nos puede mostrar, digamos, en 3, 4 minutos, ¿verdad? Y cómo
0: Sí.
1: fue en ese tiempo. Un educador que se llama Celestín, es francés, ¿verdad? Se llama Celestín Freinet. Y entonces vamos a escuchar cómo este señor, que nació en 1896, cuando ya estaba faltaba un poco para el 1900, ¿verdad? Y murió en 1966, o sea que está entre un siglo y el otro, ¿verdad? El 20.
0: Sí.
1: Y él cómo manejó este tema. Y
0: Sí.
1: vamos a ver qué es lo que nos llama la atención. ¿Qué podríamos
0: Bueno.
1: aprender de esa propuesta que hizo Frente?
0: Exacto.
1: Vamos a pedir al operador Jorge que nos ponga el video. ¿Verdad que le tengo que decir el número? El primero, el número uno, Jorge, si puedes ponernos. Es de casi 4 minutos y explica y creo que alguna pista nos va a dar de cómo se enfrentó esa situación, ¿verdad? En esa época.
2: Celestin Freinet nació en 1896 en Gars, un pequeño pueblo campesino de Francia. Su vida estuvo marcada por la Primera Guerra Mundial, de la que regresó herido de los pulmones.

0: Esa experiencia lo llevó a imaginar otra manera de enseñar, una pedagogía activa, humana y cooperativa. Vivió en tiempos de transformaciones profundas, la crisis de entreguerras, el auge de los movimientos obreros y campesinos, el ascenso del fascismo y la Segunda Guerra Mundial. Por sus ideas de izquierda y militancia comunista, fue perseguido, pero nunca abandonó su compromiso con la escuela pública. Freinet pensó una pedagogía anclada en la vida real de niños campesinos y obreros. Aprovechó los recursos de su tiempo, la imprenta, la prensa escolar, la radio, para convertirlos en herramientas educativas. ¿Cuáles fueron sus aportes pedagógicos? En didáctica, rechazó el verbalismo y la memorización. Propuso el trabajo, la experiencia y la cooperación como ejes del aprendizaje. En evaluación, se opuso a los exámenes estandarizados. Prefirió una mirada formativa, que valore el esfuerzo y el progreso individual. En currículo, defendió contenidos flexibles, vinculados a la vida cotidiana y a la expresión libre, oral, escrita y artística. En planeación y gestión, creó prácticas de autogestión y democracia participativa, asambleas, consejos escolares y el uso del periódico escolar. Freinet fue un militante de la escuela pública. Creía que debía servir a la clase trabajadora y ser motor de justicia social. Fundó cooperativas pedagógicas y en 1935 la Escuela de Vence, verdadero laboratorio de sus propuestas. Vigencia de Freinet en la era digital. Hoy, en tiempos de inteligencia artificial y ofensiva neoliberal contra la escuela pública, el legado de Freinet vuelve a cobrar fuerza. Su crítica a la educación bancaria inspira a quienes luchan contra la mercantilización del aprendizaje. Su defensa de la expresión libre resuena frente a la estandarización digital y la vigilancia algorítmica. Su visión de la escuela como comunidad democrática contrasta con los modelos de gestión neoliberales. Y su imprenta escolar puede inspirar el uso crítico de las tecnologías digitales para democratizar la palabra. Celestine Freinet representa la unión entre pedagogía, compromiso social y militancia política. Su obra sigue viva en quienes defienden una escuela pública, crítica y transformadora, capaz de resistir la colonización neoliberal y de dar sentido humano a la educación en la era digital.
1: Qué
2: interesante.
1: En tres minutos, menos de tres minutos, nos muestra un panorama que tiene relación con lo que hoy vivimos, entre guerras, problemas de desigualdad, porque era cuando los campesinos se mudaban a la ciudad, en la ciudad no había fábricas que los explotaban, ¿verdad? Tenían que luchar igual que hoy con el salario mínimo, ¿verdad? O sea, no hay mucha diferencia del escenario de aquella época, ¿verdad? De finales del 1800 y comienzos del 900. Y este señor, este educador, vivió hasta 1966, ¿verdad?
2: Bastante tiempo, sí.
1: Bastante. Y entonces tuvo la oportunidad de plantear, digamos, estas cosas que nos pueden inspirar. Profe Melquiades, estás muy callado. ¿Qué escuchaste? Porque yo creo que coincide con lo que vos venís planteando en nuestros encuentros de reflexión, de conversación.
3: No, yo estoy escuchando mucho.
1: Sí.
3: Y tomando notas también, porque me parece muy importante. Creo que en el caso de Freinet tenemos un modelo en el cual inspirarnos. No digo copiarle exactamente, pero inspirarnos. Porque él hizo cosas que nos parecerían increíbles. Hicieron en cooperación, es decir, lo importante no era el aula. El aula estaba afuera. Nosotros a veces nos quejamos de que damos clase debajo del mango. No, es decir, él daba clase saliendo hacia donde había, puede ser un montecito, lo que fuera. Y activan observando la realidad. Pero lo del uso de los medios de comunicación es una cosa muy importante. La imprenta estaba al servicio de tener un periódico, no para los estudiantes, para la comunidad. Ellos

0: escribían lo que veían en la comunidad para la comunidad. Con lo cual la educación no era solamente de los niños, era también de los padres, y que lógicamente también opinaban con respecto a lo que estaban haciendo los niños. Y creo que eso es una cosa muy importante, porque si la educación se redujera nada más que a los niños, realmente no vamos a ser eficaces. Necesitamos trabajar también con sus hermanos mayores, con la comunidad, con los adultos, con la comunidad. Y es una cosa muy importante. Pero yo creo que valdría la pena que también la profesora Magdalena nos diga, porque yo sé que mucho de su experiencia coincide con lo de Freinet. La democracia en la escuela, por ejemplo, la participación.
1: Es bueno. Puedo aportar un poco ahí. En la escuela, en el tiempo en que estuve, yo pienso que sigue igual, ¿verdad? Teníamos asambleas de estudiantes. En la asamblea de estudiantes tratábamos temas que proponían los alumnos y temas que proponían docentes o la dirección. Y la participación se daba fácilmente porque eran problemas que realmente afectaban a los estudiantes. Generalmente eran problemas de bullying o de problemas de conducta.
2: A mí la inglés, profesora.
1: No sé, bullying es acoso, ¿verdad?
2: Pero bullying.
1: Acoso es, ¿o qué? ¿Cómo se
2: dice? Peña tentada.
1: Oñotentada.
2: Porque a veces la tentada es en joda, ¿verdad? En broma. Pero a veces es más
1: claro, testado, ¿verdad? Ponerle apodos feos a las personas, todo eso. Sí. Y bueno, ellos no solamente proponían el tema, sino también proponían cómo solucionar. Y los chiquitos igual participaban, eso era lo lindo. Que cuanto más chicos, más participaban. Sí. Y otra, también los padres eran muy participativos. Cada grado tenía su reunión de padres, la ACE también participaba mucho en las actividades, también actividades formativas, o cuando teníamos jornada sindical, se ofrecían padres para hacer actividades con los niños en la escuela, cosa que ellos sabían hacer. Teníamos también una, aparte de la ACE, la comunidad estaba bien organizada, no había división, no estaba dividida en varias organizaciones. Entonces, la misma asociación de productores, que era como el gobierno del asentamiento, ¿verdad? Participaba en la solución de todos los problemas de la escuela. Si es que faltaba rubros, se gestionaba rubros con ellos, ¿verdad? Si es que faltaba mobiliario, bueno, se veía cómo conseguir muchísimas, y no solamente eso, si había problemas de maltrato infantil, intervenían. O sea, se hacía la reunión en la escuela. La escuela era un centro comunitario. Sí.
2: Así. Pero eso era decisión del centro, digamos, de la escuela, del centro. Y podían hacer porque estaban lejos del,

0: de la capital y el control era mucho menos.
1: Sí.
0: Ahora cada vez el control es más fuerte, ¿verdad?
1: Así
0: Y
1: mismo.
0: entonces se obligan a desarrollar lo que viene de arriba,
1: Así
0: sin
1: mismo.
0: mirar quiénes
1: Sí.
0: les interesa y a quienes beneficia, ¿verdad?
1: Así
0: Porque el
1: mismo.
0: programa en el papel queda muy lindo. Hay un proyecto que se llama Ñeerú, que justo tiene,
1: Ah, sí.
0: surgió eso porque el resultado de las pruebas internacionales, me acuerdo ahora, profe Melquiades, ¿cómo se llama esto? Esa prueba internacional. Ah, PISA. Dice que la gente, los chicos no aprenden, ¿verdad? Ni en lectura, ¿verdad? No entienden lo que leen. ¿Y para qué?
1: Exacto, sí.
0: Notas no, muy, muy por abajo. Entonces el ministerio tiene que hacer buena letra y empezaron los pensamientos, cómo se va a hacer los proyectos. En se llama uno, ¿verdad?
1: Sí.
0: Que para incentivar la lectura, y de paso la escritura, etcétera, ¿verdad? Pero eso que está señalando viene de arriba y no tiene nada que ver con el contexto, con el escenario donde se mueven los chicos. Grandes, ¿verdad? Porque los grandes, como dice el profesor, siempre están cerca y entonces la educación no es solo en la escuela, es en la comunidad, ¿verdad?
1: Sí,
0: Y eso
1: así.
0: no está funcionando tampoco por el tema este del idioma, de cómo se encara, porque no es nada del otro mundo. La
1: Sí.
0: enseñanza se hace de varios idiomas, tanto mejor. Las escuelas de los ricos aprenden inglés, aprenden francés y menos guaraní, claro, ¿verdad?
1: Sí.
0: Pero, como
1: Así
0: decías,
1: mismo.
0: una metodología adecuada.
1: Metodología
0: Interesante.
1: adecuada. Aquí mismo en Asunción hay docentes que entienden eso y entonces enfocan la enseñanza del guaraní de otra manera. Por ejemplo, aprenden canciones, poesías en guaraní, hacen teatro en guaraní y de paso aprenden a hablar, ¿verdad? Aprenden lo básico para saludar, para pedir algo, esas cosas. Hay docentes que entienden, pero son muy pocos y generalmente no tienen apoyo de sus directores. Parece que se está acabando mi batería. No sé qué le pasa. Voy a
0: No,
1: ver.
0: apagar más entonces la imagen y quédate con el
1: Ah,
0: sonido. Así
1: bueno.
0: creo que
1: Está bien. Creo que
0: podemos seguir
1: este.
0: hablando, pero no te vamos a ver, te vamos a imaginar.
1: Vamos a ver
0: O
1: esto.
0: sea,
1: Bueno,
0: tu buena
1: quería
0: voluntad.
1: ver cómo es. A ver, filtro, apariencia, efectos.
0: Sí. Y bueno, pero
1: Sí.
0: entonces lo que nosotros te queríamos pedir con el profe Melquiades, antes que se acabe tu batería, es cómo vos hiciste ante ese problema, qué actitud, qué propuesta
1: Sí.
0: hiciste y qué te resultó, ¿verdad?
1: ¿Qué me
0: Porque ya
1: resultó?
0: dijiste, el problema es que aprenden a leer, pero no entienden lo que leen, ¿verdad? Entonces no quieren luego leer, ¿verdad? Ay, me parece que se
1: Lastimosamente salió, tuvo problemas, lastimosamente. Pero lo que ya nos dijo es muy importante. Sí, queda pendiente lo que estás planteando, Marina. Ahora
0: ahí.
1: entro nuevamente. Ahí volví. Voy a cambiar de enchufe porque creo que el enchufe no sirve. Voy a ver dónde consigo una. Allá parece que.
0: Tómate nomás tu tiempo, vamos a hablar con Melquiades mientras, después te contamos.
1: Bueno,
0: Melquiades, ¿qué decías?
1: no, hay un reflejo muy interesante acerca de cómo el docente está tratando de hacer, porque hay docentes muy interesados realmente en el crecimiento de sus alumnos. Hay experiencias de un manejo democrático en la escuela, esto de las asambleas. Hay experiencias con respecto a la participación comunitaria en el doble sentido, porque a veces también los papás se

0: monja, ¿no? Yo siempre recuerdo una experiencia con las escuelitas campesinas, en que los niños en matemáticas muchas cosas hicieron. Una de las cosas que hicieron es con un profesor que vino a medir en pasos cuánto medía la embajada norteamericana. Hicieron un cálculo de la superficie y cuántos campesinos podrían cultivar. Pero también hicieron un cálculo acerca de cuánto gastaba papá en cigarrillos, porque ellos se iban a comprar de cigarrillos. Y era asombroso. Entonces hicieron una campaña de colocar, para nosotros sería un cartel, ellos hacían en una hoja de papel en contra de el cigarrillo. Y algunos papás se enojaron. Ustedes se imaginan si hubieran hecho hoy con respecto a, por ejemplo, el consumo de alcohol. También se van a enojar. Pero sin
1: Seguro.
0: embargo, es caer en la cuenta de cómo estamos viviendo. Y eso en una asamblea en la escuela se puede discutir.
1: Sí, muchas experiencias de ese tipo también tuvimos allá, cuando tomaron los chicos el tema de deserción escolar, violencia familiar, también drogadicción, todos esos temas conflictivos. Sí, así. Ah, y lo que quería contarles es que en varios asentamientos hacia la zona de Yaguareté, las comunidades
2: ¿Qué
1: tienen radio
2: departamento
1: comunitaria.
2: es, Magdalena? ¿Qué
1: San
2: departamento?
1: Pedro,
2: Ah,
1: San
2: bueno.
1: Pedro, distrito de Santa Rosa de la Guaraí, y la zona es, generalmente se dice zona Yaguareté Forest, porque es la más grande. Bueno, y en Taba también teníamos un río. Y cuando teníamos una fecha de recordación, un acontecimiento en la escuela, iban los estudiantes del tercer ciclo, de séptimo a noveno. Iban a la radio, tenían su programa y desarrollaban en esas fechas su programita educativo. Y esas son experiencias muy interesantes.
2: Magdalena, te
1: Aprovechar.
2: cuento que ahora se está haciendo en Radio Fe y Alegría. Galo
1: Qué
2: Bogarín
1: bien.
2: le da espacio a las escuelas agrícolas los días lunes y los alumnos, que a veces algunos profesores también intervienen, ¿verdad?, a hacer el programa. Y el tema central por ahora, como son escuelas agrícolas, es el medio ambiente, el
1: Qué
2: cuidado
1: bueno,
2: de la tierra. Genial
1: sí,
2: está, porque los chicos aprenden. Y
1: excelente,
2: también reconoce su propio valor, porque pea la ñan de problema, la ya lleno, ñan de je. O sea, no
1: sí,
2: desarrollamos la autoestima, nos
1: exacto,
2: consideramos, digamos, de menor cuantía frente al caraíñe, al que
1: sí,
2: habla bien el castellano. Entonces,
1: así
2: al que
1: mismo.
2: habla bien el castellano se le abren los brazos, se le recibe, ¿verdad? Pero no ocurre lo mismo con los indígenas, por ejemplo, que hablan su propio idioma y vienen a la
1: Sí,
2: ciudad. Y
1: así
2: eso no.
1: mismo.
2: Pero eso
1: Y
2: tiene raíces antropológicas más profundas. En otro encuentro podemos hablar ese tema. Pero ahora contanos, Magdalena, porque
1: es
2: el
1: todo
2: tiempo
1: un
2: se nos va yendo.
1: trabajo, bueno,
2: Sí.
1: es todo un trabajo con los padres también, porque los
2: Seguro.
1: padres creen que los niños solo tienen que aprender tienen que aprender el castellano sí o sí. Yo digo también que tienen que aprender, pero no están aprendiendo, ese es el tema, no están aprendiendo. Y se perjudica todo el aprendizaje de otras áreas también porque no entienden el idioma, no entienden el idioma en el que se les enseña por la metodología equivocada que se usa. y no se

0: les enseña, si es que el ministerio opta, ¿verdad? Unilateralmente por el español y deja de lado el guaraní, entonces que se enseñe el castellano como segunda lengua. Pero no tiene sentido lo que se
1: Como te
0: hace, ya
1: enseñaría
0: que
1: el inglés o el portugués, ¿verdad?
0: claro,
1: Que
0: van a
1: tienes su
0: aprender
1: propio.
0: más rápido, ¿verdad? No como una lengua extranjera, porque van a tener más oportunidades de contacto con el castellano, cada vez más tienen. Pero por la metodología, solo se enseña gramática, se enseña gramática, no se enseña vocabulario, no se enseña a hablar. O sea que la comprensión no se asocia, ¿verdad? El significado con el significante se decodifica y eso esa es la lectura. O bien se traduce, la profesora o el profesor explican en guaraní, pero eso no, entienden en guaraní, ¿verdad? Pero no relacionan con lo que está escrito, no saben dónde dice eso en el texto. Eso yo tengo comprobado. Y bueno, ¿y cómo yo empecé a enseñar castellano? No era mi trabajo ese, ¿verdad? A niños que tenían problemas de lectoescritura, que no tenía un alumnito del sexto grado en Regina Mareco, un vecinito. Y él quería entrar en el colegio donde yo estaba, pero estaba ahí como coordinadora pedagógica, no estaba como profesora. Entonces, me pidió que le enseñara castellano. Como él escuchó que yo hablaba en castellano, él me pidió que le enseñara a leer y a escribir y a hablar en castellano. Era un vecino. Y con él empecé a enseñar el castellano como segunda lengua, pero le fue muy difícil, entonces le convencí para empezar con el guaraní, porque él hablaba muy bien el guaraní, pensaba y hablaba en guaraní, se notaba muy bien y muy poco entendía el castellano. Entonces empezamos con el guaraní. Por ejemplo, yo pienso que ya les conté esa historia, pero siempre
1: Hay
0: cuento
1: oyentes nuevos, Magdalena, hay oyentes
0: bueno,
1: nuevos.
0: cómo empecé a fijarme, ¿verdad?, que se enseña de otra manera el guaraní, la lengua materna y una segunda lengua. Entonces empezamos, tomamos un tema, pensé yo, ¿de qué puedo hablar con él? Bueno, él todos los días le sacaba a pasear a su caballo, a trotar, le bañaba, le alimentaba, le daba agua, todo el día estaba ocupado con su caballo. Bueno, y empezamos a hablar del Che Caballo, el tema. Entonces hablamos, él era el que más hablaba porque yo en esa época no manejaba mucho el guaraní, ahora creo que me defiendo mejor. Él hablaba y elaboramos el texto en guaraní. De ahí, del texto, la verdad se parte del contexto, porque es algo que él conocía desde el aprendizaje significativo. Después, ese mismo texto elaborado con él, yo le leía el texto y identificamos la palabra caballo, identificamos la palabra caballo, él identificaba en el texto la palabra caballo, tomábamos esa, creo que era solamente caballo para empezar por ahí, porque ya son tres combinaciones silábicas y tres sílabas. Y escribía la palabra caballo, separaba en sílabas, en letras no le hacía separar, pero sí en sílabas. Y hacíamos ejercicios con esa palabra.

0: La con las sílabas, ka, ke, ki, ko, ku, k. Y buscaba él palabras con esas sílabas en guaraní. Y es algo fácil para los niños. Pero si se les dice en castellano, no conocen las palabras. Cava, cava, ke, kesu, ki, no sé, kirini. Y no hay necesidad que todas las palabras también tengan un dibujito representativo, como es en segunda lengua, porque ellos conocen las palabras. O, pues, así, cu, cun, por ejemplo, cu, piojo, y se reían. Cuando descubren que una palabra representa algo, que tiene significado, ahí se logró el primer objetivo, que ellos relacionen la palabra escrita con
1: La
0: su
1: realidad.
0: significado. Sí, pero les cambia el rostro después de haber estudiado 6 años castellano sin entender una sola palabra. Cuando entienden que eso representa, que tiene significado, ahí ya se logra un gran paso. Pero hay niños jóvenes ya. Recuerdo uno, estaba en octavo grado y él en guaraní no podía. No podía, leía en castellano, o sea, decodificaba, no entendía. Le enseñé en guaraní y ya no pudo relacionar con su significado. O, no sé, pudo haber sido otra cosa, pero no, él no, él abandonó las clases. Parecía que se sentía muy humillado él, porque ya era un grado superior y siempre había ocultado eso él. Y entonces la abandonó. Y sí, ahora la importancia de la lengua materna en los inicios de la enseñanza de la lectura y de la escritura es muy
1: Magdalena,
0: fundamental. Sí.
1: Magdalena, te puedo contar una pequeña anécdota mía, ¿verdad?
0: Sí,
1: En
0: sí,
1: cuanto a la relación de significante y significado, como decías,
0: sí.
1: ¿verdad? Yo
0: Sí.
1: cuando empecé, por supuesto, todo era en castellano. Yo no sabía, te digo, ni buenos días en castellano. Todo era nuevo para mí. Me voy a la escuela y veo los dibujos de las vocales, ¿verdad? Con dibujo en la pared, ¿verdad? Y eso la
0: Sí.
1: maestra señalaba y mostraba y hablaba de eso. Y decía, y, a, ala. Eso entendía porque era pepó, ¿verdad? Entonces yo,
0: Sí.
1: ala,
0: Y además
1: pepó.
0: veías el dibujo, ¿verdad?
1: Veía el dibujo.
0: Sí.
1: Estrella, perfecto, estrella y cuál es la estrella. Por más que yo no le llamaba estrella, buah, ¿cómo hay que decir? Buya, ¿verdad? A, E, I, y ahí me trancaba, porque yo veía, el dibujo era un horno, ¿verdad? Un tatacuá. Para mí era un tatacuá, pero era blanco, ¿verdad? Era un tatacuá, pero era
0: Sí.
1: blanco, pero era igualito al tatacuá.
0: Sí.
1: Redondo con la puertita, y eso era para mí la tranca, ¿verdad? No entendía eso, ¿verdad?
0: Sí,
1: ¿Cómo va
0: sí, sí,
1: un tatacuá así, ¿verdad? Y
0: sí.
1: encima, y, ¿verdad?
0: Sí.
1: Iglú se llamaba, ¿verdad? Y
0: Sí.
1: es con i, pero para mí no tenía significado eso. Me
0: Claro.
1: costó mucho, ¿verdad? Me costó mucho. Y relacionar y reaprender eso.
0: Sí.
1: Hubiera empezado explicando la profe, pero eso estaba por la pared y servía de

0: ayuda, no era lo principal, el
1: Claro.
0: rumbo, ¿verdad? Y
1: Sí.
0: eso le pasa a muchos de los chicos que repiten, ¿verdad? Sin
1: Sí.
0: saber qué es, ¿verdad? Entonces no sé, no tienen la representación, no tiene
1: No tiene.
0: significado, ¿verdad? Por ahí es que
1: Sí.
0: no se entiende lo que se lee, ¿verdad? Y eso que
1: Exacto.
0: decís, decodifica, hace el
1: Sí.
0: sonido, pero
1: Hace
0: no.
1: el sonido, pero no entiende
0: Entonces
1: la
0: no puede
1: palabra.
0: usar eso para expresar
1: Sí,
0: lo que
1: sí.
0: siente y lo que ve y lo que quiere. Nadie
1: Exacto.
0: cuenta y supe. No hay purucuay ya eso.
1: No hay Uruguay.
0: Hay gente guapa, como ojo la escuela, veja, ojo, upeika tu ya, o bueno, tímala, y tabu, o se
1: Sí.
0: considera o, tabu porque no hay cuay, ¿verdad?
1: Sí.
0: Entonces, y eso explicarle a los padres y al mismo chico lleva trabajo, pero depende del docente, ¿verdad? Si el docente
1: Depende
0: se da
1: de
0: cuenta, y
1: la.
0: ahora hay información al alcance de cualquiera que quiera investigar, ¿verdad? Con el
1: Así
0: teléfono
1: es.
0: nomás, ¿verdad? Buscar la información. La neurociencia explica y la historia del pensamiento pedagógico también. Y ahí
1: Sí.
0: ya tenemos los educadores que explicaron cómo se produce el conocimiento.
1: Sí,
0: Y eso
1: sí.
0: es fundamental para el docente, pero tiene que interesarse. Yo creo que
1: Sí.
0: sí, hay docentes, porque el que trabaja quiere que su trabajo sea bueno, ¿verdad?
1: Sí,
0: Entonces
1: se
0: yo, por ejemplo,
1: preocupa.
0: también estudié para modista, ¿verdad? Y para
1: Sí.
0: hacer un vestido yo ponía todo mi esfuerzo para que salga lindo y que le guste a la que va a usar
1: Clientes.
0: el vestido, ¿verdad? Y lo mismo pasa con los
1: Claro.
0: maestros, ¿verdad?
1: Así
0: Trabajan y ponen
1: mismo.
0: empeño para que el alumno aprenda. Anda, y
1: Sí.
0: justo el de allá, que ya la ando y guay, porque
1: Pero
0: la mitad bonita.
1: en relación al guaraní y el castellano con los docentes también es difícil, porque
0: Sí.
1: la lengua de prestigio lo que se cree es que, así como dijiste, no se sabe hablar si no se habla, si uno no habla en castellano, no sabe hablar, pero no está hablando en guaraní, les digo a los que dicen así. Sí, se expresa muy bien, entiendo todo lo que dice, se expresa bien, dice todo lo que quiere, pero para la gente, para la mayoría de la gente, no sabe hablar, quiere decir que no hablan castellano. El guaraní
0: No,
1: no se
0: eso.
1: valora.
0: Eso.
1: Solo el castellano, y como vos dijiste, es la lengua del colonizador, y eso queda porque es la lengua de prestigio. Oñepona, castellano, ¿ve? Sí, eso es, bueno, le da prestigio a la persona. Y entonces es todo un trabajo con los docentes también. No. Le conocí a una docente, ella no podía creer, yo le decía, enseñarles a hablar, que te escuchen, porque ella hablaba en castellano, que te escuchen hablar a vos en castellano, leerles, que ellos lean y que usen el diccionario, porque ya estaba en el bachillerato, enseñaba, pero su alumno no hablaba en castellano ni entendía nada. La gramática es útil, no te digo que no sea útil, pero no sirve para aprender un idioma, y ella no podía creer lo que yo le estaba diciendo, porque no, ella se formó de otra manera, ¿verdad? Entonces es un trabajo, pero arduo trabajar, hacerles entender a los docentes eso, ¿verdad? Que para que aprendan justamente castellano, primero tienen que empezar conociendo bien la lengua materna, para que, y yo eso comprobé, porque los niños que aprenden en guaraní después pasan automáticamente, ellos nomás ya leen en castellano. Y se les hace notar las diferencias ortográficas nomás ya. Sí.
0: pasó tan rápido el tiempo y nos entusiasmó.

0: amamos tanto, ¿verdad? Magdalena y yo, ¿verdad? El profe no se metió, el profe no van a creer lo que escuchan. El profe está anotando, porque él anota todo. Por eso él tiene todo ordenado lo que hacemos, ¿verdad? Yo le pediría a Jorge, aunque sea una música para alegrarnos el alma, ¿verdad? Hay una que a mí me gusta mucho porque es de un artista educador también, Rui Torga. La patria que vive en mí,
1: ah, sí, hermosa.
0: La patria, no es la patria soñada, sino la que ya está adentro, ¿verdad?
1: Marina, quiero decirte algo. Sí, yo hice un listadito chiquito acá, no sé si me olvidé de algo. Quiero leer rapidito.
0: Dale.
1: Bueno, trabajar con los padres, sobre todo con la mamá, comprender las dificultades que tiene el niño, todo eso sigo haciendo cuando tengo alumnos nuevos, acercarnos a la escuela. El docente que enseña, yo por ejemplo me acerco a la escuela, hablo con los directores, a veces me facilitan fotocopias, hablo cómo están los niños, les explico también a los docentes que no desarrollo con ellos las lecciones que dan en la escuela, ni hago sus tareas con ellos, porque justamente eso es lo les toma todo el tiempo y no les sirve. Y trato de explicarles. Después, otra cosa que anoté, que el aprendizaje sea significativo, centrado en los alumnos, ¿verdad? Su contexto. Y que sea activo. Hay que ponerles muchos ejercicios. Yo trabajo mucho con dibujos también. Ellos dibujan o yo dibujo, ponemos los nombres con las sílabas ya estudiadas, porque para no traducir, ¿verdad? Porque dice que cuando se aprende con la traducción se dificulta el hablar fluido, el pensamiento fluido. Entonces, tienen que asociar directamente con los dibujos. Asociar siempre la palabra escrita con su significado, dibujo, puse ahí, ¿verdad? Partir del contexto, ya sabes, y del texto, eso que expliqué, elaborar texto con los alumnos y trabajar con las palabras seleccionadas, eso por ejemplo, eso tiene su, uno va descubriendo qué sílabas son más frecuentes en guaraní y son propias del guaraní que no tiene el castellano, trabajar eso, cómo trabajar. Y tiene que ser un aprendizaje muy activo de parte del niño. Y no hay necesidad de obligarle a memorizar nada. Yo ni el alfabeto les obligo a memorizar, no. Van aprendiendo las letras y lo que me di cuenta y me dijeron algunos docentes, ¿cómo cambió fulanita? Me dijeron una vez, ella no levantaba la vista para mirarnos, ahora nos mira, habla, mejora muchísimo la autoestima de los niños, sí, eso es lindo. Esas son las satisfacciones que uno tiene haciendo esto, sí. Y bueno, eso nomás es lo que anoté.
0: Excelente, pero tengo que confesar algo que todavía no aprendí a hacer hasta ahora. Acabo de mirar el celular y me dice Jorge que llamaron dos oyentes, pero a las cerca de las 5:30, y ahora ya es casi menos cuarto. Pido disculpa a los oyentes, pero no pierdan la esperanza. En algún momento voy a tener más habilidad para... Ahora hay otro. Le damos el pequeño espacio a ver si qué nos dice. Ajá. Al oyente. Adelante, oyente.
2: Hola. ¿Qué tal? No sé si me escucha.
0: Te escuchamos, perfecto.
2: Bueno, primero que nada, no sé si Marina me reconoció la voz. Quería decir...

0: Me llamo Angelina, soy su nieta y bueno, primero que nada quería decir que me parece muy interesante todos los temas que estuvieron compartiendo. Yo lamentablemente recién me uní un poco después que inició, pero vengo al día con lo que están hablando. Yo quería compartir una mirada que yo tengo sobre la educación hoy. Yo soy estudiante de psicología, estoy a fines y por suerte tuve la oportunidad de tener un acercamiento a una institución educativa y pude sacar, digamos, varias hipótesis de lo que yo percibo como lo que hoy se presenta como problema y desde dónde ver los problemas en lo educativo. Y yo creo que muchas veces no es que el alumno no tenga las capacidades o no quiera leer o aprender. Yo creo que es muy importante tener en cuenta que estamos insertos en una sociedad y contexto, a mi parecer, que de alguna manera deslegitima las capacidades de los estudiantes de aprender. O sea, a través de nuestros discursos, que no son menores, generamos un impacto en lo que hoy es la realidad educativa y cómo también esa realidad educativa es percibida. Y siempre yo tengo muy presente que la escuela es un escenario social en el que se manifiestan todas estas problemáticas que ocurren a nivel social. O sea, la escuela no está aislada. La escuela está atravesada por todo esto. Por ejemplo, un tema que a mí se me venía mucho, que sea hoy, actualmente, lo que yo vi en esta experiencia que tuve, es el tema de los dispositivos celulares, que no es meramente un tema que sea en la escuela, sino que es algo que repercute a nivel social. La escuela se presta como este escenario en el que aparecen estos problemas. Entonces, esto me llevó a mí a pensar que cuestiones como la comprensión del alumno o los trastornos de déficit de atención y hiperactividad, que es algo que hoy se ve mucho, no mirarles solo a estas problemáticas como algo individual o de los alumnos, porque yo creo que hay que hacer una lectura más amplia, como ya venían diciendo, comunitaria, entender que todas estas dinámicas educativas de alguna manera sociales van a predisponer a que los alumnos adopten, por así decir, estas dificultades. Porque si miramos de forma aislada a los alumnos, sin tener en cuenta el contexto no solo educativo, sino social, y sin tener en cuenta también cuál es la función de la escuela y todos los agentes y los actores educativos, se va a terminar estigmatizando y también de alguna manera patologizar ciertas conductas dado en muchos factores y no solo de la capacidad o incapacidad del alumno. Eso quería compartir, que me hizo pensar mucho estos temas que hablaron ustedes hoy.
1: Gracias, oyente. Realmente creo que el aporte que hizo es interesante y nos llama la atención, ¿sí?
2: Sí, así es.
1: Algo, Magdalena.
2: Sí, quería agregar nomás que los cambiaron su forma de aprender. Ya no es como antes. Y por eso los docentes tenemos que analizar, estudiar cada situación y ver qué herramientas nos pueden servir para la enseñanza en estos tiempos, qué métodos. Yo pienso que es así, la enseñanza, la escuela no está aislada, los procesos de enseñanza-aprendizaje, por supuesto, tienen que ir cambiando a medida que cambia también la vida, el contexto, en todo sentido, tecnológicamente, científicamente, social, económicamente. Hace poco leí que hasta el cerebro de los niños actualmente es diferente por la exposición a las pantallas digitales, el uso de las pantallas. Sí. Entonces, quiere decir que tenemos que procurar formarnos cada vez más, ¿verdad? Pienso una gran ventaja. En el bolsillo tenemos millones de libros, ¿verdad? Solo

0: Pero buscar buscar la información que necesitamos.
1: Sí, Magdalena, yo agregaría otra cosa. Esto no se puede hacer a solas también. Se
0: Sí.
1: puede consultar y encontrar los libros que están en el celular, ¿verdad? Eso es una
0: Sí,
1: maravilla. Pero lo
0: sí.
1: interesante es compartir, formar grupos,
0: Exacto.
1: ¿verdad? Y
0: Sí.
1: entonces incentivarse, estimularse, ¿verdad? Vale la pena. Eso que vos, esa experiencia que vos compartiste, nos está mostrando. Vos no te quedaste con eso en la casa y cuando dejaste la puerta, no dijiste chao, hasta luego. Seguís con eso, ¿verdad? Y eso es muy
0: Sí,
1: valioso.
0: tío.
1: Porque
0: Sí.
1: ahora, sobre todo, ya se está cuestionando el tema de cómo aprende el niño. Neurociencia es una ayuda fantástica
0: Sí,
1: si
0: sí, sí.
1: buscamos la información, ¿verdad? No se trata de eso que nos decía Freire, no es depositar contenidos en una bolsa, eso que él llama educación bancaria, ¿verdad?
0: Banca,
1: Que cuanto
0: sí.
1: más plata pones, más conocimiento pones, eso enriquece. No es así. Ahora
0: Sí.
1: ya se sabe científicamente cómo funciona el cerebro. En otra ocasión vamos a enfatizar seguramente la propuesta de Piaget, que nos empezó a hablar de eso, y después los más actuales, que ahora no me acuerdo el nombre, pero ya hay maestros que plantearon eso,
0: Sí,
1: cómo se
0: sí.
1: construye el conocimiento. No es
0: Así.
1: individual solamente, es también social, y esto que decía el oyente, ¿verdad? Tiene consideraciones de toda la área social, antropológica,
0: Sí.
1: qué sé yo,
0: Así
1: es
0: mismo.
1: la vida tal como tal.
0: Así mismo.
1: Bueno,
0: Sí.
1: tenemos que agradecer y pedir disculpas a los que no les dimos el espacio, porque estuvimos tan embelesados conversando que no miré el teléfono. Creo que es la primera vez que puedo decir que para mí es difícil estar pendiente del teléfono. En eso le envidio de repente a mis nietas que siempre están con el teléfono,
0: Con el
1: siempre,
0: teléfono.
1: claro, porque hasta
0: Es
1: vibran la mano si es que no hace sonido, ¿verdad? Pero
0: verdad.
1: yo tenía acá cerca, pero no me di cuenta. Así que vamos a invitarle en otra ocasión que nos toque otra vez conversar, por favor. Esta conversación que tuvimos hoy se pasa otra vez a la noche. No tengo idea de la hora que pasan porque toda lo de la tarde se repite a la noche y los domingos a la misma hora, 4:30 a 6, se pasa la grabación. Así que nuestros
0: Está bien.
1: oyentes, si nos escucharon
0: Muchísimas.
1: completo, van a tener la oportunidad.
0: Mariana, yo
1: Muchísimas
0: quería pedirle una
1: gracias.
0: cosa.
1: Muchas gracias.
0: Antes de que se vaya
1: Sí.
0: la profesora Magdalena. Y si eso que ella leyó que había escrito, puede ser que haya escrito en forma manuscrita, una fotito y que nos mande.
1: A
0: Esto va a
1: manuscrita,
0: ser muy
1: sí.
0: útil.
1: Y no
0: Va a ser
1: importa,
0: útil.
1: entonces podés sacar una foto. Sí.
0: Una foto y que nos mande, porque va a ser muy útil. Porque hay otra cosa que yo quiero rescatar y es, así como el aprendizaje del lenguaje es el aprendizaje de una capacidad donde podemos cambiar de lengua, porque después podemos cambiar de lengua, el aprendizaje de la escritura también es un proceso único, donde luego podemos cambiar de lengua. Y ella mostró un camino entre varios. Marina, vos aprendiste sobre la base de letras, casi del nombre de letras. Ella enseñó sobre la base de sílabas. Y de
1: Sí.
0: sílabas, haciendo que el niño diera ejemplo de palabras con la variedad de sílabas. Posiblemente cu era cururú. Posiblemente,
1: Sí.
0: digo nomás. Pero es
1: Sí.
0: decir, fue dando el niño, a partir de lo que sabía, relacionaba con la escritura. Fue un camino distinto. Nosotros necesitamos escuelas experimentales. Y creo
1: Así
0: que
1: es.
0: esto puede dar pistas.
1: Sí.
0: Nuestra
1: Voy a pasar
0: experiencia.
1: el limpio porque la verdad que está así muy fea mi letra, ¿verdad? No, pero si se puede
0: No
1: leer, no
0: se
1: importa.
0: va a
1: Dale.
0: entender.
1: Muchas gracias,
0: Voy a
1: se nos
0: pasar
1: acaba
0: el
1: el
0: limpio.
1: tiempo. Respetamos el tiempo porque Jorge está pendiente ya, porque esto tiene que grabar y pasarse después, el tiempo justo. Muchas
0: Sí.
1: gracias, hasta la próxima.

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1: Antonio Gramsci es un filósofo al que no debemos perder de vista. Al reflexionar sobre la dura realidad del fascismo italiano que le tocó vivir, señala algo bien importante para entender nuestra sociedad actual: que el poder no se sostiene solo con policías, ejército, leyes o plata. Se sostiene también con ideas, imágenes, palabras y la construcción de sentidos comunes. Los sistemas políticos injustos duran mucho no solo porque reprimen, sino también porque logran instalarse adentro mismo de las personas y sobre todo de aquellas que justamente son más reprimidas. Gramsci llamó a esto hegemonía, la capacidad de un grupo social de presentar su manera de ver el mundo como si fuera natural, universal, obvia. De ese modo, intereses particulares del grupo aparecen como si fueran los intereses de todos. Privilegios heredados de unos pocos se presentan como mérito. Así, lo que son claras injusticias se leen como fracasos individuales. En este proceso, los medios de comunicación cumplen un papel clave. Estos no nos dicen de forma grosera qué pensar, pero sí sobre qué pensar, qué admirar, qué olvidar, qué nombres asociar al orgullo y cuáles al silencio. Los medios señalan qué es lo importante, fijan agendas, construyen imaginarios, y así van modelando lentamente la percepción colectiva. Por eso, para Gramsci, la cultura es un verdadero terreno de lucha. Quien domina el relato, domina también la sensibilidad moral de una sociedad. Desde ahí quiero señalar que duele escuchar en la propaganda futbolera expresiones como la furia guaraní, la garra guaraní, o en el caso de Uruguay, la selección charrúa. No lo digo ni mucho menos para restar el atractivo del fútbol o la pasión por la selección paraguaya, sino por señalar la brutal contradicción que estas expresiones encubren. Los charrúas fueron aniquilados, mientras que en Paraguay los guaraníes y otros pueblos originarios malviven entre despojos, expulsiones de sus tierras, racismo y abandono. Se invoca su nombre para vender coraje, identidad y orgullo nacional, pero en realidad, con mucha frecuencia, se desprecia a quienes hoy llevan esos nombres en su rostro, en la lengua, en la memoria y en la lucha por sobrevivir. Ahí opera precisamente la hegemonía granciana. El sistema toma un símbolo indígena, lo vacía de su dolor histórico, lo vuelve marca deportiva y lo convierte en emblema emocional del nacionalismo futbolero. El indígena real, concreto

vivo, desaparece de escena. Queda el guaraní mítico, decorativo, útil para la publicidad. Se borra al guaraní empobrecido, desalojado de su territorio, discriminado, que sobrevive en las plazas, en las esquinas, en las periferias urbanas o en las comunidades cercadas por el agronegocio. Es decir, se encumbra al indígena imaginario y se margina al indígena existente. Esto no es inocente, porque produce una pedagogía social que va enseñando día tras día una forma de mirar. Nos acostumbra a admirar una palabra mientras ignoramos a las personas que esa palabra nombra. Nos enseña a sentir orgullo de lo guaraní, entre comillas, en la camiseta, pero rechazo ante los indígenas que están en esquinas y semáforos o reclaman tierra, salud o sus derechos. Nos educa sentimentalmente para separar el símbolo de la vida. Y esa separación es una forma refinada de racismo. Podríamos decir que estas expresiones son metáforas del deporte, tradiciones del lenguaje futbolero, pero justamente es ahí donde está el problema. Cuando una sociedad puede usar con tanta ligereza nombres nacidos del genocidio, de la expulsión y de la humillación, es porque en algún sentido ha terminado normalizando esa realidad. Y es que el lenguaje no solo refleja el mundo, también lo modela, lo organiza. Por eso, cuando glorifica lo indígena en abstracto, mientras convive sin escándalo con la injusticia concreta que padecen los pueblos indígenas, ya no estamos ante una simple costumbre, sino ante una forma de ceguera moral. Finalmente, la pregunta es sencilla pero inevitable. ¿De qué garra guaraní hablamos? ¿De la que exalta la propaganda mundialista o de la que resiste cada día el hambre, el despojo y el desprecio? Porque si el Paraguay se emociona con ese nombre, pero continúa abandonando a sus pueblos originarios, entonces esa propaganda termina revelando una incoherencia demasiado profunda para seguir pasándola por alto.

0: San Roque González de Santa Cruz. Nace en Asunción en 1576, de padre español y madre indígena. De niño, monaguillo y cantor en la catedral. De adolescente, aventurero con sus amigos en los bosques, llegando hasta Yaguarón. Siendo un joven de 22 años, es ordenado sacerdote en el Adviento de 1598. Párroco santo en la catedral de Asunción. A los 33 años, ingresa a la Compañía de Jesús. Como misionero jesuita, funda 12 pueblos en las reducciones. Catequista y enfermero, constructor, agricultor y organizador. Promotor de la liturgia y las expresiones de la música y la religiosidad popular. Intrépido defensor de los indígenas. Se expresa maravillosamente en lengua guaraní. Sufre hambre, soledad y enfermedad de opresión cardíaca en la selva, pero no abandona la misión. Cae martirizado a los 52 años en las actuales tierras brasileñas del Caaró, el 15 de noviembre de 1628. Su corazón arrojado al fuego habla prodigiosamente a los indígenas diciendo: «Me voy, pero volveré y les ayudaré».
1: Deja su familia, su casa y sus amigos.
0: Roque González de Santa Cruz, primer santo paraguayo, canonizado el 16 de mayo de 1900.

0: como sucesor del apóstol Pedro, tengo la dicha de celebrar esta Eucaristía en la que son elevados a los altares un hijo de esta querida ciudad de Asunción, el padre Roque González de Santa Cruz, y sus dos compañeros, los padres Alfonso Rodríguez y Juan de Castillo. Todos ellos gastaron su vida en cumplir el mandato de Cristo de anunciar su mensaje hasta los confines de la tierra.
1: Salmo paraguayo del país jesuita Ramón Juste. Bendigamos a Dios, que creó la tierra que habitamos y nos la da para que la mejoremos y la gocemos. Bendigamos a Dios, que nos regala el borebí y el yacaré, el dorado y el surubí, el mainumbú y el guirá campana, el ubapombó y el samuú. Bendigamos a Dios, que nos sorprende con el amanecer radiante de nuestro sol y nos arrulla con el crepúsculo de nuestras largas tardes de verano. Bendigamos a Dios por la tupida sombra de nuestros mangales y por la belleza de nuestros lapachos en flor. Bendigamos a Dios, que fecunda nuestros yerbales y cafetales, vivifica nuestros algodonales y tabacales y hace crecer nuestros mandiocales y cañaverales. Bendigamos a Dios, que nos regala la soja y el tun, la piña y el aguacate, la naranja y el limón. Bendigamos a Dios, que dirige el tranquilo cauce del río Paraguay y el bravo curso del Paraná, que facilita la navegación fluvial y nos permite el transporte y la comunicación. Bendigamos a Dios, que mece nuestras palmeras y cocoteros, que empapa nuestra tierra roja con la abundancia de las lluvias y atempera nuestro estío con el viento sur. Bendigamos a Dios, que acaricia nuestros arenales, cubre de verdor nuestras selvas y riega nuestra tierra con esteros, arroyos y lagunas. Bendigamos a Dios, que produce el pasto que alimenta a nuestros ganados y los torna fecundos en carne y leche para nuestros hijos. Bendigamos a Dios, porque nos hizo capaces de transformar en energía la fuerza avasalladora de nuestros ríos, en pan y harina del fruto de nuestros trigales, en aceite y grasa el fruto de nuestros campos y granjas. Bendigamos a Dios, que diariamente alimenta las cataratas del Iguazú y el lago Pacaraí y sostiene con sus manos los altos de la Mambay y el Baracayú. Bendigamos a Dios, que nos ha congregado a indígenas y europeos y ha querido hacer de nosotros un pueblo mestizo de hermanos. Bendigamos a Dios, que nos ha enseñado a través de nuestros hermanos guaraníes un idioma dulce y cadencioso con el que gozamos la intimidad de nuestra amistad. Bendigamos a Dios, que trajo a nuestras playas una legión de conquistadores indómitos que nos legaron su fe, su idioma y su forma de vida. Bendigamos a Dios por las buenas obras de nuestros antepasados y contemporáneos y por los deseos que nos inspira de hacer una patria mejor. Bendigamos a Dios, que nos da oportunidad para superar nuestra ignorancia, mejorar nuestra salud y superar el subdesarrollo. Bendigamos a Dios, que plantó entre nosotros una iglesia misionera que nos enseñó el camino para ser felices y ha luchado sin descanso para que vivamos como hermanos. Bendigamos a Dios, que nos ha dado una madre en lo alto del Cerro Caacupé y ha salpicado nuestras ciudades con nombres marianos. Bendigamos

a Dios que nos dio en nuestro hermano Roque González un testigo privilegiado de la fe y un modelo criollo de servicio evangélico. Bendigamos al Padre, Tupañan de Yara, que nos dio a su Hijo Jesucristo, el Señor que nos ofrece la liberación integral y nos comunica al Espíritu Santo, que es vida, luz y amor. Bendigamos al Dios Trino con nuestra mente, nuestra libertad y nuestro corazón, con nuestra fe, nuestra esperanza y nuestro amor, con nuestra alegría y nuestro dolor, con nuestra vida y nuestra muerte. Amén.

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3: En el departamento del Guairá, distrito de Fasardi, ayer nos estuvimos realizando programa en vivo, entonces hoy retomamos el enlace también con Migdonio Ramírez. Baisha Pá, muy buenos días.
4: 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Y bueno, año a víspera de San Juan, Javier San Juan, ojalá que diga, sí, San Juan el Bautista, y hoy cobra abuelitos y abuelitas a nivel país. 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Ya está también un bajecha para oye desarrollar el invierno en la primera semana, ya oye ñanducama, Javier.
3: Sí, señor. A pesar de que este año habíamos tenido, creo que el ingreso de un frío ya tempranero y ya de manera oficial en esta semana. Empieza el invierno, hemos cerrado el otoño, pero con temperaturas invernales que vamos a estar teniendo esta semana. Y con ello también la habilitación de albergues provisorios que tenemos en Asunción para atender a personas en situación de calle. En los últimos años hemos tenido aumento considerable, me dueño de personas que están en situación de calle, una crisis social que en años anteriores no hemos visto así la cantidad de gente que duerme en la calle y estas estos albergues van a estar cubriendo un poco esa situación de tener por lo menos un techo donde abrigarse tanto del frío, de las lluvias que se podrían dar en esta temporada. En el interior del país, yo no sé si las gobernaciones, algún municipio que tiene alta densidad poblacional, habilita también estas asistencias.

0: Migdonio.
1: Muy poco se escucha esto, Javier, pero están también los lugares de ancianos que seguramente en las capitales departamentales lo tienen eso, pero así en el interior, la abuelitos y abuelitas y gente así se tienen todavía en las casas, se mantienen, se tienen ahí en la casa. Véala, óyeme, véala, y no la cuestión. Y bueno, hablar con esto, Javier, que el invierno también hay fuerte esta cuestión de enfermedades estacionales respiratorias. Ya, se es boba, tengo vuelta en recuperación, te veía y meja. Estamos viajando a la capital del país, en el hospital de cáncer, llevando, trayendo al hermano nuestro, ja, y que tuvo tiempo de ver, y este de, que nos presiona, enfermedad del tiempo estacional respiratoria, Javier.
0: Sí, van en aumento según los reportes que se dan desde el Ministerio de Salud Pública. Importante señalar que sigue la campaña de vacunación, Migdonio, durante toda esta temporada. Creo que se extiende hasta julio aproximadamente y hasta terminar la cantidad de dosis, un poco más de 1 millón y medio de dosis contra la influenza que se ha recibido este año. Entonces hay que señalar la importancia de la vacunación de una u otra manera. Se evita complicaciones de enfermedades respiratorias.
1: Vamos a pedir al compañero Alejandro para que pase un poco por el centro de salud a preguntar este tema para ir insistiendo sobre la cuestión porque dice de que menos mie o meja la orecua la aplicación en esta vacuna da y la hoy por upaitea a la persona.
0: Sí, señor. Muchas gracias, Midonio. ¿Algo más por ahí?
1: No, y con esto te llamo para esperar el fin de semana, Javier. Veremos cómo será el día de San Juan y los juegos tradicionales de San Juan si se desarrolla en esta semana, Javier.
0: Sí, señor. Vamos a estar pendiente de la actualización de la información. Muchas gracias. Buen inicio de jornada.
1: Igualmente, Javier y audiencia.
0: Desde Radio Admiración, Distrito de Fasardi, Migdonio Ramírez, acompañándonos en esta jornada. Está con nosotros nuestro compañero Hugo, desde Radio Monseñor Hogarín, Hugo Espinosa, nada más hasta el sur del país. Buen día, Hugo, Mbaixapá.
2: Buen día, Javier. Saludo cordial a los oyentes de la Ronda de los Pueblos. Y por hacia el sur del país. O sea que se da una situación, digamos, que yo no sé que se daba en esa época. Cuando salí para la radio, teníamos, me fijé yo en la temperatura y teníamos 7 grados. Pero vamos a imaginar que estudió que era un grado. Se siente más el frío al amanecer. Humedad y eso también hace que la temperatura baje a estas horas, Javier. 6 grados la temperatura actual en San Ignacio Misiones, jornada fría, aquí en el departamento de Misiones. Y hay pronóstico de que al menos hasta el próximo jueves vamos a tener esta tendencia de temperaturas bajas en el sur. Ya los productores, los agricultores, principalmente los que se dedican a la producción hortícola, están tomando las medidas necesarias para evitar que sean perjudicados con el factor clima, el clima frío. En esta época hay una situación que se da hacia la producción en el departamento de Misiones. La característica del suelo es arenoso, entonces dificulta más la producción hortícola especialmente. Ya sea ahí producción que tiene que ver con la huerta familiar y también a la gente que se dedica a la venta

0: necesarias.
1: Uh-huh.
0: También preocupa mucho, y no es la primera persona que menciona en una entrevista con nuestro medio el tema de la falta de provisión de almuerzo escolar para las instituciones que tienen bachilleratos técnicos, que tienen jornadas extendidas. Hablamos nosotros con la abogada Alejandra Ayala, ella es directora del Colegio Técnico en Salud, aquí del Distrito de San Ignacio, Julio Azara Pavía, Colegio Nacional Julio Azara Pavía, que tiene la Tecnicatura en Salud, ya que en este mes nada más se procedió, digamos, al examen de ingreso de lo que va a ser la primera promoción de alumnos de la Facultad de Medicina de la Universidad Nacional de Misiones aquí en San Ignacio. Han ingresado 40 nuevos alumnos y este bachillerato técnico, hoy día está en auge en cuanto a la cantidad de alumnados interesados, pero tienen, digamos, esta pequeña traba o inconveniente en la escolaridad extendida que tienen. Hay muchos alumnos que vienen de otros o de localidades lejanas que sí o sí deben permanecer, digamos, dentro de la institución a la hora del mediodía, porque irse a casa, entrevenir, lleva mucho tiempo. Y la pausa que tienen al mediodía es solamente de 40 minutos a una hora, mencionaba la directora. Y es una necesidad que también desde el gobierno, digamos, modifiquen este tema del almuerzo escolar, o que llegue también para la gente que tiene los bachilleratos técnicos en los colegios. Esa es la preocupación que mencionaba la abogada Alejandra Ayala, directora del Colegio Nacional Técnico en Salud, Julio Azara Fabián. En mi opinión, continúa con más novedades de ediciones.
2: Hay días que se queda mucha gente porque los padres vienen de lejos, a diferencia de las escuelas que están son del barrio, vienen de lejos y los dejan. Entonces, acá se ve la forma de que les salga desde la cantina un almuerzo económico, sustancioso, pero económico. Nuestra cantinera es una genia en eso. Y después, o les traen los padres, ellos traen, nosotros tenemos heladera, horno, cocina, tenemos todo, les traen ya hecho y después calientan y comen. Así que, y después están los que se van y vienen, no tienen problema para eso.
1: ¿Están gestionando que tengan almuerzo escolar?
2: Sí, se gestiona desde que nos quitaron en el 2024, en junio del 2024 fue la última vez que recibimos, y el tema es que dicen que la ley es para escolar básica, no es para nivel medio, que antes nos daba cuando disponían las gobernaciones, y todos los colegios, nivel medio, estamos así, necesitando, y necesitamos los técnicos, eso es lo que quiero que entiendan las autoridades, porque nosotros somos como jornada completa.
1: Así es
2: que los chicos se van a su casa y ya no vienen más. Ahí está el problema. Y el adolescente necesita, porque son muchas materias y está en crecimiento. Y bueno, y a veces tiene que, tanto se habla de no comer comida chatarra y todo eso, pero a veces no queda lastimosamente otra porque es para lo que le alcanza.
1: Exacto.
2: Entonces, vamos a seguir insistiendo y ojalá que con estas renovaciones que hay ahora de autoridades puedan también contemplar eso para todos los colegios técnicos del país.
0: Lo que mencionaba en entrevista con nuestro medio la abogada Alejandra Ayala, ella es directora del Colegio Técnico en Salud, Julio Azara Pavía, del Distrito de San Ignacio Guazú. Esta es algo similar a este que tuvimos de varias instituciones. O sea, vendría a ser un reclamo y un pedido también para que las autoridades vean esta situación. En el interior se tienen alumnos en localidades muchas veces muy lejanas, entonces dificulta mucho cuando se tiene jornada extendida.

0: la idea es aprovechar, digamos, el nivel académico que pueda tener, digamos, la institución, o así como la institución también, el alumno interesado en estudiar, Javier. Y yo creo que también tiene un poco de razón la directora cuando menciona que preocupa mucho esta situación. Y en la escolar básica, en las ciudades, Javier, no es que se aprovecha al 100% lo que llega para almuerzo escolar. O sea, y la ciudad baja, aprovechan en las instituciones al 100% la aguajada para almuerzo escolar. Y también yo voy a buscar un poco, porque a mí hay una institución educativa, digamos, ya aprovecha, y me aprovecha el 60% máximo en la ciudad de Cuerajar. Es ahí interesante, ahora te hago programa Hambre Cero, al menos, vamos a ver más en las instituciones que están alejadas. O sea, de mis compañías, ya aprovechan, y ahora, porque en los, digamos, las instituciones que están dentro de la zona urbana, generalmente la alumnado la o aprovecha este viaje con miel allá de alumnado allá de la ciudad jaramismo a no cargo de la institución, sino ojo cargo jugador. Entonces no ya aproveché el 100% la homogénea de la ciudad. Pues sí, sería interesante que este beneficio llegue también a las instituciones educativas que tienen bachilleratos técnicos, Javier. Esa es la inquietud que reunimos nosotros, y que esta vez le escuchamos también mencionar al respecto a la directora de Colegio Técnico en Salud, don Julia Para Pavía. Hola, tía, en San Ignacio, Javier, mañana tenemos fiesta patronal en la diócesis, en la capital departamental también, fiesta patronal. Está preparando con todo lo que se va a realizar en materia de actividades ahí en San Juan Bautista.
1: Y se anuncia para esta semana días muy fríos y, bueno, hay alertas por heladas. Justamente nos recordamos la zona sur del país, Ñembucú, Misiones, Itapúa, suelen ser zonas afectadas cuando ingresa este frente frío, y se reportan heladas en algunos puntos del país, Hugo.
0: Sí, al menos hasta el jueves hay un boletín meteorológico especial de parte de la Dirección Nacional de Meteorología, en donde ya registra, digamos, el alerta que estábamos mencionando, de que podríamos tener temperaturas de entre 1 y 5 grados en la región oriental. Y mencionaba este tema también de que en las zonas ribereñas se siente un poco más y hacia el sur. Algunas ahí la región, las zonas ribereñas, pero no hay la montaña de. Y se da esta particularidad que te decía, Javier, la de Sayurumán, hay un buen radio, pues. Hace 7 grados, digamos, a abrir la. Generalmente lo primero que hago es fijarme en la temperatura y humedad. A topar 6 grados, güey, un grado, no. El alerta que estábamos mencionando, de que podríamos tener temperaturas de entre 1 y 5 grados en la región oriental. Y mencionaba este tema también de que en las zonas ribereñas se siente un poco más y hacia el sur. Algunas ahí la mayoría de las zonas ribereñas, pero no hay la montaña de. Y se da esta particularidad que te decía, Javier, la de Sayurumán, hay un buen radio, pues. Hace 7 grados, digamos, a abrir la. Generalmente lo primero que hago es fijarme en la temperatura y humedad, a topar 6 grados, güey, un grado, no. Sí. Algunas ahí la mayoría de las zonas viven en mi pero no hay la montaña de. Y se da esta particularidad que te decía, Javier, la de Sayurumán, hay un buen radio, pues. Hace 7 grados, digamos, a abrir la.

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1: Sí, ese se da ese fenómeno. Bueno, oficialmente la invierno oñeñandujina las temperaturas bajas a nivel país ya huerecoa libera todavía ya esa es una situación de enfermedades respiratorias y una el Ministerio de Salud Pública y Bienestar Social hoy en aumento justamente la semana pasada y la situación por ahí treña andujina veí con esta situación liberato.
0: Así es, compañero. Alupis está la mafia de una amiga fuera mía. Está en la OVA, Centro de Salud. Oye, preparada, porque está la gripe, una con el que disparó mi cama. A ver, nada. Sea la más novedosa, una con el que los tiempos, una genia de ella.
1: Sí, pues si te gina. 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
0: Ah, está la novedad, niña. La salida del compañero este de Licia de ahí en el coincidita con la misma verdad, prisión domiciliaria. Ah, está roja, ya no está, por recibir su vez con los brazos abiertos ahí, por su lucha. Y cuando yo soy dirigente nacional, que no me quedo video luchar en a favor de los compañeros. 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Pues ya vine con San Juan, Alan Orengo, a ver, no le patrono a San Juan, ya, aquí en Maranquito. Oye, preparar con toda vine la San Juan, Alan, yo haremos, yo con la anticipo de San Juan, es lo mitad de. Agosto para ver a su despedida de San Juan y un viejo mitad. Apenas hay nada con haber la pichar la preparación, escotar sobrina, escotar la liberación y que fuera mi hijo invité preparado en la cuadra, quito centro de llevarla por el día del santo patrono San Juan y la cuadra de Maracito.
1: Ya me imaginaba, víspera entonces de la fiesta patronal en la comunidad de Naranjito. Está el lugar peña de Manduajina, la fiesta de San Juan, actividades, oye, Yapoajina y Catujanguaisa, oye, recaudar ahí ciertos recursos para generar también mejora en nuestras comunidades. Pero tradicionales, ¿te avisna en estas temporadas?
0: Así es, compañeros, alguna vez, oye, a ver, sobre todo Naranjito es un lugar solidario. Siempre oñamos tapichar, cotevea, jacía, oñoñe pichino, a ver, siempre la maratón que ha conocido acá en Naranjito, oye, ya con actividades, van a justamente tener estudiantes, oye, accidentado y yo deja, oñamos este hospital nacional, es maratón. Yo imagino ayudar porque siempre tengo los mitajes de este día, gente, con una mochila que allá está la, siempre los mitajes, ya hace ver la solidaridad, invalidez con Naranjito y una compañía.
1: Importante ya destacar, Pepe, solidaridad, Yaguarecoa, entre los vecinos y comunidades, liberato. Va epa opta de Perú y Catúa Veisna ya destacar, cuáles son las temperaturas bajas ya huerecoajina daña en el estame, consigo a Veisna cierta preocupación para los productores, porque muchas veces o genera una perjuicio de ya huerecoño protección en el cultivo y liberato.
0: Pues sí, mi compañero, hablo de Chiala está, oña, yo baja, para que buscando hombre ahí, yo voy a llevar con. Cobramos un helado agua suma, llegamos aquí que estaba en una vez, a ver, ya era producto de renta, no necesitaba una escuela, sino llevar la mayor fuerza a San Pedro, entre General de Esquín, San Vicente, Yerere, estaba en una vez, compañeros, a Hugo, que tenía de ir, a pesar de ir, él y con la madre, porque a veces la ñanaba apurada, la cobra, fuera de llevar a.

0: día de día, ajá, tengo una situación bastante inmejorable por otro lado, compañero.
1: Muchas gracias, Liberato, por esta comunicación. Hasta cualquier momento.
0: Hasta cualquier momento. Gracias, compañero.
1: Muchas gracias, Liberato Bracho, desde el segundo departamento del país. ¿Qué tal, Roque? Buen día, ¿cómo estás? Estamos incomunicados, nuestra línea baja hace rato que no está funcionando.
2: No,
1: y bueno,
2: hay
1: es una realidad que lastimosamente tenemos que mencionar cómo se ha dejado caer a una institución como la de Copaco, tan importante en materia de comunicación en nuestro país. Internet, telefonía, línea baja. Estamos, parece, cerrando una institución. Está con nosotros Oscar Lugo, de Radio Solidaridad, Bañado Sur. ¿Cómo está, Oscar? Buen día.
3: Buenos días, Javier. Saludos a la audiencia de los 1300 AM y a las emisoras del Guate de Paraguay. Saludos también a Ángel. Y bueno, estamos aquí ya con un frío tremendo. Pero bueno, hay que estar ya de pie para ir cada uno a su trabajo, Javier.
1: Parece que está haciendo una caminata tempranera, Oscar.
3: Sí, sí, ahora sí me quedo un poco. Ahora me quedo. ¿Cómo te quedo, Javier?
1: Bien, bien, Oscar. Temperaturas ya invernales que se hace sentir en estos días, menos de 10 grados que vamos a estar teniendo durante esta semana. El invierno ingresó oficialmente este fin de semana y bueno, con ellos también el aumento de casos de enfermedades respiratorias que vamos a tener en esta temporada. Hay que cuidarse, Boca, hay que estar bien abrigado.
3: Sí, hay que cuidarse, hermana, que la criatura, la persona tercera también, la criatura no quiere abrigarse, pero hay que buscar la forma, porque hace bastante frío y lamentablemente también el horario, la gente que entra en el horario escolar, a la mañana o en la escuela, lamentablemente no se cambió el horario y bueno, afecta muchísimo también eso en la salud. Y así es.
1: Oscar, esta jornada vi una publicación que se hace eco de vuelta del diario Última Hora y trae en portada esta situación que nosotros constantemente venimos hablando, ya que hay varias familias afectadas por esta situación de desborde de los cauces hídricos, en particular ahí del Arroyo Ferreira, con cada temporada, ¿no? Tanto vecinos del barrio Republicano y de Roberto Le Petit afectada por esta situación de caída de muro y la casa que está en riesgo también de derrumbe. Hasta el momento, Oscar, prácticamente la desidia de las autoridades se hace sentir, tanto del Ministerio de Obras Públicas y de la Municipalidad de Asunción también, que se pasan la pelota. Es responsabilidad de tal o cual institución, dicen las autoridades, que deben dar respuesta a las familias afectadas, Oscar.
3: Sí, así es. Es una pena que no se haga caso a los pedidos de los vecinos. Ya viene más o menos ya hace 4 años. Que no pasa nada, hasta ahora viven y se acabó todo, pero hasta ahora ni un ladrillo no se levantó. Una pena, pero es así. Una pena, pero no hacen caso, uno va y viene a hablar en municipalidad, también en otros lugares, donde posiblemente, o sea, ellos dicen que se puede hacer algo, pero hasta ahora no pasa nada.
1: Oscar, inclusive candidatos que aspiraban al Recutú en la Junta Municipal de Asunción se habían acercado para escuchar el reclamo de la gente. Hasta la fecha no hay nada, Oscar.
3: No. Y ahora como es campaña política, obviamente vinieron los políticos a mirar, a prometer cosas, pero como siempre, termina en el o para ahí, no hay absolutamente nada. Una pena, pero cuando hay votos sí se acuerdan de la gente de esa zona, de otra zona en el Bañado, pero ya después que pasan las elecciones nada que ver, ni si te viste no me acuerdo. Una pena, pero es así. ¿Qué vamos a hacer, Javier? Hay que seguir la lucha y tratar de mejorar.

0: ayudarnos entre los vecinos para ver qué se puede hacer.
1: Oscar, ¿y hace cuánto tiempo aproximadamente te acordás de esta situación de desmoronamiento que se está dando? Hace, si no es, menos de 2, 3 años, un poco más ya, Oscar, ¿verdad?
0: El primero me acuerdo fue un día, a ver, aproximadamente 4 años, me acuerdo que fue un 3 de noviembre, un día caluroso, aproximadamente la 1 de la tarde, fue la primera. Después de eso, bueno, ya sí, más o menos ya de seguido, después de eso ya casi, ya más de seguido. Hay una familia que prácticamente ya se le fue toda la casa. La familia Colmán, por ejemplo, esa familia ya, no, lamentablemente ya no tiene lugar, ya casi hacen... la partecita que se le queda, vuelven a construir una pieza, pero de vuelta. A los un mes, 2 meses vuelve a caerse. Y ya prácticamente ya no tiene lugar donde construir la casa de Javier.
1: Oscar, agradecerte esta comunicación. Cualquier novedad, actualización de la información, vamos a estar atentos.
0: Ok, en el día domingo a las 2:30 más o menos de la tarde, se había encontrado un feto ahí al costado de la Sur Tática 21, Javier.
1: ¿Eso fue este fin de semana, Oscar?
0: El domingo, sí, el domingo, este día del padre.
1: ¿Y qué información se maneja? ¿Se está investigando el caso, Oscar?
0: Y vinieron la gente de la fiscalía para llevar en este caso, a la criatura, aproximadamente 5 meses. Decían, y se cree que como le dio, le llovió casi todo el día, se cree que viene con el tema del agua, porque se encontró por la rama de un árbol ahí en el arroyo, justito un poquito antes, a pasar todas las estadísticas del tribunal.
1: Bueno, Oscar, vamos a estar atentos a cualquier novedad en ese sentido también. Agradecerte esta comunicación, Oscar.
0: Hasta la próxima.
1: Muchas gracias, Oscar Lugo, compañero nuestro desde Radio Solidaridad FM.
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1: Iniciamos nuestro recorrido en el 14º departamento. Vamos hasta el distrito de Corpus Christi. Está ya con nosotros Juan José Morel. Buen día, Mbaishapá.
5: Buen día, Javier. Y para mí, Mbaishapá, ya te puedo arreglar de los que hay en el Giro y ya puse acá, como día árabe, allá para. Mañana fresca, frío aquí en la zona de Corpus Christi, mucha lluvia, gracias a Dios, la lluvia calma, la lluvia mansa, pero sin embargo no, preocupación porque hasta la helada es la posición de ahí mismo, imagina, Javier, pero ese es el clima, es el tiempo que nos trae, la verdad que tenemos que conformarnos porque así marca la temperatura.
1: Sí, con este día pone de Santo Arajina, Juan José Morel.
5: San Juan Ara, todos allá, ¿eh? Sí, es que sí, es Santo Ara. Felicidades, Juan la escuela de allá.
1: Sí, así mismo, hay varias fiestas patronales en varias comunidades. Es una de las fiestas que tiene mucha devoción en nuestro país, Juan José, y mirando las actividades que se hacen también para recaudar un poco de recursos para las organizaciones, es muy importante señalar, ¿no? Las comidas típicas, los juegos tradicionales, y todo esto ya comienza mucho antes de la fiesta de San Juan y parece que se extiende hasta, suele ser agosto, septiembre, Juan José, los últimos gritos de San Juan solemos escuchar.
5: Sí, aquí sigue una tradicional brasilero mezclado ya, justamente, las festas juninas y sus ejidades. El casamiento cubano, mira, todo es en portugués. La fiesta en la cuadrilla lo llaman, y bueno, la carúa, y venga tú, ya...

0: Daniela, mira, en ese mondongo está la empanada de mandioca, vaya guau, mira la olla, pues vea cuál cosa nada. El famoso meyú, sí, pasador.
1: Sí, así es. Juan José, mencionaba esta preocupación sobre el clima, la helada que se podrían dar en esta temporada. Iniciamos recién el invierno oficialmente y hay un aviso, hay una alerta climática que se emitió hace unos días desde el Ministerio de Agricultura y Ganadería también, que se prevén lluvias superiores a lo normal, temperaturas elevadas, riesgo para la producción agrícola y ganadera. Desde junio de este año hasta agosto, se podría dar inclusive hasta el 2027. Muchas veces, Juan José, la producción de los pequeños productores no cuenta con infraestructura muchas veces para resguardar la producción y se suele dañar, afectar por estos fenómenos climáticos que se dan con mucha intensidad en los últimos años, en las últimas temporadas, Juan José.
0: Así que estaba previsto, los operarios de Elena justamente está previsto esta temporada, ¿verdad? Muchas veces el famoso safrinha lo quieren hacer acá por la zona de la producción agrícola, por ejemplo, muchos plantaban mandioca, el famoso maíz, ¿verdad? Donde hasta el momento algunos no pueden cosechar, y está ahí el chía que plantaron también. Vemos que hay muchas plantaciones de chía que si el clima continúa así no es favorable, y es una pérdida realmente enorme también, pero hay que estar consciente y yo creo que los productores tienen que respetar justamente lo que es el clima, ¿verdad? La naturaleza, que esta época, la época del plantío es de septiembre, ¿verdad? Entonces se tiene que respetar eso, y muchas veces el hombre ya no quiere más respetar lo que dice nuestro clima, lo que dice la luna, por ejemplo, a ver, algunos, nuestros abuelos, nuestros padres, eso ya respetaban eso, ¿verdad? Yo estoy a Japón, tal clima, entonces todas esas cosas se tienen que ir respetando, y los que plantan tienen que estar conscientes que se puede ir guante, porque esta pérdida que van a tener tienen que preverlo seguramente.
1: Uh-huh. Juan José, por otro lado, el ámbito político, cómo se desarrolla en la zona, las internas que ya ha definido la conformación de las distintas listas por los partidos y movimientos que van a pugnar por algún escaño en la Junta Municipal y en la silla municipal. ¿Cómo está el ambiente? Ya muy mala candidato Cuera para las próximas elecciones municipales de octubre, Juan José.
0: Así es, Javier, aquí después de las internas todavía no hay una resolución del TLR, hay de la ANR, ¿no? Tenemos tres frente aquí en la zona de Corpus Christi, y el candidato a intendente del Partido Colorado no tiene más adversario, Javier. Hay un candidato de, yo creo que todavía oficialmente no va a salir prácticamente en la carrera. Va a renunciar según las informaciones que manejamos, y prácticamente va a estar solo el candidato de la ANR, no va a tener adversario en la intendencia, pero sí la Junta Municipal va a tener enfrente el PLRA y el Partido Popular de Coyuya. Ese es el panorama que se ve aquí en Corpus Christi, Javier y audiencia. Uh-huh. He visto que vos estudias ciencias políticas, ¿verdad? Y cada comunidad, cada zona tiene su característica, Javier, estuve yo viendo ahí, analizando un poco. En cada rincón de nuestro país hay su sistema de hacer política. No puedes comparar, por ejemplo, la política aquí de Corpus Christi con Salto, Guairá, con Curuguatí, con Yasecañí, o diferentes, o lo que se hace en Ciudad del Este o Asunción, ¿verdad? No podemos copiar porque cada comunidad tiene su forma y su característica de hacer política, Javier.
1: La particularidad de cada sector, ya que a nivel local se tiene los representantes que más o menos, si decimos, los famosos feudos, ¿verdad? Que viene del medioevo ya.

0: entonces esto en Río Arbano también perdió el propio los intendentes que estaba candidato a nosotros para el recuto, y hay un despertar juvenil prácticamente, esos jóvenes de 18 hasta 40 se despertaron prácticamente, nosotros vemos así en la zona también, porque el famoso tradicional, el que se hizo la campaña más en la zona aquí, no se escuchó mucho la música de la polca colorada, había muy poco, y cada distrito y cada candidato tuvieron su estrategia de hacer política, y eso a lo menos aquí en la zona vemos. También tienen la infraestructura, ¿verdad? Pero sin embargo el famoso tradicional, el polca pú, el de Yajapaya o Palento, no, Javier, bueno, eso nosotros en estas particularidades son del distrito aquí.
1: Bueno, vamos a ver cómo se desarrolla estas elecciones municipales. Esperemos que haya mayor participación de las comunidades, de los jóvenes, así como menciona Juan José, porque si uno no participa, evidentemente van a decidir por ellos y después nos quedamos quejándonos que son los mismos de siempre los que están en el poder de turno. Ese concepto también que tenemos muy arraigado en nuestra cultura. ¿Algo más por ahí, Juan José?
0: Sí, y hablando de presidenciales, ayer estuvo Miguel Prieto el martes y el miércoles recorriendo el departamento de Canindeyú. Estuvo en Salto del Huelá, además también en Ucuitá, Villegatimí, en Curubatú, visitando a sus seguidores y apoyando a sus candidatos a lo que va a poner aquí en el departamento de Canindeyú, visitando todos sus adherentes y la alianza que hay en diferentes distritos. Estuvo en Miguel Prieto con bastante arrastre popular, vemos en las redes sociales, nosotros estábamos acompañando, y tuvo, por ejemplo, con la llegada en Villegatimí, en el Huipitán, Curuguastel y Saldos del Huella. Y es todo desde el departamento de Canindeyú, de Corpus Christi, Javier. Cuando la información lo requiera, estamos de vuelta. Muchas gracias.
1: Muchas gracias, Juan José Morel, desde Corpus Christi, departamento de Canindeyú, compartiendo con nosotros. Está con nosotros Olinda Fernández, desde Radio Tapepuajú, de la comunidad del Bañado Tacumbú, organización CANSAP. Buen día, Olinda, ¿cómo estás?
2: Buen día, Javier, buen día para toda la audiencia de Ronda de los Pueblos, para todos los compañeros y compañeras también. Y estamos bien, con muchas actividades, como siempre. Y más hoy todavía, porque hoy celebramos el cumpleaños del padre Pedro Velasco, llevaron los 80 años.
1: Día de San Juan, se suma esta fiesta tradicional de San Juan con el cumpleaños del padre Pedro Velasco. Olinda, creo que habías mencionado 80 años.
2: 80 años.
1: Va a estar celebrando el país.
2: Así mismo, Javier, 80 años de vida, más de la mitad de estos 80 años dedicados totalmente al trabajo con la gente del Bañado Tacumbú, el acompañamiento constante. Realmente es una figura que ha hecho de que el Bañado Tacumbú tenga otra cara, ¿verdad? Trabajando siempre para la superación de la pobreza, y el legado que él nos está dejando es el de trabajar en unidad, el trabajo voluntariado, la solidaridad, y siempre estar dispuesto para las personas más necesitadas. Uh-huh. Y sí, un día de San Juan nació, pero con el nombre de Pedro, siempre eso le decimos, que él nació en San Juan, pero que tiene el nombre de Pedro. Y bueno, ¿qué vamos a hacer?
1: Olinda, ¿y el padre cómo está de salud? Porque cuando ya vemos una persona con una edad de 70 años para arriba, decimos muchas veces que ya cuenta con ciertas dolencias. ¿Cómo está el padre en materia de salud?
2: Bueno, en estos momentos está muy bien, trabajando a full, aunque a veces también tiene tiene los achaques, como se dice, propio de la edad. Pero él está muy fuerte, fortalecido siempre, como él dice, por Dios, por la comunidad y el trabajo que realiza. Él no para de reuniones, haciendo siempre reuniones, las misas, siempre está muy activo el padre Pedro Velasco.
1: Qué bueno, y recordar también

0: Que hace unos días se recordó los 10 años de esta Asamblea Permanente Unido por la Franja en el Bañado Tacumbú, Olinda. Este mes es un mes bastante significativo para la organización del Bañado Tacumbú.
1: Claro que sí, Javier. El 21 de junio se celebró 10 años de la Asamblea Permanente Unidos por la Franja APUS-CANSAT y bueno, se están haciendo ya los últimos detalles para la celebración porque se quiere hacer una gran celebración. Justo ayer estuve hablando con el padre Pedro y me estaba comentando de que se está programando realizar una chocolatada para todos los niños de todas las zonas de la zona 1 hasta la zona 8 de la SEN del barrio temporal también, y se van a estar sorteando también algunas mochilas para los niños, va a haber juegos. Nosotros de la radio vamos a utilizar ahora esa mini consola que gracias a Galo conocimos y gracias al compañero Jorge también que nos enseñó cómo manejarla. Vamos a hacer programas con Librada y con Iván, vamos a salir en la zona. Vamos a estar en el barrio temporal, también vamos a hacer programas desde la ASO de Pescadores, desde la Capilla María Auxiliadora y también en otras zonas vamos a estar haciendo ese trabajo para ver si la gente conoce lo que es APUS-CANSAT y todo el trayecto que ha hecho durante estos 10 años, que realmente está avanzando, Javier, y eso es lo bueno, que no se está deteniendo este proyecto del nuevo barrio, y se está trabajando para las celebraciones que va a ser el domingo 12 de julio.
0: Y hay que señalar que todo lo que se ha conseguido es mediante la organización de los distintos sectores, por la diferencia política, religiosa que puede haber, hay un objetivo común que es la de mejoramiento de las condiciones de vida de la comunidad, Olinda.
1: Claro que sí, acá siempre se ha buscado el bien común, como nos ha enseñado el padre Pedro, ¿verdad? Que lo que a mí me va a hacer bien, le tiene que hacer bien a todos, que la comunidad esté bien. Y justamente lo que más queremos es que ya no nos afecten las inundaciones, ¿verdad? Y por eso estamos trabajando. Y la unidad es muy importante, es la fuerza que tiene el barrio, es la unidad, como siempre te digo, de esas 44 organizaciones que están trabajando al unísono. Hay algunas diferencias a veces, ¿verdad? Pero la meta es el nuevo barrio Bañado Tacumbú. Ese es la columna vertebral de esta organización de CANSAT, ¿verdad? Y a través de ella, APUS-CANSAT.
0: Olinda, mencionar el tema de la crecida del río, hace 10 años que se daba este fenómeno también que ha afectado a muchas familias ribereñas. ¿Qué están escuchando ustedes sobre la subida? Se habla de una posible crecida que se dé en este con este fenómeno del Niño. Se habla de que se podría acentuar las lluvias entre inicio de este mes de junio hasta agosto, inclusive de este año se podría prolongar estos fenómenos climáticos, por un lado la sequía y por otro lado las inundaciones que se podrían dar hasta abril del año 2027. Como organización, como medio de comunicación ahí en el Bañado Tacumbú, ¿cómo están tomando ustedes estos avisos y alertas que se están dando?
1: Y bueno, estamos siempre atentos a esta información que es muy importante, ¿verdad? Que realmente que esperemos que nos lleguen, según los especialistas y según algunos compañeros que estaban trabajando con la gente de hidrología, estaban diciendo que subiría el agua, pero no tanto, que eso también iba a depender, como vos decís, de las lluvias que se den en los próximos meses. Pero hasta el momento estamos, claro que sí, estamos trabajando también en el caso de que eso ocurra. Seguramente que si va subiendo el agua, se va a estar trabajando con la SEN y con la Municipalidad de Asunción.
0: Es importante estar en contacto con las organizaciones y también las instituciones que de una u otra manera deben brindar la asistencia en caso de que se dé estos fenómenos, Olinda. Hoy día, hablar de lugares, de espacios donde se pueda.

0: mudar la gente. Creo que ha disminuido constantemente esos espacios públicos que anteriormente se utilizaba en caso de crecida y la posibilidad de mudar a las familias afectadas.
1: Y lastimosamente, Javier, ahora el lugar donde siempre era el refugio de la gente del Bañado Tacumbú, que es el predio de la SRI 14, ahí ahora ya está, se ha hecho un barrio totalmente aparte de los militares, ¿verdad? Y está el barrio temporal también, ahí ya no hay lugar para ningún refugio, lo que a lo mejor se utilizaría como la vez pasada cuando subió acá Bozano. Porque en Bozano todavía no se ha hecho ningún trabajo con relación al nuevo hospital, al nuevo gran hospital de Asunción. Ahí a lo mejor se utilizaría nuevamente ese lugar, pero esperemos que no ocurra, porque realmente va a ser un golpe muy duro para las familias que estamos viviendo aquí. Para los que están en el barrio temporal, tranquilo para los vecinos, pero para nosotros sí va a ser un golpe muy duro. Ahora sabemos que económicamente la economía de los bañadenses, no solo el bañado, la gente del bañado, sino que de la gente más humilde, está muy golpeada.
0: Así es. Olinda, ¿algo más por ahí que podemos compartir, destacar?
1: Bueno, hoy también tenemos una jornada de atención de servicios aquí en el Bañado Tacumbú. Realmente eso también es buenísimo, Javier, porque hay muchísimas personas que están con problemas respiratorios, ¿verdad? En esta época del invierno, porque ya estamos en invierno, ¿verdad? Que siempre pasa. Esta mañana en el local de Cansar se va a estar realizando una jornada de servicio. Desde las 8 hasta las 12 horas, los servicios disponibles son identificaciones, registro civil, asistencia jurídica, asistencia psicológica, asistencia odontológica, también atención oftalmológica con entrega de anteojo. Esto se va a dar prioridad para los adultos mayores. También va a haber vacunación de mascotas, CODENI, vacunación en general, ¿verdad? El test rápido de ITS, juegos recreativos. Esto es posible también gracias a la dirección del área social de la municipalidad en conjunto con el Ministerio de Justicia. Eso es lo que más piden la gente, es identificaciones y la atención oftalmológica. Y justo hoy se va a estar dando eso. Ayer estaban recorriendo, Javier, con relación a esto, las casas para ver si quién necesitaba esta atención de oftalmología, porque va a ser con anteojos, con entrega de anteojos. Y siempre se aprovecha bastante estos espacios, estas jornadas.
0: Qué bueno, Olinda, consultarte el tema de las vacunaciones contra la influenza. ¿Se dispone todavía en los puestos, en las unidades de salud de la familia? ¿Y cómo se está aceptando también la vacunación? Porque últimamente escuchamos también cierta oposición de algunas familias, Olinda.
1: Sí, hay muchas familias que no quieren aplicarse la vacuna contra la influenza, pero sí hay bastante buena aceptación en la USS Cansar San Felipe, más del 80% ya de la población que ellos manejan, que es de la zona 1 hasta la zona 5B, ya tienen la vacuna contra la influenza, tanto niños, jóvenes como adultos y adultos mayores también, y ellos suelen salir en brigadas, las dos unidades, la de San Felipe y San Miguel, suelen salir en brigadas también a recorrer las zonas para vacunar y también se van en los astilleros, en las escuelas, en algunas organizaciones también se van donde realizan la vacunación contra la influenza. Y también todas las vacunas que están dentro del esquema del Ministerio de Salud Pública y Bienestar Social.
0: ¿La campaña de vacunación se extiende hasta qué fecha, Olinda? ¿Qué información manejas?
1: Ay, ese sí que te voy a deber, Javier. Ese no manejo ese dato. Porque lo que sí ya terminó fue la contra el sarampión. Pero este de la vacuna no sé hasta cuándo va. Vamos a averiguar.
0: Muy bien. Agradecerte, Olinda. Buena jornada.
1: Igualmente para vos y para toda la audiencia y para todos los compañeros y compañeras también.
0: Muchas gracias.
1: Excelente jornada para todos.
0: Igualmente, Olinda Fernández, desde Radio Tapepuajú, del Bañado Tacumbú, de la organización CAMSAP, en contacto con nosotros, como siempre.
2: Está con
0: María.
2: nosotros Bernardo Gauto, se suma al circuito.

0: La información desde Coronel Oviedo, comunidad Aguapetú. Buen día, Mbaishapa.
1: Buen día, Javier. Buen día a la audiencia.
0: Batecobajina, San Juan dice que sí o Mbaeñas en tu peruvina.
1: San Juan dice que lo iba a ver, yo a ver si era.
0: Sí, estamos teniendo una mañana bastante fría. Ya cae un mantarán con Pujarebe, a pesar de que algunos no caen. Uy, Bernardo.
1: Tu saco alivio me de la mate, me dice ya, Javier, ahí somos, que a ver, se acá hay yo y na, ve, Juan Bajacu, a ver, cafetera, cuando dice vaina.
0: Sí, señor. Vete, copa, va, es la novedad, mi Perú.
1: Con el tema de San Juan, Javier, oye, pues lento y na, antes de, oré, algunos vecinos, mira, ya poní la joven en un David, mira la diva, a ver, capitán y ese gaja. Hoy día andas en Dubái, Javier, y nada, ves ahí mi fiesta mía o pavéisla, con San Juan, va.
0: Fiesta
1: Pero y
0: de San.
1: baila, tema económico, te va con tiempo, y nada, Javier, este yo, y hoy
0: Sí.
1: día, el sábado pasado, el coco y la feria de comida, Javier, de diablo, algo.
0: Sí, ajá, justamente la fiesta de San Juan, las Araité, pues va entre semana. Muchas veces la gente toma poca, tú te imaginas la actividad donde ya apoyen en ese día o fiesta muy de fiesta patronal, japes y la oicola te envía po de las actividades por este día. Pues fin de semana más bien la oico Belli Bernardo.
1: A ver, Namon Pudri, lo recogen a la San Juan, lo recogen en Capilla, a ver, calle Segunda, cruce, me viene a ver aeropuerto, muy belén, Javier. Pues me ha tirado el tiro, el cuarto, me lo recogen.
0: Sí, una actividad muy nuestra. Muy tradicional la Yaguarecoaína en estos días de San Juan. Ya es Agüecha, ya de la red de radios. Oñepunú, imagina la actividad de San Juan, o Joyibiseina por varios meses, Bernardo.
1: Ma, acuérdate ahí, a ver.
0: Y la fiesta de San Juan, Ñajandú, los
1: Ah, sí.
0: primeros gritos, pega tu último grito, maite, septiembre, agosto, cuera.
1: Sí, o Malicia, a ver, yo preparé ahí a Julio Cuera y de ahí, Javier, de comisión ahí, o preparé en la fiesta de San Juan,
0: Sí,
1: ¿verdad?
0: acá tú esté, oye, preparada, veis en la encuentro deportivo, una gina de coeno de la albirroja, o preparada, acá tú esté, veis en la lomitán la triunfo y cono.
1: Sí, vea, preparativo, y o sea, mi metrón y tal, la vez pasada, la medianoche, y con la partida, Javier, y si alguno movía la arma, o sea, no la partida, será.
0: Cuán mi chimi temprano esta gina, pero igual de tarde y mañana de buena.
1: Sí, hija, si hay primer tiempo, pues Javier, se salto, va a ir, pero le dije a Endur Radio, Endur Radio,
0: Ella preparata y yo entonces con en orágina.
1: Javier, hablando de radio, y era cambiar celo y de la comunitaria.
0: Va, esa gina va, Bernardo.
1: Alternativa, Javier, era trabajando en la radio alternativa.
0: Japea pico alguna legislación beoña cambiata o baeñas andú.
1: Se llama ese artículo de hoy con la pelo, Javier, la animada. Hoy me estoy comisión, Javier, un vapor y ojalá la llene comisión, que ni un día, porque y por allá y nada. Estamos además en esa cabra y la reunión, Javier, mi alto directivo.
0: De Conatel.
1: Es con la antes vengo y ni tela de mi castillo ya es, y hoy día en Catuma ya es tela mía, Javier. Y en de apoyar, porque ya el tío de los italianos ya me mandaba acá.
0: Sí, hoy en la legislación, pues la prohibición de cualquier tipo de publicidad.
1: Cuando hay que tomar ya este era Javier, ya esa tapa este copa y no era Javier, na, que ya tú tengo hoy ya se ya para allí, más a ver, Luz, mira, de 400 más, mira, Javier,
0: O su máquina. Está
1: y
0: la
1: tu
0: gasto.
1: mano, mira, tu mano está la gata.
0: Sí, señor.
1: Ah, tú ves, Javier, ve, le pedí, Javier, bebé, si más se mitad, ves a mí algo que te dice, tía, ahora, a ver, hay coches así, captura, hija. Pepe, San Gerardo y viene la
0: Sí.
1: gente mía, pues Javier. Pero como agua, pero hay gente que

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0: Sí, no, no, pues está en Mamburu. Ahora por mi barrio Tacumbú, entre barrio Obrero.
1: Ajá.
0: Pues está a 10 minutos aproximadamente.
1: 10 minutos, pues está bien.
0: Sí, señor.
1: Y yo estoy sola.
0: Unos cuantos, unas cuantas cuadras.
1: Imagina, pero ¿hubo acceso a Jubio o andeado pibilento?
0: Costanera Sur, ¿te referís, na Bernardo?
1: Sí, vea.
0: Sí, no, a mí, a ver, Radio Fe Alegría. Justamente la Ore Calle era una doble sentido, actualmente una sola vía orecogina, un solo acceso, justamente acceso a la capital desde desde Lambaré para venir desde Costanera Sur. Porque, oye, desvía para
1: que no, de ahí la LPTV, Javier, Costanera Sur.
0: No, no, Monburú, pues está a subir, Bernardo. Sí. Cerro Lambaré, lados y no allá por la avenida. El Yuanado dentro de Castuvo, vean allá por la recorrida.
1: Ay, capaz la de allá, pues te imaginas, y yo tengo encuentro mía o payeco, lo que pasa, que las cuentas yo estoy con ahí.
0: Ya, ya, pues te con próximo semestre, te inyecto para con los compañeros.
1: Agosto baja, septiembre, mi vida.
0: Pero el Yuque, Bernardo.
1: Ah, ya, Javier, ya, me vamos a ver la asunto y la de pues ya hay.
0: Esta y te lo invitas a que a tu y a Yuru Bernardo. Maliciana, de permiso, Ina.
1: Ay, el cielo, la cosa es pobre igual, Javier.
0: O Pucalde.
1: Ya, ya, de tu pao ahí, hoy en actividad, Ina, de San Agustín, de Oyapoy, de Quincho, entre.
0: Mejoras.
1: Mejora cocina, horno, mía, Javier. Uh-huh. Posiblemente tienen 45 millones de gastos y nada.
0: Ya por la actividad.
1: Y mía, y tienen 5 escuelas, curadoras para que no para potaite, y nada, cada lo que viene informado, y nada, el amigo Pablino Ramón Brito Bello.
0: Oye, pues muchísimas gracias, Bernardo, por estas actualizaciones.
1: Bueno, Javier. Ya, yo topayeta hasta la próxima. Gracias por el espacio.
0: Año amante de Bernardo Gauto, desde Coronel Oviedo.
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0: Vaya para Lisandro, buen día.
5: Buen día, compañero. Buen día, mamá.
0: Sí, señor. Retomamos nuestra comunicación, otro día frío, ya se ha ido anunciando con este día nada. ¿Vete con la arajina en el sur, Lisandro?
5: Una información de Encarnación y otras localidades, y nuevamente nada, llamamos aquí por allá y la like con la arajina. Por un lado, o por allá, principalmente con mi tuna, que lleva más tiempo de plantación de verdura, de. Y por allá, estamos allá, imagínate que estamos allá en Bosacoína, con mes de junio, para julio, en Chande, compañero.
0: Sí, hay producción también que es sensible a este clima. Lisandro, ¿de Yaguarecó tiene alguna evaluación o ya puedo imaginar las autoridades y Catojamuaisa Oñe Medina la impacto del inicio de las bajas temperaturas en nuestra región, añadiendo Yetejina, pero ¿y algún reporte, Lisandro?
5: 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Información ya de su vez, Juan, esperamos darle cuenta de tanta información de esa actitud de Juan Alonso, es lógico que alguna parte me ha vuelto mi perjuicio, principalmente la plantación de maíz, o merita esta parte o perjudicar en el tema de helada, porque es que yo madura poner la espiga de maíz, entonces hay algunos perjuicios, cuando lo hacen a compañero, para no ser siempre a ella. Ya les pongo tiempos ahí, época de Nimitri Janguá, ya lo instaló, de Platanán, ese tipo Oñezuma, pero no las hay en cuenta en los temas de clima, ya pues ser un pie, ya hubo tu perjuicio, ya aquí por lo menos después hay tiempo, entonces, ahorita mantengo ahí algunos deficiencias de esa parte de la planta.

0: Gracias, compañero.
1: Lisandro, ojalá la proyección año por año, pues ya tema climático últimamente, ya huerecó situaciones muy extremas. De lo que va para el año 2026, pico, bate con la proyección. Siempre, Goñajandula, precio relacionada con la oferta y la demanda, pero sectores productivos, especialmente yerbateros, dejando siempre la reclamo de un mejoramiento en el precio. Veamos hasta el momento, Daya Yujuiti, tiene equilibrio entre los sectores, tanto productores como aveína industriales, Lisandro.
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0: temas, Lisandro, en próximos contactos. Añuá, muchas gracias, buena jornada.
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0: Un abrazo, muchas gracias desde el departamento de Itapúa, Lisandro. 6:40, está con nosotros Cosme Bobadilla desde Radio Santo Domingo Potí en el departamento del Alto Paraná, distrito de Iguazú. Vaya para Cosme, buen día.
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1: Desde Radio Santo Domingo Potú, Ñane Monú, Cosme Bobadilla, en este enlace, Yaguarecoa. 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
1: El pasado 22 de mayo, algunos medios de comunicación y varias redes sociales alternativas se hicieron eco de la muerte del profesor Eulalio Aquino Fleitas, indígena paitahuiterá en Amambay. Detrás de su asesinato por parte de sicarios en su propia casa y ante varias personas, hay una vida, una historia, una familia, una comunidad y un sufriente pueblo. A la luz de esta tragedia, creo que vale la pena hacernos una pregunta tan embarazosa como incómoda. ¿Cuánto vale en realidad la vida de un indígena en nuestro país? ¿A cuánta gente le importa? Eulalio Aquino, cuyo nombre indígena era Abapucarendú, a sus 45 años estaba en su plenitud de vida. Pertenecía al pueblo paitahuiterá, que es sin duda uno de los pueblos originarios más golpeados por la exclusión, la pérdida de territorio, la violencia sistemática y la indiferencia escandalosa por parte del Estado. De Eulalio, en su trayectoria de vida, podemos decir ante todo que fue un hombre que buscó abrir caminos de vida digna para su pueblo. Desde muy pronto, su vida estuvo profundamente vinculada a la educación. Fue reconocido como uno de los primeros educadores titulados de su parcialidad. Sus inicios fueron enseñando a niños de su comunidad cuando todavía no había prácticamente recursos, con mucha precariedad y escaso reconocimiento institucional. Durante años trabajó con gran entrega como maestro ad honorem, incluso en condiciones muy complejas y difíciles. Su vocación no era solamente enseñar materias escolares, sino sobre todo ayudar de modo efectivo a que su pueblo pudiera formarse sin dejar de ser lo que era, sin claudicar a su riqueza cultural, a su identidad. Esa fue quizá una de sus mayores intuiciones. La educación indígena no puede ser una simple copia de la educación típicamente bancaria pensada desde afuera. Para Eulalio, educar a los niños paitahuiterá significaba también cuidar su lengua, su cultura, su memoria, su modo de vivir, su tecó. Comprendió que un pueblo pierde muchísimo cuando se le quita la tierra, pero pierde todavía más cuando se le arranca la palabra, la memoria y la posibilidad de transmitir a sus hijos su propia forma de ver el mundo. Por eso su tarea como educador, técnico de educación indígena, director de escuela, promotor de la lengua Pai y funcionario de la Secretaría de Asuntos Indígenas de la Gobernación de Amambay, no fue algo menor. Fue una forma tan concreta como firme de resistencia.

cultural. Fue una manera de decir que los pueblos indígenas no son restos del pasado, sino personas que viven con sus, que son poseedoras de sabiduría llamada a enriquecer a otros, con derechos inalienables y con proyección y sueños de futuro digno. Eulalia también tuvo una dimensión pública y comunitaria muy importante. Caminando con su pueblo, llegado el momento, supo levantar la voz cuando sintió que su comunidad era atropellada. Fue así que denunció abusos, pidió respeto a las autoridades y defendió que cualquier intervención en territorio indígena tenía que hacerse escuchando a sus líderes y respetando sus costumbres. Sus palabras no brotaban del resentimiento, sino de la dignidad de quien sabe que su pueblo tiene el derecho a ser tratado sencillamente como lo que es, un pueblo. En el momento de su muerte, además, Eulalio Aquino era precandidato a concejal municipal de Cerro Corá. Ese dato no es secundario ni puede ser leído ingenuamente. Su candidatura significaba un paso bien importante. Un indígena pai dejaba de ser solamente defensor de su comunidad para disputar un lugar en la institucionalidad política local. Y en esos territorios donde pesan los intereses de la tierra, el narcotráfico, el sicariato y las mafias, participar en política indígena no es bienvenida. Su asesinato, ocurrido en Pedro Juan Caballero, no puede desligarse fácilmente de este contexto. Amambay de violencia, disputa territorial, crimen organizado e impunidad. Por eso, aunque corresponde a la justicia esclarecer plenamente las causas y responsabilidades, sería una ingenuidad reducir este crimen a un hecho aislado. Estamos ante la muerte, una muerte que debe ser leída en el contexto del control mafioso del territorio, del silenciamiento de liderazgos indígenas y del intento de impedir que los pueblos originarios tengan protagonismo político real. Han matado a un educador indígena, a un servidor público, a un defensor de la cultura paita-guterá, a un hombre que intentaba abrir camino para su pueblo desde la educación, la memoria y la participación política. Recordar a Eulalio es negarse a que su muerte desaparezca en la estadística fría de la violencia. Es también afirmar con dolor y esperanza que mientras haya hombres y mujeres indígenas defendiendo su lengua, su territorio, su memoria y su dignidad, el Paraguay todavía tiene una posibilidad de ser más justo, más humano y más verdadero. Cabe señalar con mucho dolor que días más tarde de la muerte de Eulalio, el 27 de mayo, fue también asesinado en otro atentado similar, el ex líder Ishir Néstor Rodríguez de la comunidad indígena María Magdalena en Alto Paraguay. En el mismo acto criminal fueron heridos dos jóvenes más de la misma comunidad.

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Transmitiendo por radio comunitaria que están conectadas con nosotros. A todos ellos un gran abrazo y estamos felices de estar otra mañana del sábado, 2 horas nada menos, con todos ustedes. Es una alegría grande de verdad. Hay un poeta romano que dijo una frase en latín muy interesante que se pone por todos lados, pero no se interpreta bien. Carpe diem. ¿Qué significa carpe diem? Aprovechate del día. Aquel poeta romano era un poco sibarita. Para él, carpe diem significaba comer mucho, divertirse mucho, pasarlo bien mucho. Para nosotros, los cristianos y no cristianos que tenemos una visión de la vida correcta, porque tienen en cuenta a los demás. Carpe diem es contribuir entre todos a que esta sociedad que se llama el Paraguay mejore cada día más, sea cada día más, no sé, más feliz. Me da pena que 3 millones de paraguayos tienen pobreza, tienen empobrecimiento. Más de 200, 300 mil viven en la miseria. Amigo, a mí me duele eso. Estos hermanos nuestros no pueden decir, carpe diem, aprovecha el día. Viven agobiados por encontrar un trozo de pan para comer. Carpe diem. Vamos a hacer un Paraguay de verdad. Un Paraguay donde valga la pena vivir. Y ese es el fin de este programa. Dar optimismo, dar fuerza. Decimos la verdad cruda de lo que está pasando, pero la decimos con esperanza de que vamos a ser capaces de variar, de cambiar, de ser de otra manera. Por eso estamos felices y contentos. Por eso es una gracia de Dios tener un programa como este para juntos poder hablar, poder aprender, poder llevar adelante al Paraguay. Bueno, amigos, le agradezco mucho al padre Pepe Ortega la palabra que nos ha dicho. Quiero decirle a él también que cada día hay más personas que salen viendo un mundo nuevo de lo que él habla. Por eso es una gran suerte el tenerlo los sábados por la mañana a las 7, explicándonos el Evangelio del domingo. Amplía nuestro horizonte de vida. En todos los países de América Latina, Estados Unidos lo que quiere es tener aliados fieles para su política internacional, para que sus empresas se puedan desarrollar en todos los países latinoamericanos. Pero en cada país, según sus características, Estados Unidos está buscando algo más concreto. Estados Unidos en Paraguay quiere garantía de estabilidad. Estabilidad significa gobernabilidad, significa control de la protesta, de lo que impida esta estabilidad y esta gobernabilidad para que siga siendo Paraguay un aliado fiel y para que las empresas norteamericanas puedan desarrollarse libremente con grandes réditos en el Paraguay. Es curioso eso, pero

Estados Unidos. Estados Unidos busca a quién va a apoyar para ser presidente en Estados Unidos, a quién le conviene más. Y los candidatos van a ofrecerse para ser elegidos. Un elemento a favor importante es pertenecer a un partido fuerte. Así se explica que en 60 años todos los presidentes fueran en su mayoría total de un solo partido en el Paraguay. Y yo pregunto, y muchas personas nos preguntamos, ¿qué tiene que ver en esto de la gobernabilidad, de la estabilidad, la enorme desigualdad económica del Paraguay? ¿Influye en algo? ¿Y la corrupción? ¿Y la pobreza? ¿Y la entrega de la tierra a compradores extranjeros? ¿Y una soja que avanza incontenible desalojando diariamente a campesinos? ¿Y los indígenas que se quedaron sin sus tierras ancestrales? ¿Qué tienen que ver con esto de la estabilidad, de la gobernabilidad? Y el abandono de la salud pública y una justicia que se vende y se compra y la existencia de presos políticos y la privatización de los bienes públicos y las universidades garaje que son simplemente pura mercancía. Pareciera que todos estos problemas tan importantes fueran de segundo género, o principal fuera que hubiera estabilidad y gobernabilidad en el Paraguay. O sea, si existe gobernabilidad y el presidente con los otros dos poderes son capaces de dominar la legítima denuncia y protesta del pueblo con una represión que se pueda disimular con el miedo y el engaño. Entonces pareciera que existe gobernabilidad, estabilidad en el Paraguay. Y amigos, si solamente buscamos gobernabilidad y estabilidad y apoyamos, quien quiera que sea en el Paraguay o en el extranjero, a presidentes que no tienen en cuenta ni la tierra, ni los campesinos, ni los indígenas, ni la salud, sino solamente que el pueblo sumiso se quede quieto y no proteste demasiado y que haya estabilidad. Eso no lo queremos nosotros. Y por eso pregunto, ¿son patriotas, son dignos de ser elegidos los políticos que se prestan a este juego con tal de conseguir el poder ser ayudado por una embajada o por varias o por quien sea para llegar a ser presidentes? Amigo oyente, le pido que piensen ustedes un momento esto. Esto se ha hecho desde hace 60 años y ahora vamos camino de repetirlo. Y ya han comenzado las visitas y las invitaciones. Nuestros políticos van a buscar ayuda donde sea. Y le van a pedir estabilidad y gobernabilidad. Y ellos van a prometer, pero no le van a prometer que haya menos desigualdad, que haya tierra para los campesinos, que haya medicina para los enfermos, que no se privatice y se ponga en subasta al Paraguay. Esas son cosas que no les importa, con tal que haya estabilidad y gobernabilidad. Hubo un tiempo en la dictadura que hubo una gran estabilidad y gobernabilidad. La estabilidad y la gobernabilidad de los cementerios. Todos juntitos, todos quietos, todos callados, todos sin poder moverse. Amigo, el periodo del 2018, que queremos que sea otra cosa. Por eso queremos otro tipo de presidente, de senadores, de diputados, etcétera, etcétera.
Vamos a pensar esto.

Estamos en Radio Fe y Alegría, Asunción del Paraguay, transmitiendo también por las radios comunitarias de todo el país que están conectadas con nosotros. Quiero decirles dos cosas curiosas, pero son interesantes. Tengo un amigo que ha venido de la China comunista, les decía ayer, después no pude continuar porque llamaron por teléfono. Interesante, ¿eh? Y este amigo me dijo que en China comunista, la China grande, no Taiwán, la China, la República de China, tiene 1.300 millones de habitantes. Yo pienso en nuestro Paraguay con sus 7 escasos millones y digo, ¿cómo se gobierna un país tan grande de 1.300 millones de habitantes? Y se gobierna bien. Y se gobierna también que aspira a ser la gran potencia del mundo. Es curioso. Bueno, pues en este país tan grande en número de personas y en territorio, hay 20 millones de pobres. Pero los chinos, la República de China, como crece, como tiene interés en que todo el mundo viva bien humanamente, pues quiere suprimir los 20 millones de pobres. Y ha encontrado este método. Han sido nombrados una serie de funcionarios públicos, personas preparadas para eso. Y cada uno de ellos tiene 15 o 10 familias para ayudarla. Familias de pobres. Familias de esas que viven en chabolas. Familias que no tienen trabajo, familias que tienen problemas dentro con los hijos, con los padres. Un desastre que ocurre siempre cuando hay pobreza. Entonces este funcionario se hace amigo de la familia que les toca y una a una estudia con ellas pues el problema. Es que no tiene trabajo porque no están preparadas. Bueno, pues entonces les busca escuela, colegio o centro de formación.

para que el cabeza de familia y los mayores de edad trabajen. Resulta que hay enfermedades. Bueno, pues entonces estudia con ellos la manera de llevarla a hospitales para curarla, para todo. De esa manera, en unos cuantos años, quieren suprimir a los pobres. O sea, quieren que los pobres ya no sean pobres. Algo parecido a lo que hizo Lula en Brasil. Pues bien, esto se va haciendo. No tiene trabajo, pues hablando, lo prepara, busca, etcétera, etcétera. Pero puede darse el caso de que haya una región tan empobrecida que abundan pobres y no hay fábrica y no hay manera de trabajar. Entonces, tranquilamente, el Estado habla con la familia y le dice: mire, en este lugar donde usted vive no va a poder sobrevivir sin ser pobre. Sin embargo, a tantos kilómetros de aquí tiene usted un territorio donde usted puede trabajar porque hay fábrica, etcétera, etcétera, y la lleva a ese sitio. Es interesante todo esto porque en China se le da gratis a cada persona el tamaño de tierra necesaria para tener su casa con su patio. Pero si además de eso tiene un negocio y ocupa más lugar, o es un labrador y necesita más tierra, se la dan y esperan unos cuantos años. Y cuando aquel negocio está floreciendo, entonces le hacen pagar un impuesto a la tierra que está ocupando. Toda la tierra de China es del Estado chino. Qué diferente es el Paraguay todo esto, Toda la tierra del Paraguay es de extranjero o de personas ricas, pero no es de los campesinos ni es del Estado. ¿Y qué abandono tan grande tenemos nosotros a nuestros amigos, a nuestros compañeros pobres? Se eternizan los problemas. Llevamos 3 años pidiendo la defensa costera. Ahora viene la cuarta inundación grande. Se lo decimos al gobierno. El gobierno sonríe. El ministro de Obras Públicas no se entera, está sordo para estas cosas. China, 1.300 millones de habitantes, 1.300, Dios mío. Paraguay, 7. ¡Ja! En nuestra mano está hacer el Paraguay que queremos.

7 millones Paraguay y no logramos ponerlo en orden. 1.300 millones y los chinos de la República China lo ponen en orden y son ahora mismo casi la nación más rica del mundo. Bueno, vamos a hablar de un puntito nada más antes de empezar el tema central. Vamos a ver. Joshua Bengio es un norteamericano que con otros intelectuales y sabios del mundo entero están preparando, están estudiando, están practicando, están inventando lo que se llama la inteligencia artificial. ¿Qué es una inteligencia artificial? Es una computadora más perfecta, en la cual usted no escribe la carta. Si usted le dice a la computadora, necesito que escriba una carta a tal persona pidiéndole tal cosa. Y esa computadora, por ejemplo, perfeccionada, tiene como inteligencia. Y con esa inteligencia ella misma crea la carta que usted quiere tener para enviarla a aquel amigo. Bueno, eso es un detalle chiquitito que se lo digo así para comprenderlo. Hace cosas mucho más difíciles, la inteligencia artificial. Joshua Bengio es un gran inventor, diríamos. Es un gran entusiasta de la inteligencia artificial. Pero en una entrevista le hicieron dos preguntas. La primera pregunta fue, usted ha insistido en diversos foros sobre los riesgos de la inteligencia artificial. ¿Hay alguna cosa en la inteligencia artificial, o sea, en esa manera de pensar que pueden tener algunas máquinas más perfeccionadas, que puede preocuparnos? ¿Y por qué? Y Joshua ha respondido lo siguiente. Sí, hay que preocuparse si hay mal uso de la inteligencia artificial. Por ejemplo, si es utilizada para crear armas letales autónomas, si los gobiernos autoritarios intentan controlar con esta inteligencia artificial a los ciudadanos del país. También puede ser empleada para manipular a la gente en elecciones a través de propaganda política. Debemos vigilar todo lo que suponga una amenaza para el bien común. Es interesante esto, ¿eh? Una persona que está abriendo camino a la ciencia es profundamente humana y dice, tenemos que vigilar todo lo que suponga una amenaza para el bien común y el respeto a los individuos. Y pone ejemplos. La inteligencia artificial no debe ser utilizada para reemplazar las decisiones de los seres humanos que tomamos sobre asuntos delicados basándonos en juicios éticos. Por dar un ejemplo, un ordenador, una inteligencia artificial, no debería decidir quién debe y quién no salir en libertad condicional. O sea que la inteligencia artificial tiene una facilidad enorme para darnos y poder trabajar mejor. Pero hay ciertas cosas que solamente el ser humano puede hacer. El periodista que entrevistaba a Joshua le preguntó, ¿y qué impacto cree usted que tendrá la inteligencia artificial en la esfera laboral? ¿Y cómo podríamos reducirlo? Porque, amigos radioyentes, ustedes han visto por televisión,

Hay fábricas que fabrican autos y todas son máquinas. Está solamente allá en un despacho un tipo viendo las computadoras y cómo están funcionando las máquinas que están montando el auto. ¿Qué impacto cree usted que tendría la inteligencia artificial en el mundo laboral? Y Joshua responde así: es posible que se produzca un impacto mayor del que sabemos en el mundo laboral, pero no veo un escenario de desempleo a largo plazo, porque siempre habrá actividades que los seres humanos pueden realizar mejor que las máquinas. Pienso, por ejemplo, el cuidar a un niño, el cuidar a un enfermo, en trabajos creativos. Habrá una transición y puede ser que sea muy rápida. Las personas que lleven ahora entre 5 y 15 años trabajando puede ser que tengan dificultades para adaptarse a los nuevos procesos de automatización. Habrá que plantearse la creación de una red de protección social para atender a estas personas. En caso contrario, pueden aparecer problemas sociales y políticos. Amigos, de esto de la inteligencia artificial, que es muy interesante, por ahí va el mundo. No podemos cerrarnos, tenemos que interesarnos. Tiene este señor Joshua Benjo una frase muy interesante: siempre habrá actividades que los seres humanos realicen mejor. Son aquellas actividades que se refiere a la ética, a la moral, al cariño, al amor a los demás. Interesante para pensarlo. Amigo, dos cosas les he presentado así de pronto. La China y su impulso como nación grande para hacer desaparecer la pobreza. Y en segundo lugar, este asunto tan interesante de la inteligencia artificial. Piénselo usted, vamos a poner una música y si tiene algún comentario, lo hace rápidamente en cuanto acabe la música, porque si no comenzamos el tema del día.

en Bosnia. Bien, amigo, vamos a comenzar ya el tema central. Pero ¿alguna persona quiere algún comentario sobre China o sobre la inteligencia artificial? Aproveche la ocasión. Esto de la inteligencia artificial a mí me interesa mucho. Hay que pensarlo bien, por ahí va el mundo. Nos guste o no nos guste, pero ¿por qué no nos gusta si podemos hacerlo en provecho nuestro sin que nos haga daño? Hay que pensarlo. La inteligencia artificial no puede caer en manos de los ricos solamente. Entonces, pobre pueblo, nos van a aplastar. Vamos a hablar de eso otro día con un especialista que estoy buscando para que nos hable de la inteligencia artificial. Si usted conoce a alguno de ellos que sepa bastante, dígamelo porque me gustaría invitarlo para hablar a inteligencia artificial. Por ahí va el mundo, pero cuidado, no nos tiene que hacer daño, va a ser para bien de todos nosotros. Bueno, vamos a empezar el tema de hoy. Esta mañana recibí una foto por Facebook que me hizo reír. Era seguramente, era IPS, una cantidad enorme de personas, pero estaban todas sentadas. Y estaba la ventanilla para ser atendida. ¿Y cómo se sabía quién era atendido primero, segundo, tercero? De una manera muy sencilla. Nuestro pueblo aguanta, pero nuestro pueblo es creativo. La gente estaba sentada, pero había dejado los zapatos en fila. El primero puso su zapatilla, el segundo puso su sandalia, el tercero puso, yo qué sé, su sandalia, el cuarto puso una bota. Y ya se sabía dónde estaba cada uno. Lo que pasa es que cuando uno acaba de ser atendido, todo el mundo sale corriendo para darle un empujoncito a su sandalia o a su bota para ocupar el sitio. Bueno, vamos a hablar de la salud. Colas de salud en Paraguay, colas de salud, horas de madrugada para sacar un número para dentro de 4 meses que lo llamen IPS. ¿Qué pasa con la salud en el Paraguay? Si nosotros sacáramos una foto de lo que y cómo está la salud en el Paraguay, ¿qué sacaríamos en esa foto? Figúrense que esta mañanita o ayer, todo el mundo con su celular fuera por ahí buscando fotos sobre salud. ¿Qué foto sacaría? ¿Qué foto se encuentra? ¿Qué cosa ha visto que le ha llamado la atención? La salud es muy importante para el Paraguay. Tenemos que darle. Si saliéramos todos con nuestro celular sacando fotos sobre la salud del Paraguay, ¿qué fotos sacaríamos? Vamos a contarla entre nosotros, a todos los oyentes. Yo ya conté la mía, la que vi esta mañana. En IPS, muchedumbre sentada, menos mal. Pero delante de la ventanilla que se iba a abrir dentro de 4 horas, la fila de sandalia, botas, zapatos, zapatilla de cada persona. Y los demás con paciencia esperando. Amigo, ¿por qué hay que tener tanta paciencia para la salud? Que es tan importante. Esa es mi foto para mostrar que hay cosas que se pueden y se deben arreglar de la salud en el Paraguay.

una de ellas la velocidad. Porque fíjense, estas personas están allí para pedir horas para dentro de 3 meses. Dios mío. Bueno, una foto terrible, pero una foto para hacernos pensar de verdad. Estamos hablando esta mañanita de la salud. Se hacen grandes viaductos, pero no hay medicina. Se duplica la ruta Tapé-Porá, pero no hay medicina, no hay médicos. Yo me pregunto, ¿qué es más importante? ¿La presencia de esos grandes viaductos que vemos en la foto de Estados Unidos y que nosotros queremos como imitar aquí, haciéndolos? ¿O que haya medicina, que haya médicos, que haya hospitales? Esa es una pregunta que a mí me duele y la hago, porque hay que explicarla de una vez. Porque, como decía la gente el 17 de abril, tenemos la solución en la mano. ¿Y qué vamos a hacer? ¿Repetir lo mismo de lo mismo? Un tema difícil este de la salud. Un tema difícil porque no le vemos que al gobierno le interesa ni al Ministerio de Salud. Le interesa a las multinacionales de los medicamentos y cada día suben. Le interesa a las multinacionales de las grandes empresas de sanidad. Y bueno, los pobres no pueden ir allí. Los pobres mueren, enferman y mueren. Eso ocurre en el Paraguay. Esa es la actitud de nuestras autoridades. Es curioso eso en los hospitales, lo he experimentado varias veces cuando he visitado. Sábado y domingo los enfermos abandonados. No hay médicos. Hay médicos en Paraguay. Lo que no hay plata para contratar a los médicos en número suficiente para poder trabajar todos. Bueno, amigos.

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Y con el ritmo de esta música de Carlos Novera, repetimos lo que dijimos antes, ha llegado la hora del cambio generacional y que los jóvenes de 25 y 35 años ocupen el Senado y diputados y entren allí. Hay que votarlos para que se vayan la escoria. Y todo esto con alegría, con esperanza de darle una oportunidad al Paraguay. Ha llegado la hora, decíamos, de un cambio generacional. Ha llegado la hora de que jóvenes, hombres y mujeres de 25 años nuevos, con una esperanza grande de darle una oportunidad al Paraguay, entren de diputados. Ha llegado la hora que hombres y mujeres con una esperanza grande de darle una oportunidad al Paraguay entren de senadores con 35 años. Tenemos que renovarnos y tenemos esperanza de que eso es posible. Y tenemos la esperanza de que hay jóvenes, hombres y mujeres que quieren darle esta oportunidad al Paraguay. Amigo, esto es tener esperanza. El convencimiento de que va a amanecer en el Paraguay. Entonces, como decían ustedes, hay que comprometerse. Si hay una manifestación, vaya a ella. Si hay un debate, vaya al debate. Si hay una cita para hablar, para escuchar, para pensar junto, vaya a ella. Hay que unirse, amigos. El día que el Paraguay se una, seremos invencibles totalmente. Y esto es una cosa que nos da mucha esperanza a todos nosotros, porque vale la pena tener esperanza ahora. Bueno, la canción de 1963, un ritmo norteamericano puesto en castellano por Mario Casartelli y Martin Luther King. Soñó, tuvo esperanza que habrá un día en que el de color y el blanco sean lo mismo en Estados Unidos. Todavía no lo es, a pesar del esfuerzo que hizo, pero dio un paso tremendo, gigantesco en la historia, cuando en el año 1963, delante del Capitolio, varios millones de norteamericanos dijeron que éramos todos iguales, con esperanza.

Estamos transmitiendo desde Radio Fe y Alegría, Asunción del Paraguay, también a través de emisoras comunitarias de todo el país. Y un abrazo muy grande a nuestros indígenas y campesinos que nos están escuchando desde el interior. Amigo, lo interesante es conocer cuál es el modo más eficaz para dar la solución al Paraguay desde abajo. Y la búsqueda de eso se llama esperanza. Desde abajo nos vamos a ayudar. En estos tiempos de confusión, represivo y sin justicia, donde las elecciones son una farsa que se compran, el único modo es el movilizarse combativamente en la calle. Esta es desde abajo la verdadera esperanza. La esperanza viene de la lucha de los campesinos, de los trabajadores, de los bañadenses, de la lucha de la mujer, madre soltera que tiene que alimentar a sus hijos, de la empleada doméstica que no le pagan todo lo que hay que pagarle. Amigos, tenemos que luchar. Y esa esperanza nos la dan los luchadores de abajo. Por eso luchamos. El día que seamos 1 millón, 2 millones de con esperanza, con el ejemplo de los luchadores de abajo, Paraguay recibe la ocasión que necesita. Esa es el Paraguay. Hay que tomar la calle. Nos damos cuenta que por las buenas, desde arriba, no nos da ninguna esperanza de verdad. Nos engañan con palabras, pero esperanza de verdad ninguna. Tenemos que tomar la calle, pero tomarla sin violencia, como la hemos tomado siempre. La violencia viene de arriba. Es arriba el que empieza la violencia. Por eso no ponemos nuestra esperanza en ellos. Ustedes dando hoy mucha esperanza, porque la esperanza es sentimiento y ustedes la dan al hablar. La esperanza es pensamiento y ustedes dan soluciones. La esperanza es compromiso. Y eso lo tenemos que dar en las calles de Asunción. Por favor, tenemos que manifestarnos. Nos hemos dado cuenta que solamente pacíficamente manifestándonos en las calles podemos lograr lo que hay que lograr en el Paraguay. Hay dos cosas que dan esperanza. La presencia masiva de la juventud. Ojalá tengan conciencia. Y la segunda cosa es la presencia

la calle Asunción diciendo que no se puede hacer lo que daña al pueblo. Y esto es verdad, y esto hay que hacerlo. Y vamos a darle una música para tomar fuerza a la última parte del programa. Tenemos que tener esperanza, ¿eh? Y la esperanza ha crecido en el Paraguay. Y la esperanza nos va a hacer triunfar.

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0: Hola, hola, ¿qué tal? ¿Cómo están? Muy, pero muy buenas tardes. Bienvenidos sean todos a Comunicar con Fe, este programa, espacio especial de la Asociación de Comunicadores Católicos del Paraguay, que lo hacemos desde Radio Cáritas FM Online y también a través de las radios y los canales que apoyan y difunden nuestra programación. Me acompaña Omar Bogado. ¿Cómo estás, Omar?
1: Hola Karina, un saludo para toda la audiencia acá con gripe, algo que habitualmente trae el frío, pero igual estamos para compartir con todos ustedes.
0: Y como siempre queremos agradecer a todos los medios que se acoplan a esta programación especial de la ACCP Signis Paraguay, por supuesto a Radio Cáritas FM Online. Estamos saliendo vía streaming para YouTube, para Facebook Live, a través del canal 26 IPTV Copaco y también a través de la página web www.caritas.com.pi y la app Caritas UC. También saludamos al equipo de Radio Lío, que retransmite en vivo nuestra programación para Signis América Latina y el Caribe. A Tupací Caacupé TV del Obispado de Caacupé, a San Blas TV de la Diócesis de Ciudad del Este, a Ñandeyara Ñeé, el primer canal católico del Paraguay. Salimos a través del canal 25 de Tigo TV y canal 472 IPTV Copaco. Saludamos también al equipo de Radio Paipucú en AM720 para el Chaco Paraguayo, a Radio Medalla FM 87.9 de la Ciudad de Limpio, a Radio Fe y Alegría en 1300 AM y a Radio Vianey FM 93.5. Son todos los medios de comunicación que apoyan y retransmiten también, algunos en vivo y otros en otros días y horarios.
1: Hoy tenemos dos temas, dos invitados para compartir con todos nuestros oyentes y televidentes también que nos siguen por el streaming.
0: Asimismo, vamos a estar en breve conversando con una persona, un joven seminarista. Él se llama Kevin Silvero y él forma parte del grupo de San Carlos Acutis. Es un grupo juvenil que se formó en la ciudad de Lambaré. Ellos trabajan muy de cerca con la parroquia María Reina, donde está el querido padre Gustavo. Y bueno, ellos formaron y pusieron al santo.

0: mi santito bello, como yo siempre le digo a San Carlos Acutis, como centro de este, de esta pastoral juvenil, porque trabajan mucho con la comunicación digital. Y como sabemos, San Carlos Acutis es el ciberapóstol, ¿verdad? Uh-huh. De esta era, es el primer santo que se ha, que en vida ha dedicado su vida también a evangelizar a través de la tecnología.
1: Sí, y hablando de santos, hoy recordamos a San Juan, hoy es San Juan Ara.
0: Hoy San Juan dice que sí.
1: 24 de junio, San Juan, la festividad de San Juan para uh-huh. la iglesia simboliza la purificación, la renovación y la apertura. Es una de las pocas festividades, dicen los datos, en las que el cristianismo celebra el nacimiento de un santo y no su muerte. Juan el Bautista fue el profeta que bautizó a Jesucristo en el río Jordán, por lo que su figura representa la purificación espiritual. También un símbolo muy característico de San Juan y de la festividad es el fuego como símbolo máximo de esta celebración, que representa la luz, la eliminación de lo negativo, y también, por supuesto, tiene algo simbólico ya asociado a los rituales, que es la preparación de la época del frío. Por eso se asocia también con el fuego.
0: Ya, qué lindo, qué linda historia. Y también nosotros, como siempre, queremos recordar un poquito quiénes somos, ¿verdad? Porque estamos cada miércoles abriendo este espacio de comunicación, de difusión de temas relacionados a la comunicación. Entonces, queremos comentarles que somos una asociación, estamos integrados por periodistas, comunicadores, locutores, profesionales católicos de radio, televisión, cine, prensa escrita, internet, diseño gráfico, productores y académicos de la comunicación, que buscamos todos realizar nuestra labor desde una perspectiva ética y profesional, promoviendo la presencia cristiana en el mundo de las comunicaciones, teniendo presente los valores del Evangelio. Este año nosotros celebramos 30 años de fundación, de creación de esta asociación, y queremos comentarles un poquito cómo nació la Asociación de Comunicadores Católicos del Paraguay, un 19 de mayo de 1996, con el primer Congreso de Comunicadores Católicos, y en armonía con la pastoral de la comunicación de la Conferencia Episcopal Paraguaya, la CEP. Fue un valioso aporte en aquel entonces, en aquella época, el apoyo del sacerdote salesiano y segundo presidente de la Asociación de Comunicadores Católicos del Paraguay, el padre Cristóbal López, actualmente cardenal arzobispo de Rabat, Marruecos. También fue fundamental el apoyo del sacerdote y futuro obispo de las comunicaciones, el monseñor Adalberto Martínez Flores, que actualmente es arzobispo de Asunción y también cardenal. Y bueno, nosotros trabajamos en varias líneas de acción, pero las principales son la formación humana y cristiana de la persona, la educación en valores humanos, la conformación de grupos de personas para reunirse y compartir experiencias cristianas en el medio en el cual trabajamos, tener presencia social con posicionamientos y hacer escuchar la voz cristiana sobre hechos que afectan a nuestro país.
1: Y este espacio precisamente fue cedido por Radio Cáritas para nuestra asociación, para compartir con todos ustedes información relacionada a la tarea de comunicación. Sí. Dentro de la iglesia, fuera de la iglesia, también como miembros y parte de una sociedad, como formadores de opinión, para dar a conocer también nuestra realidad. Y cada miércoles nos damos cita aquí para compartir algunas cosas que por ahí no ocupan la agenda de los medios tradicionales, que tienen que ver con la tarea de jóvenes, hombres, mujeres, que llevan adelante una comunicación de fe. Uh-huh. Por eso este espacio lo bautizamos como Comunicar con Fe.
0: Asimismo, y ya vamos a recibir.

0: Entonces, a nuestro primer invitado de la tarde, él es Kevin Silvero, él es coordinador, uno de los líderes del grupo juvenil San Carlo Acutis de la ciudad de Lambaré, con quien ya establecemos conexión vía Meet. ¿Qué tal, Kevin? ¿Cómo estás?
1: ¿Qué tal? ¿Cómo están? ¿Todo bien?
0: Bienvenido, muchísimas gracias
1: Muchas
0: por
1: gracias.
0: conectarte.
1: No, a ustedes por la invitación.
0: Kevin, ¿dónde estás actualmente? ¿Estás en tu casa o estás en la parroquia?
1: Ahora mismo estoy en la casa.
0: Ya. Bueno, Kevin, nosotros queremos conocer un poquito acerca del trabajo que vienen desarrollando desde el grupo San Carlo Acutis y si podés hacernos un poco de historia, cómo surge, desde hace cuánto tiempo, todo lo que nos puedas contar y cómo surgió esa iniciativa de formar este grupo juvenil.
1: Sí, la pastoral juvenil nace en una Pascua, ¿verdad? Pascua joven, en el 2024, donde vimos la necesidad de atraer jóvenes, ¿verdad? A nuestra comunidad, donde ahí usamos todas clases de estrategias, ¿verdad? A través de las redes, por Instagram, TikTok. Hicimos esa invitación, ¿verdad? Y Pascua estuvimos caminando muchísimo, ¿verdad? Hasta hoy día, donde llevamos más de 30 jóvenes con nosotros. Y en la Pascua inició todo eso desde el 2024, ¿verdad? Nace el grupo.
2: Ahora, Kevin, ¿qué los llevó a ustedes a formar después de participar de esa Pascua Joven un grupo como el que tienen ahora que poco a poco se va consolidando? ¿Qué los movió? ¿Hay algo en particular que movió a esa acción?
1: Nos movió o sea, la iniciativa de que faltan jóvenes en nuestra comunidad. Eso nos movió a poder atraer a los chicos y a los jóvenes a nuestra parroquia.
2: Jóvenes que puedan y quieran trabajar en la iglesia sirviendo a la comunidad.
1: Así.
2: Y a partir de ahí inició todo entonces.
1: Sí, desde ahí inició todo lo que sería la pastoral juvenil.
2: ¿Y por qué Carlos Acutis?
1: Y porque vimos en él, ¿verdad?, la referencia de su vida, ¿verdad?, de todo lo que él pasó desde niño, desde chico, y que la Eucaristía él lo motivaba mucho. Eso también a nosotros hoy día nos motiva como jóvenes, ¿verdad?, o sea, ser esa autopista para los demás jóvenes y para nuestra comunidad misma.
0: ¿Qué es lo que más les llama la atención de la vida de Carlos Acutis, así como grupo, cuando se juntan, por ejemplo, y empiezan a debatir o a analizar o a reflexionar sobre diversos temas y toman como ejemplo la vida de San Carlos Acutis? ¿Qué es lo que siempre sale como
2: O resalta.
0: referencia o resalta de su vida, de su personalidad?
1: Y nos motiva mucho lo que él, como amaba tanto la Eucaristía, ¿verdad? Entonces, ese fue ese reflejo para nosotros, ¿verdad? Como él tanto tuvo presente eso, ¿verdad? Sobre todo la oración a sí mismo y la Eucaristía, sobre todo.
2: Kevin, vemos que tenés un acompañante ahí.
1: Sí.
2: Está cerquita tuyo, no molesta, así que
0: Dejad que los
2: puede,
0: niños vengan a mí, se los
2: exactamente, puede
0: asusto.
2: estar ahí
0: Tranquilo
2: contigo.
0: nomás.
2: No hay ningún problema con eso. Está entusiasmado, seguramente después también se suma a eso que ustedes están haciendo más adelante. Y contanos, Kevin, ¿cómo fue la última experiencia, la que vivieron en la Semana Santa pasada? ¿Cómo fue eso para ustedes, esta experiencia de la Pascua Joven?
1: Para nosotros esta última Pascua, ¿verdad?, dio muchos resultados, porque pudimos atraer más jóvenes.

0: nuevamente a nuestra comunidad, ¿verdad? Y para nosotros vivir lo que fue la Pascua joven con otros jóvenes nos llevó mucho, porque de ahí aprendimos también verdaderamente el significado que Cristo pasó, ¿verdad? Todo lo que fue entregar su vida por nosotros y sobre todo, ¿verdad?, el compromiso que llevaba, ¿verdad?, al asumir ese gran trabajo que él hacía.
1: Y en el resto del año, Kevin, ¿llevan adelante alguna tarea específica? ¿Tienen algún tipo de orientación los jóvenes? ¿Se reúnen igual más allá del momento de la Pascua en Semana Santa? ¿Qué tareas realizan, por ejemplo?
0: Nosotros normalmente nos estamos reuniendo los domingos a partir de las 5 de la tarde, donde ahí tenemos momentos de oración, adoración, compartimos también un poco la palabra, ¿verdad?, de lo que nos lleva. Tenemos también asesores, ¿verdad?, que es nuestro cura párroco, el padre Gustavo.
1: Sí.
0: Y la señora Paola, ¿verdad?, que encarecidamente le decíamos tía Pao. Y de ahí nosotros tenemos servicios una vez, dos veces al mes, los primeros y tercer domingo del mes, ¿verdad? Nos encargamos de la liturgia. Y también hacemos un rosario virtual de lunes a lunes a través de MEC también, ¿verdad? Donde invitamos a todos los jóvenes a formar parte también de esta tarea espiritual que llevaba Carlos en su momento.
1: Qué bueno.
2: Pues sabes que yo suelo ver ese, porque ellos publican todo lo que van desarrollando en sus redes sociales, sobre todo en el Instagram, que se mueve mucho y siempre están conectados a la noche. Creo que a las 21:30 es el rosario digital, ¿verdad?
0: Sí, así es.
2: ¿Y cómo viven esa experiencia? Cada vez más jóvenes se están juntando.
0: Sí, cada vez se juntan más jóvenes, se unen también jóvenes que no son de la pastoral, que son de otras parroquias, de otras comunidades también, ¿verdad? Se van sumando lo que sería el rosario todas las noches.
2: Kevin, y ustedes hacen un trabajo muy lindo también a nivel de comunicación digital. ¿Cómo hacen eso? Ya mencionabas que tienen, por supuesto, el apoyo y las enseñanzas también de Paoli, también del padre Gustavo, pero de repente ven así como para ir capacitándose cada vez más en lo que es el mundo digital para poder llegar a más personas.
0: Sí, nosotros tenemos también cada encuentro, ¿verdad?, también nos solemos capacitar para eso. Tenemos también un equipo de PASCON acá en la parroquia, donde siempre nos ayudan con las organizaciones digitales, ¿verdad? Todo lo que lleva el Instagram, el TikTok de la cuenta de la pastoral.
1: Kevin, ¿tenés alguna experiencia personal, alguna experiencia particular que te haya movido a vos a participar de esto, a ser parte de esta comunidad que están formando? Decías, ya son más de 30 jóvenes que están participando, seguro eso va a seguir creciendo. ¿Pero hay algún testimonio que quieras compartir con nosotros y con la audiencia?
0: Sí. Para mí el momento más clave fue en el día de la canonización, ¿verdad?, de San Carlos Acutis, que nosotros estuvimos viendo a través de las redes también. Ese día tuvimos una misa a la mañana, ¿verdad?, en su honor, ¿verdad? Y ahí comprendí verdaderamente lo que Carlos hacía, ¿verdad?, el amor que le tenía a la Eucaristía, porque es inexplicable lo que él hacía, ¿verdad? Y ese día fue como si fuera que uno vivía personalmente todo eso, ¿verdad? El acercarse a la Eucaristía, como él decía, que la Eucaristía es la autopista al cielo. Entonces, nosotros ese día decíamos que nosotros tenemos que ser

0: autopista para los demás jóvenes, para la vida misma, para que ellos se vayan acercando a lo que verdaderamente es la Eucaristía, ¿verdad? El amor en sí que Carlos le tenía.
1: Qué lindo.
0: Y esa noche fue algo inexplicable llegar a ver cómo él se canonizaba, porque ahí yo verdaderamente entendí y aprendí lo que es el amor a la Eucaristía.
2: Qué lindo. Y vos también tenés un lindo testimonio de vida, Kevin. Me contaba un pajarito porque te estás preparando como seminarista.
0: Sí, así mismo.
2: ¿Cómo estás viviendo esta experiencia de preparación?
0: Y la verdad que es un camino que es inexplicable, ¿verdad? Pero como me decía una persona, eso no existe. Entonces, vivir lo que es para prepararse para el sacerdocio verdaderamente es una entrega, ¿verdad? Es algo que verdaderamente uno le nace, uno le tiene que nacer. Porque para ser sacerdote o ser seminarista o ser algo verdaderamente hay que tener una pequeña vocación, ¿verdad? Es una vocación que algo que dice, ah, no, yo voy a ser seminarista y me voy. Pero al
1: Claro.
0: día de mañana no es eso lo que verdaderamente vos querés, ¿verdad?
1: Sí, en ese sentido, Kevin, no es una imposición, no es una ocurrencia, a eso te referís, ¿verdad?
0: Claro. Sí, porque, o sea, ahora, por ejemplo, donde vivo, ¿verdad? En la parroquia, teniendo una comunidad, estando con los jóvenes, ayuda bastante al aprendizaje, al discernimiento y sobre todo a descubrir verdaderamente nuestras vocaciones.
2: Kevin, y ahora ya lo estás implementando, ¿verdad? Ya como seminarista, como líder del grupo también de San Carlos Acutis, ¿estás utilizando las herramientas digitales o todas las herramientas disponibles de la comunicación para poder difundir la buena nueva? Lo vas a seguir haciendo, me imagino, ¿verdad? Cuando seas sacerdote.
0: Claro que sí. Nosotros estamos con los chicos, ahora tenemos una pequeña idea de poder evangelizar a través de todos los medios posibles, ¿verdad? Y sobre todo también dar a conocer el verdadero amor a la Eucaristía.
1: ¿Cuántos años tenés, Kevin?
0: 20.
1: 20 años. Y bueno, ¿quién dice
0: 20.
1: vas a ser el sacerdote de los jóvenes?
2: Qué lindo.
1: Para dar.
2: Tenés que avisarnos cuando sea eso, así para ir a acompañarte.
0: Sí, vamos a decirles.
2: Kevin, ¿y qué es lo nuevo, por ejemplo, o lo novedoso que ustedes ofrecen a través de sus redes sociales? ¿Están en Instagram, en Facebook, verdad? No sé
0: Estamos.
2: si utilizan otras redes más. ¿Qué es lo novedoso que
0: Nosotros.
2: hacen?
0: Ahora mismo estamos con Facebook. No, perdón. Instagram y
2: Instagram.
0: TikTok.
2: Instagram solamente.
0: Instagram y TikTok.
2: TikTok. Ah, ok.
0: Y ahí nosotros vamos lanzando todas nuestras actividades, ¿verdad? Lo que vamos haciendo, lo que viene. Ahora, por ejemplo, estamos con el Rosario, como habíamos mencionado antes. Y ahí vamos lanzando todo. Lanzamos las invitaciones, los días de la misa que estamos cubriendo nosotros, ¿verdad? Para que cada joven vaya y se pueda animar también, ¿verdad? A formar parte de la liturgia y también la pastoral juvenil.
1: ¿Y cómo se los encuentra en Instagram y cómo se los encuentra en TikTok?
2: Podés
0: En
2: hacer ya
0: Instagram.
2: la invitación
1: Claro.
2: justamente a todos los
0: Claro.
2: jóvenes que quieran sumarse a las actividades que ustedes están realizando.
0: Estamos en Instagram y en TikTok como Carlos Acutis, PJ. Y también las reuniones hacemos en la parroquia para, como hemos dicho, los domingos antes de la misa, porque luego quedamos a participar también en la misa. ¿Verdad? Y
2: En la
0: ahora
2: parroquia María Reina que está en Lambaré.
0: sí, así
2: Sí.
0: mismo. Y ahora la actividad que se nos aproxima

0: una pequeña, es un pequeño convivir, o sea, una pequeña convivencia, ¿verdad?, con los jóvenes para que vayan conociendo un poco lo que sería más la pastoral juvenil.
1: Excelente.
2: Qué lindo. Se están moviendo estos jóvenes, excelente, me encanta. Kevin, te felicito por todo este trabajo que llevas adelante con los jóvenes y bueno, desde acá nosotros les enviamos un abrazo enorme a todos. Ya tuvimos la oportunidad de estar, de compartir también con el grupo en algún momento, entonces ya como que les conocemos y les sentimos también parte de nuestra familia, así que les animamos a que sigan adelante y este espacio siempre está abierto para todas las novedades, las informaciones, actividades, eventos que tengan, nos llaman, nos dicen queremos difundir esto y aquí el espacio está siempre abierto, Kevin.
0: Muchísimas gracias.
1: Y a perseverar, Kevin, en el camino que elegiste. Es un camino muy lindo, de mucho servicio y seguro que tu familia, tu comunidad y después la feligresía va a estar muy agradecida con lo que estás emprendiendo.
0: Muchísimas gracias.
1: Gracias, Kevin.
2: Saludos a ¿cómo se llama el niño que está ahí a tu lado?
0: Joaquín.
2: Joaquín, saludos a Joaquín también que estuvo participando acá haciendo con nosotros.
1: Haciendo compañía.
2: Chao, Joaquín. Chao, Kevin. Gracias. Gracias por conectarte.
1: Kevin Silvero. Sí, linda experiencia.
2: Qué lindo lo que
1: con
2: está.
1: Con 20 años ya tiene una elección, una decisión. Sí. Que como él bien dijo, no fue a la ligera, no fue una imposición, no es que amaneció y se le ocurrió, sino que tomó una decisión en firme.
2: Y qué lindo que siga también ese ejemplo de San Carlos Acuti, ¿verdad? Sí. Que le tenga como un santo que le anima a seguir adelante, uh-huh, que le estimula a hacer cosas buenas.
1: Si bien nosotros, la fe cristiana, sabemos que al que tenemos que imitar es realmente a Cristo.
2: Claro.
1: En este caso, el santo que él eligió como protector lo acompaña también. Y
2: intercede
1: y lo
2: por él ante, sí, Dios. Sí.
1: Y también hay que recordar, creo que ya lo dijiste, que hay una capilla de adoración perpetua,
2: sí,
1: en
2: al
1: María
2: lado
1: Reina,
2: mismo de la parroquia María Reina.
1: Que lleva el nombre de Carlos
2: de
1: Acutis.
2: San Carlos Acutis, así mismo. Así que ahí todos los devotos de San Carlos Acutis pueden asistir para estar muy cerca también de lo que es su... Creo que está la reliquia ahí, me imagino. Debe estar alguna reliquia de San Carlos en ese lugar. Tenemos que preguntarle a mi querida Paoli, pero seguro que sí.
1: ¿Hacemos una pausa?
2: Hacemos la pausa, enseguida estamos de vuelta.
3: Muchos exige la lucha, no excluye el dolor.
4: Por ahí dire, especialmente hay giovani.
5: Quisiera decir especialmente a los jóvenes que no esperen, sino que respondan con entusiasmo al Señor, que nos llama a trabajar en su viña. No lo pospongas, arremángate, porque el Señor es generoso y no te decepcionará. Trabajando en su viña, encontrarás una respuesta a esa pregunta profunda que llevas dentro. ¿Qué sentido tiene mi vida? Queridos hermanos y hermanas, no nos desanimemos. Incluso en los momentos oscuros de la vida, cuando el tiempo pasa sin darnos cuenta de las respuestas que buscamos, pidamos al Señor que salga de nuevo y nos alcance allí donde le estamos esperando. El Señor es generoso y vendrá pronto.

0: El Papa León XIV, en el jubileo de los misioneros digitales y de los influencers católicos, hizo un llamado especial a los jóvenes a sanar las heridas, a volver a lo esencial, dejar atrás el individualismo y recuperar las relaciones humanas.
1: Hago un llamado a todos ustedes que vayan a reparar las redes. Jesús llamó a sus primeros apóstoles mientras reparaban sus redes de pescadores. También nos lo pide a nosotros. Es más, nos pide hoy construir otras redes.

0: redes de relaciones, redes de amor, redes de intercambio gratuito, en las que la amistad sea auténtica y sea profunda. Redes donde se pueda reparar lo que ha sido roto, donde se pueda poner remedio a la soledad, sin importar el número de los seguidores, los followers, sino experimentando en cada encuentro la grandeza infinita del amor. Redes que abren espacio al otro, más que a sí mismos, donde ninguna burbuja de filtros pueda apagar la voz de los más débiles. Redes que liberen, redes que salven, redes que nos hagan redescubrir la belleza de mirarnos a los ojos. Redes de verdad. De este modo, cada historia de bien compartido será el nudo de una única e inmensa red, la red de redes, la red de Dios. Sean entonces ustedes agentes de comunión, capaces de romper la lógica de la división y de la polarización, del individualismo, del egocentrismo. Céntrense en Cristo para vencer la lógica del mundo, de las fake news, de la frivolidad, con la belleza y la luz de la verdad.
1: Un sacerdote que personalmente lleva una cruz pesada a causa de su ministerio y sin embargo cada día va a la oficina y trata de hacer su trabajo lo mejor posible, con amor y con fe. Ese sacerdote participa y contribuye a la fecundidad de la iglesia. Y lo mismo un padre o una madre de familia que en casa vive una situación difícil, un hijo que da preocupaciones, un padre enfermo, lleva adelante su trabajo con empeño. Ese hombre y esa mujer son fecundos de la fecundidad de María y de la Iglesia.
2: Señor Jesús, que acogías a los pequeños en tus brazos y los bendecías con ternura, hoy te presentamos a los niños que viven con enfermedades incurables. Sus cuerpos frágiles son signo de tu presencia, y sus sonrisas, incluso en medio del dolor, son testimonio de tu reino. Te pedimos, Señor, que nunca les falte atención médica adecuada, el cuidado humano y cercano, y el apoyo de una comunidad que acompaña con amor. Sostén a sus familias en la esperanza, en medio del cansancio y la incertidumbre, y haz de ellas testigo de una fe que se fortalece en la prueba. Bendice las manos de médicos, enfermeros y cuidadores para que su trabajo sea siempre expresión de compasión activa. Que tu Espíritu los ilumine en cada decisión difícil y les conceda paciencia y ternura para servir con dignidad. Sostén a sus familias en la esperanza, en medio del cansancio y la incertidumbre, y haz de ellas testigo de una fe que se fortalece en la prueba. Bendice las manos de médicos, enfermeros y cuidadores para que su trabajo sea siempre expresión de compasión activa. Que tu Espíritu los ilumine en cada decisión difícil y les conceda paciencia y ternura para servir con dignidad. Haz testigo de una fe que se fortalece en la prueba. Bendice las manos de médicos, enfermeros y cuidadores, para que su trabajo sea siempre expresión de compasión activa. que tu Espíritu

los ilumine en cada decisión difícil y les conceda paciencia y ternura para servir con dignidad. Son signo de tu presencia y sus sonrisas, incluso en medio del dolor, son testimonio de tu reino. Los enfermeros y cuidadores, para que su trabajo sea siempre expresión de compasión activa, que tu espíritu los ilumine en cada decisión difícil y les conceda paciencia y ternura para servir con dignidad. Amén.

0: Seguimos aquí en Radio Cáritas FM Online compartiendo con todos ustedes este programa oficial de la Asociación de Comunicadores Católicos del Paraguay. Y ahora vamos a recibir a nuestra segunda invitada de la tarde. Ella es Auxiliadora Pineda, directora del Instituto de la Pastoral de Juventud. Bienvenida, Auxiliadora. Buenas tardes. Se cortó la llamada. Bueno, bien. Vamos a intentar nuevamente.
1: Vamos a recuperar.
0: Sí. Ellos están organizando este instituto que ya dentro de unos minutos Auxiliadora nos va a comentar cuál es el trabajo que realizan. Ellos están ahora organizando un curso muy interesante, Omar.
1: Curso de Asesores y Formadores de Pastoral de Juventud 2026. Tienen un eje temático central, la construcción del bien común, un desafío para el acompañamiento juvenil. Esto es el sábado 11 de julio, de 8 a 16, en el Seminario Metropolitano, con una pequeña inversión y también entrega de certificado de participación.
0: Excelente. Ahora retomamos la comunicación con Auxiliadora. Bienvenida, Auxiliadora. Buenas tardes.
2: Muy buenas tardes. Buenas tardes. Un gusto saludarles. Un gusto también saludarle a toda la audiencia de Radio Cáritas.
0: Muchísimas gracias por acompañarnos en esta tarde aquí en Comunicar con Fe. Y nosotros queremos primeramente, Auxiliadora, conocer un poquito acerca del trabajo que llevan adelante desde el Instituto de la Pastoral Juvenil. ¿Esto depende del arzobispado? ¿Cómo trabajan ustedes?
2: Sí, cómo no, con mucho gusto. El Instituto de Pastoral de Juventud es dependiente de la Conferencia Episcopal Paraguaya. Tiene como 24 años ya de servicio pastoral a toda la iglesia en Paraguay. Trabaja con varias diócesis, con congregaciones, con movimientos y bueno, trabaja en la formación de agentes pastorales que acompañan los procesos de los jóvenes. Por eso es que el nombre Instituto de Pastoral de Juventud y ese es un poco el desafío. Lleva años de trayectoria justamente en la formación de animadores, en la formación de asesores de pastoral juvenil y también de formadores. Formadores y entran varios agentes pastorales ahí, no solamente los que trabajan con pastoral juvenil, sino que también con colegios, con educadores, todos quienes están interesados realmente en este acompañamiento a los jóvenes.
1: ¿Y desarrollan actividades, Auxiliadora, durante todo el año?
2: Sí, tenemos varias actividades. Como en enero solemos realizar el curso Animadores de Comunidades Juveniles, un curso que suele durar una semana aproximadamente, donde recibimos a jóvenes de las 17 jurisdicciones eclesiásticas del país y también jóvenes de otros movimientos. Y luego estos cursos como este que vamos a tener este sábado, el curso de asesores, también solemos tener jornadas teológicas, seminarios, webinares, distribuidos a lo largo del año. Son como cuatro cursos grandes en el año y después también acompañamiento a las diócesis. Hace dos semanas, por ejemplo, un grupo de formadores fue a la diócesis de San Pedro para acompañarles a un curso que tenían sobre para animación de comunidades juveniles. A veces nos piden curso de liderazgo, un curso de dinámica para líderes. Entonces también una de nuestras misiones es

0: ser un poco itinerante, o sea, ir también a las diócesis a pedido de las realidades diocesanas,
1: ¿verdad? Claro, y es muy importante eso, así también hay como una descentralización, ¿verdad?
0: Claro, porque cada diócesis tiene también su propio proceso pastoral.
1: Sí.
0: Entonces, como el instituto abarca a, como es de la conferencia, abarca a todas las jurisdicciones, a todas las diócesis, entonces por eso nos hacen, o sea, algunas actividades grandes quizás se centra en Asunción, pero por una cuestión geográfica de que le queda mano a todo.
1: El sábado 11 de julio es este curso de 8 a 16 aquí en la sede del Seminario Metropolitano, y hay un eje temático principal, Auxiliadora.
0: Sí, nosotros todo este año estamos trabajando en la temática

0: de contenido que tienen fundamentos bíblicos del acompañamiento. Eso nos parece muy interesante, justamente abordar desde la Biblia cuáles son aquellos textos que fundamentan el trabajo de los asesores, de los formadores en el acompañamiento a las personas. Entonces, sobre todo a los jóvenes.
1: Sí.
0: También vamos a tener un bloque de hablar de las competencias y la actitud del asesor en este tiempo, ¿verdad? Que nos toca, por eso aquí asistió a la realidad, pero también vamos a ver cuáles serían las competencias. Porque el asesor no es un coordinador, es el que acompaña. Tiene que equilibrar mucho su madurez humana, tiene que equilibrar mucho también su papel y su rol para que los jóvenes tengan su protagonismo y su liderazgo natural, ¿verdad? Porque lo que hace el asesor más bien es acompañar o estar al lado del joven, no suplantar las responsabilidades del joven. Entonces, vamos a hablar de eso. Y también un punto muy importante de la jornada va a ser hablar sobre el acompañamiento para formar ciudadanos comprometidos con el bien común. Uh-huh. Cómo acompañar estos procesos de reflexión que se vienen realizando sobre el bien común. Eso también vamos a estar trabajando con los asesores.
1: ¿Sabes qué, Auxiliadora? Es importantísimo lo que estás mencionando, esto de acompañar, porque los jóvenes tienen una mirada muy particular de la realidad que tenemos en el país y tienen también una manera muy peculiar de vivir su propia fe.
0: Claro.
1: Uh-huh. Y entonces, esa tarea es muy comprometida también por parte de ustedes con ellos, ¿verdad?
0: Sí, muy muy comprometida, y nosotros vemos también muchos agentes pastorales que se animan, porque hay que amar a los jóvenes para estar con ellos también, sí. y algunos así, ¿para qué voy a meter en este lío? Pero es un lío muy lindo meterse con los jóvenes, sobre todo acompañarles para que ellos también vayan aplicando los principios y los valores del Evangelio también en esa lectura de la realidad, y sobre todo cuando tienen que tomar decisiones y actuar. Sobre todo porque ellos tienen reflexiones muy lindas sobre la realidad social, pero muchas veces necesitan también un pensamiento crítico, compartir juntos, distinguir lo bueno de lo malo, o sea, muchos aspectos que realmente forman parte, porque son chicos entre 15 a 25 años y que necesitan también esa orientación y ese acompañamiento, ¿verdad?, de personas adultas.
1: Uh-huh. ¿Y de qué cantidad de participación hablamos anualmente? Un aproximado nada más, no ser estricto con la estadística, para conocer más o menos.
0: Y generalmente el curso que hacemos en enero solemos tener hasta 100 participantes.
2: Muchísimo.
0: Después los promedios, los otros cursos entre 30 a 40. Digamos que tenemos así como un promedio de 200, 250 personas al año en los eventos centralizados. Pero claro, si vamos a sumar las visitas a las diócesis, creo que llegamos a los 500, 600 personas aproximadamente.
2: Uh-huh.
0: Pero yo no soy buena dando números, así que
1: sí, no está
0: podemos
1: bien.
0: Ir. Ahora pienso que sería muy bueno tener digitalizado bien cuántas personas están.
1: Sería bueno, sí.
2: En la gacetilla que nos llegó, justamente también dice, es una oportunidad para fortalecer herramientas, compartir experiencias y seguir construyendo una pastoral juvenil al servicio del bien común, que es ya lo que estabas mencionando, Auxiliadora. ¿Cómo ves vos el rol de la comunicación dentro de todo esto que ustedes quieren llevar adelante, de los objetivos que tienen dentro de este curso que van a realizar, sobre todo la comunicación digital, que es la que más utilizan los jóvenes actualmente?
0: Y justamente creo que es fundamental, y muchas personas llegan a los cursos también, no solamente por esa invitación personal, sino que llegan a través de las redes sociales. Nosotros no somos tan buenos en las redes sociales como instituto, pero sí las pastorales juveniles nos van reposteando, van compartiendo también la información, y a medida que llega la fecha es cuando más la gente se entusiasma. Nosotros tenemos como 12 personas inscritas hace semanas, pero sabemos que una semana antes como que la gente empieza a ponerse las pilas. Además, elegimos ya un sábado dentro de las vacaciones, estaría empezando las vacaciones de invierno, entonces sí, creo que vamos a ir subiendo también esa cantidad. Y sí, la comunicación hoy en día es fundamental. Los jóvenes

0: están muy conectados con las redes sociales, TikTok, Instagram, y es fundamental realmente el papel que cumplen la comunicación y las redes sociales, sobre todo en lo que uno quiere evangelizar.
1: Sí. Y de hecho, esto a nosotros nos llegó hace 2 días más o menos, por eso que contacté contigo, Auxiliadora, y nos llegó a través de gente de Pastoral Juvenil, llegó al grupo de la Asociación de Comunicadores Católicos y se está replicando por todos lados, así que me imagino que van a tener muchísima participación.
0: Sí, les esperamos también a ustedes que puedan venir y compartir también ese día con nosotros. Y yo estoy, cuando me dijeron que del programa, me puse muy contenta porque realmente valoro mucho estos espacios y que nosotros realmente podamos comunicar lo que venimos haciendo.
2: Y ustedes, Auxiliadora, que trabajan constantemente en formación de personas que van a acompañar a los jóvenes, ¿cómo ven? Porque seguro tienen también una visión, porque ustedes a la vez deben prepararse para afrontar los desafíos de la formación. ¿Cómo ven a nuestros jóvenes hoy, Auxiliadora?
0: Nosotros tenemos una mirada desde la pastoral de juventud, ¿verdad? Entonces nosotros siempre le vemos a los jóvenes una mirada así como les ve la iglesia, ¿verdad? Que tienen muchísimo potencial, son jóvenes que buscan también un encuentro personal con Jesús, que buscan una comunidad, que necesitan ser acompañados. Es un sector de poblacional, pero también vemos del otro lado que hay jóvenes que no se acercan a Dios, que se sienten solos también, sobre todo en esta era tecnológica, ahora que tenemos mucha información, pero también que viven en cierta soledad. Creemos también que la pastoral juvenil nos enseñó que los jóvenes son quienes evangelizan a otros jóvenes, que sí. Ellos son quienes atraen a través de sus peregrinaciones juveniles, de las adoraciones eucarísticas, también de esa convivencia que ellos tienen de grupos juveniles, a través de esos espacios también ellos van abriéndose a recibir a otros jóvenes que dijeron que nunca iban a visitar la iglesia. Creo que de repente ya le ves así en una Pascua joven, en una peregrinación mariana, acompañando también a otros, ¿verdad? Y ellos evangelizan a otros jóvenes también. Entonces nuestra mirada como acompañantes y formadores es una mirada positiva, y que los jóvenes, si encuentran un espacio, realmente pueden transformar sus vidas.
2: Y en ese
0: felizmente en el arzobispado y en otras diócesis se ve mucho ese acompañamiento de la iglesia a los jóvenes.
2: Y en ese proceso de escucha también y de análisis, de reflexión, del cual seguro los formadores participan, ¿qué es lo que más piden los jóvenes, por ejemplo, de la iglesia precisamente, Auxiliadora?
0: Y sí, los jóvenes los que más suelen pedir justamente es formación, vivir espacios de espiritualidad, suelen pedir también formar parte de estos espacios. Eso es lo que ellos están más solicitando, ¿verdad? Y sobre todo yo creo que en esta época también piden mucho ser como acogidos, que la iglesia les abra sus puertas. Sí. A los jóvenes, creo que eso es lo que más ellos buscan.
2: Claro, mayor cercanía, digamos.
0: Mayor cercanía, sí.
1: Perfecto. Qué lindo. Y bueno, ustedes están con este tipo de actividades que organizan anualmente.
2: Hay cercanía. Claro. Están tendiendo puentes.
1: Sí, así mismo. Están haciendo lío, como decía el Papa Francisco, y tendiendo puentes, como dice el Papa León.
2: Sí. Y están ayudando a organizar el lío, que también nos pedía Francisco.
0: Sí. Así mismo.
1: Bueno, Auxiliadora, yo te agradezco mucho, te agradecemos mucho este contacto y todas las informaciones que nos proporcionaste, y te deseamos el mayor de los éxitos a vos, a todo el equipo que está en la organización de este curso de asesores y formadores de pastoral de juventud en su edición 2026. Y acá el espacio de Comunicar con Fe, el espacio de la Asociación de Comunicadores Católicos del Paraguay, está siempre abierto. Estamos todos los miércoles aquí a través de Radio Cáritas FM Online, y también varios canales y radios que retransmiten nuestra programación. Así que llegamos a todo el país y a Latinoamérica inclusive.

0: Siempre, si tienen alguna actividad, alguna novedad, información que quieran difundir, nos avisan y ya lo difundimos.
1: Les agradezco muchísimo por acercarse, por invitarme e invitarnos nosotros como Instituto de Pastoral de Juventud a participar de este valiosísimo espacio. Y bueno, a las órdenes también en lo que podamos ayudar. Acá estamos. Así que muchísimas gracias.
0: Muchísimas gracias. Próxima. Así conversábamos con Auxiliadora Pineda, directora del Instituto de la Pastoral de Juventud, dependiente de la Conferencia Episcopal Paraguaya. Ella hacía justamente la invitación a este interesante curso de asesores y formadores de pastoral de juventud, cuyo eje temático es la construcción del bien común, un desafío para el acompañamiento juvenil. Va a ser este sábado 11 de julio, decía ella que va a ser ya en época de vacaciones de invierno, así que los jóvenes van a poder participar. El horario es de 8 a 16 horas, toda una jornada completa. El lugar aquí en el Seminario Metropolitano incluye certificación de participación. Está dirigido a asesores, formadores, educadores y agentes pastorales comprometidos con el acompañamiento y la formación integral de los jóvenes. Será una magnífica oportunidad para fortalecer herramientas, compartir experiencias y seguir construyendo una pastoral juvenil al servicio del bien común. Mayor información, o de repente si tienen alguna duda, quieren aclarar algo o quieren inscribirse, pueden llamar al 0981 24 3746. Repito el número de teléfono, 0981 24 3746, para este curso de asesores e informadores de pastoral de juventud.
2: Para todos los que quieran participar.
0: Así mismo es. Y bueno, ya nos vamos despidiendo, Mar. Estamos ya en la recta final. No sin antes agradecer, como siempre, a todos los medios de comunicación que se acoplan a esta programación. Caritas FM Online, vía streaming para YouTube, Facebook Live, Canal 26, IPTV Copaco. También estamos a través de la página web www.caritas.com.pi y la app Caritas UC. Todos los programas quedan siempre grabados, están ya difundidos en YouTube, en Caritas FM Online, si quieren volver a ver o compartir también. También queremos agradecer y saludar al equipo de Radio Lío para Cygnis, América Latina y el Caribe, a Tupacú Caacupé TV del Obispado de Caacupé, a San Blas TV de la Diócesis de Ciudad del Este, a Ñandeyara Ñeé, el primer canal católico de nuestro país, a través de Canal 25 de Tigo TV y Canal 472 IPTV Copaco, a Radio Paipucú en AM720 para todo el Chaco paraguayo, a Radio Medalla FM 87.9 de la 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
2: Muy bien, completito.
0: Completito, así que muchísimas gracias a todos los equipos de prensa y programación de estos medios, de emisoras, canales, que también están retransmitiendo en vivo y en otros horarios nuestra programación.
2: Muchas gracias a todos por acompañarnos semana a semana y, por supuesto, nos comprometemos a estar de nuevo, Dios mediante, el próximo miércoles con todos ustedes.
0: Nos encontramos la próxima semana. Que tengan lindo resto de jornada. Muchísimas gracias.
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0: Son tus huellas el camino y nada más. Caminante, no hay camino, se hace camino al andar. Al andar se hace camino y al volver la vista atrás se ve la senda que nunca se ha de volver a pisar. Caminante, no hay camino.
1: Señoras y señores, queridos amigos, amigas de esta radio CAM 1300 de Fe y Alegría. Se celebra hoy el último sábado del sexto mes del año. Ya entramos en la segundo semestre y nuestro

encuentro será el próximo miércoles, ya iniciando el mes de julio. El miércoles, desde las 12:30 hasta las 13:30, para proseguir Nuevo Paraguay en el mundo, y el mundo en Paraguay, el sábado, desde las 10 a las 12 horas del mediodía, como hoy. Hoy estamos hasta las 12:30, después de una breve intervención mía, ahora, en tanto responsable del programa, le paso la posta, como hace ya muchos meses, a el compañero Víctor Báez Mosqueira, quien desde el estudio de Fe y Alegría atenderá todas las llamadas que hagan los oyentes, además de conversar con los invitados que siempre tiene, y y los comentarios suyos inspirados en la realidad de Paraguay y del mundo. Hoy, 26 de julio, es un sábado que está un poco amenazando de frío, pero por el momento no hay mucho frío. No sé si tendremos sol hoy o no hoy, pero sí, lo cierto es que el calor del pueblo paraguayo es irrenunciable, no solamente por su prodigiosa geografía, sino también por el amor al fútbol. Hoy late el corazón paraguayo en estos días, celebrando la clasificación para las próximas rondas, con un desempeño que al principio asustó cuando la selección nacional perdió contra Estados Unidos, pero después ha ido reponiendo, y en el listado de latinoamericanos que participan en el Mundial, el único que queda fuera desde ayer es Uruguay, que ha perdido su selección, ha perdido el orgullo que nos mantenía desde las glorias pasadas, con 4 mundiales ganados en ese país chiquitito, que me lo vas a recordar ahora, Cabo Verde. Cabo Verde, un país que desconocido, porque entre las trampas de los imperios, la geografía ha desaparecido de la enseñanza en los colegios. Entonces, Cabo Verde no existe. Uno de los méritos de este mundial es que permite conocer algo de geografía. Hay varios países que para la mayor parte de la gente, en particular los jóvenes, son novedad. No sabían que Cabo Verde es un país, que el Congo es un país. El otro día escuchaba a unos jóvenes hablando del Congo, y decían, no, porque no era el nombre, era otro, era Seña, Nasal, entonces Zaire, Mobutu Seko. Secó una de las tiranías más criminales de la África colonizada, se llamaba Congo, cuando el héroe universal Patricio Lumumba comenzó un gobierno de soberano e independiente. Pero el colonialismo de Bélgica, la monarquía, acabó pronto con Lumumba. Lo mataron a forma perversa. Pocos meses después de asumir el cargo y dar un discurso planteando los principios de su país. Soberanía, independencia, bueno, eso no lo perdonó Bélgica, como hoy Estados Unidos no perdona

0: ninguna mención a la soberanía de los países. Entonces, digo esto porque en el caso de Uruguay, no debemos olvidar que también un 26 de junio de 1973, el país sufría otra gran derrota. Renunciaba el sometido presidente, traidor a la historia heroica del artiguismo, Juan María Bordaberry. Un hijo de él anda por acá, por Paraguay, creo que casado con una hermana de Horacio Parque, algo así. Bueno, su padre entregó el poder a los militares y el 26 de junio de 1973. Así que hoy Uruguay tiene dos fechas que hacen doler. Aquella, cuando nació la tiranía militar, empresarial, y la de ayer, con la derrota ante España, por más esfuerzo que hicieron los jugadores, igual, era como una derrota anunciada. Pausa, Jorge, por favor.
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0: Continuamos, nuevo Paraguay en el mundo y el mundo en Paraguay. Colombia y Perú han caído en las garras de la ultraderecha. Colombia, que ha tenido un ejemplar gobierno los últimos 5 años, hoy caerá en manos de uno de los más repugnantes políticos del país, Despiela, que anuncia que aplicará en Colombia la misma política de Netanyahu contra los palestinos y los libaneses, es decir, exterminar lo que es la mentalidad afiebrada de estos nazis modernos, todo lo que sea clase inferior no merece vivir. Hay que darle ingreso a la población digital, tecnológica, pero no más a la población humana. Hay que reducirla. Entonces Piela anuncia lo que está haciendo Israel, el sionismo, el Medio Oriente. Ya tienen ocupado todo el sur del Líbano, de Palestina ya no se habla porque se ha exterminado la población, y ya están invirtiendo empresas inmobiliarias, y en particular las de Donald Trump y su hija y yerno, que también han querido hacerlo, lo quieren hacer en Albania, con una fuerte resistencia del pueblo albanés que los está expulsando. Pero bueno, pero lo de Colombia y Perú es algo monstruoso, porque a las costas del Pacífico colombiano ya están llegando barcos militares de Israel. Entonces va a haber ahí seguramente una gran masacre. Se convertirá ese hermoso país en una gigantesca carnicería. Por lo tanto, es bastante sombrío, por no decir trágico, la situación de la región. Hay una media docena de gobiernos absolutamente sometidos a Estados Unidos, y entre ellos Paraguay,

ya felicitan a los ganadores, a Despriela, un aventurero, millonario sin poder explicar cómo amasó la fortuna, un delincuente, pero que he felicitado acá en Paraguay porque considera que es un ejemplo democrático. En Perú lo mismo, Perú gana la Fujimori, una mujer que nació en la explotación del pueblo humilde peruano, hermano de su padre, que incluso ordenó la esterilización de 30.000 jóvenes campesinas e indígenas peruanas por obra de acción de el genocida Bill Gates. Los Fujimori, que ahora van a dirigir el Perú, tienen un pasado terriblemente asesino. Se prevé que la participación de la incursión de Israel en Colombia se produzca también en Perú. Tienen el escollo de la presencia china en el principal puerto de la costa pacífica. Entonces, tal vez no le resulte tan fácil al sionismo desembarcar en Perú como lo está haciendo ya en Colombia. No se puede olvidar cómo funciona toda esta cadena que asola el mundo de la ultraderecha. Zelensky, el ilegítimo e ilegal presidente de Ucrania, acabo de felicitar a Despriela por el triunfo en Colombia. ¿Qué quiere decir? Que las piezas del tablero sioni-nazi se mueven rápido. Entonces, son días donde realmente hay que pensar que urge crear un nuevo pensamiento social que dirija una nueva política. No puede ser que esta juventud actual, que como todos los jóvenes es alegre, pierda su naturaleza biológica de rebeldes. No puede ser que estas nuevas generaciones se sometan al sistema perverso que ocupa gran parte del mundo. Yo pienso que es hora de que todos los que buscamos cambiar estructuralmente la organización social tengamos un nuevo pensamiento guía para construir un mundo para todos. Hoy también es una fecha en Latinoamérica que no se puede olvidar. La efemérides de la dominación imperialista en América Latina está bañada de sangre, de injusticias, de hambre, de analfabetismo. Por ejemplo, el 26 de junio

de 1954, se produjo la expulsión de Guatemala de su presidente, el coronel Jacobo Arbenz, joven militar que asumió el poder democráticamente y comenzó una reforma agraria como primera medida de la transformación del país. Ello afectó a la multinacional, transnacional United Fruit norteamericana, que era dueña de tres partes de la tierra de Guatemala, aplicando un régimen de esclavitud para quienes producían esa tierra. Entonces, Estados Unidos organizó un grupo de mercenarios que desde Honduras asaltaron el poder, instalaron en el Palacio de Gobierno al coronel Carlos Castillo Armas, que 3 años después fue ejecutado, haciendo justicia. Pero, de todas maneras, el país quedó en manos, o siguió en manos de United Fruit. Hubo un corto periodo que perdió el poder gracias a la acción de un patriota como Jacobo Arbenz. Eso fue en 1954, un 26 de junio. Y como les decía hoy, 19 años después, por un uruguayo traidor, se produjo el golpe de Estado del inicio de la de otra de las tiranías militares en América Latina, junto con la que el imperio había planificado en Chile y en Bolivia. En ese fin de junio del 73, porque en Bolivia se produjo el golpe militar también, y en Chile el 26 de junio, 27 fue en la noche de junio del 73, se produjo un ensayo de golpe en el cuartel Tacna, en Santiago. Eso fue un ensayo para ver qué respuesta tenía el allendismo, qué haría el presidente Salvador Allende frente a ese complot militar, empresarial, que ya venía meses atrás con la huelga de los camioneros en octubre del 72, que paralizó el país, que lo desabasteció. Y resulta que el 26-27 de junio del 73, ahí se hizo un ensayo para medir la resistencia del oficialismo allendista. Es decir, ¿qué haría la izquierda? Los partidos comunistas, socialistas, ¿qué haría los demócratas cristianos? ¿Qué haría el MIR, el movimiento guerrillero? Bueno, cuando el imperio vio que la oposición a sus planes era débil, 2 meses y medio después, el 11 de septiembre del 73, asaltó el Palacio de la Moneda y ahí terminó un gobierno de 3 años con una política ejemplar de grandes reformas, de nacionalización.

donde el cobre hasta hoy Chile se recupera. Esperemos que estos otros países de América Latina que caen en las garras del imperio no demoran tanto en recuperar su soberanía. Está muy difícil lo de Venezuela, porque la traición al proceso chavista no fue traicionado Maduro ni nada, no, se traicionó en enero al proceso revolucionario que había iniciado Hugo Chávez. Y ahora se están pagando las consecuencias con un entreguismo atroz de parte del gobierno de Delcy Rodríguez. Aquí en el interior de Paraguay continúan los culebrones dramáticos. Entre ellos, la denuncia de varias enormes fortunas no declaradas a la Contraloría General. Se van descubriendo todas las semanas que fulano de tal, el millonario del barrio, nunca declaró la mansión que tenía en San Bernardino, o en Lambaré, o aquí o allá. Un descaro, una descomposición moral sin límites. ¿Cómo es esto de los cientos de títulos universitarios que tiene dos responsables, por lo menos la universidad que los otorga y las personas que los reciben? Y claro, como tiene impunidad el Partido Colorado, saltan a ocupar puestos en el Parlamento, en todos las instituciones del Estado. Una pausa, Jorge, y te pido que hagas el favor de pasar ese material sobre la FIFA.

¿En qué momento la FIFA dejó de girar en torno al fútbol y comenzó a girar en torno al dinero? No tiene nada que ver con nostalgia. Hubo un FIFA que solo administraba un deporte y dejó de serlo en una fecha específica. En 1904 nace la FIFA en París. 7 federaciones, un objetivo que es organizar al fútbol. Sin patrocinadores, sin televisión, durante 70 años fue eso, un administrador de fútbol. Pero en 1974 cambia de manos a João Havelange, que es un empresario brasileño, y le quita la presidencia a Stanley Rose. Este empresario ha sido el único en la historia que destrona a un titular. Rose administraba un deporte, Havelange vendió un activo. Él fue el que hizo el primer contrato con Coca-Cola por 8 millones de dólares, que es el primer patrocinador mundial de una asociación deportiva. Y el modelo sigue vigente el día de hoy, una marca por categoría, un refresco, una tarjeta, un auto. Y la FIFA controla absolutamente todo. Ah, pero quien paga los estadios, la seguridad y el transporte es el país sede. Y la FIFA se queda con el patrocinio, con la televisión y con los boletos. Y en 2001 ISL, que es la empresa que vendía estos derechos, quebró. Y entonces aparecieron los sobornos, millones a directivos de la FIFA. Esto salpicó incluso al mismo Havelange. Y en 2015, lo que parecía un rumor, el FBI lo confirmó. 7 directivos fueron arrestados en un hotel de Zúrich. Hubo más de 50 imputados, 24 años de sobornos, más de 150 millones de dólares. Bueno, esto fue tan grande que Estados Unidos lo procesó con la ley antimafia. Y a la FIFA la declararon como una víctima. Para muestra lo que pasó en 2024, la FIFA le entregó al Inter de Miami de Messi un lugar en su nuevo Mundial de Clubes. Y esto lo anunció el mismo Infantino en persona sin publicar criterios. Y al campeón real de esa liga lo dejaron fuera. Y metieron al Inter de Miami sin ningún título, pero con Messi. Y Messi vende. A ver, no quiero afirmar que protegen a Lionel.

0: El Messi, porque esto no tiene pruebas. Pero pongo los hechos sobre la mesa. La regla de la FIFA marca roja por una entrada de tachones que todos conocen con fuerza, que pone en riesgo al rival. Y en su debut en este mundial, Messi se lo hizo a un defensa por detrás. Muchos analistas expertos dijeron que era roja y el más conservador dijo que era amarilla. ¿Y qué pasó? El árbitro no marcó nada. El VAR ni siquiera la revisó. Y un récord de Messi que nadie conoce es que jamás ha sido expulsado en 27 partidos del mundial. Con esto saca tus propias deducciones. Este ciclo del mundial proyecta 13,000 millones de dólares. La FIFA no paga impuestos, no construye un solo estadio, eso lo paga el país sede. El asiento de la final llegó a casi 33,000 dólares con precio dinámico. Y prometieron que el tope iba a llegar a 1,550. Y algo que yo me he preguntado, ¿y por qué esto no puede frenarse? En 2021, 12 clubes intentaron su propio torneo. En 48 horas se rindieron. La FIFA amenazó con vetar a sus jugadores del mundial. En 2023, un tribunal europeo les dio la razón, dictaminó que la FIFA abusa de su posición dominante, pero el monopolio de la FIFA no se movió ni un centímetro. El fútbol sigue siendo del pueblo, pero la FIFA hace medio siglo que no.
1: Bueno, yo creo que está muy, muy clara la exposición sobre la FIFA. ¿Qué es la FIFA? Un antro comercial. Una empresa. Bueno, ¿me escuchas, Jorge?
2: Te escuchamos alto y claro.
1: ¿Cómo?
2: Que te escuchamos alto y claro.
1: Bueno, Víctor, te agradezco muy bien que siga aguantando el velero de este barco. Y un barco que nos enorgullece porque creo que contra vientos y marea seguimos la travesía. Así que muchísimas gracias, que pasen todos muy bien, y a la audiencia, como siempre, nuestro cariño permanente.
2: Bien, muchas gracias, compañero José Antonio. Vamos a... Hay algunas cosas que quería agregar con relación al tema de la FIFA. Hay casos de nepotismo, incluso. Esto a mí me pasó personalmente cuando era secretario general de la Confederación Sindical de las Américas. En el 2014 tenía mi sede en San Pablo, Brasil, y había que pelear por los derechos de los trabajadores y trabajadoras que estaban construyendo los estadios, preparando el Mundial. ¿Y con quién había que negociar? Porque había que apurar el ritmo de construcción de los estadios, etcétera, y a las patronales no les importaba que la gente trabajara ya extenuada, pero estaba obligada a continuar trabajando. Empezaron las protestas de los sindicatos, etcétera, y ¿con quién había que tratar eso? Había que tratar con la señora Joana Avelange. La señora Joana Avelange, nieta del expresidente de la FIFA, Avelange, y hija de un señor Ricardo Teixeira, que había sido también presidente de la Confederación Brasileña de Fútbol, y que estaba casado con la hija de Avelange. Así es que había que tratar con ella todos esos temas referentes a la prisa de la construcción de los estadios, que tenía mucho que ver con los derechos de los trabajadores y trabajadoras. Aquí se da un caso de, no sé si es una coincidencia, pero yo recuerdo, no estuve haciendo más el seguimiento, recuerdo que la FIFA había ganado 800 millones de dólares en el Mundial de 2006 de Alemania. En el 2010 en Sudáfrica ganó 1,200 millones de dólares. No tengo idea de cuánto ganó en el Mundial de Brasil, pero me dice, y tampoco en el Mundial de Qatar y de Rusia, pero me dicen que se espera que la FIFA gane en esta oportunidad con este torneo un total de 13,000 millones de dólares, más o menos un tercio de lo que es el Producto Interno Bruto Anual de Paraguay. Si es que tiene razón totalmente esta emisión que acabas de pedir que se pase, porque

Es lo que prima en estos torneos es ahora el dinero. No importan los derechos de la gente, tampoco de los de las pequeñas y medianas empresas que están en torno a los estadios, que no pueden acercarse siquiera porque ahí hay que vender solamente las marcas que apoyan a la FIFA. Hay un de monopolio de servicios y de productos de las marcas que apoyan a la FIFA. Así es que esto es puramente un negocio. A la audiencia vamos a dar los números para su intervención. Por favor, llamen para intervenir, para opinar, para preguntar, para hacer lo que a ustedes les parezca. Colaborando con esta función de debate político que queremos realizar, es el 0985-918-274. Ese es uno de los teléfonos, 0985-918-274. Y el otro teléfono también celular es el 0985-826-044. La dirección para escucharnos a través de sus teléfonos es radio.feyalegria.org.py. Tenemos entonces ya todo preparado para empezar el programa. Hoy vamos a hacer varias cosas, pero antes que nada, vamos a empezar a meter el mundo en Paraguay con los comentarios de nuestro compañero analista internacional, Pedro Canales. Adelante, por favor.

Los círculos políticos y financieros europeos, a través de los grandes medios de comunicación del continente, como la BBC, Frankfurter Allgemeine, Le Monde, Le Figaro o el Corriere de la Sera y El País, entre otros, siguen muy de cerca el actual proceso de cambios que se está operando en América Latina. Los principales países de la Unión Europea le han echado un pulso a Donald Trump por su política de aranceles, por la imposición de gastos de defensa de la OTAN que muchos consideran desorbitados, por sus contiendas bélicas contra Irán, que era y puede llegar a ser de nuevo el gran suministrador de energía y centro de negocios de proyección asiática para los europeos, o por su apoyo sin límites al régimen sionista de Benjamín Netanyahu, que echa por tierra todos los intentos de pacificar el Oriente Medio y pone las llamas a las puertas de Europa, donde viven cerca de 1,5 millones de judíos con gran influencia en los medios financieros y bancarios, y 300,000 palestinos a los que apoyan una minoría supermillonaria de príncipes y magnates árabes afincados en el viejo continente. Precisamente este pulso entre Europa y Trump se ve alterado, reforzado en el flanco americano, por los resultados de algunas elecciones políticas en Latinoamérica, en las que han salido candidatos del imperio trumpista, como el chileno José Antonio Kast, el colombiano Abelardo de la Espriella, Nasri Asfura de Honduras, Rodrigo Paz en Bolivia o Keiko Fujimori en Perú, que se suman al ya conocido vocinglero Javier Milei. ¿Preocupa esto en Europa? Pues sí, y mucho. No por razones humanitarias, ni por el peligro que ello signifique para los derechos humanos, para la vida de millones de indígenas, de campesinos, de habitantes de suburbios y favelas del continente. No. Preocupa en Europa porque los consorcios financieros temen su repercusión en los acuerdos firmados entre la Unión Europea y Mercosur, o en el Tratado de Libre Comercio entre Europa y México. A la Unión Europea lo que le quita el sueño es que los

0: 300.000 millones de euros, que son unos 340.000 millones de dólares, puedan peligrar, porque los regímenes afines a Donald Trump pueden cambiar las condiciones de los contratos, aumentar tasas aduaneras, modificar las condiciones de importación y exportación. En nombre de la sacrosanta defensa de la patria, de la que se lucran las grandes empresas energéticas, agrícolas, ganaderas e industriales pertenecientes a un puñado de familias de la oligarquía, la brújula puede cambiar de orientación y, en vez de señalar a Europa como la meca de los negocios, lo haga hacia Washington, Nueva York o Miami. De algún modo estamos asistiendo a una repetición de la confrontación entre la doctrina Monroe, que hacía de Latinoamérica el patio trasero del imperio estadounidense, y la doctrina mundialista tan querida para George Soros y los gurús del capitalismo europeo que aspiran a neocolonizar el continente americano, al menos en su parte sur.
1: Ya no puedo estar más de acuerdo con este análisis que hace nuestro compañero Pedro Canales, porque siempre sostuve, y voy a seguir sosteniendo, que dentro de esta política de sumisión europea a la política internacional norteamericana hay también una resistencia del capital europeo al dominio del capital norteamericano. Recordemos que el capital, o todos los capitalistas compiten entre sí. Y para un capitalista, el capitalista, el mejor capitalista rival es el capitalista que ya se fundió. Entonces, podemos recordar algunas cosas, ¿no? Podemos decir, por ejemplo, que Japón ha sido aliado tradicional, económico, de Estados Unidos y político también. Pero en los años 80, cuando Estados Unidos necesitó, obligó a Japón a devaluar su moneda de tal forma a colocar al dólar en una posición mejor. Y sobre eso hay ensayos diferentes. En este caso, no significa que el capitalismo europeo sea mejor que el capitalismo norteamericano. Ambos persiguen beneficios, aumentar sus beneficios a expensas de cualquier cosa. Pero evidentemente uno no se quiere someter al otro. Y en el caso de América Latina, especialmente como dice nuestro analista, en el caso del sur, se refiere a América del Sur porque es ahí donde hay mayor movimentación económica, el tema es que ellos están ocupando, por ejemplo, en el Mercosur, están ocupando, después de China, el actor económico más importante o el socio económico más importante es la Unión Europea y Estados Unidos solamente viene en tercer lugar. Para Estados Unidos sería muy importante ocupar por lo menos el segundo lugar. Y además, en esta época de incertidumbre, en esta época de peleas geopolíticas muy llamativas, Estados Unidos no va a resignar así porque sí nomás su dominio. Creo que se ha dado cuenta de que desde el año 2000 ha ido retirando su presencia económica de aquí para concentrarla en Europa, pero evidentemente está pagando, no solamente ha retirado su presencia económica a Estados Unidos desde aquí, según analistas chilenos, economistas, sino que ha ido sacando de todos los otros continentes, con excepción de Europa, donde ha aumentado su presencia económica. Y ahora, con esta lucha que existe con China, quiere volver a tener presencia, si no puede a nivel económico, por lo menos a nivel militar, para mantener esa hegemonía que ha tenido, y eso es para ellos debe ser fundamental. Y sobre eso también vamos a tratar el día de hoy, porque vamos a hablar dentro de algunos minutos.

0: Siendo las 10:48 de la mañana en Asunción, Paraguay, de todo el territorio paraguayo, estamos en comunicación con el compañero, el abogado perdón, hay un problema técnico ahí. Un momentito. Bueno, disculpa, Ricardo. Estamos con el compañero Ricardo Changala, abogado, coordinador de La Comunis, una organización no gubernamental, una organización sin fines de lucro de Costa Rica, pero que tiene bastante presencia a nivel continental, trabaja con otras organizaciones del continente y suele editar comentarios internacionales muy interesantes. No es la primera vez que estamos en contacto con él, porque es también experto en temas indígenas y ha estado asesorando y sigue asesorando a organizaciones sindicales y organizaciones indígenas. Buen día, Ricardo, compañero, muchas gracias. Y disculpa que te molestemos tan temprano, porque en este momento son las 7:50 en San José de Costa Rica.
1: Buen día, Víctor. ¿Qué tal? ¿Cómo estás?
0: Bien, bien, compañero. Gracias por... te pedí que tuviéramos esta reunión.

0: Este contacto porque vi el otro día un comentario que hiciste sobre la inteligencia artificial, tomando dos hechos. En primer lugar, la encíclica, la última encíclica de León XIV, y también un documento del Foro Económico Mundial o del Foro de Davos, si queremos ser más específicos, donde se habla de la inteligencia artificial. Y acá en Paraguay, no sé si en el mundo, pero acá en Paraguay estamos discutiendo. Hay muchos eventos en este momento sobre el tema de la encíclica papal. A eso hay que incorporarle el documento este de del Foro Económico Mundial, que aquí no está muy divulgado. Pero también estamos viendo en las redes comentarios, incluso en documentos, en publicaciones mundiales, de alcance mundial, como el periódico The Economist, sobre el tema, y algunos comentarios también de Bernie Sanders sobre esto. O sea, él está cobrando muy fuertemente auge este debate sobre la inteligencia artificial, y por eso quisimos aprovechar tu sapiencia, tu sabiduría, para tratar el tema de la inteligencia artificial. Si querés, podemos empezar tratando de ponernos de acuerdo sobre una definición de lo que es la inteligencia artificial, porque hay yo tengo aquí
1: Aló.
0: preparada una intervención, o mejor dicho, una definición que dice que la inteligencia artificial es un campo de la informática que se dedica a crear sistemas capaces de realizar tareas que normalmente requieren inteligencia humana. Incluye cosas como entender lenguajes, resolver problemas o tomar decisiones. O sea, en suma, la inteligencia artificial es hacer que las máquinas piensen o actúen de manera inteligente. No sé si estás de acuerdo con eso.
1: Sí, Víctor. Bueno, permíteme primero agradecerte mucho la invitación. Me estoy escuchando ahí con eco, no sé si tenés manera de solucionar eso.
0: ¿Está mejor ahora?
1: Sí, mejor, mejor.
0: Okay.
1: Te agradezco muchísimo la invitación. Te felicito que trabajes en estos temas, que realmente son de una importancia. Ahora quiero entrar a ver eso. Pero permitime hacer dos comentarios muy cortitos previos que creo que se imponen. Primero quiero mandar un abrazo, un saludo fraterno a todos los hermanos venezolanos, por la situación tremenda que están pasando. Ya venían castigados por muchas otras cosas y ahora todavía por un terremoto que acabo de leer. Ha habido una réplica en estos momentos que estamos conversando, o sea que la situación es patética realmente, ¿no? Entonces un gran abrazo, lo mínimo como es un abrazo solidario a tantos amigos y hermanos que tenemos por acá. Y lo segundo, Víctor, que te quiero hacer un comentario, que tiene mucho, seguramente te va a interesar porque tiene mucho que ver con tu trayectoria y compromiso personal. Hoy es 27 de junio. Cada 27 de junio, en el país de donde soy originario, que es la República Oriental del Uruguay, se conmemora la fecha del golpe de Estado. El 27 de junio del 73 fue el golpe de Estado que, tumbó el aparato democrático y nos sumergió en una larga dictadura de mucho tiempo. Pero además de ser esa fecha, y esto es lo que más quiero destacar, al mismo tiempo es el inicio de 11 días que tal vez son de la historia más gloriosa del movimiento social del Uruguay, y no sé si de otras partes también, porque la Central Nacional de Trabajadores, la CNT, había decidido que si había una ruptura institucional, los y las trabajadoras de aquel momento iban a tomar las fábricas, iban a ocupar lugares de trabajo e iban a resistir y defender la democracia. Y eso fue lo que hicieron. 11 días. 11 días contra tanques, militares, armas, pues todo. Hasta el 9 de julio, cuando fue una marcha multitudinaria que fue duramente reprimida. Y ahí, bueno, nos ingresamos en uno de los inviernos más duros de la historia del Uruguay. Y lo quiero decir porque, bueno, normalmente si no son los trabajadores quienes cuentan su historia, nadie la cuenta, ¿no? Y porque además eso marcó algo, un hito fundamental.

0: La dictadura uruguaya nació contra los trabajadores y nunca tuvo el apoyo de los trabajadores. A los dictadores del momento los apoyaron muchos empresarios, partidos políticos tradicionales y muchos otros sectores, pero jamás los trabajadores organizados. No hubo ni uno solo que fuera cómplice de la dictadura. Perdóname la
1: No,
0: referencia,
1: no,
0: pero no quiero dejar de decirlo
1: es muy
0: porque...
1: apropiada la referencia y nuestro compañero, el director de este programa, ya hizo, porque es
0: Sí.
1: compatriota tuyo también, y él,
0: Ah,
1: el
0: bueno.
1: compañero José Antonio Vera, ya estuvo hablando al inicio de este programa, a partir de las 10 de la mañana, estuvo hablando del tema del golpe, de la entrega de Bordaberry, el traidor Bordaberry, a los militares, el poder. Civil y bueno, que pasó a manos de los militares en ese momento. Así es que sí, es muy apropiado, también es muy apropiado el
0: Quería
1: saludo
0: destacar
1: tuyo.
0: la reacción de los trabajadores organizados porque tiene que ver con lo que vamos a hablar ahora.
1: Tiene que ver con lo que vamos a
0: Es
1: hablar ahora y sobre todo un tema que tocaste, que es la
0: exactamente.
1: democracia, que vamos a de la cual vamos a hablar cuando nos refiramos
0: Todo eso tiene que ver.
1: a la
0: Así es.
1: encíclica papal.
0: Entonces,
1: Entonces,
0: para vincular ambas cosas, y si me permitís, creo que eso que estás mencionando de tantas voces que se levantan en los últimos tiempos, que dan su opinión o generan análisis sobre este tema, es porque hoy por hoy, digámoslo genéricamente, esto que llamamos inteligencia artificial, que son muchas cosas al mismo tiempo, es como el tema central de época, ¿no? Que marca un antes y después y que nos puede marcar muy fuertemente el rumbo de la humanidad. Así que por eso es tan relevante. Y por eso es que la encíclica de León XIV tiene tanto interés y tanta importancia. Creo que ese es el contexto básico y desde aquel comentario que tú me escuchaste decir, aquella nota que leíste, a hoy siguieron pasando más cosas.
1: sí.
0: Que ahora podemos comentar. Tal vez la más relevante, de una vez lo quiero decir para que tu audiencia y tú mismo lo vean si no lo han visto. En este momento hay publicado en las páginas oficiales del Departamento de Estado de Estados Unidos, no una ONG, no, no, páginas oficiales de Estados Unidos. Una iniciativa que se llama la Pax Silica. Es una nueva propuesta de Pax, ¿no? O Paz para el Mundo, entre comillas, pero de Paz, ¿verdad? Promovida por el Departamento de Estado, pero generada, promovida y desarrollada por las propias grandes empresas, que, bueno, entre otras cosas, manejan la inteligencia artificial. Eso hasta ahora. Publicado en este momento, lo puede ver cualquiera que le interese entrar y mirar eso. Eso tiene, entre otras cosas, de relevancia, gravedad, si lo queremos decir así, es que además, en esa misma página, cuando termina de compartirse el manifiesto que se llama Pax Silica, ¿no? Hace referencia a la Pax Romana, a la Pax Británica, a la Pax América, la Pax Silica, por Silicon Valley, a eso se refiere.
1: Sí.
0: Hay un documento escrito por el señor Jacob Helberg, que es el subsecretario de Asuntos Económicos de Estados Unidos, que es el que dirige esta página, donde plantea la oposición entre soberanía y desarrollo digital. Él plantea que pe pelear por la soberanía en torno a la temática de lo digital y particularmente la inteligencia artificial es un retraso, un retroceso, y debería olvidarse esa idea. Así que tampoco hay que adivinar mucho por dónde van los tiros, ¿no?
1: Claro, o
0: Esto
1: sea,
0: está
1: ellos lo que
0: publicado
1: están
0: en la
1: proponiendo
0: página
1: es,
0: oficial de Estados Unidos.
1: porque esto para ellos es importante, para Estados Unidos, para su política imperialista sigue siendo muy importante, porque con esto lo que no puede por lo militar, lo que no puede por lo económico, quiere hacerlo por la vía digital, por la vía de la
0: Exacto.
1: inteligencia
0: Y de
1: artificial.
0: alguna manera, exacto, y de alguna manera, Víctor, volviendo al tema que nos convoca hoy, es, aunque no lo dice abiertamente, pero si tú lees el texto, es una respuesta en ese aspecto a la encíclica de León XIV, porque León XIV plantea exactamente el problema de la soberanía, el problema del control, de quién lo maneja, etc. Y ahora, porque esto se publicó, esto que te digo, la Pax Silica se acaba de publicar el 25 de junio, hoy es 27, estamos hablando que fue
1: Ajá,
0: hace 2 días.
1: ese.
0: Lo que te estoy comentando, ¿no? Y es imposible no leer una respuesta directa al Papa y el planteo que hace.
1: Por eso
0: Entonces, estamos en un tema central, ¿no?
1: estamos en un tema central
0: Sí.
1: y un tema

0: sobre el cual yo creo que debemos ir dando también algunas pistas sobre qué es lo que pensamos, ¿verdad? Y si me permitís una pequeña reflexión.
1: Sí.
0: Yo estaba tomando un escrito de León Tolstoy, una novela de León Tolstoy que se llama Sonata a Kreutzer, donde él hace unas críticas. Esto fue publicado allá por, creo que 1889 más o menos. Y él hace unas críticas a muchas cosas, a la familia, al matrimonio, a la cuestión de la exposición de las mujeres a los 15 años, la fiesta de presentación de sociedad, porque León Tolstoy era también cristiano, ¿eh? Y incluso él tiene una corriente cristiana dentro del cristianismo que se llama tolstoísmo. Es una persona muy original, pero también él dice lo siguiente. Él habla de, compara la vida con una navegación en un río o en el mar, ¿no? Y él dice lo siguiente, una cosa es cuando uno navega por la costa y en un día claro, uno puede navegar de acuerdo a las señales, ve la casa, ve el bosque, y va navegando en base a eso, ¿verdad? Pero cuando hay un tiempo en alta mar y hay un tiempo borrascoso, está todo oscuro, no se ve nada, y hay una tormenta, olas gigantes, etcétera, etcétera, no hay ni siquiera para guiarse por las estrellas, no hay lugar por el cual te puedas guiar. Entonces te guías por la brújula. Y la brújula para él son los principios, o sea, la democracia, por ejemplo. La democracia, la solidaridad, la inclusión social, etcétera, etcétera. Entonces, yo creo que ese debe ser el tema nuestro para pensar en un tema como este, en un mundo tan tormentoso. Nosotros debemos guiarnos por brújulas. Y eso, nuestro norte debe ser indicado por esos principios, la democracia, la solidaridad, la inclusión social, etcétera, etcétera. Porque esos son los nortes que deben guiar a todas las actividades, e incluso a la cuestión de la administración de la inteligencia artificial. No sé si estás de acuerdo con eso.
1: No, claro, y por supuesto que ahí hay un elemento central, es ese que estás planteando, ¿no? Déjame comentarte tres cosas que me parecen muy, muy importantes. Bueno, la verdad que todo el documento es altamente relevante.
0: Sí.
1: Me apuro a decir que no hace falta ser cristiano para valorarlo. Es un documento muy relevante por todo su contenido, más allá de que uno pueda compartir o no la opción religiosa, del Vaticano, del Papa, ¿no? Y eso que lo quiero marcar para empezar. Pero tres cosas básicas me parecen importantes. Una tiene que ver con lo que acabas de decir. Toda la encíclica comienza con una reflexión. La primera reflexión que hace León XIV, obviamente es una encíclica del Vaticano, por lo tanto se nutre mucho de citas bíblicas, ¿no? Y él hace una comparación entre dos momentos de la Biblia, que me parece altamente relevante levantarlos ahora por lo que acabas de decir. Él dice que hay dos momentos que son diferentes y que marcan o que son útiles para entender el presente. Uno es la construcción de la Torre de Babel y sí. Otro, la reconstrucción de Jerusalén. Él dice, bueno,
0: del muro de Jerusalén.
1: La reconstrucción la construcción de la Torre de Babel en realidad fue un esfuerzo que lo que buscaba, dice el Papa, básicamente era asegurar el poder. Esa era la idea central que ahí estaba marcado. Y se hizo, dice él, con una sola tecnología, una sola lengua y una sola dirección. O sea, una imposición, ¿no? Imposible no pensar esta referencia a este mundo que vivimos hoy con la cuestión tecnológica y la inteligencia artificial. Y dice, fracasó por eso, porque en realidad no logró ver lo importante de la diversidad del mundo, de las distintas perspectivas, ideas, visiones. En cambio, dice, la reconstrucción del muro de Jerusalén, hace toda la cita, se dio en base al trabajo comunitario y al vínculo de las personas, y la relación con otro nivel de acercamiento y de relaciones entre los seres humanos. Él arranca con esa

0: comparación de dos momentos bíblicos. Y a partir de ahí construye su encíclica. Eso me parece importante porque de entrada marca esto que acabas de decir y está identificando uno de los problemas centrales que enfrenta la humanidad, no solo en tema de inteligencia artificial, sino el increíble desarrollo del poder y la concentración de poder de unos pocos sobre otros muchos. Una segunda cosa que me parece tremendamente importante de la encíclica es cómo vincula una serie de temas que en principio de afuera y como nos están planteando el relato, pueden ser diferentes, ¿no? Él va desde la parte tecnológica hasta la condición de trabajo, pide disculpas por la esclavitud en su momento, que la iglesia dice que no pidió disculpas adecuadamente. Y si vos mirás esto separadamente, te parece que no tiene nada que ver, y todo tiene mucho que ver, y ahí está claramente planteado en la encíclica. Y entonces hay un tercer aspecto y una afirmación que es la que más me quiero centrar. Y él dice, al principio de la encíclica, que hay que desarmar a la inteligencia artificial. Ese me parece un concepto clave y quisiera referirme brevemente a eso porque
1: Adelante, por
0: quiero
1: favor.
0: sumar a esa lógica. Porque venimos trabajando ese día con mi equipo, con mi grupo de trabajo. Hay un poquito de ruido ahí, si podés ahí controlarlo, me entra un poco de ruido en el micrófono. Que me parece importante. Y es que la inteligencia artificial, o esto que llamamos inteligencia artificial, es un lugar donde conviven un montón de mitos que niegan realidades, ¿sí? Yo te quiero decir algunos. Ya de entrada tú planteaste la definición. Ya en la definición tenemos un primer problema.
1: Ya,
0: Y es
1: ok.
0: que la inteligencia artificial ni es inteligente, ni es artificial. Ni es una creación de unos pocos genios que trabajaron en el garaje de la casa, inventaron máquinas fabulosas gracias a su emprendedurismo e inteligencia superlativa. Ni es ni puede ni tiene capacidad para poner por encima de la tecnología a todas las demás cosas que hablamos, por ejemplo, los valores sociales, y mucho menos es neutral, afirmación que el Papa realiza una y otra vez durante la encíclica. Entonces, quisiera detenerme en estos puntos porque me parece importante.
1: Adelante.
0: La inteligencia artificial, en realidad, es una expresión que deberíamos modificar, porque estamos repitiendo todos los días dos palabras que son falsas. ¿Por qué no es inteligencia? Porque el concepto de inteligencia, tanto de la biología, de otras disciplinas científicas, está muy lejos de lo que realmente ocurre aquí. Acá lo que tenés es una herramienta tecnológica maravillosa, extraordinaria. Todo lo que yo pueda decir no es cuestionar el gran avance técnico que tiene esto, porque la mano tiene, y que además tiene muchas utilidades, pero no deja de ser una técnica o tecnología o un conjunto de técnicas desarrolladas por el ser humano, que depende fundamentalmente de los datos de entrenamiento que se le ubican, que se le incorpora. De eso depende fundamentalmente. No es una inteligencia que tenga autoconciencia, experiencias subjetivas o entendimiento intuitivo del mundo físico, nada que es, no es así. Pero no es que lo diga yo, cualquiera que trabaja esto, o sea, depende básicamente de los datos de entrenamiento, y por lo tanto de la alimentación de las gigantescas bases de datos. Insisto, eso no le quita la enorme trascendencia e importancia que tiene, pero no es un ser vivo, digamos, independiente de quienes lo construyen. Esto no es un tema menor, dedicarse a precisar estos conceptos, porque la idea fundamental de quienes impulsan a máximos niveles estos avances técnicos, digamos, ¿no? Lo envuelven en todo un discurso espiritual, incluso religioso, y están planteando la construcción de un nuevo ser humano que supere a través del transhumanismo la humanidad. O sea, hay mucho atrás de esto, en esta idea de llamar la inteligencia lo que no es.
1: Lo que vos estás
0: Pero si
1: diciendo,
0: alguna duda tenemos,
1: sí,
0: sí.
1: lo que vos estás diciendo
0: No.
1: coincide un poco con la forma de pensar de Bernie Sanders, que dice, la base de la inteligencia artificial es todo lo creado por la humanidad. Así es que,
0: Ahora voy a
1: sí.
0: eso.
1: Ok,
0: Ahora
1: adelante,
0: voy a eso.
1: adelante,
0: Ahora
1: adelante.
0: voy a eso.
1: Sí,
0: Déjame
1: adelante.
0: llegar. Segundo, no es inteligencia. Perdón, primero no es inteligencia. Segundo, no es artificial. Eso ya es un disparate brutal pretender que esto que llamamos IA es artificial. No puede ser más material la inteligencia artificial. Este discurso de la artificialidad en realidad se ha construido utilizando una serie de metáforas, por ejemplo,

0: dicen que tus archivos están en la nube. Vaya a saber dónde, por ahí arriba, ¿verdad? Que no están en ninguna parte. Todo es virtual, todo es la nube. Y en realidad, la inteligencia que llamamos artificial es recontra material. Para empezar, se basa en la utilización tremendamente extractiva de bienes, materiales, recursos, minerales, agua, mucha
1: Sí,
0: agua,
1: señor.
0: todos los días. Y cada vez más, y cada vez más. Algún datito. Cada año se van a construir más o menos entre 120 y 130 data centers, si la evolución sigue, ¿no? Estamos hablando sobre todo de la parte occidental del territorio mundial, ¿no? De hiperescala a nivel mundial, ¿está? Además, se está planteando construir centenares de centros de datos gigantescos. Sé que hay mucho ruido ahí, Víctor.
1: Aquí,
0: Hola, hola.
1: aquí no escucho nada de ruido, hermano.
0: Yo tengo mucho ruido en el.
1: Acá se te
0: Ahora
1: escucha
0: está mejor.
1: fuerte y claro.
0: Ok, ahora está mejor, no sé, había un ruido ahí. Cada data, lo que quiero decirte es que cada data center, esto que mencioné, consume por lo menos 19 millones de litros de agua por día, lo que equivale más o menos al consumo de una ciudad de 50.000 habitantes. Solo un data center.
1: Sí.
0: Estamos hablando que hay centenares ya existentes y los nuevos que se van a hacer. Eso solo en agua. Si hablamos además de muchos otros minerales y materias primas, bueno, es interminable.
1: Ahí te
0: Pero
1: quiero
0: no solo
1: interrumpir
0: eso,
1: un rato porque
0: sino.
1: ese es un
0: Sí,
1: tema muy
0: sí.
1: sensible acá en Paraguay y es bueno que la ciudadanía se detenga a analizar ese dato que estás lanzando. Esa cantidad de agua, solo un data center, un centro de datos,
0: Sí.
1: solamente está utilizando, equivale al consumo de una ciudad de 50.000 habitantes, acabas de decir,
0: Por
1: ¿verdad?
0: lo menos.
1: Y acá tenemos que
0: Por lo
1: ver,
0: menos.
1: acá tenemos que ver que en Paraguay nosotros, ¿qué agua se va a utilizar? ¿El agua de los ríos solamente
0: Claro.
1: o el agua también está extendida hasta tu país, el agua subterránea, que es
0: Por
1: el...
0: supuesto.
1: Entonces, hay que ver eso claramente porque evidentemente nosotros no podemos estar rematando todos nuestros recursos para darle lugar a entidades que vengan y quieran la energía subsidiada, el agua gratis, etcétera, etcétera. No, no, evidentemente todo eso hay que tomar en cuenta. Por favor, continúa adelante
0: Ni
1: porque esto
0: hablar.
1: es muy
0: Ni hablar.
1: fundamental para lo que es la situación en Paraguay en este momento.
0: Exacto. Podemos hablar horas sobre esto, pero quiero pasar a otro tema, porque si no nos concentramos solo en la parte. Lo que yo quiero remarcar es la falsedad de la artificialidad. Eso no es cierto. Y no solo tampoco es material por lo que acabo de decir, sino que te doy un ejemplo concreto. La tal nube no existe. La tal nube, en todo caso, es el fondo del océano. Porque la mayor parte de las conectividades grandes, importantes, de la conectividad de Internet, está basada o canalizada a través de cables submarinos. Y esos cables submarinos son muy, muy reales, muy concretos, ¿sí?
1: Sí.
0: Uno de los problemas centrales que tiene hoy el conflicto entre Irán y Estados Unidos del Estrecho de Hormuz es que, además del petróleo, que por supuesto es importante y todo lo demás que ya sabemos, en ese lugar, en el Golfo Pérsico, a través de los cables submarinos que están en el fondo del lecho del Golfo Pérsico, se trasladan, se transmite la información del 40% de los vínculos informáticos bancarios, ¿ah?, a través del sistema SWIFT del mundo. Por lo tanto, uno de los grandes problemas que tiene el señor Trump, y por eso no sabe qué hacer con ese Golfo, además del petróleo y otros derivados de ese crudo, está en que los iraníes bajan el fondo del mar, le cortan el cablecito y tienen un gran problema. O sea que de nube nada, entonces, bien concreto de la cosa. Pero tampoco es artificial, en la medida que nos hacen creer, ¿no?, que esta construcción de la inteligencia artificial se da sola, se da por las máquinas, trabajan solas, las computadoras casi que hacen las cosas solas. Y la realidad es que ahí lo que hay son miles y miles y miles, millones y millones de personas trabajando todo el tiempo, a toda hora. ¿Qué es lo que dice el Papa? ¿Sí? Claramente.
1: Que
0: El
1: trabajan y
0: Papa,
1: no siempre en condiciones, no siempre en condiciones
0: el
1: de
0: Papa hace
1: respeto
0: énfasis,
1: a su dignidad, ¿no?
0: el Papa hace referencia particularmente, y es muy importante lo que él dice, de las condiciones de trabajo, lo que acabas de decir vos, de la gente que está

0: en la extracción de los minerales, ¿no? Que alimentan toda esta cadena de producción de los aparatos tecnológicos, ¿no? Y él hace una referencia muy clara, por eso habla de la esclavitud, por eso pide disculpas atrasadas, ¿no? Pero esa es una parte de la historia que tiene razón el Papa, pero hay otra de todos los días, porque todos nosotros trabajamos para la inteligencia artificial todos los días. Y además, las propias empresas como Amazon y todas esas, todas esas grandes empresas, están permanentemente teniendo miles y miles de personas desarrollando tareas en pésimas condiciones, en condiciones de precariedad, trabajando todo el tiempo. Te invito al quien quiera que ingrese a la página de Amazon, no me crean nada más, y a mí, ingresen a la página de Amazon y busquen el turco mecánico, Mechanical Turk. Es una página de Amazon que lo que hace es reclutar trabajadores, pagándole miseria, que ahí lo dice, con el argumento de, bueno, mientras usted está estudiando, puede trabajar, hacer un dinerito, y entonces ayuda a cargar la información para nuestra gran empresa, sea colaborador, con todo ese discurso del colaborador y no
1: Sí,
0: del
1: sí.
0: trabajador. Pero eso lo ofrecen ahora, ¿no? Esto no fue antes, ahora mismo entras a la página y ahí está. Ese es un ejemplo entre millones que hay. Entonces, artificial nada. Ni por la parte material en términos de recursos, de agua, materiales, metales, pero tampoco por el trabajo. Nunca hubo tanto trabajo humano, mal pagado, precario, cuando no directamente esclavo, al servicio de esta cosa que le llaman artificial. Y por eso me molesta mucho cuando se utiliza esa expresión. Y ahí voy al siguiente punto, que es lo que tú planteabas y que el senador Sanders plantea parcialmente correctamente, ahora te quiero decir por qué parcialmente. En el sentido de que, además, el otro mito es esto de los genios, que además Hollywood se encarga, así como siempre hace Hollywood, ¿no? De ensalzar a través de su producción estos mitos del American Self-Made Man, ¿no? El hombre creado a sí mismo, el genio que se inventó todo de cero. Eso es un cuento total, ¿no? No solo la inteligencia artificial, todos los avances culturales, científicos de la humanidad tienen historia, ¿no? Y lo podemos decir nosotros en este continente, en América, donde se inventó el cero. Porque no habría informática y el cero lo inventaron los mayas. También los hindúes en época más o menos parecida. O sea, civilizaciones antiquísimas, ¿no? Hay un estudio reciente que recomiendo su lectura, publicado en una revista científica canadiense, donde hace un análisis extraordinario comparando los quipus incas, quichua, ¿no?
1: Sí. Los
0: Con
1: quipus que eran los instrumentos
0: códigos
1: de
0: incas.
1: comunicación entre ellos.
0: Eran nudos, básicamente, el
1: Sí, eran
0: sistema de
1: nudos,
0: nudos, ¿no?
1: sí.
0: Pero hacen una comparación entre los quipus y los códigos informáticos. Y concluye ese estudio científico publicado en una revista canadiense científica. No es que se le ocurrió a un tipo en un mostrador de un bar, ¿no? Decir estas cosas. Demostrar cómo el extraordinario desarrollo tecnológico que tenía esa cultura y que también ha servido para dar avances en estos tiempos. Pero eso es el pasado remoto. Pero si venimos al pasado más cercano, también hay muchísimos otros aportes que han hecho desde muchos lugares para el avance de la tecnología. Y hay un aspecto fundamental que hay que destacar, ¿no? Que es lo que los genios de la Pax Silica no dicen, es el rol fundamental del Estado en los últimos tiempos. Ahí están todos los trabajos de la investigadora italiana Mazzucato, por ejemplo,
1: Sí,
0: ¿no?
1: Mariana
0: Aquel famoso libro que
1: Mazzucato.
0: ya tiene unos años, sí, aquel famoso libro que ya tiene unos años, El Estado Emprendedor, pero hay mucha otra gente que ha trabajado esto. Donde todos estos señores que se presentan como unos genios privados, que son por sí mismos, frente a todo esfuerzo y a pesar de los impuestos, no sé cuánto, han logrado crear maravillas tecnológicas, eso es todo falso, ¿ya? Todas esas invenciones, desarrollos, trabajos han sido o promovidos o auspiciados fuertemente por el Estado. Pero si alguna duda tenemos, es lo que pasa ahora mismo con esas gigantescas multinacionales. Las siete gigantes de la tecnología digital actual, todas reciben enormes beneficios del gobierno norteamericano.
1: Sí, son
0: Todas. Todas
1: subvencionadas, sí,
0: estaban
1: señor.
0: visitando, todas estaban ahí junto con Trump visitando a Xi Jinping. ¿Por qué estaban ahí? ¿Ah? Y del lado chino, ni hablar. El Estado en China es fundamental para el desarrollo de tecnología. No quiere
1: Totalmente.
0: decir que no haya iniciativa privada. No quiere decir que no haya, por supuesto que
1: Y
0: la
1: también
0: hay.
1: en
0: Pero
1: Corea.
0: eso decir que son unos tipos sueltos, y en Corea y en todos lados. Eso decir que son unos tipos sueltos, que hacen las cosas porque se les ocurrió un día, es una falsedad brutal. pero es un relato que se construye, se desarrolla y se repite una y otra vez, una y otra vez, una y otra vez, y da base a bueno, a personajes.

0: como los Milei y otros parecidos, que a partir de ese relato falso toman decisiones políticas tremendas, ¿no? Otro elemento que me parece importante y tiene que ver con lo que estaba, con lo que dice el Papa también, que lo desarrolla mucho, y por eso también esta encíclica es tan importante, no es casualidad, pues, no solo no es casualidad, sino que lo dice expresamente en la encíclica. Primero que se llama León XIV, ¿no? Por algo se puso León XIV, obviamente es en homenaje a León XIII. Y León XIII fue de la famosa encíclica Rerum Novarum del siglo XIX, ¿no? Aquí en Costa Rica, donde vivo, una de las principales centrales sindicales de este país se llama Central Sindical Rerum Novarum, en homenaje justamente a esa encíclica. Encíclica que podemos discutir políticamente sus avances, sus
1: Sí.
0: peculiaridades, pero que en la época, sin duda, significó un avance notable porque, bueno, tiene todo un contenido de reivindicación, básicamente del planteo de que el trabajo no es una mercancía y que hay que proteger a los trabajadores, ¿no? Y a partir de ahí es, de alguna forma, la encíclica es la piedra angular del desarrollo de la doctrina social de la Iglesia, ¿sí? Bueno, no es casualidad entonces que esta encíclica se haya presentado en la fecha que se conmemoraban 135 años de la Rerum Novarum. Y por eso buena parte de la encíclica esta que estamos comentando ahora, Magnificat Humanitas, se dedica al tema del mundo del trabajo, de las condiciones de vida de los trabajadores. Esto me parece enormemente importante, Víctor. No es que diga nada, porque no es que diga nada que tú en tu cotidianidad no sepas o no los veas, pero el problema es que hoy, si miramos el mundo en que vivimos, incluso sectores políticos se supone progresistas o vinculados o cercanos a los intereses populares, cada vez se habla menos de estas cosas.
1: Sí,
0: Cada vez
1: sí.
0: está menos en el eje y en el centro de la cuestión preocuparse por la vida de las personas, las condiciones de trabajo. Y al revés, se vende el cuento de que la salida del ser humano para vivir mejor es ser un emprendedor independiente y que a través de sí mismo va a salir adelante y va a superarse y entonces va a ser feliz. Como si no existiera capitalismo y no hubiera trabajo subordinado. Entonces creo que eso es fundamental lo que plantea el Papa, ¿no? Y
1: Sí.
0: entonces en eso creo que también es importante reflexionar sobre este asunto, Víctor. Hay un discurso muy, muy repetido una y otra vez. Uno lo escucha todo el tiempo. Desde sectores críticos, de sectores bien intencionados, donde plantean el enorme temor de la desaparición del trabajo a partir del desarrollo de la inteligencia artificial. Y yo quiero decir que esto tiene un par de problemas que yo quisiera destacar. Este no es un punto que el Papa entre en su encíclica, pero de alguna manera a lo largo y ancho del texto aparece reflejado. Uno, por supuesto que cuando hay un gran cambio tecnológico, la historia de la humanidad tiene infinidad de ejemplos, claro que hay afectación al mundo del trabajo, incluso al trabajo antes de que fuera capitalista, ¿verdad?
1: Sí.
0: Eso siempre ha habido y siempre seguirá habiendo. La automatización, antes de la automatización, otros sistemas, en fin, el movimiento ludista, los queridos ludistas, que están tan vituperados cuando en realidad buscaban defender su mundo, ¿verdad? Tenía que ver que eso, ¿no? Identificar a la máquina como su enemigo, por lo tanto, destruyamos a la máquina.
1: Ahí
0: Esto siempre ha pasado.
1: te quiero atajar un momento porque quisiera
0: Dale.
1: decirle al público que el movimiento ludista estaba liderado por un señor de apellido Lud, que cuando empezaron a surgir las máquinas en el trabajo, en el pasado, vieron apeligrados sus puestos de trabajo y empezaron a destruir las máquinas. Esa era su filosofía, destruir las máquinas porque así creían que iban a recuperar los puestos de trabajo. A eso te referís cuando hablas de movimiento ludista. Y que,
0: Exacto.
1: ok, adelante.
0: Como un ejemplo. O
1: Sí.
0: sea, siempre ha habido esto. Y por supuesto que lo va a haber. Cuando hay además esta tecnología que es un desarrollo brutal, de una velocidad y una celeridad increíble, mucho más que otras, ¿no? Si vos mirás los tiempos que tuvieron otras tecnologías, otras grandes revoluciones tecnológicas, a posicionarse y dominar el escenario de manera global, esta lo hace a una velocidad increíble. Yo no estoy diciendo que no genere eso. Pero al mismo tiempo, hay también un interés peligroso en ese discurso. ¿Por qué? Porque cuando se coloca así, y no se ven todos los detalles de la cuestión o todos los bemoles que tiene la cosa, lo que se impulsa muchas veces es que las personas

0: agarren lo que sea, vean cómo resuelve su tema. O sea,
1: Exactamente.
0: declaremos la situación en catástrofe mundial y por lo tanto, lo único que importa es conseguir lo que sea para sobrevivir.
1: Sálvese quien pueda.
0: ¿Por qué? Porque sálvese quien pueda. Y la verdad que la cuestión es bastante, bastante más matizada, digamos, digámoslo así. Te quiero dar un ejemplo. Cuando comenzó la anterior revolución, si querés, o el inicio de esta, porque depende cómo ponemos los límites, o sea, la cuarta revolución tecnológica, la automatización, que es previa a la inteligencia artificial, ¿verdad? Digamos que en los 90, ¿no? Que además el mundo que se caía a pedazos, se había destruido el bloque socialista o soviético, comunista, como se le quiera llamar, estábamos en el mundo unipolar, aquel Fukuyama había inventado el fin de la historia y todas esas cosas, ¿no? Que vivíamos en ese momento, todo eso falso, pero bueno, en ese momento había que creer eso. Me acuerdo perfectamente que había mucho temor por estas cosas, yo me acuerdo de leer muchos textos sobre estas cuestiones, investigaciones, que te anunciaban el horrible que iba a ocurrir y toda la pérdida de trabajo que iba a haber. Y había un señor norteamericano, Jeremy Rifkin, que sacó un libro que se llamaba El fin del trabajo. Así se llama el libro. No, no, no quiero mentirte, pero creo que fue el año 94, 95,
1: Creo que
0: por
1: fue
0: ahí,
1: también autor
0: en
1: de la
0: esa época.
1: tercera ola, ¿no?
0: Hubo otro que yo leí que se llamaba La desconexión
1: Okay, bien.
0: Pero es el fin del trabajo, no, no, no sé, la tercera ola puede ser. No, es el Alvin Toffler que puedo decir.
1: Ah,
0: Pero bueno,
1: exacto, perdón.
0: sí, pero me quiero centrar en Rifkin porque me acuerdo que había que leer todo eso, ¿no? Ojo que no era un divulgador baratito, el tipo era profesor universitario, hizo un estudio de muchos años, o sea, el documento es serio, tú lo lees y tiene sentido lo que el tipo dice. Pero bueno, el tipo estaba anunciando que en los 90 se terminaba el trabajo asalariado, básicamente. En ese momento, en el mundo, había una cierta cantidad de trabajadores asalariados. 20 años después de haberse anunciado el fin del trabajo, la cantidad de trabajadores asalariados es 5 veces más grande que en aquel momento. O sea, no hubo ni fin del trabajo, ni terminó el trabajo asalariado. Hubo sí muchas pérdidas de empleo, pero también se generan nuevas. Y
1: Exacto.
0: también hubo nuevas situaciones de empleo y hubo re reforma de condiciones de trabajo. Hubo muchas cosas, ¿sí? No hay por qué pensar que en este momento no vaya a ocurrir lo mismo. Sí, decime.
1: No, ahí lo que la gente debe tener claro es que el hecho de que hayan cambiado las formas de trabajo no significa que los derechos tengan que cambiar. Los derechos de la gente
0: Pero ahí está.
1: continúan inalterables y tal vez
0: Claro.
1: adquieran más derechos, pero no se pierden los derechos adquiridos. Eso es lo que la
0: Bueno, pero
1: gente debe entender.
0: exactamente. Y justamente eso quiero decir. En aquel momento, en los 90, a pesar que había un embate neoliberal muy fuerte, porque eso fue la época de las privatizaciones, todo eso, todavía no se había construido este relato, esta construcción ideológica del emprendedurismo, el sálvese quien puede, a los niveles actuales. Entonces, el problema que tiene esta visión de que todo se va a desaparecer y sálvese como pueda, que está obviando algo fundamental. Y es que, en realidad, una cosa es el impacto potencial de una tecnología sobre un país, sobre una sociedad, sobre las condiciones laborales. Y otra cosa son las gestiones políticas sociales para morigerar ese impacto o para gestionar ese impacto y buscar alternativas para que la tecnología sea útil y no un castigo.
1: Exacto,
0: Y
1: sí.
0: eso, en el mundo del trabajo, tiene que ver con una cosa que se llama negociación colectiva, tiene que ver con los sindicatos, tiene que ver con las normas laborales. El problema es que la ideología dominante actual de esta gente obvia todo eso, hace que esa cosa no existe, y por eso lo único que hacen es llamarte a que acepte lo que quieres. Entonces, ahí es donde tenemos el problema. Es meritorio que mientras estamos hablando de este mismo mes de junio, el director general de la OIT presenta su memoria en la Conferencia Internacional del Trabajo justamente como este tema,
1: Exacto.
0: sobre este tema. Y la memoria lo que plantea es cómo gestionar el trabajo en el mundo de la tecnología digital. No es que plantee soluciones, pero al menos plantea el tema, que es fundamental, ¿ah? Porque si no parece que no hay nada para hacer. Entonces, y ahí voy al otro eje fundamental que quería mencionar, no quiero aburrirlos a ustedes, pero me parece que son temas que se habla poco y hay que decirlo, que es la idea del tecnologismo. Porque en el fondo todo esto también parte de la base de la visión de que la tecnología salva al mundo.

0: La tecnología resuelve los problemas, que la
1: Sí.
0: tecnología es la respuesta a todas las cosas. Y la verdad que no, o sea, sobran ejemplos, además, tecnologías puede haber, pero lo que importa son las relaciones sociales, las condiciones políticas, culturales, humanas, cómo se aplica la tecnología, cómo se desarrolla la tecnología, quién la hace, para qué la hace,
1: ¿Y
0: cómo
1: en
0: se
1: qué contexto
0: gestiona, cómo se
1: social,
0: controla.
1: y en qué contexto social y político?
0: Todo
1: Porque
0: eso.
1: aquí el Senado de la Nación sacó una consideración para autorizar las urnas electrónicas diciendo que eso iba a mejorar la democracia. Mientras tanto, no se respeta el
0: Bueno,
1: salario mínimo, no se respeta la libertad de organización,
0: claro,
1: absolutamente nada. Entonces, la
0: bueno,
1: tecnología no va a mejorar el nivel de vida ni la
0: no,
1: democracia por sí sola.
0: por si sola nunca lo hizo y tampoco ahora, pero como te digo, lo que pasa es que en el momento actual tenés un discurso, un relato dominante, porque es casi, casi no tiene opositores. Que plantea las cosas en esos términos, ¿no? Algo que algunos llaman la tecnofilia, ¿no?
1: Sí.
0: Es que es la respuesta para todo. Y acá tenés otro problema fundamental que tiene que ver con el poder y con la construcción de esta cosa que le llaman tecnología artificial, es el control de esta tecnología. Porque en
1: Sí.
0: el fondo, todo este discurso no es más que, no, no son más que herramientas de control de poder. Hoy en el mundo, Víctor, ¿quiénes son las personas que están construyendo la inteligencia artificial? No que están trabajando, porque trabajamos todos, cada uno de nosotros, cada vez que esta misma llamada telefónica que estamos teniendo te está alimentando la inteligencia artificial, te
1: Sí,
0: están tomando esta
1: señor.
0: información para las bases de datos, todo lo que hacemos, ¿tá? Pero no me refiero a eso, me refiero a quienes están en el control de la cosa, quienes están dominando la cosa, quienes están tomando las decisiones, quienes deciden para dónde se va, si para el sur o para el norte. Esos son 7 países y 10.000 personas. Como mucho, ¿tá? Y si queremos reducirlo todavía a quien toma la última decisión, unas poquitas personas.
1: Por eso,
0: Entonces, esta idea que...
1: ahí te quiero
0: ¿Sí?
1: parar porque hay algunas cosas que he estado analizando con una compañera que sabe mucho de esto también, que es argentina, cuyo nombre no digo porque no tengo el permiso de ella, pero
0: Bueno, bueno.
1: hay algunas críticas a la encíclica del Papa sobre este tema. Si me permitís enumerar para que hagas comentarios
0: Dale, dale,
1: sobre
0: dale,
1: esto.
0: dale.
1: Bueno.
0: Sí,
1: El
0: por
1: tema
0: supuesto.
1: es, la primera, dice, está muy presente en la encíclica el tema de la justicia social, pero no hay referencias a la justicia norte-sur. Ahí entra lo que vos estás diciendo, que primero, o sea,
0: Sí.
1: la justicia social, que es un tema de la iglesia y de la doctrina social de la iglesia, pero en el tema de la distribución del poder en el mundo, no hay una referencia a que todo está concentrado en el norte y el sur no tiene nada de esto que, y no tiene posibilidades de tener y desarrollar esto, ¿eh? Lo segundo es, está muy bueno que se les pague a los funcionarios, a los que trabajan y que tengan derechos laborales, pero no dice nada acerca de que el sur global tenga derechos a desarrollar sus propias tecnologías, porque vos sabés que el poder, esto está rodeado de poder. La otra crítica es, la justicia social debe darse en el plano laboral, doméstico, pero no se da en el plano estructural. Se menciona al colonialismo, sí, se menciona en el documento, pero no se hace un llamado a las naciones del norte global a que deben participar de las cadenas de valor a los países del sur global. O sea, esa ineficiencia, no, no es ineficiencia, inequidad económica persiste y eso hace que continuemos retrasados también en el tema de la tecnología. Y hay otro tema más particular, pero que no deja de tener importancia, dice, en los temas de educación, habla, por supuesto, de las habilidades, los peligros, de la educación digital, etcétera, pero no dice que necesitamos una educación crítica digital, una educación crítica digital, que necesitamos entender esta escala de poder que tienen las tecnologías digitales, que es lo que acabas de decir. Dentro del aula. O sea, todo, porque estas computadoras

están rodeadas de un de poder, que manejan entidades que están muy muy lejos de nosotros y muy lejos de nuestra realidad como pueblo. Entonces, esto, y tampoco lo que habla también es que no se refiere, no pronuncia una sola vez la palabra democracia, porque esto es debe está relacionado también con la democracia de los pueblos y la democracia internacional. Lo que pasa es que a nivel internacional, o sea, nos dicen que debemos ser democráticos en cada país, lejos de nosotros y muy lejos de nuestra realidad como pueblo. Entonces, esto, y tampoco lo que habla también es que no se refiere, no pronuncia una sola vez la palabra democracia. Porque esto es debe está relacionado también con la democracia de los pueblos y la democracia internacional. Lo que pasa es que a nivel internacional, o sea, nos dicen que debemos ser lejos de nosotros y muy lejos de nuestra realidad como pueblo. Entonces, esto, y tampoco lo que habla también es que no se refiere, no pronuncia una sola vez la palabra democracia. Porque esto es debe está relacionado también con la democracia de los pueblos y la democracia internacional. Lo que pasa es que a nivel internacional, o sea, nos dicen que debemos ser

0: palabra democracia, porque esto es debe está relacionado también con la democracia de los pueblos y la democracia internacional. Lo que pasa es que a nivel internacional, o sea, nos dicen que debemos ser democráticos en cada país, pero el sistema...
1: Ha dicho con más, con más énfasis, ¿no? El tema de la desigualdad o el trato...
0: de la desigualdad norte-sur.
1: De la concentración en poca... No, y la concentración en pocas manos de la tecnología, eso creo que sí lo menciona. Pero bueno, está bien, me puede merecer muchos cuestionamientos algunas cosas o algunos silencios, algunas ausencias. Eso es correcto y, okay. Y seguramente habrá que trabajarlo. Pero insisto en el punto primero. Yo te quiero hacer una reflexión sobre esto que me decís porque me parece, bueno, no es menor. Cuando vos mirás en aquel artículo que vos mencionabas que yo había citado y por el motivo de esta conversación, hice un artículo donde en el mes de mayo, o entre mayo y junio, citaba una serie de documentos que habían aparecido sobre el tema, ¿no? Entre otros, por ejemplo, el manifiesto de Palantir. Palantir es una de las principales empresas tecnológicas,
0: sí, sí.
1: Una empresa que tiene, no solo tiene vínculos con el sí, pero no solo tiene vínculos con el gobierno de Estados Unidos, sino que forma parte oficial, formalmente, del ejército norteamericano.
0: Sí.
1: O sea, el ejército de Estados Unidos designó a tres funcionarios de Palantir que nunca habían hecho ninguna vinculación con el ejército, son generales del ejército norteamericano, a ese nivel estamos, ¿no? Bueno, hace su manifiesto, que podemos ver su contenido, y así aparecen otros documentos. Pero todos esos documentos son como, ¿qué te puedo decir, viste? Son de una vaguedad y una simpleza y una falta de desarrollo sólido. Obviamente lo hacen porque defender las posturas que defienden es difícil cuando realmente querés profundizar en análisis muy serios. En cambio, cuando uno ve esta encíclica, es otra cosa. Hay un nivel de profundidad, de seriedad, de análisis histórico, de datos, de información, que te permite discutir de otra manera. Dicho sea de otra forma, recordemos que en el año 2017, el diccionario inglés, el diccionario de Oxford, que es como la Real Academia Española, pero para los ingleses, por primera vez aceptó la palabra post-truth, o sea, post-verdad, ¿no?
0: Sí.
1: Como una palabra, la define y dice. Entonces, este tipo de documentos como lo que construye, además lo dice formalmente en su documento el Papa, es también una reacción a esa post-verdad, en el sentido de la construcción de ideas y propuestas sin ninguna solidez, con falsedades totales, partiendo de datos o inexistentes o modificados, que el resto de la gente que trabaja en estos temas, te menciono Palantir, pero hay otros documentos que andan circulando que yo mencionaba, que son de ese nivel, está muy pobre. Este mismo Pax Illica, que es una página oficial del gobierno de Estados Unidos, cuando vos entras ahí, es muy pobre. No hay una construcción conceptual sólida. Históricamente fundada, sino que más bien son un conjunto de afirmaciones una tras otra que ahí se ponen en un papelito. ¿Hola?
0: Sí, hola, sí, te estoy escuchando atentamente.
1: Ok, es que no sé, se mete alguna música que aparece. Bueno, entonces...
0: debe ser una interferencia, porque acá se te escucha en total con total claridad, okay. Y en un silencio total.
1: Sigo.
0: Con total atención.
1: Sigo entonces. Por eso es tan importante también eso, es como la vuelta a documentos sólidos, serios, fundados, académicos, ¿no? ¿Qué es lo que tiene que hacer un papa, en definitiva, en la encíclica, ¿no? Después uno puede estar de acuerdo o no en lo que tiene o lo que le falta, lo que le sobra o por dónde cojea, pero hay una fundamentación importante, más allá de todo, obviamente toda la base cristiana que tiene, porque bueno, estamos hablando del...
0: No, Ricardo, del para que nos entendamos,
1: de,
0: no...
1: De la iglesia.
0: No, es un documento muy serio, es un documento muy bueno,
1: sí.
0: Solamente que resalta, sí. Eso a los ojos de alguna gente,
1: no,
0: resalta esa...
1: Está bien.
0: Porque lo nacional depende de lo internacional. Si nosotros tenemos siempre un mundo desbalanceado entre el norte y el sur, lógicamente vamos a ser siempre los que vamos a estar pagando los platos rotos de todas las fallas del sistema actual,
1: bueno,
0: en el sur, en los países
1: totalmente.
0: En desarrollo. Por eso.
1: Totalmente, y eso por supuesto que hay que profundizar, y yo mismo he escrito muchas cosas sobre eso.
0: Yeah.
1: No es que esté en contra de esa visión. Lo que digo es que en esta etapa en que estamos viviendo,

0: prefiero resaltar las cosas buenas que dice, porque necesitamos gente que apoye esta visión, ¿no? Y ahí quiero ir a lo que te iba a decir de Bernie Sanders, si se me pasó. Otra vez, qué bueno que un senador norteamericano esté planteando que hay que nacionalizar a la inteligencia artificial, dice él, que en realidad este es un cuento de que los magnates, los Altman, los Musk, todos esos que son hiper recontra, bueno, Musk acaba de ser declarado el primer tipo trimillonario en la historia de la humanidad, en fin, no sé, ese cuento de que todos lo hicieron solitos y que en realidad todo lo que han hecho se están apoyando en la construcción colectiva. Eso es lo que dice Bernie Sanders en su propuesta, en su
1: Sí,
0: planteo.
1: sí.
0: Ahora, eso está bien, y qué bueno que alguien lo diga otra vez, pero tiene un gran problema la propuesta de Sanders. Que si tú lees lo que él plantea, él habla solo de Estados Unidos. Es como
1: Exacto.
0: si el conocimiento de la humanidad haya nacido y se haya desarrollado en los Estados Unidos. El resto de nosotros que vivimos en otras partes somos la nada misma.
1: Por eso
0: Entonces,
1: mismo.
0: está bien. Eso otra vez es una manera de plantear el colonialismo de otra forma. Pero bueno, uno simpatiza con la idea de que alguien diga, vamos, paren la mano, muchachos, vamos a compartir un poquito esto. No es verdad que ustedes son los únicos dueños del saber. Ahora, el saber no nació ni se detiene en las orillas del Río Bravo, ¿no?
1: Por
0: Entonces, ahí tiene un
1: eso
0: problema la propuesta de Sanders.
1: quisiera pararte ahí y hablar de
0: Sí.
1: otra preocupación, porque
0: Dale.
1: evidentemente hay sectores que no quieren ninguna legislación sobre esto. Y hay sectores como los
0: Sí.
1: empresarios de Davos, del Foro Económico Mundial, que están diciendo tiene que haber cooperación internacional y tiene que haber leyes
0: Exactamente.
1: nacionales para
0: Exactamente.
1: ponerle un corset a la angurria de la del capital tecnológico, ¿no? Pero
0: Así es.
1: eso tampoco es suficiente desde mi punto de vista. ¿Por qué?
0: No,
1: Porque ahí funcionan los lobbies que van a venir, las grandes empresas más millonarias del mundo, van a venir a sobornar a los parlamentos, a los gobernantes y van a conseguir lo que quieran. Si no hay una legislación internacional, que sea respetada por todos, aunque sean Estados Unidos o la Unión Europea o el Japón o quien sea, pero
0: así es.
1: eso tampoco es suficiente desde mi punto de vista. ¿Por qué?
0: No,
1: Porque ahí funcionan los lobbies que van a venir, las grandes empresas más millonarias del mundo, van a venir a sobornar a los parlamentos, a los gobernantes y van a conseguir lo que quieran. Si no hay una legislación internacional, que sea respetada por todos, aunque sean Estados Unidos o la Unión Europea o el Japón o quien sea, tiene que haber, pero
0: así es.
1: eso tampoco es suficiente desde mi punto de vista. ¿Por qué?
0: No,
1: Porque ahí funcionan los lobbies que van a venir, las grandes empresas más millonarias del mundo, van a venir a sobornar a los parlamentos, a los gobernantes y van a conseguir lo que quieran. Si no hay una legislación internacional, que sea respetada por todos, aunque sean Estados Unidos o la Unión Europea o el Japón o quien sea, tiene que haber.

0: por ejemplo, que es una de sus principales empresas de inteligencia artificial, que fue, entre otras cosas, responsable de la matanza de las niñas de la escuela en Irán, el 28 de febrero, tiene una norma interna que se llama la Constitución de Anthropic. Te invito a leerla. Es una constitución,
1: Sí.
0: pero no solo para ellos. Bueno, y del otro lado está el modelo chino. Tampoco es que los chinos sean niños de pecho que no les interesa hacer negocio, por supuesto que sí. Pero ellos plantean el modelo opuesto. Ellos sí están promoviendo la existencia de normativas internacionales, ellos están promoviendo una y otra vez la existencia del orden mundial multilateral, revisar las Naciones Unidas. Ese es siempre su planteo en todos los escenarios que van y donde lo plantean. Vos tenés los dos modelos. El año pasado, al principio del año pasado, en París, Macron, con toda su pompa, convocó un gran encuentro internacional sobre inteligencia artificial, no sé qué, donde justamente la agenda promovida por los europeos era esto, avanzar hacia un tipo de regulación internacional. Llegó el vicepresidente norteamericano y el secretario de Estado e hizo un discurso muy corto donde básicamente dijo, o retiran esa idea o nos vamos. No queremos ninguna regulación. Obviamente no hubo ninguna regulación. Eso es claramente la visión del asunto.
1: Esa es, sí.
0: Entonces, vos tenés ese problema. Ahora, para hablar de cosas positivas, es un buen punto, no es lo mismo, pero suma a esta idea, que la OIT, en su conferencia internacional, acaba de haber aprobado por primera vez el primer instrumento internacional, el primer convenio internacional del trabajo sobre los trabajadores en las plataformas digitales.
1: Sí. Ahí te
0: Que
1: quiero
0: no es lo mismo de lo que estamos hablando, pero tiene
1: sí.
0: que ver con el tema. Sí.
1: Tiene mucho que ver y
0: Sí.
1: quiero anunciarle a la audiencia que el próximo sábado vamos a estar entrevistando a una dirigenta de del sindicalismo chileno, que es secretaria general de un sindicato interno de la firma Uber, que va a estar hablando sobre,
0: Sí.
1: porque fue promotora de
0: Bueno.
1: esta, una de las promotoras de esta ley, para
0: Bueno.
1: informar a la gente también, sobre todo aquí a los trabajadores y trabajadoras de ese sector de la economía de plataformas, cuáles son los derechos y qué es, porque es muy importante eso que está pasando. Así es que el próximo sábado
0: Sí,
1: vamos a tener eso en discusión aquí en
0: excelente.
1: este programa.
0: Pero déjame decirte esto, Víctor.
1: Sí.
0: Aparte de los derechos que tienen, que está bueno que se conozcan, está muy bien. Para mí, en términos de lo que estamos hablando ahora, ¿no? Del panorama general, lo más importante es que haya un convenio sobre el tema. ¿Por qué?
1: Sí.
0: Porque hasta hace muy poco tiempo, en realidad, el discurso dominante es que esas personas no eran trabajadoras. Que esas personas, en realidad, lo que hacían era utilizar una aplicación digital, o sea, un aparato tecnológico. Y gracias a la tecnología, entonces eran los grandes emprendedores. Ese fue el discurso inicial con Uber, con todos los repartidores, etcétera. Y sigue siendo así en varios países.
1: En Paraguay sigue siendo así, ¿no? En
0: Por
1: Paraguay
0: eso.
1: sigue siendo así.
0: Entonces, el hecho de que se haya aprobado esa plataforma abona hacia la línea del cuestionamiento de lo que yo decía al principio, de todos esos mitos y falsedades sobre los cuales se basa esta cosa de la inteligencia artificial. Y volver en realidad, no caprichosamente, porque es la realidad de que buena parte de esas relaciones son relaciones laborales de subordinación, y que se niegan para explotar a la gente, para, bueno, obviamente ganar más recursos, y porque además reconfigura relaciones sociales sobre la base de la supuesta, bueno, del individualismo más extremo, ¿no? Pero por eso me parece importante esa plataforma. Pero no nos resuelve el problema. Pero hay otro tema de la regulación, y permitime que te quiero decirte esto, que es muy importante.
1: Sí, yo te pido
0: El
1: que vayas
0: problema
1: redondeando porque la hora se nos va, hermano.
0: Dale,
1: Sí.
0: cortito.
1: Sí.
0: El problema de las normativas que se impulsan en general es que se centran en algunos aspectos de inteligencia. Por ejemplo, el tema de la seguridad de datos, en fin, y cosas por el estilo, que está bien, es tan importante. Pero
1: Ajá.
0: acá el problema no está ahí. El problema está, no, fundamental, está en la construcción de las bases de datos. Ese es el gran problema. ¿Quién construye las bases de datos? ¿Quién dice cómo es el mundo a partir de tu consulta que vas a hacer en la inteligencia artificial? Porque si ahora para cualquier cosa tú entras a Google, ¿no? Y pones Ricardo Changala, Víctor Báez, y ahí te aparece Google, te dice cosas, la inteligencia artificial va a ir mucho más lejos que eso. Va a ser no tu Biblia, tu Corán y todo junto. Y todo lo que no se diga ahí no va a existir.
1: Exacto.
0: Entonces, el problema fundamental de la inteligencia artificial, no digo que no sea importante la regulación, el tema de la utilización de esos datos para control social, por supuesto que sí,

0: Pero el primero es ese otro, ¿quién la hace y cómo la hace? Y ese es un clavo en que en general no se está hablando mucho. Eso es lo que creo que la crítica que alguien planteaba, que no está desarrollado suficientemente en la encíclica, y eso es verdad, ¿tá? Y esa es nuestra tarea. Y desde el mundo no central, no eurocéntrico, hay mucho para hacer. Y mi gran preocupación, te digo la verdad, Víctor, es que nuestros gobiernos, de derecha, de izquierda, de centro, de donde quieras, uno no ve que estén tomando estas cosas con la importancia que tienen, la relevancia que tienen. Prefieren hacerle seguidismo a las grandes multinacionales y se sienten felices cada vez que firman un acuerdo con Google o con quien sea. No digo que no haya que hacerlo, pero no alcanza con eso. Hay que construir conocimiento
1: Exacto.
0: propio, información propia, control propio. Por eso la Pax Silica se centra en eliminar el concepto de soberanía. Así que bueno, hay mucho para hablar,
1: Hay
0: Víctor.
1: mucho para hablar, hermano, y ha sido una conversación muy, muy amena y muy instructiva, y te agradezco por eso.
0: ¿Estás de acuerdo?
1: Próximamente, volvamos a insistir sobre este tema porque hay mucho que discutir todavía sobre esto. Pero te agradecemos mucho y sobre
0: Por
1: todo
0: supuesto que sí.
1: haberte levantado tan temprano para poder atender
0: Nada,
1: nuestra
0: tranquilo.
1: llamada. Un fuerte abrazo,
0: Es un gusto
1: Ricardo.
0: para mí. Un
1: Abrazo,
0: abrazo,
1: hermano.
0: Víctor. Chao, chao.
1: Adiós.
0: Chao, chao, chao.
1: Estuvimos con Ricardo Changala, abogado uruguayo que vive en San José de Costa Rica y es coordinador de una organización no gubernamental que se llama La Comunis. Vamos a, hay una grabación que queríamos ofrecer, no sé si tenemos tiempo. Sí, creo que tenemos tiempo. Vamos a ofrecer una grabación que nos facilitó el compañero Raúl Montedomé, que fue elaborada por una entidad de derechos humanos. Y vamos a hacerla pública, por favor, porque se refiere a la cuestión muy paraguaya, al debate paraguayo del salario mínimo. Adelante.
2: Salario mínimo, ¿alcanza o no alcanza? Este mes se reajusta el salario mínimo, así que bueno, ayúdame a hacer un cálculo de cuánto cuesta la canasta familiar para una familia de cuatro integrantes. Si un plato de guiso de arroz batallador como este de acá para cuatro personas alcanza aproximadamente 56 mil al mes, esto nos da 1.680.000. Calculemos lo mismo para la cena, 1.680.000 guaraníes. Ahora sumemos el desayuno o merienda. Un café con pan o chipa para la misma cantidad de personas no puede alcanzar mínimamente 22 por día, lo que en un mes equivale a 660 mil guaraníes. Solamente en comida ya tenemos un gasto de 4.020.000 guaraníes, superando el valor del nuevo salario mínimo. Y esto sin tener en cuenta otros gastos básicos como vivienda, traslado o limpieza. Pero ¿cómo se calcula el salario mínimo?
3: Estamos midiendo, y esto es clave entender, con el índice del Banco Central que se llama índice de precio al consumidor, que es inadecuado porque no representa el costo de vida para una familia obrera, ni tampoco para los consumidores en general de la sociedad. Es un índice promedio que ellos vienen elaborando que sirve para ajustar la política, para relacionar, ¿verdad?, a la política monetaria, a la política crediticia del Banco Central. Es como que yo quiera medir la fiebre de un enfermo usando una cinta métrica en vez de usar el termómetro, ¿verdad? Porque son cosas diferentes. No se puede eso. Bueno, eso es lo que ocurre en nuestro país. No es lo mismo el índice de precio para medir una inflación promedio que tiene el Banco Central a medir el costo de vida para una familia obrera que se basa sobre una canasta familiar. Asimismo, también con el salario tenemos que diferenciar cuando hay reajuste salarial y aumento salarial. El aumento salarial representa un aumento real del ingreso del trabajador que le permite tener un mejor nivel de vida en el futuro inmediato. Si la inflación fue 5% y el trabajador tuvo un 20% de reajuste del salario, por ejemplo, tiene ahí un aumento por encima de la inflación. Eso es aumento, aumenta el poder adquisitivo. Tengo más dinero para ir a comprar los bienes y servicios que mi familia necesita, ¿verdad? Mientras que el reajuste salarial es cuando el salario se reajusta en la misma tasa porcentual de la inflación. Si la inflación fue 5%, se reajusta 5%. O sea, no, eso no es aumento, sino es un reajuste que empata nomás.
2: Y si te estás preguntando, esta sí es una cuestión de derechos humanos, porque un salario mínimo vital ayuda a las personas trabajadoras a salir del círculo de la pobreza.

0: y acceder a sus derechos económicos, sociales y culturales. Esto fue Tereré con Datos.
1: Este video fue producido por Amnesty International, me dice Raúl, y hay un grupo que se llama Tereré con Datos, algo así, que es... Y es una publicación muy interesante, pero que va confirmando investigaciones científicas que hacen diferentes sectores de la sociedad que echan por tierra el argumento y sobre todo la última decisión del presidente del inefable Santiago Peña, porque no tiene nada que ver con ese reajuste del 5% con la realidad de los trabajadores y trabajadoras del Paraguay. Me molesta tremendamente. El otro día estuve viendo a la representante, creo que de FEPRINCO, a la señora Paula Carro, hablar de que en realidad el salario debe ser tomado en cuenta, que el salario es para cuando la esposa y el esposo trabajan, no solamente para que el esposo trabaje, pero también, por otra parte, confirma lo que este grupo de compañeros y compañeras de la coordinadora clasista y combativa de trabajadores hizo el otro día en base a su propia experiencia, a la propia experiencia familiar de los trabajadores y trabajadoras. El salario mínimo de ellos, recordamos, porque ya comentamos esto anteriormente, el salario mínimo debe ser, según los cálculos de esa entidad, debe ser de 7.614.000 guaraníes. Y este no es un dato menor, porque ellos hicieron, calculando los precios y tomando en cuenta la cuestión del desayuno, almuerzo, desayuno media mañana, almuerzo, merienda y cena de los trabajadores, más pasaje, más alquiler, que recuerdo que era solamente de 1.000.000 de guaraníes. Yo no sé dónde se encuentra un alquiler de... Debe ser un cuarto, una pieza solamente que debe costar 1.000.000 de guaraníes, pero no para una familia de 4 miembros. Evidentemente, ese 7.614.000 es una cifra importante porque significa que si llenás tus necesidades básicas con eso, entonces ese es el límite entre la pobreza y la salida de la pobreza. O sea, 7.614.000 guaraníes es la línea que divide a la pobreza con más o menos la clase media baja, vamos a llamarle así rápidamente, no muy científicamente, pero esa es la línea de salida de la pobreza, el llenar tus necesidades mínimas. Con esto les recuerdo nuevamente que el próximo sábado va a ser un sábado muy importante, porque estuve en comunicación con la compañera que es secretaria general del sindicato de Uber, el sindicato interno de Uber, y que es directiva de la Central Unitaria de Trabajadores de Chile, para que nos hable sobre el contenido de la ley. Les pido a los compañeros y compañeras de ese sector, de Uber, de Bolt, de los deliveries, etcétera, etcétera, que quieran escuchar su exposición, que sintonicen esta radio ese día, porque yo creo que va a dar informes de mucha utilidad. Nuestro gobierno, hasta ahora, hay un dato. ¿Quiénes votaron en contra de esta nueva ley que reconoce los derechos de los trabajadores de ese sector? Votaron dos gobiernos en contra. Votó Estados Unidos y Nueva Zelanda, votaron en contra. Y Paraguay, el gobierno de Paraguay, el gobierno de Chile, el gobierno de Ecuador, el gobierno de Perú y el gobierno de Costa Rica se abstuvieron, y el gobierno de Argentina se abstuvieron. Todos los gobiernos que son de derechas, indiscutiblemente aquí en este continente, se han abstenido, se abstuvieron de votar a favor de esta ley que empieza a sacar de la esclavitud a esos trabajadores y trabajadoras, de la esclavitud informática, la esclavitud digital, a estos compañeros y compañeras. Un fuerte abrazo, señoras y señores. Hasta el

próximo miércoles a las 12:30, que va a estar con ustedes el compañero José Antonio. Y juntos con José Antonio vamos a estar nuevamente el sábado próximo a partir de las 10 de la mañana. Abrazos, saludos, adiós.

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3: La mejor de las tardes a los auditores de Fe y Alegría, la educativa del Paraguay, ZP10. Que en sus vidas, amigos, Dios ocupe siempre el primer lugar. Para ello, Cristo es el camino, la verdad y la vida, la luz del mundo, la esperanza que jamás perece y nadie llega al Padre sino mediante Él. Hoy ya estamos prestos para entrar a detallar los hechos más impactantes que tienen que ver con el ancho mundo de los deportes que se ha puesto angosto para la difusión informativa de los diferentes deportes, pero aquí siempre ellos tienen cabida y estamos justamente con Víctor Arce Zarza, con Manuel Viveros para dar comienzo a esta grata costumbre de encontrarnos los días sábados a través de Fe y Alegría, las emisoras de la red de estaciones educativas del país y los sitios que mantenemos en internet. ¿Qué tal, Víctor? ¿Cómo estás? Muy buenas tardes.
4: Muy buenas tardes para toda la audiencia de las 1300 AM Radio Fe Alegría, la Educación en el Paraguay. Un saludo especial para Jorge Fleita en controles, para Alan Paré, que está en sintonía, para Manu Vivero, que está acá con nosotros, para José María Núñez, que está allá en los Estados Unidos de América, y también acá el amigo, el don Pedrito García, y también acá saludos a mi madre y a mi tío que me acompañan en la ocasión.
3: Sí, bienvenidos por supuesto siempre a esta que es su casa. Y Alan está en una actividad religiosa que es muy importante siempre poner a Dios en primer lugar, y él es un devoto católico, así que está más que justificada su ausencia. En cualquier momento vamos a tener contacto con César Insfram para todo el mundo automovilístico, con el compañero Santi Álvarez para el espacio del boxeo, pero vamos a empezar hablando de lo que es un tema absorbente, que es el Campeonato Mundial de Fútbol. Paraguay tiene una ya definida ruta al cabo de su empate que tuvo más sabor amargo que dulce contra Australia, se quedó como uno de los mejores terceros, y el choque inevitable contra Alemania, que es una instancia demasiado complicada. Yo veo muy difícil el panorama, sin pecar de pesimista, pero que pierda Alemania dos partidos seguidos en un mundial va a ser algo recontra hiper archiplus histórico.
4: Y lo más raro de todo, Perito, si no se acuerda, Manu, hace ya, antes del inicio del Mundial, se hablaba de un hipotético encuentro con el equipo alemán. Increíblemente sucedió lo que nadie quería, pero que realmente estaba dentro de los papeles.
3: Ahora, hay un detalle interesante, y esto le voy a consultar cómo ve desde su perfil joven Manu Viveros. No se esperaba lo que pasó con Ecuador, que metió una victoria histórica. Para mí es el triunfo más grande de todos los tiempos del fútbol ecuatoriano al ganarle 2-1 a Alemania. Y si Ecuador pudo, parafraseando a Camilo Pérez López Moreira, podemos inferir, podemos aseverar que Paraguay puede. Ahora, ¿cómo? Tenemos las herramientas, Manu.
5: ¿Qué tal, Pedrito? Un saludo a toda la audiencia, a toda la mesa de trabajo, a Jorge Pleita desde el comando técnico. La verdad, Pedrito, hay que hablar de lo que fue poco y nada el planteamiento de Alfaro. No creo que Alfaro vaya a plantear desde el jueves para todo lo que va a ser el partido contra Alemania de esta manera.
3: Tendría más bien que emplearlo, porque si un equipo más débil puso ese esquema cauteloso, cuanto más será contra los germanos, ¿no?
5: Hay un punto de inflexión igualmente, Pedrito, a tomar en cuenta, que en primera instancia no teníamos extremos a disposición, porque justamente, y algo que quiero poner porque llama la atención, que no estaban ninguno de los tres extremos suplentes, no estaban a disposición por lesión. Kaku no es extremo como tal, pero puede cumplir la función, y de hecho

0: la era Alfaro jugó más de extremo que de enganche. Después Ramón Sosa y Gustavo Caballero, que para mí, a mi criterio, que yo lo vi más a Gustavo cuenta, que en primera instancia no teníamos extremos a disposición, porque justamente, y algo que quiero poner porque llama la atención, que no estaban ninguno de los tres extremos suplentes, no estaban a disposición por lesión. Kaku no es extremo como tal, pero puede cumplir la función, y de hecho en la era Alfaro jugó más de extremo que de enganche. Después Ramón Sosa y Gustavo Caballero, que para mí...
1: Ahora, ¿cómo? Tenemos las herramientas, Manu.
0: ¿Qué tal, Pedrito? Un saludo a toda la audiencia, a toda la mesa de trabajo, a Jorge Pleita desde el comando cuenta. Que en primera instancia no teníamos extremos a disposición, porque justamente, y algo que quiero poner porque llama la atención, que no estaban ninguno de los tres extremos suplentes, no estaban a disposición por lesión. Kaku no es extremo como tal, pero puede cumplir la función, y de hecho en la era Alfaro jugó más de extremo que de enganche. Después Ramón Sosa y Gustavo Caballero, que para mí,

0: Quiero poner porque llama la atención que no estaban ninguno de los tres extremos suplentes, no estaban a disposición por lesión. Kaku no es extremo como tal, pero puede cumplir la función y de hecho en la era Alfaro jugó más de extremo que de enganche. Después Ramón Sosa y Gustavo Caballero, que para mí, a mi criterio, que yo lo vi más a Gustavo Caballero en vivo, es que él le resuelve toda la jugada. Y en Enciso no es Diego Armando Maradona con el debido respeto al compatriota.
1: Sí.
0: No podemos referir a que le damos la pelota a Julio y ya es el gol. Porque en donde recibía Enciso había cinco jugadores más. Y esto no digo de forma irónica. No hubo una pelota que reciba Enciso que tenga menos de dos personas encima.
1: Sí.
0: Tuvo la, ¿cómo se llama, Pedrito? La famosa marca personal.
1: Pressing, sí.
0: Y no tenía juego asociativo. Acá es donde entra el factor del Chico Maidana. Porque una de sus facetas, en especial de las más potentes, es la de ofensiva por banda. La de ser un jugador por banda más creativo, asociativo con el número 10 o con el que esté jugando suelto. Y casi no subió. Cumplió un rol más de estar apoyando en defensa, con así lo sentía un poco sobrepasado de repente en ocasiones. Es un intento de tratar de descansar un poco a Junior Alonso y de probar alternativas, ¿verdad? Y también ante la falta de jugadores veloces por las bandas. Y dentro de todo esto, Pedrito, porque estoy quedando como, como se dice, pájaro de mal agüero, quiero sacar a decir que esta Alemania no es una Alemania de puño cerrado.
1: Claro.
0: Es
1: De todas
0: un...
1: las Alemanias que nos pudieron haber tocado, incluida la que nos eliminó en su mundial, esta es la escuadra más frágil, vamos a decir.
0: De hecho, yo noto una falla enorme en el esquema alemán que, Dios mediante, no se dé cuenta nadie, ¿verdad? Juegan con dos jugadores sueltos en el medio campo, que son Florian Wirtz y Jamal Musiala. Florian Wirtz es el 7 del Liverpool y Jamal Musiala es el 10 del Bayern Múnich. Dos fenómenos del fútbol mundial ahora mismo. De hecho, de los jugadores más prometedores de acá al futuro del deporte, que juegan totalmente sueltos. O sea, Alemania no tiene un 8, tiene dos números 10 que juegan sueltos por todo el centro de ataque, que ese puede ser, si sabemos ver, puede ser un arma de doble filo.
1: Ojalá.
0: Ojalá. Y mediante eso no tiene una defensa tan estable fuera de Rüdiger. No tiene muchas herramientas Alemania, o por lo menos no está sabiendo usar las buenas herramientas que tiene para llegar. De hecho, el partido con Costa de Marfil, yo firmaba. Antes del partido yo le dije a mi padre, que creo que está escuchando, le dije, no está bien Alemania y Costa de Marfil tiene un muy lindo equipo. De hecho yo recuerdo especialmente que mi favorito, que es Franck Kessié, porque fue el que salvó al Barcelona en 2023 en la era Xavi. De hecho creo que marcó un gol en un clásico, si mal no me equivoco, que le termina dando el título de liga al Barcelona en 2023. Y dicho y hecho, Alemania, por poco Alemania no perdió, no empató el partido. Le faltó, ¿cuánto, Pedrito? Minutos.
1: Minutos, sí.
0: Si nos sabemos imponer, y si tiene una idea clara, y especialmente si Alfaro cuenta con extremos, y el 9, que también, antes que me olvide, si el 9 no recibe, que aporte cuando no tiene la pelota, y el único que tiene características, y eso que no hizo un buen primer tiempo con Turquía, vamos a decirle, fue Pita. Pita es un delantero que presiona, un delantero que molesta, con características similares también Alex Arce, que para mí entró muy bien contra Australia. De hecho, creo que fue el 9 que más demostró de los 4 y fue el único que no arrancó de titular en ninguno de los partidos de la fase del Mundial.
1: Y el único que jugó dos partidos también.
0: Y el único que jugó dos partidos y entró bien. Y eso que yo dije, Alex Arce no fue un delantero que rindió en selección, pero para mí está siendo el mejor delantero de nuestra selección en el Mundial. Yo creo que sería apostar por los dos, ver en qué estado se encuentra Tony Sanabria. Y con Gabriel Ábalos, yo digo, es el motor de un Ferrari en un escarabajo. Porque no, si no le llega la pelota a la hora de definir, ¿cuántas chances tuvo Ábalos de pegarle al arco? Ninguna. Ninguna. Tocó dos pelotas y fueron fuera del área. No tuvo la ocasión de disparar al arco en ningún momento, que es la característica de Ábalos, ser un definidor.
2: Y realmente lo de Gabriel Ábalos estaba lo que no estaba en los planes de estar en la selección paraguaya,
1: Casi
2: y
1: no entra.
2: por una presión, como se dice, estuvo en la lista. Y hay jugadores mucho más fuertes que Ábalos, sin desmerecer lo que es la calidad de Gabriel Ábalos en la República Argentina. justamente cuando juegan en el equipo Independiente Avellaneda, pero en los

0: hay jugadores que son mucho más equilibrantes acá en el fútbol paraguayo, en el campeonato local, y no se lo convocó.
1: Y muy importante todo lo que estaba diciendo Víctor, porque además yo creo que las lesiones fueron los que nos perjudicaron bastante para este previo a la Copa del Mundo. A Mareiro, que para mí no es lo que tenía que estar, tenía que haber sido el titular en esta selección, con el debido respeto a Tony, con el debido respeto a Pita, con el debido respeto a Alex Arce y con el mayor de los respetos a Gabriel Ábalos. Y también la baja de Villasanti, que creo que más me voy a fijar en el partido de Estados Unidos con respecto a la baja de Villasanti, y el partido del jueves con la baja de Blas Riveros, que para mí iba a ser titular indiscutible contra Australia, y además con por cómo se lo viene viendo a Junior Alonso en estos tres partidos de la Copa del Mundo.
2: Siempre estamos sujetos al tema imponderable de lesiones, pero nunca con tanta cantidad de víctimas como fue en este caso. Pero ¿qué dice Josema? Josema Núñez, entiendo que ya está presto para darnos también su opinión. Él con la, está acompañando.
0: Con la precisa exacta.
2: Exactamente, porque él está in situ, en el lugar de los hechos, en los Estados Unidos. Te escuchamos, Josema, un gusto. Adelante.
3: Paraguay cerró su participación en la fase de grupos de la Copa Mundial de la FIFA en un empate triste ante Australia por 0-0. Yo quiero destacar un poco la rebeldía que mostró Mauricio Prado en el tiempo que jugó, la rebeldía de Julio Enciso, porque fue un partido donde Paraguay salió a jugar de manera bastante pasiva. Te quiero decir, Diego Gómez salió a declarar en rueda de prensa que los jugadores quisieron salir a ganar, pero hicieron igual lo que dijo el profe Alfaro. Luego el profe Alfaro, en la conferencia de prensa, fue a jugar muy a la defensiva. Cuando se le cuestionaba sobre tal cosa, Alfaro decía sobre el mal nivel del fútbol paraguayo. Y yo creo que eso no es una carta para excusarse del rendimiento de Paraguay en el partido. Yo también quiero destacar que Orlando Gil no le veo más tan inseguro, no se le ve con el pánico escénico que se le veía un poco en unos ratos contra Turquía y en el partido contra Estados Unidos. Y que ojalá la de Omar Alderete no sea nada grave. En unos hipotéticos 16avos de final ya volveríamos a tener en cuenta a Miguel Almirón para el once inicial, y no le vamos a tener a Diego Gómez por suspensión por acumulación de tarjetas amarillas.
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0: Y ahora es tiempo de hablar del deporte motor y para ello nadie mejor que César Infran, director de MotorPY.com, el mayor portal del deporte tuerca en el Paraguay. ¿Qué tal, César? Muy buenas tardes.
1: Buenas tardes, Pedro, a vos, a la audiencia, un placer saludarte. Y aquí, Pedro, tratando de reponernos de una semana terrible, como te había comentado el pasado fin de semana.
0: Sí,
1: recuperadito.
0: Qué bueno.
1: Y preocupadito por lo que pasó hoy con Joshua Duersen en el Gran Premio de Austria, del Red Bull Ring, en donde tuvo una salida muy complicada Joshua Duersen y quedó tempranamente fuera de carrera en esta carrera sprint de la sexta fecha del campeonato de la Fórmula 2. Realmente increíble todo lo que ha ocurrido. Él se fue afuera, el auto sufrió daño, así que la mejor opción fue retirar el auto y dejarlo en condiciones para la carrera principal de mañana, en donde Joshua Duersen también intentará salir de una posición 11 bastante complicada, que fue su ubicación final en la clasificación del día de ayer. Increíble todo lo que pasa con Joshua Duersen, esta seguidilla de malos resultados, y en un circuito en donde él triunfó en Fórmula 4, triunfó también en la Fórmula Regional Europea, y teníamos la confianza de que iba a alcanzar buenos resultados. Sin embargo, no se dio hoy en la carrera principal. Ojalá mañana, que en la carrera sprint no se dio hoy, quiero decir, y ojalá que mañana en la carrera princip-

0: tal alcance por lo menos a cazar algunos puntos, ya que está en la posición 12 de la clasificación. En cuanto a otra actividad, te comento, Pedro, que se viene preparando ya con todo lo que hace el Mundial de Rally. Ya la página oficial del World Rally Championship tiene su presentación oficial, se presentó, ya está a full para toda la gente del exterior y también, por qué no, los nuestros que quieran conocer detalles de lo que va a ser la competencia número 11 del calendario mundial de rally, en donde vamos a tener la presencia de más pilotos que el año pasado, presencia también, por supuesto, de más pilotos nacionales. Y hablando de pilotos nacionales y hablando del mundial, te comento que tenemos la presencia de Diego Domínguez con Rogelio Peñate, con el Toyota Yaris, con el Toyota GR Yaris Rally 2 en el Rally Mundial de Acrópolis, que se está disputando y que va a tener su finalización el día de mañana. También la pareja, supuesto, de más pilotos nacionales. Y hablando de pilotos nacionales y hablando del mundial, te comento que tenemos la presencia de Diego Domínguez con Rogelio Peñate, con el Toyota Yaris, con el Toyota GR Yaris Rally 2 en el Rally Mundial de Acrópolis, que se está disputando y que va a tener su finalización el día de mañana. También la pareja Marcelo Toyotosi, como navegante y supuesto de más pilotos nacionales. Y hablando de pilotos nacionales y hablando del mundial, te comento que tenemos la presencia de Diego Domínguez con Rogelio Peñate, con el Toyota Yaris, con el Toyota GR Yaris Rally 2 en el Rally Mundial de Acrópolis, que se está disputando y que va a tener su finalización el día de mañana. También la pareja Marcelo Toyotosi, como navegante y clasificación. En cuanto a otra actividad, te comento, Pedro, que se viene preparando ya con todo lo que hace el Mundial de Rally. Ya la página oficial del World Rally Championship tiene su presentación oficial, se presentó, ya está a full para toda la gente. Y hablando de pilotos nacionales y hablando del mundial, te comento que tenemos la presencia de Diego Domínguez con Rogelio Peñate, con el Toyota Yaris, con el Toyota GR Yaris Rally 2 en el Rally Mundial de Acrópolis, que se está disputando y que va a tener su finalización el día de mañana. También la pareja Marcelo Toyotosi, como navegante, y Alejandro Galanti como finalización el día de mañana. También la pareja Marcelo Toyotosi, como navegante, y Alejandro Galanti como piloto, estarían en otra categoría, en un Dakar, por ejemplo, pero en Brasil se da la posibilidad de que le mezcle a la camioneta con los UTV de la categoría R, y esto verdaderamente no es nada positivo para Oscar Santos. A pesar de ello, pues segundo, hay que recordar que las camionetas desarrollan una velocidad final controlada de hasta 175 kilómetros por hora, y la UTV llega a 135. Grande la diferencia, por supuesto. Así que ganó la categoría Challenger en compañía de Ezequiel Arméndola, con quien también hizo podio en la tercera plaza en la Ruta 40 de Argentina. Y ahora ya todas las baterías del equipo Santos Racing se prepara para hacer el Rally de Sortoes, que es la máxima prueba del cross country del vecino país de Brasil en este caso. Creo que es todas las informaciones que te puedo brindar, Pedro. Un abrazo a vos, a los compañeros, y muchos éxitos.
1: Igualmente, querido César, pero antes de irte, te quiero consultar con respecto a una inquietud, porque se viene repitiendo este infortunio que ha caracterizado la temporada 2026 en el andar de nuestro piloto en Bareté, Joshua Duersen. Sabemos que él integra un equipo de punta como es el Invicta Racing, ¿no? Y que hay otro piloto también allí. Definitivamente ya todas las fichas, esta escudería, empieza a apostar en el brasileño Cámara, y pasándolo a una suerte de número 2 a...

0: a Joshua.
1: Y no sabría decirte, Pedro, creo que no. Mira, este es el equipo, Pedro, tanto en la temporada 2024 como 2025 apostó por sus dos pilotos. Yo creo que el problema de Joshua es que está muy presionado, Pedro. Está presionado este muchacho, se tiene que sacar la mochila que tiene encima y tratar de hacer una carrera mucho más pensada, mucho más planificada. Definitivamente, al comienzo de un gran premio como la de hoy en la carrera sprint, en la Moto 2025 apostó por sus dos pilotos. Yo creo que el problema de Joshua es que está muy presionado, Pedro. Está presionado este muchacho, se tiene que sacar la mochila que tiene encima y tratar de hacer una carrera mucho más pensada, mucho más planificada. Definitivamente, al comienzo de un gran premio como la de hoy en la carrera sprint, es la muestra de que como 2025 apostó por sus dos pilotos. Yo creo que el problema de Joshua es que está muy presionado, Pedro. Está presionado este muchacho, se tiene que sacar la mochila que tiene encima y tratar de hacer una carrera mucho más pensada, mucho más planificada. Definitivamente, al comienzo de un gran premio como la de hoy en la carrera sprint, es la muestra de que

0: somos sus pilotos. Yo creo que el problema de Joshua es que está muy presionado, Pedro. Está presionado este muchacho, se tiene que sacar la mochila que tiene encima y tratar de hacer una carrera mucho más pensada, mucho más planificada. Definitivamente, al comienzo de un gran premio como la de hoy en la carrera sprint, es la muestra de que está presionado. Quiso salir a arrasar con todo. Así mismo, y además tenés que recordar, Pedro, que si pensamos de ese punto de vista, Cámara puede tener mucho más peso dentro del equipo. ¿Sabes por qué? Es piloto de la Academia Ferrari, Pedro.
1: Y además es piloto
0: de la Academia Ferrari, no se olviden de esto. Es piloto de la Academia Ferrari. Y Joshua Duelsen está en filas de un grupo de pilotos que puede pasar a integrar el equipo Mercedes, pero no es un piloto de una academia que está siendo apoyada como Cámara, que está siendo apoyada por el equipo de Maranello. Es todo, Pedro.
1: Muy bien, muchas gracias, querido César y Frank. Un abrazo y será hasta el próximo sábado, Dios mediante. Bueno, me quedé pensando. Nelson Piquet. Emerson Fittipaldi primero. Nelson Piquet después. Y ni qué decir, Ayrton Senna. Tres campeones del mundo de Brasil. Antecedentes tremendos para sustentar un piloto como el actual exponente de este vecino hermano país en la Fórmula 2, que es la segunda fórmula en el mundo. ¿Y qué viene detrás o antes de Joshua? Solamente la batalla desigual de un soñador tipo Don Quijote de la Mancha, tratando de apuntar hacia molinos de viento imaginarios, un soñador que solo, totalmente solo, intentó y llegó por lo menos a competir en un monoposto, aunque no de la Fórmula 1, si bien se subió a uno de ellos, como fue el paraguayo Dani Candia. Dani fue un gran luchador también en la causa de la ley del deporte, que finalmente se pudo aprobar después de años de dormir el sueño, el largo, prolongado, interminable letargo de la indiferencia. El mismo letargo en el que están sumidos nuestros concejales que nunca aprueban la restitución del Estadio Comuneros. Pero vamos a seguir aguardando. 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

0: raspando, raspando, sí. 3-2.
1: Que enseguida vamos a hablar de cómo salió esa serie, Pedrito, pero felicitando a las campeonas, porque Pedrito, vos sabes, muy congestionado. De hecho, quiero ir a una época en la cual, no muy lejana, en la que Félix Pérez en la rama femenina era un reloj suizo. Funcionaba de manera sublime, pasando y arrollando todos los cuartos que podía a cualquier equipo del básquetbol nacional, que fue en 2024. Que en ese año, Pedrito, te digo, no tenía competencia Félix Pérez en el ámbito femenino.
0: Del 76 al 83 ganó todos los campeonatos seguidos, ¿verdad? En el siglo XX fue una racha fulgurante, nada antes y nada después. Y en el siglo XXI, después de la pandemia, también ganó todo lo que tenía enfrente. Pero, en cambio, las Queens reverdecieron laureles que estaban bastante apagados en los últimos tiempos y después prácticamente de 9 años volvieron a ser campeonas. Pero en el palmarés total sigue teniendo Olimpia supremacía con 16 títulos.
1: Y además, Pedrito, de lo que viene siendo, como vos recalcás, en lo que viene siendo la historia, también en lo que es en lo deportivo, demostró un juego también sobrepasante, arrollador. Por lo menos en el primer cuarto, las Queens, yo pude escuchar en parte, estaba escuchando por radio, porque no podía estar viendo. Y también, Pedrito, también hay que felicitar a toda la dirigencia. Quiero mandar un saludo también a el gran Max Narváez, que siempre también me acompaña y me ayuda con lo que es Mundo Olimpia, que está también muy encima siempre de lo que viene siendo el básquetbol en Olimpia. Mandarle las felicitaciones, un saludo y un abrazo enorme, que enseguida también se define lo que es el ámbito masculino, Pedrito. Y tocando también de lo que viene siendo rápidamente, porque quiero recalcar, San José, Pedrito, decís que llega con vida, porque esto, el deporte es una lotería, Pedrito. Decís que llega con vida a las finales.
0: No. De ninguna manera se puede considerar que esté cerrado el tema por el hecho de que Olimpia arrasó y San José tuvo gravísimas dificultades. Estuvo a punto de perder 2 partidos, el primero y el último. O sea que hasta esta serie pudo haber ganado Félix Pérez Cardoso por amplio margen. Pero
1: es preocupante, Pedrito, cómo supo, decayó, ¿verdad?
0: Supo rescatar las castañas del fuego, como se suele decir, ¿verdad? Acá no hay castañas, pero bueno, vale la comparación. Aparte no es rica la castaña, a mí no me gusta. Es un producto muy, muy apetecible para los italianos. Mi mamá se volvía loca cuando le conseguían enviar a algunos parientes, sobre todo de Italia, esa fruta, pero a mí no me gusta. Bueno, pero eso es aparte. Hablando de gustos, estábamos hablando fuera de micrófono con Víctor Manuel Arce sobre algo que se repite. Esfuerzo gigantesco de armar una selección, viajar al exterior y volver con las manos vacías, que se da en el caso del balonmano, Víctor.
2: Sí, en el balonmano, que justamente vuelven a jugar otra de vuelta, esta vez las chicas, el torneo de la Copa Presidente, que sería el torneo consuelo, que sería, claro, ¿verdad? No es el torneo oficial de lo que es el campeonato en sí, sino que es el torneo consuelo. Y justamente, cayeron 24-11 con Angola, un país africano. Y ahora tendrán que afrontar la ronda de reclasificación por los puestos 17 para abajo. Sí. Las goleadoras del partido fue Carmen López con 4 anotaciones. La siguieron Melissa Parra, Rebeca Torres con 2 cada uno. Valeria Barrios, Paula Santa Cruz y Damaris Méndez con 1 cada uno. ¿Verdad? Este es la 25ª edición del Campeonato Mundial de Handball China 2020. Imagínense hasta dónde se fueron. Hasta la localidad de Jinzhou en la provincia de Hubei en la República Popular China, y el costo de un pasaje para ir hasta allá es bastante elevado, sabiendo que no es ni en comparación en la isla de Taiwán, es en la República Popular China, China continental, ¿verdad?
0: Claro.
2: Pero tenemos que, por ejemplo, la parte positiva, que es en el Junior, jugarán por el bronce en un torneo que se está realizando en Perú, el IHF Trophy 1U20, y que quedó fuera el conjunto

0: de Paraguayo en la semifinal tras caer por 32-25 ante Colombia. Pero
1: ganó todos los
0: ganó
1: anteriores
0: los
1: partidos y un empate contra
0: así mismo.
1: Guayana Francesa.
0: Guayana Francesa. Sí. En esta categoría van a jugar a 17 horas el tercer puesto hoy con Perú y el entrenador es Marcel Ojeda. En cambio, en el otro que es IHF Trophy Juvenil, en la U18, los guerreros llegaron a la final, que sería hoy. Hoy, ahora el juego será con el ganador del otro partido que estaba jugando al cierre de nuestra edición, o sea, al cierre de la noche de hoy, que ya seguro que terminó el horario de madrugada. Y lo dirigió por Teresa Fernández y Marcelo Ojeda le ganaron al equipo anfitrión Perú por 25-22. Por lo menos en esta parte masculina, a nivel sudamericano, bien, ¿verdad? Pero como le digo, en el tema de esto de llegar a los mundiales a lugares muy lejanos, el esfuerzo, no pudieron lograr ganar algunos partidos y al final de cuentas tiene que jugar un torneo otra vuelta con suelo, que es la Copa Presidente.
1: Y sí, es nuestra realidad, pero yo creo que está bien perseverar, porque la única manera de progresar es compitiendo contra equipos más fuertes. Sí. Solo que debe ser frustrante pelear tanto, conseguir
0: y hoy,
1: lo que cuesta tanto recolectar, que es la parte logística, crematística, económica, y volver con las manos vacías. Pero no es de ninguna manera frustrante, porque cuánta experiencia han ganado, cuánto conocimiento, cuántos lugares hermosos, por más que el deportista muchas veces no tiene la oportunidad de hacer algo de turismo, pero siempre gana una experiencia muy valiosa.
0: Así, y además también se juegan varios partidos de la Superliga Femenina en otras categorías, que ya empezaron desde la mañana temprano, en categoría U8, Nueva Estrella con Santa Elena, Cerro Porteño, Villa Lisa, en la U10, Nueva Estrella con Triunfo, Cerro Porteño con Villa Lisa, en la U12, Triunfo con Olimpia, Inter con Cerro Porteño, al mediodía están jugando ahora Triunfo con Nueva Estrella, Santa Elena, Inter en la categoría U13, después también en U15 van a jugar más tarde Nueva Estrella, Inter y Cerro Porteño Atlético Triunfo. En juvenil van a jugar Cerro Porteño Nueva Estrella y Triunfo Inter, y en junior van a jugar Inter Santa Arena, y queda postergado por la presencia de Paraguay en China, en Nueva Estrella Cerro, a las 9:30 van a jugar en mayores Inter Santa Arena y mayores Cerro Porteño versus Nueva Estrella, ¿no? Y los partidos desarrollados en amarillo, dice, pasan a realización para el miércoles 8 de julio. Van a ser los partidos en el local de la Confederación Paraguaya de Handball, y hay también finales de la Libertadores de Handball, don Pedrito. Hay el Libertadores.
1: Se está jugando acá y hay tres representantes nacionales.
0: Se juegan en el Comité Olímpico Paraguayo, en el CEO, se juegan los partidos, y amplia superioridad de justamente los representantes de Brasil.
1: Sí. Los tres equipos paraguayos no pudieron pasar a la etapa definitoria, pero juegan por posiciones.
0: Y ese es lo que realmente, por el tema de los lugares lejanos, por ejemplo, sin demeritar lo que es merizar lo del Comité Olímpico, pero el tema es que ya el público, al menos local, ya no va a los partidos cuando ya no se trata del equipo compatriota, ¿verdad? Normalmente se van los equipos que son del vecino o de extranjeros, pero ya en menor medida.
1: Excelente. Y con relación a otras modalidades, en tenis estamos en vísperas de un acontecimiento muy importante.
0: Sí, el famoso torneo de
1: Billie Jean King Cup, que
0: así mismo
1: se llamaba anteriormente, se llamaba Fed Cup, Copa Federación o Federation Cup. Toda la actividad se va a centrar en la atención la próxima semana, esta semana que ya mañana empieza todo el movimiento con los sorteos y la distribución de equipos en los grupos correspondientes, en Rakiura Resort Day. Paraguay juega grupo 2 para intentar ascender al grupo 1 de esta competencia.
0: ¿Equipos?
1: Y bueno, hay que esperar el sorteo todavía. Se divide en dos series. Son en su mayoría equipos de la parte de Centroamérica y Antillas, porque es el nivel 2 de ascenso. Y el team nacional está integrado por Leila Brites Rizzo, que hizo un gran campeonato esta semana el W.

15 del Club Centenario Profesional, $15,000 en premios. Esta chica viene del tenis universitario en Estados Unidos, no le daba eso la oportunidad para competir en los circuitos. Ahora que se laureó después de 4 años de estudios, vuelve con una carrera y se mete directamente a los circuitos profesionales. Le ganó nada menos que a la siembra 1, Agustina Vergara de Chile, por paliza 6-1, 6-1, pero no pudo llegar a la final. Cayó ante Ana Candioti de Brasil, 4-6, 2-6. Candioti y Luciana Moyano de Argentina definen el título. Moyano le ganó a Camila Romero, 3-6, 6-4, 4-0 y retiro. La final de dobles juegan Isabela Barrera de Estados Unidos y la argentina

0: Entre
1: Hasta ahora.
0: Bielsa y los
1: Hace
0: jugadores.
1: mucho Uruguay, justamente en el pasado mundial que se hizo en Qatar, justamente el conjunto charrúa, ya quedaron eliminados en la primera fase, ya justamente, que muchos de la gente creían que no, creo que ganó 2-1, creo que le faltaba uno o dos goles y perdió con Corea del Sur, parece que era en el mundial de Qatar. Y
0: Justamente, Víctor, de
1: sí.
0: hecho, creo que era un gol nomás, no tenía que recibir Uruguay, si mal no tengo
1: Sí.
0: entendido, se eliminó por recibir un gol. Lo irónico que es la vida.
1: Y bueno, y hace mucho que el fútbol uruguayo lo está totalmente en decadencia, a nivel de clubes podemos decir que Peñarol raspando pasa la primera fase de la Libertadores o la Sudamericana, lo mismo Nacional de Montevideo, que son los dos clubes nacionales, y a nivel de juvenil ellos ganaron el Mundial de Sub-20 y después vino un bajón total el equipo celeste realmente. Hasta el punto que creo que en el Mundial, que era para jugar el Mundial Sub-20, no clasificaron, creo que Uruguay. Y este que es un golpe duro para Uruguay, porque
0: Tiene una linda camada
1: y
0: además.
1: realmente no está muy desfasado ya el sistema de juego de Bielsa. Y realmente se nota que la poca aperturista que él tiene con los medios de prensa. Cuando él baja la cabeza al entrenador. Verá, don Pedrito, el tema lo de Marcelo Bielsa realmente deja mucho que desear, una persona con una mentalidad muy diferente a los demás, sabiendo
0: Neurótico.
1: neurótico que la persona le estaba entrevistando en la televisión internacional que de la FIFA, y él con la cabeza agachada, ¿verdad? Y como un fasta, que la poca aperturista que él tiene con los medios de prensa. Cuando él baja la cabeza al entrenador. Verá, don Pedrito, el tema lo de Marcelo Bielsa realmente deja mucho que desear, una persona con una mentalidad muy diferente a los demás, sabiendo
0: Neurótico.
1: neurótico que la persona le estaba entrevistando en la televisión internacional que de la FIFA, y él con la cabeza agachada, ¿verdad? Y como un fastidio, que la poca aperturista que él tiene con los medios de prensa. Cuando él baja la cabeza al entrenador. Verá, don Pedrito, el tema de Marcelo Bielsa realmente deja mucho que desear, una persona con una mentalidad muy diferente a los demás, sabiendo
0: Neurótico.
1: neurótico que la persona le estaba entrevistando en la televisión internacional que de la FIFA, y él con la cabeza agachada, ¿verdad? Y como un fastidio de la Libertadores o la Sudamericana. Lo mismo Nacional de Montevideo, que son los dos clubes nacionales. Y a nivel de juvenil, ellos ganaron el Mundial de Sub-20 y después vino un bajón total el equipo celeste realmente. Hasta el punto que creo que en el Mundial, que era para jugar realmente, deja mucho que desear, una persona con una mentalidad muy diferente a los demás, sabiendo
0: Neurótico.
1: neurótico que la persona le estaba entrevistando en la televisión internacional que de la FIFA, y él con la cabeza agachada, ¿verdad? Y como un fastidio, como que quería ya salir de ahí, pero como estaba obligado.
0: Sobre el Mundial de 1930 en adelante. Pero yo sí vi a Luis Alberto Suárez Díaz. Me parece por lo menos el tercer mejor delantero de este siglo. Y considero yo, si no es el máximo ídolo de la historia de Uruguay, por lo menos pega en el palo. Que se retire y que salga a decir eso, el mayor ídolo de tu selección, el máximo goleador de tu selección, es un golpe duro. Y además, ¿cómo se le reveló el vestuario?
1: Sí, y después quiso volver a otra regresar, pero ya.
0: Ya, él es. De hecho, voy a contar lo que es interna de vestuario en Uruguay. Se fueron los máximos referentes, voy a nombrar únicamente a Federico Valverde, que me parece el mejor jugador uruguayo en la actualidad. Con otros dos referentes de los convocados a hablar con Bielsa, le manifestaron su incomodidad y Bielsa dijo, bueno, vengan entre todos, pónganse de acuerdo y háblenme. Bueno, eso hicieron, pero esta vez con los 26 convocados. Se fueron, le dijeron, y Bielsa les paró el carro y le dijo, bueno, ahora voy a hablar yo. 48 minutos le estuvo en el vestuario hablando. 40, aparte de que la conversación ya es luego incómoda, imagínate lo que ha de ser escuchar 48 minutos a Bielsa echando y echando y echando, y ahí se podría decir, como se dice vulgarmente, Pedrito, se pudrió todo, ¿verdad, Pedrito?
1: Claro,
0: Y
1: sí.
0: después lo que fue el partido contra España, que ahí, como se dice, era una vulva que tenía que explotar y explotó.

0: Terminó estallando con el cambio de muslera en entretiempo.
1: Qué
0: Y,
1: desgracia
0: y
1: lo del
0: mira,
1: muslera,
2: ¿qué hubiera pasado si era al revés? Mira, me estoy dando una cosa. ¿Qué hubiera pasado si era Alfaro el técnico uruguayo y al Bielsa el técnico paraguayo?
0: No. No, Dios nos libre.
2: Imagínese un poco si eso hubiera pasado, ¿eh?
1: Dios nos libre, Dios
2: ¿Qué
1: nos
2: iba
1: libre.
2: a pasar?
1: No, porque lo del cazador de utopías es algo fantástico. O sea, cual fuera el desenlace de la participación paraguaya, yo creo que hay muchísimo que agradecerle a Alfaro. Hizo lo
2: Algo
1: que
2: que nos
1: ningún
2: trae.
1: entrenador de todos los que estuvieron en estas últimas convocatorias de selecciones pudieron lograr. Así que gracias, señor Alfaro, más allá de la eventual eliminación que pueda surgir, por ahí damos el campanazo frente a Alemania. La última,
2: Sí, tenemos
1: Víctor.
2: información del patinaje artístico y patinaje de velocidad que integra el Team Paraguay. Recibieron sus indumentarias oficiales para el Campeonato Panamericano de Naciones a celebrarse en Buenos Aires, Argentina. Realmente Paraguay listo para un nuevo desafío en patinaje artístico y patinaje de velocidad. Podemos decir también que hubo también varios eventos también la semana pasada. Hubo un torneo que se realizó también, estuvo la Federación Paraguaya de Judo también en Buenos Aires, Argentina. Con algunas medallas, otros países también participantes, también hubo actividad del bádminton, también hubo actividad del ajedrez, hubo también actividad también del vóley, que justamente hasta la semana pasada, antes que venga todo este burumbumbum del fútbol internacional, justamente está en la liguilla, estaban justamente, ¿verdad? Y podemos decir que también ya los que también están lo del campamento del fútbol paraguayo también, y los clubes se están preparando con todo para lo que va a ser el torneo clausura. Ya creo que ya hay clubes que ya se están preparando con ya Olimpia, Cerro que va a tener un arquero. Ya se fue el arquero Alexis Martín Arias, ya ahora viene el arquero argentino Guido Herrera. Está que hay una y Olimpia que va a tener, tiene que apostar con todo lo que es el torneo de la Copa Sudamericana y la Libertadores que tiene Cerro Porteño, ahora que y Recoleta también, que hizo también un buen campañón, y ya veremos hasta dónde está, ¿verdad? Y
1: ¿Hasta dónde
2: a,
1: llega?
2: hasta
1: Sí.
2: dónde llega, ¿verdad?
1: De
2: Y
1: hecho,
2: el torneo.
1: Alesila es nuevo jugador de Recoleta.
2: Sí, al decirlo. Y
1: Buen refuerzo otra
2: volvió
1: vez.
2: otra vez, volvió otra
1: Volvió
2: vez,
1: porque ya
2: volvió.
1: había estado.
2: Y justamente, y que el torneo clausura empieza el 24 de julio, creo que empieza, y en la Libertadores Sudamericana creo que en agosto.
1: Y justamente hay actividad ahora. José Lezcano está con nosotros para informarnos del fútbol matinal. Adelante, José.
3: Seguimos, Perrito García, compañeros y audiencia, con los resultados matutinos de la intermedia y la primera vez que han, como decía, retornado a la acción después del parate de 2 semanas por la fase de grupos del Mundial. Los resultados, en este caso, el sorpresivo, la victoria de Tacuarí 4-2 ante Atlético Temetaré. Más que nada porque Temetaré está en la zona alta, en la pelea por ver si puede volver a la parte de la pelea por el ascenso directo, los dos puestos que dan el ascenso a primera división. Pero se encontró con la sorpresa de la victoria de Tacuarí 4-2. Tacuarí, que está urgido de puntos, de victorias, y logró el primer paso, vencer al rival de enfrente, en este caso Temetaré. Y con Tacuarí sigue en zona roja, pero un poquito más calmado, tranquilo, digamos, ya que la forma de volver, o mejor dicho, en el caso, la forma de salvarse del descenso a la primera B es, en este caso, sumar victorias, sumar puntos, la mayor cantidad posible. Y ha comenzado con el pie derecho este, digamos, regreso a la categoría después de este parate de 2 semanas. También por la primera vez, digo bien, victoria de Sport Colombia 2-0 al 24 de septiembre de Areguá. Sport Colombia, que está en la parte alta de la clasificación, y logró una importante victoria en el arranque de la fecha de la primera B, la fecha 12, tanto de intermedia como de primera B, que están disputando en la jornada matinal. La primera C, no tuvimos acción en la jornada de matinal. Va a continuar entre el sábado y el domingo la primera C, fecha número 5. Con esto cerramos esta parte. Perito García, compañeros y audiencias, cerramos esta parte de los resultados matutinos que tuvimos esta mañana. Hace instantes finalizaron estos partidos: Tacuarí 4, Temetaré 2 por intermedia, Sport Colombia 2, 24 de septiembre de Areguá 0 por la primera B.
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2: Golpe a golpe en este sábado 27 de junio del año 2026. Quiero adelantarme y enviarle un gran saludo, abrazo fraternal a Raúl Alberto Loblen Kit Massa, quien reside en Buenos Aires y que mañana 28 estará de cumpleaños. Saludos, Kit Massa, y para vos este programa. En el ámbito local vamos a decir que vamos a tener exhibición próximamente en Concepción en el Club El Arte del Boxeo, que maneja en la parte técnica Lucas el Artista González. En cuanto a otras actividades con boxeadores locales, el próximo sábado en el Club Patria de la localidad de Formosa, Argentina, se estará realizando una velada de boxeo amateur que organiza Alfredo Leal. Él mismo invitó muy especialmente al toro de Varadero Juan Carlos Jiménez a compartir la velada, pero antes el toro estará presente a las 16 horas del día viernes 3 en el Club San Lorenzo de la mencionada ciudad. En cuanto al ámbito internacional, vamos a dejar de que Bernardo Pilati nos ilustre qué está pasando.
3: Muy buena cartelera de SOFA del próximo domingo, encabezada por el Rayo Valenzuela en la revancha contra la Granada de los Santos. No olviden que este sábado tenemos la gran pelea del fin de semana, Sander Sayas contra Jeron Emicet. Al mismo tiempo, recordarles que estamos viviendo una situación realmente trágica en Venezuela. Al mismo tiempo estamos enviando nuestras condolencias a todos aquellos que han perdido familia, que han sido muchos, lamentablemente. Y obviamente con todo nuestro apoyo, tienen también ahí un video dentro de nuestra colección que hicimos especialmente para una situación lamentable y de la cual estamos pendientes, repito, porque Venezuela es uno de los grandes mercados boxísticos, es un pueblo amante del boxeo y donde tenemos, en lo personal, tenemos no solo muchos amigos, sino que tenemos miles de seguidores. Solidaridad completa, entonces, con Venezuela. El tema boxístico, es bueno recordarles que una de las noticias de esta semana fue que se confirma entonces el regreso de Lester Martínez. Había muchas dudas si iban a guardar el resultado de Embiid contra Canelo, pero no, va a tener una pelea ahora a finales de agosto. Muchos de ustedes me preguntaban, al menos en el foro, cuando se supo que su rival era Luka Plantić, el croata, ¿qué pensaba de esa pelea? Lo que pienso es que es una pelea de alto riesgo para Lester Martínez. Suponía que lo que venía era la revancha, estuvo ordenada contra Embiid, pero todos sabemos lo que pasó con Embiid, lo eligió Canelo, automáticamente lo llevaron a la condición de campeón, automáticamente lo congelaron.
2: Amigos de Golpe a Golpe, este ha sido el análisis de Bernardo Pilati, un especialista en boxeo uruguayo, radicado en los Estados Unidos desde hace muchísimos años y que le llaman la voz oficial del boxeo. Reitero, el próximo sábado 4 de julio en el Club Patria de la localidad de Formosa, ahí pelearon varios paraguayos, se va a realizar una velada de boxeo amateur con la organización de Alfredo Leal. Y un día antes, en el Club San Lorenzo de la misma ciudad, va a estar presente, invitado por Leal, el toro de Baladero Juan Carlos Jiménez. Bueno, amigos del boxeo, esto ha sido todo. Muy buenas tardes y nos reencontramos el próximo sábado.
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0: Este es el trabajo de un humano subterráneo, privado de aire y luz, que taladra, socava y roe. Tiene los ojos acostumbrados a la oscuridad y usa sus pezuñas para excavar en las cosas incomprensibles y ocultas, pues necesita crear su propia aurora. Nietzsche.
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Como siempre, estamos aquí cada sábado, en este primer sábado del invierno del 2026. Imagínense ya en la época en que estamos, ¿verdad? Pareciese que hace poco o era a principio de año, pero la verdad es que conversando con colegas, con la gente en general, compartiendo, todos me dicen que es un año como un poco cansador. Sobre todo los profesores, muchos de nosotros ya estamos terminando el semestre en colegios, escuelas y esperando las vacaciones de invierno. Bueno, no solo nosotros, también los alumnos. Fíjese que yo trabajo en un colegio privado muy, muy interesante, ¿verdad? Y los pequeños ya están imposibles. Todos pendientes del mundial, pendientes de cualquier cosa, menos de estar en clase, tratando de aprender algo. Y bueno, esto de ser profesor no es una cosa tan fácil como usted podría pensar. Todo el mundo siempre reclama y dice que los profesores tienen muchas vacaciones. Bueno, cada vez son menos, ¿eh? Cada vez son menos. Yo recuerdo que cuando estaba en Chile, las vacaciones eran aproximadamente 2 meses y medio. Y acá en Paraguay, básicamente, es un poco más de un mes. Porque ya hay que ir a las preclases. Y un montón de cosas, ¿verdad? Tal vez necesarias, o quizás no tanto, que tienen que hacer los profes antes de hacer clases. Bien, pero ¿qué les quiero comentar? ¿Cómo queremos empezar este Ojo del Topo? En realidad hablando de todo un poco. Pero vamos a tomar el tema que convoca a todo el mundo, que es el Mundial de Fútbol. Empecemos por ahí, a ver qué podemos decir de ello. Bueno, lo primero es que Paraguay está clasificado de una manera un poco extraña, ¿verdad? Pero está clasificado para la segunda etapa.

Y esto implica que el martes, por ahí si no me equivoco, se va a enfrentar con Alemania, con la selección, ¿verdad?, de Deutsch, Deutschland. Y bueno, es una selección que quiere que le diga. No, no creo que no haya una selección en el mundo que no le tenga miedo a jugar un partido con Alemania. Brasil, Argentina, Uruguay, España. Y bueno, Paraguay yo creo que le tiene bastante respeto. ¿Qué irá a pasar en este deporte? ¿Qué irá a pasar, verdad? No, no, no tenemos idea, pero tenemos que estar confiados que los jugadores harán todo lo posible por vencer. Hablemos un poco del fútbol a grandes rasgos. A ver qué podemos decir. ¿En dónde está usted? En el ojo del topo, filosofía y cultura. ¿Qué vamos a escuchar? Recuerden que hay mucha gente que se comunica conmigo para felicitarme, ¿verdad?, por el programa, para también a veces para preguntarme respecto del ISEF, la UJP, las posibilidades para estudiar. Pero hay muchas personas que también me hablan por la música. Es decir, que le gusta la música que se pone aquí en el ojo del topo. Y hoy quiero poner un álbum que es realmente icónico y que, bajo mi perspectiva, creo que fue el mejor álbum en español. Bueno, español, francés y un poco de inglés. Que salió a fin de siglo, a fin de siglo del siglo pasado, en 1998. También les comento que este álbum fue grabado en un estudio móvil que tenía, ¿verdad?, el artista Manu Chao. El álbum es clandestino. Y Manu Chao tenía, ¿verdad?, una serie de juguetes, por así decirlo, con los cuales podía grabar, intervenir sonidos, etcétera, etcétera. Y con esto y bueno, el gusto de este artista por viajar por el mundo, grabó varias cosas y finalmente todo quedó resumido, por así decirlo, en este álbum. Es un álbum increíble. Además, ¿verdad?, hay cierta nostalgia del siglo que se estaba yendo. Hay cierta incertidumbre respecto de qué va a pasar ahora. El reclamo ecológico estaba presente. El reclamo a cómo tratamos las tierras, a cómo vemos justamente la situación de los inmigrantes. Está como todo el discurso pluralista, el discurso en favor de la diversidad que salió, ¿verdad? Sobre todo en la última parte del siglo pasado, desde el 1990 a 1900, tal vez del 1989, esto marcado por la caída de las dictaduras acá en Latinoamérica, por la caída del muro de Berlín en Eurasia, en Rusia, ¿verdad?, y Europa. Entonces, digamos, el discurso fue un discurso muy esperanzador en esos tiempos, un discurso que iba en huida a los absolutismos, que iban en huida a las tiranías. Así que había mucha esperanza, pero ¿sabe qué? Nosotros los seres humanos, en la mayoría de los casos, siempre tenemos una esperanza acotada, una esperanza secuestrada, una esperanza que está mirando siempre hacia cualquier lado, porque lo que más hay es incertidumbre. Pues bien, nos vamos entonces a escuchar este álbum de Manu Chao, Clandestino, y veremos qué podemos decir acerca del fútbol. ¿En dónde está usted? Usted está en el programa de la Universidad Jesuita del Paraguay y el Instituto Superior de Estudios
humanistas y filosóficos y CEF. Y si usted quiere estudiar licenciatura en educación, licenciatura en filosofía, profesorado en ciencias sociales y otras tecnicaturas, por favor, vaya a internet y busque la página de la Universidad Jesuita del Paraguay.

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Una de las cosas que sin duda llama más la atención del fútbol es que es un deporte sumamente popular. Yo recuerdo en mi barriada, en los tiempos donde había barrio, por allá por el norte de Chile, en Calama, que cerrábamos las calles, ¿verdad? Ni siquiera era necesario, tampoco había tanto tránsito en mi villa donde vivía la población. Entonces ahí nos poníamos a jugar y básicamente podíamos estar jugando todo el día, parte de la tarde, incluso se armaban partidos en la noche. Después hubo una organización más formal, como para hacer un equipo de la barriada que se enfrentara a otros barrios, etc. Pero mientras haya una pelota, mientras se pueda hacer con una bolsa, se la pueda rellenar de cualquier cosa y exista algo que al patearlo vaya dando vueltas, tenemos fútbol. Es un deporte popular. La mayoría de los futbolistas también vienen de estratos sociales que son populares, ¿verdad? No es un deporte, digamos, como el tenis. Un deporte como la equitación, como el golf, que son deportes solamente para una élite y que necesitan además un montón de accesorios, etcétera, etcétera. No, en el fútbol no se necesita nada. Y ustedes ven acá en toda Latinoamérica chicos jugando, ¿verdad? Descalzos, fútbol, gozando de una manera, desarrollándose físicamente, armando estrategias en equipo. Así que por lo tanto el fútbol es otra cosa, es un deporte bello. Además también, ¿verdad? No es menor el trabajo en equipo que se hace. Pues bien, pero fíjese usted que yo también tuve la oportunidad. No sé si oportunidad, en realidad para mí fue ¿cómo podríamos? Casi un martirio de vivir cerca de un estadio, del Estadio Nacional, allá en Chile, en Santiago. Y cada vez que había partido, no se podía salir. No podíamos salir del departamento en el cual vivía en ese tiempo, ¿verdad? La gente se encerraba. Los negocios cerraban, algunos ponían rejillas y desde las rejillas podían atender, pero jamás un negocio abierto donde la gente pudiese entrar. Yo recuerdo que las situaciones a veces eran muy difíciles, ¿verdad? Mucha delincuencia, gente robando, además, mucha gente alcoholizada, pero alcoholizada en mala, digamos, de manera agresiva, buscando peleas.

con los partidarios de los distintos equipos. Y para mí esa fotografía del fútbol es francamente, no sé, iba a decir un asco, y sí, más o menos eso es, ¿verdad? Es algo terriblemente fastidioso. Es como que tuvieran que, como que en las fechas en las cuales se juega partido, hubiese, ¿verdad?, una especie de licencia para la delincuencia, para la falta de respeto, para los gritos. Fíjese que yo vi muy poco. Bueno, también, ¿verdad? Quizás no fui muy observador o de pronto solamente veía esta parte negativa, pero vi muy pocas familias que iban al estadio. Porque yo recuerdo cuando era más pequeño y estaba en Calama, y en ese tiempo Cobreloa, el equipo de Calama, que más de usted, más de alguno, seguramente lo han oído nombrar, tenía mucho dinero porque venía de Codelco Chile, que es básicamente la empresa que mantiene a Chile. Entonces había mucho dinero y fue un equipo que empezó full ganando absolutamente todas las copas. Y ahí se podía ir en familia. Incluso mis padres, ¿verdad? Que no para nada le eran simpatizantes del fútbol. Para ellos, ¿verdad? Era como cualquier cosa. Pero incluso con ellos pudimos ir en alguna oportunidad, sobre todo cuando Cobreloa jugaba partidos internacionales. Pero, ¿por qué el pueblo se identifica tanto con el fútbol en términos de barra brava, en términos de violencia, en términos de ataque? Bueno, para ello hay muchos estudios, pero en general, ¿verdad? Cuando la vida no nos entrega mucho sentido, cuando las condiciones sociales son siempre difíciles, entonces el pueblo tiende a secuestrar alegrías, felicidades efímeras que le puede dar un equipo de fútbol. Además, también, cuando a veces la familia no está presente, cuando a veces la familia pasa trabajando, entonces aquellos, ¿verdad?, que quedan huérfanos encuentran de alguna u otra forma una gran familia en una barra, bien digo, brava. Probablemente hay códigos en ella. En fin, si hay algo a lo cual yo le tengo terror, es justamente a las barras bravas. Creo que esto lo heredé de cuando vivía cerca del Estadio Nacional en Chile. Miraba por la ventana y pasaba cualquier tipo de cosa. Incluso una vez tuve que asilar a una pareja de jóvenes, yo en ese tiempo también era joven, ¿verdad? Que estaban ahí, digamos, en el zaguán del edificio. Y estaban tocando cualquier timbre para que le abrieran la puerta. Porque lo querían asaltar. Los querían asaltar porque esos son los hinchas, ¿verdad? Los hinchas que estaban ahí no eran otra cosa que criminales encubiertos. No sé si encubiertos. Y bueno, abrí, ¿verdad? Y entraron, cerraron, bajé. Yo vivía, qué sé yo, en un sexto piso, bajé, los vi, conversé con ellos, los invité al departamento un rato, qué sé yo, charlamos, pero a ese nivel, a ese nivel. Jamás podría vivir nuevamente cerca de un estadio de fútbol.

Pero hay algo del fútbol que podríamos llamar desde la filosofía o usando el aparataje conceptual de la filosofía, que a mí me parece muy interesante y que podríamos llamar ontológico, si usted quiere. Y eso tiene que ver con que es un deporte del engaño. Es increíble. El engaño, bueno, hablando un poco del engaño, es sumamente necesario para la sobrevivencia de la vida animal, de la vida de los insectos. Muchos insectos cazan solamente a través del engaño. Los peces también. Hay muchos que cazan engañando a su presa. Y el engaño no es otra cosa que el parecer, aquello que parece realidad, pero no lo es. Platón ya hablaba de que en este mundo existe la apariencia. En realidad,

realidad, él pensaba que todo este mundo era una apariencia. Pero también está la apariencia de la apariencia. Es decir, cuando nosotros en este mundo engañamos deliberadamente a través de la mentira, a través del ocultamiento, usando estrategias, y en el fútbol eso es increíblemente interesante. Todos los pasos que puedes dar, los retrocesos, qué sé yo, desde mirar a alguien, desde dar un grito, todo es un engaño increíblemente orquestado para vencer a aquel que te quiere marcar y poder pasarlo, ¿verdad? Y bueno, finalmente llegar a meter un gol y engañar también al arquero. Amagar, ¿verdad? Como que vas a tirar de un modo, pero sin embargo tiras de otro o tiras en otra dirección. Y eso, la verdad es que es una característica encantadora, no solamente del fútbol, sino que de la mayoría de los deportes donde se enfrentan uno o más adversarios, pero en el fútbol esto se hace más patente. Y recuerdo un profesor de filosofía, que yo lo tuve recién en el posgrado, ¿verdad? Pucha, he hablado más de alguna vez de este profesor y mucha gente de la Católica que me esté escuchando seguramente le va a sonar. Es el profesor Widow. No me puedo acordar de su nombre, ya enseguida me va a venir a la memoria. Widow es una eminencia en Santo Tomás. Está él y su hijo. Bueno, yo tuve clase con el profesor ya extinto, por supuesto. En ese tiempo ya el señor tenía a lo mejor unos 60 años. Era muy alto, ¿verdad? Bueno, para el contexto chileno, 1,80 m y algo, 1,90 m. Era muy estricto. En realidad trataba a la gente, la trataba muy mal. A sus estudiantes, ¿verdad? Porque, bueno, ya que estoy en esto, voy a tratar de contar toda la historia de manera más o menos resumida. Yo estudié en la Universidad de Playa Ancha. Y la Universidad de Playa Ancha era relativamente del pueblo, era una universidad más libre. Los estudiantes hacíamos vida universitaria, había un bar al lado, estaba la playa. Entonces, no sé, era un ambiente propicio para desarrollarse. Claro, muchos quedaban, por así decirlo, colapsados por este ambiente y dejaban de estudiar. Porque además, Valparaíso, en la ciudad donde yo estudié, es una ciudad universitaria, en donde convergen gente de muchas ciudades que van solamente a estudiar. Y tienen que arrendar pensiones, pequeños departamentitos. Entonces el ambiente es un ambiente de bohemia, estudiantil, de juerga. Y bueno, imagínese, ¿verdad? Un ambiente que propicio, por así decirlo, para vivir una vida universitaria de las mejores. Bueno, yo tuve la suerte de estar metido ahí, en ese ambiente, pero cuando íbamos a estudiar a la Católica, sobre todo cuando yo empecé el magíster, porque antes igual, de pronto iba a la Católica que quedaba en Viña del Mar, pero más o menos cerca, digamos, era otra ciudad, pero están muy pegadas, yo sentía que los alumnos de allá los trataban como niñitos de colegio, los llamaban por el apellido, los retaban, los humillaban. Y eso me llamaba la atención increíblemente, porque nuestros profesores, si bien no eran tampoco, por así decirlo, tan cordiales, por lo menos no eran tan autoritarios en un Chile que estaba saliendo de la dictadura. Y bueno, cuando me tocó hacer el magíster, ya tuve, digamos, no sé, ya sistemáticamente tenía que estar con la mayoría de los profes de la Católica. Pero en el magíster cambiaban increíblemente.
se convertían en otras personas.

personas. Tal vez nosotros éramos más adultos y ellos creían, ¿verdad?, que los alumnos de pregrado habría que tratarlo como niños, etcétera. Y bueno, lo que les quiero contar es que este personaje, el profesor Widow, experto en Santo Tomás, un señor, ¿verdad?, muy amable, era fanático del fútbol. Era fanático del fútbol. Y no recuerdo qué club le gustaba. No recuerdo porque, si ustedes quieren que sea sincero, yo no estoy ni ahí con ningún club. No tengo, ¿verdad?, ese chip de qué sé yo, que la Católica, o que la Universidad de Chile, o el Colo-Colo, o Olimpia. Mi señora es olimpista, ¿verdad?, y por ahí puedo simpatizar con Olimpia, pero me da absolutamente lo mismo. Absolutamente lo mismo. Pero mi profesor era fanático de no sé qué club. Y un día, en una de las clases, a propósito de Santo Tomás y hablando de la inteligencia, nos mostró cómo un futbolista era una persona inteligente. Y no acuerdo mucho de la demostración, pero vamos a intentar reconstruirla y también hablarle un poco del contexto, porque, bueno, el contexto era que los futbolistas eran unos brutos, ¿verdad?, descerebrados, que solamente servían para chutear la pelota. Pero Widow demostró que no, que había un tipo de inteligencia, y en ese tiempo no era el tema de las inteligencias múltiples, aunque ya se hablaba de eso, sino que era desde Santo Tomás de Aquino. Vámonos a escuchar Manu Chao. Y de vuelta, a ver si puedo reconstruir esta epistemología de los jugadores de fútbol. ¿En dónde? En el ojo del topo. Filosofía y cultura. Yes, sir, yes.

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1: Pues bien, escuchando a Manu Chao, se da cuenta que es un álbum además muy íntimo. No sé, tiene algo de viento, algo de nostalgia, incertidumbre. Quizás la gran pregunta a la que contesta este álbum clandestino de Manu Chao que estamos escuchando es qué va a pasar en el siglo XXI. Y ya llevamos 26 años. Y válgame que han pasado cosas. Guerra contra Ucrania, Rusia contra Ucrania, Estados Unidos contra Irán, Israel siempre haciendo guerra, ¿verdad? Tantos cambios. Pero en fin, sigamos con el fútbol. Estaba tratando de acordarme, pero no me acuerdo, pero vamos a improvisar o voy a tratar de pensar en voz alta. Entonces por ahí vamos a reconstruir este argumento tomista, aristotélico-tomista, que nos hace pensar que un buen jugador de fútbol es a la vez alguien que tiene una inteligencia brillante. Bien, sinceramente la memoria me falla. Y a pesar de que esa vez fue tan agradable la clase porque quedamos todos, ¿verdad?, tan prendidos con la argumentación que hizo nuestro profesor, fanático del fútbol y un intelectual de primera. Aparte también estos señores, ¿verdad?, de la Católica, todos eran medios de derecha. No era exactamente una derecha pinochetista, porque para ser pinochetista en ese tiempo, y perdónenme que les diga, pero había que, no sé, tener una inteligencia un poco mermada, y el cual no era el caso, ¿verdad?, lo cual no era el caso de mis profesores, pero sí era gente de derecha, jamás de izquierda ni de centro. Además también de condiciones económicas, ¿verdad?, de un estrato social que era mucho más apegado a ideas tradicionales, aun cuando no simpatizara directamente con Pinochet, que era este contexto, así, ¿verdad? Eran mis clases de magíster, profesores de primera línea, de un estrato social que no era el del pueblo, ¿verdad? Una clase, qué sé yo, media alta y con cierta tradición, además con cierto notablato. Y mi profesor, eminencia, en Santo Tomás, había estudiado en España, fanático de un club deportivo que no sé cuál era, ¿verdad? Y nos demuestra, les repito, por qué un buen jugador de fútbol además tiene una inteligencia brillante. Y no me acuerdo bien del argumento, pero ¿qué les parece si hablamos, empiezo a hablar, a pensar en voz alta?

vuelta y algo va a llegar. Estábamos hablando de epistemología, es decir, de cómo el entendimiento es capaz de captar la realidad que está fuera de él. Hay que decir que en este contexto de Santo Tomás, la realidad que está fuera del entendimiento, la realidad en la cual usted está, la que estamos pisando ahora, ¿verdad?, en la cual caminamos, hablamos, interactuamos, es completamente real y es independiente del entendimiento humano. Y por otro lado, el entendimiento es completamente aparte de la realidad en términos, digamos, de existencia.

Pues bien, desde ese punto de vista, Santo Tomás sigue a Aristóteles. Es el entendimiento quien se adecúa a la realidad. Y la pregunta es, ¿cómo conoce el entendimiento? El entendimiento primero, a través de los sentidos. A través de los sentidos, bien digo, obtiene una especie de imagen de la realidad que Santo Tomás también le llamaba fantasma. La vista me entrega una imagen de la realidad, el gusto, el olfato, el tacto. Y esta imagen de la realidad por sí sola no tiene ningún valor. Pero sin embargo, cuando llega a la inteligencia es capaz de analizar esta imagen que nos llega de la realidad y darle un concepto. O dicho de otra forma, este fantasma o imagen, al ser captado, se recrea nuevamente en nuestro pensamiento. Pero ya no se recrea como una imagen de lo real, sino que se recrea como una concepción, es decir, como un concepto. Y este concepto tiene un valor que trasciende a la imagen, porque es un concepto que tiene la característica de ser universal. Así, por ejemplo, yo puedo captar un árbol, pero cuando este árbol ingresa a la inteligencia humana, se convierte en un concepto. A lo que voy, lo que quiero explicar, es que el árbol particular y concreto que captaron mis ojos en la mente humana, en el pensamiento del ser humano, se vuelve el concepto árbol que es completamente universal, que sirve para cualquier árbol que yo pueda ver en la realidad. Y por supuesto, después cuando veo un árbol, inmediatamente lo tacho de árbol. Inmediatamente nuestro pensamiento, que ya tiene internalizado un montón de conceptos, le da este valor universal. ¿Cuál es el o qué tipo de entendimiento? Porque este es un proceso. Usted puede mirar algo y conocerlo inmediatamente, ¿no? No se demora ni segundos. Pero Santo Tomás analiza esto con una sutileza y hay un montón de pasos. Bueno, uno de ellos justamente es la creación del concepto que está dada por el entendimiento agente. Y el entendimiento agente es aquel que puede captar la iluminación del conocimiento. Y lo estoy diciendo de una forma, ¿verdad?, muy grosera, por así decirlo. La iluminación del conocimiento tiene que ver con la luz. Y la luz tiene que ver con Dios, con lo divino. Pues bien, ahora, ¿por qué un futbolista podría ser una persona, un buen futbolista, a la vez podría tener una inteligencia brillante? ¿Por qué? En realidad no lo sé. Y menos mal que ya no me puede escuchar, ¿verdad, mi profesor? Pero una de las cosas que se me ocurren, que trato de rescatar desde el fondo de mi memoria, es que justamente al pensar de manera tan rápida, al tratar de engañar al adversario, de calcular de una manera express, ¿verdad?, todos sus movimientos, está iluminado básicamente por el entendimiento agente. ¿Qué les quiero decir con esto? Que una buena jugada no es solamente una colección de movimientos y cálculos hecho de manera inconsciente casi, sino que realmente una buena jugada en fútbol es un

Concepto. Es una concepción del entendimiento agente, una iluminación, si usted quiere ir un poco más allá, porque hay una situación llena de complejidades, de movimientos, de cálculos, de intuiciones, de prospecciones, es decir, más o menos, ¿verdad? Ver qué es lo que puede hacer en el futuro inmediato, en el segundo posterior, mi rival, y cómo calcular eso, ¿verdad?, para meter un gol. Entonces, un buen futbolista en realidad no crea buenas jugadas, sino que hace conceptos, conceptos complejos que pone justamente ahí en el escenario. Y esos conceptos se traducen en goles, se traducen en engaños, que son capaces de llevar a su equipo al triunfo.

0: atómica.
1: Muy rápida, muy rápida la vida. 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
2: Pues bien, nos quedamos entonces con esto, que un buen jugador de fútbol es a la vez un creador de conceptos. Que un buen jugador de fútbol a la vez está iluminado por el entendimiento agente, que es capaz de transformar la información que le está llegando a sus sentidos a un concepto, y que con este concepto puede triunfar, puede meter una pelota en un arco gracias a esta serie de cálculos y engaños que hace con respecto de su rival. Pues bien, esto pensando en voz alta, no estoy muy seguro de que esa haya sido la argumentación de mi querido profesor, que en paz descanse, pero el fútbol sin duda tiene una magia, y sí, yo me atrevería a pensar, es todo un concepto que hace

el futbolista, una serie de movimientos, una serie de razonamientos también, y todo en un tiempo muy rápido. En realidad es un deporte muy bello. ¿Y sabe qué? Al margen de toda esta cuestión, y perdóname, perdónenme por favor que lo diga, ustedes saben que yo soy chileno, pero no me digan chileno a secas, porque yo llevo 14 años viviendo en Paraguay y tengo dos pequeños que son paraguayitos. Mi señora, que a pesar de haber nacido en Argentina, se crió en Paraguay de los 3 años, y cada vez que yo salgo de Paraguay y me voy a Chile, o quizás, ¿verdad?, a otro país, tengo ganas de regresar. Acá está mi casa, acá está mi gente, acá está mi trabajo. Entonces, por lo tanto, no soy un chileno a secas, soy un chileno paraguayo. Y toda esta cuestión patriotera, y acá es donde nuevamente le pido disculpas, respecto al Mundial, creo que no es muy inteligente y creo que básicamente es un uso político que siempre se hace del asunto, el discurso de Santiago Peña, ¿verdad? Y etcétera, etcétera, esta arenga que yo creo que, no sé, podría manejarse de otro modo, podría administrarse el entusiasmo justamente desde el pueblo, desde los pequeños, ¿verdad?, que juegan fútbol, descalzos, desde un horizonte más social y no tan político. Por favor, esto de poner al león, a un león africano, como símbolo, para mí eso no es muy inteligente. Y de darle con los 16 años y volverle a esto, ¿verdad?, nuevamente, la misma fiesta del marketing, de la venta, qué sé yo. En realidad me parece un circo, de los cuales, no sé, he escuchado 1238 en mi vida, en Chile, en Argentina, en Colombia, en Perú, el mismo circo siempre, ¿verdad?, con el fútbol, el tratar de sacarle algún rédito político, y en fin, lo cual a mí me parece, a ver, no sé cómo llamarlo, más de lo mismo, bueno, si usted quiere, ¿verdad?, por decirlo más suave, y creo que no, creo que se puede hacer exactamente la misma fiesta, pero desde lo social, en realidad, es preferible el silencio a la televisión y todo ese ruido, tan exasperante, ¿verdad?, que se hace respecto de cualquier acontecimiento, que podría ser legítimamente una fiesta del pueblo. Pues bien, nos vemos en otra edición del Ojo del Topo, Filosofía y Cultura.

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Buenas, buenas, ¿qué tal? En este sábado, postpartido, después de lo que fue el partido de Paraguay con Nicaragua, la despedida que le hicieron a nuestra querida selección, y más con una victoria importante. Por más que haya sido un partido tan intrascendental, en el sentido de que el resultado no varió la clasificación al Mundial, esa despedida fue toda una congratulación para nuestros jugadores. Y como tenemos cada sábado de análisis político, podemos ir empezando con lo mejor también que ha dejado esta semana. Y no podemos también hablar de lo que fue o de lo que va a ser las elecciones internas de mañana, donde los distintos partidos políticos van a estar eligiendo sus representantes para esta elección del 4 de octubre, donde se eligen intendentes municipales, se eligen miembros del concejalía, además también de algunos partidos que van a estar eligiendo también su presidente de partido, como el caso del Partido Liberal o PLRA. En estas elecciones hay varios movimientos que están disputando varios cargos políticos, pero son dos los principales, dado que nuestro país es un país muy bipartidista. Y los partidos que siempre llaman la atención son la ANR, el Partido Colorado, el Partido de la Hegemonía, y el Partido Liberal, con una disputa interna también entre ambos para ver quién van a estar representando también a sus partidos en estas elecciones.

Comunas también del municipio 26/2031 también durante este periodo. Y son personas que tienen también la posibilidad de competir y de asegurar también algunos cargos públicos. En este caso, el mecanismo también va a ser a través de una afiliación partidaria, es decir, que si uno quiere participar en esta interna, necesita estar habilitado a través de su partido político, el cual, de manera independiente, hace también un padrón de los miembros que van a poder votar de cara también a estas elecciones. Es el único requisito para participar en estas elecciones. Sin embargo, para las de octubre, la del 4 de octubre, toda persona puede participar sin ningún inconveniente, siempre y cuando sea mayor edad. Asimismo, también es bueno recordar que al momento de ir a votar mañana, lleven su cédula, por más que esté vencida, dado que sin eso no van a poder estar ejerciendo su derecho a voto. Y pasemos entonces a lo que sería la ANR. El caso de la ANR es un partido político que prácticamente tiene casi 2.804.000 personas que están habilitadas en estas elecciones para poder participar y poder elegir a sus representantes. En el caso de la ANR cuenta también con dos figuras totalmente opuestas. Por un lado está el representante de Honor Colorado, quien es Camilo Pérez, una persona que hace no mucho estuvo como candidato, o estuvo mejor dicho representando lo que sería el Comité Olímpico, realizando diversas actividades deportivas en toda su carrera militante. Y es la persona que fue elegida por Horacio Cartes para representar también a esa bancada en estas elecciones. Y lo fuerte de él es que tiene el apoyo mayoritario del partido, cuenta con buen soporte económico, eso se puede ver reflejado también al momento de hacer los traslados, de elegir las personas que van a estar durante la mesa de votación, dando como presidencia y vocales, y eso te puede trasladar también en votos. Y su adversario político es Arnaldo Samaniego, una persona que tiene una figura histórica dentro del partido, su hermana también es militante, viene de una familia militante, viene desde la oposición, donde va a estar también queriendo hacer el recutú, puesto que él en su momento ya había sido intendente municipal. Entonces son las dos figuras que tiene el partido Colorado, ambos vienen dando también fuerte disputa, en el sentido que ambos llegan con la posibilidad de ganar. Y la pregunta acá sería, ¿quién tiene más posibilidad? Si se impone a través del poder económico de Honor Colorado, o si las bases del propio partido sienten también una oposición hacia este movimiento y vuelven un poco a una figura tradicional. Todo esto también he marcado en un año donde el propio Partido Colorado también está utilizando de espacio de análisis para lo que serían las elecciones del 2028, las elecciones nacionales. Y acá la cuestión también es que las encuestas, hasta el momento, que fue la última que se realizó el 26 de mayo, daban como posible ganador en esta interna, con una diferencia de 7 a 9%, a Camilo Pérez. Supuestamente, a los encuestados que se realizó esta pregunta, por quién estaría votando, le dieron también como un posible ganador a Camilo Pérez en estas elecciones. Habría que ver si eso es capaz de reflejarse también en los votos y si eso puede también mantenerse a la larga. Sin embargo, si uno ahora pasa a lo que es el partido también de la interna liberal, uno encuentra que a diferencia de su enemigo acérrimo, de su opositor histórico, el Partido Liberal también ya tiene una disputa que no solamente es municipal, sino también que van a estar eligiendo lo que sería un presidente del propio partido, quien buscará también hacer esa transición de lo que fue la saliente también presidencia de Hugo Fleitas. Entonces hay un proceso también de renovación en cuanto a conducción, hay también esa interna institucional y también la persona que gane lo que debe encontrar es buscar también

suplir también esta crisis financiera que tiene el propio partido. Entonces no es solamente elegir un conductor político para lo que serían las municipales y también las elecciones nacionales, donde buscaría el Partido Liberal una alianza, porque no tiene una figura fuerte para lanzar también una candidatura política general. Entonces su crisis gira en torno a esas cuestiones. Hay varios candidatos, son 7 los que se encuentran con la posibilidad de disputar esta interna. Por un lado, que está Marlene Orué con la lista 1, que es una persona que busca la referencia y la equidad de género también dentro de un partido con prácticas machistas. Después está Alcides Riveros por la lista 3, que representa el movimiento Nuevo Liberalismo, donde cuenta esta persona con el apoyo de Ricardo Estigarribia, quien es el gobernador de Central. Y una de las personas también que están pugnando para ser también presidente del partido es Héroe Villalba, una figura muy conocida que se candidata por la lista 9 y su movimiento es Frente Radical. Él es senador, cuenta también con una dupla que sería el hijo de Efraín Alegre, lo que hasta cierto punto también se puede comprender desde mi lectura como una continuidad de un legado también que ya estuvo presente durante varios periodos durante el propio Partido Liberal. Así también, si uno habla de Héroe Villalba, no puede hablar también de otro congresista, como el caso de Dionisio Amarilla, que de la lista 100 por Diálogo Azul va a estar también candidatándose para ser el presidente del partido. Una figura que solamente de nombre es liberal, porque sus prácticas políticas son visiblemente afines al Partido Colorado, y por más que él diga que es liberal, es muy difícil detenerle en esa categoría a una persona que está operando y es funcionario del Partido Colorado, desde lo que es la bancada de Honor Colorado y también su cercanía hacia Horacio Cartes, presidente del partido de la ANR. Desde lo histórico también, que vuelven y que quieren tener otra vez su espacio político, es Alfredo Jaegli, que de la lista 13 él busca también una candidatura. Yo diría que él es de los pocos que tienen chance de ganar. Prácticamente ya no tiene fuerza política, tiene solo recuerdos del pasado y nostalgia de lo que fue su tiempo senador, y que no tendría tampoco un respaldo suficiente como para poder disputarle a un Dionisio Amarilla, a un Héroe Villalba o a un Alcides Riveros también esta pugna presidencial. Y después dos figuras que son candidatas, pero que no tienen el renombre y que buscarán también algún lugarcito por ahí, que son el caso de Herminio Ruiz Díaz, más conocido como Dr. Servo I, por la lista 21, él es médico, y por la lista 45, Albert Villalba. Entonces esos son los candidatos del Partido Liberal, así que señor, señora, que pertenece a las filas liberales, entonces son sus candidatos también para votar el día de mañana. Y estas elecciones tienen la particularidad también de que son elecciones desde una máquina electrónica, pero con papeletas del propio partido. Es decir, que las papeletas las hicieron el partido desde la cantidad de apadronados, pero las máquinas son puestas por el TSJE. ¿Y por qué menciono esto? Porque hubo una denuncia, tanto de la ANR como del Partido Liberal, durante su momento para comentar que no era un proceso transparente también lo que era la forma en la que la máquina daba algunos resultados, dado que ellos mencionaban también de que a veces figuraba en la máquina, pero no así en la papeleta, entonces podría generar ese falso positivo. Se hicieron también análisis posteriores, pero debido al poco tiempo, ya que se acercaba todo este 7 de junio, no se pudo hacer un análisis muy exhaustivo. Hay algunos partidos, tanto de la izquierda, que decían que sí cuenta con este proceso transparente de las máquinas, donde se podría garantizar cierta certeza de que el candidato que uno vote realmente va a figurar en la papeleta. Y por otro lado, también había algunos miembros de los partidos tradicionalistas que decían que es un proceso un poco dudoso, pero ya abrían su paraguas en caso de perder. Donde el TSJE también salió a dar el paso.

desmintió también ciertas argumentaciones. Y hasta el momento se garantiza por lo menos que estas elecciones van a tener un proceso transparente también. Un caso que hay que también mencionar ya, pero pasando a otra noticia, que fue lo ocurrido el jueves con el caso de Amir de Brum, que estuvo 100 días privado de su libertad, estuvo secuestrado por el Ejército del Pueblo Paraguayo, donde se dio también su liberación en Candindeyú, en esta jornada también de día jueves. Él está sano y salvo, tuvo algunas heridas superficiales y también se le puede ver que estuvo bastante delgado por la falta de alimentación, y eso hizo también que generase una preocupación también en los padres, pero hablando con ellos, la familia salió también a comentar a la prensa y también a la CODI, que es el organismo también encargado de la defensa interna, de que su hijo estaba bien, que se le pudo notar un poco afligido por todo lo que fue también el proceso de liberación, pero que hacía grandes rasgos, prácticamente se le notaba de la mejor manera para una persona que fue secuestrada. Y también salieron a comentar de que no hubo también un pago de rescate, porque era eso lo que se manejaba también en su momento, de que hubo un pago al Ejército del Pueblo Paraguayo para poder conseguir su liberación. La familia salió y mencionó que no fue así. Esto también generó un poco de curiosidad también en las autoridades, porque en su momento, si usted recuerda, fue un caso donde a él se le secuestra de su casa, se deja la máquina agrícola encendida, se le lleva contra su voluntad y se deja una pancarta en contra de la familia. Posterior a eso, nunca se hizo tampoco una pedida de rescate, por tanto, eso había generado también algunas dudas dentro de las autoridades para ver si era parte también este secuestro del EPP. Haciendo los análisis posteriores, sí se pudo encontrar que era debido a los panfletos y debido también al movimiento que tiene el grupo paramilitar en la zona, de que podría pertenecer a prácticas del Ejército del Pueblo Paraguayo. Lo bueno es que Amir ya se encuentra con su familia. Según se relata un poco lo que fue el hecho de su liberación, él se había escapado de sus captores y había solicitado también llamar a su padre una vez, estando ya libre, y fue el padre el que le pudo buscar y traerle hasta su casa. Habría que ver también qué novedades también nos puede decir la Policía Nacional y los grupos especializados también con respecto a lo que es el caso y con respecto también a cómo va avanzando la investigación en contra de sus perpetradores. Pasando también a una tercera noticia que tiene que ver también con el ámbito policial. Esto fue lo que ocurrió el domingo pasado, prácticamente la persecución realizada por La Vaca, donde en medio de una maratón organizada por la Asociación de Enfermeros, que se había reunido, habían solicitado el cierre de calles en la zona de la Costanera para una corrida a beneficio también de su día especial. Todo iba tranquilo, todo iba conforme a lo estipulado, había también resguardo policial, la PMT también estuvo haciendo también el cierre de ciertas partes de las calles para que se pueda correr sin ningún inconveniente, hasta que a esos de las 8:45 de ese domingo, un Kia gris no respetó un cierre de ruta, fue mencionado también por la PMT de que se le había solicitado que busque otro acceso, pero esta persona, en su afán de querer huir, me refiero a La Vaca, prácticamente acelera. Y ahí comienza una persecución desde Colón hasta la parte de Costanera Sur. Van de manera continuada y en ese proceso de huida es cuando a varias personas también que estaban realizando la maratón y su corrida empiezan también a meterse dentro del camino, y ahí es cuando se genera todo una especie de altercado, porque había personas que corrían, tenían sus auriculares, no estaban descubriendo lo que estaban pasando, porque su concentración espacio-temporal estaba enfocado en otro aspecto.

aspecto de su motricidad. Y ahí es cuando algunas personas se van hacia la esquina, se caen, algunos cruzan la valla y hay una especie de corrida general hacia todos lados, porque era una persecución a 180 kilómetros por hora, donde la vaca, en compañía también de otra persona, iban buscando querer escaparse de todo lo que es el proceso de persecución policial. ¿Y por qué digo que querían huir de la policía? Porque es una persona, estoy hablando de José Leguizamón, que es un verdadero nombre, pero es más conocido como La Vaca, una persona de 38 años de edad que tiene ya 17 orden de captura por distintos cargos policiales que van desde homicidio, robo agravado, hurto, reducción y otras cosas más, además también de una orden de captura internacional en Bolivia. Por tanto, en ese trajín de querer escapar de la policía, él va con todo y expone no solo a las personas que estaban ahí, sino también a su acompañante, que trágicamente tuvo que perecer, donde en esa escapada, y acá lo que no queda claro también es la información que dio la policía del grupo Lince, porque según lo que había comentado un Lince y también lo que mencionaron la policía de la Comisaría Segunda Metropolitana, que fue también la encargada de la persecución, es que en algún punto de la búsqueda de esta persona prófuga, ellos escuchan un disparo que proviene del auto, que proviene del Kia Gris, y ahí es cuando el grupo Lince también empieza a disparar, y en ese disparar hace que la vaca atropelle a una motocicleta del grupo Lince, y ahí se pierde un poco el control, derivando posteriormente en su arresto. Y después, cuando se acercan también al lugar de los hechos, se nota que la persona que iba acompañando, que es Guadalupe Simón Pérez, termina muriendo como consecuencia de una bala que recibe en el tórax. Según la versión dada por la policía, esto fue consecuencia de un disparo que provino primeramente desde el auto, y ellos en consecuencia tuvieron que disparar, y ahí de momento va prosiguiendo la investigación. Lo que conllevó también que esta pérdida hizo que tanto el padre de Guadalupe como su tío también increparan a José Leguizamón, incluso le propinaron una paliza también a la salida también de su arresto. Y el padre también sale, declara también y menciona que le conocía a esta persona, pero que nunca había tenido un contacto directo con él, y lamentaba también de que su hija estuviera con una persona como él, y metida también en un suceso como fue una persecución y posterior deceso. El fiscal del caso también estuvo ya llevando esto a una imputación hacia José Leguizamón, donde se le imputa a la persona, uno, por exposición también al peligro, porque él iba a 180 kilómetros por hora, expuso en ese proceso también a 500 personas que estaban realizando la maratón, además de exponerle a Guadalupe. Por tanto, es motivo suficiente también esto para darle el caratulado también de ser un homicidio culposo. Al igual que esto también, habla también la situación de cómo, si bien había resguardo policial a los alrededores para realizar también que la corrida se realizase correctamente, no hubo también una buena perimetral. Por tanto, también esto hizo que el caso avanzase de una forma también inesperada, y que pudo haber terminado también con una mayor cantidad también de pérdidas. Pasando a una cuarta noticia también, que va también con los casos relacionados también a lo policial. Esta semana fue un caso bastante también metido en la criminalidad, es que el Paraguay también fue parte de una organización del Mercosur, donde vinieron todos los miembros pertenecientes a la organización, y también invitados desde Ecuador, desde Bolivia, estuvo también invitado gente de Panamá, y
gente

también de El Salvador para hablar un poco de lo que es el crimen organizado y cómo también avanza esa forma de delictividad también en la zona. Y este compromiso, que ellos llamaron el Compromiso de Asunción 2026, busca también tener un alcance donde se pueda hacer frente al crimen organizado, no desde los allanamientos que atacan un poco lo que sería el crimen del microtráfico, sino buscar también afectar a la organización delictiva desde su lavado de activos y su financiamiento económico también que sustenta la organización criminal. Entonces, esta propuesta también entre los miembros parte es atacar al crimen organizado no desde lo punitivo directamente a través de solamente capturar a los dealers, que si bien caen presos y hay también cierta afectabilidad también a la organización criminal, no soporta esto un ataque real también a la organización por el hecho de que siempre van a tener financiamiento externo que va a generar todavía que la propia organización pueda subsistir sin estas personas. Entonces, se entiende también de que es la única manera de poder hacer frente en esta lucha contra el crimen organizado es a través del lavado de activo y la persecución también a operadores políticos, judiciales o policiales también que estén corrompidos con el crimen organizado. Además, también se menciona que hoy día los miembros de las organizaciones criminales no solamente se dedican al narcotráfico, sino también al tráfico de personas, en especial en la zona del Mercosur, con red de abastecimiento en Buenos Aires, Asunción y San Pablo, al igual que también se dedican al tráfico ilegal de armas, principalmente desde la región del Brasil también, y eso lleva también un proceso de que varias organizaciones institucionales tengan que formar también un trabajo más articulado para poder hacer frente. Ahora la cuestión es no solamente enfocarte en tu país, sino ver también a los otros países como agentes activos también en ese proceso de lucha, de manera también que se pueda dar un trabajo más pormenorizado y con mayor filtro también para poder hacer frente a todas estas cuestiones. Además, se analizó también la cuestión de migración, donde los aeropuertos hoy día van a estar también con mayor resguardo y también con una comunicación directa y activa también hacia organizaciones, o sea, hacia miembros del aeropuerto de otros países para dar también una información pormenorizada en caso de que haya un detenido que provenga del extranjero. Y esto, en cierto modo, también da una apertura también de que se está buscando otros enfoques también para hacer frente a lo que es el PCC, el Comando Vermelho, los monos también en Argentina. ¿Y por qué menciono también estos grupos? Porque no solamente tienen su conexión nacional, sino son grupos transnacionales. Es decir, que ellos trabajan también con organizaciones de México y también hacen que productos que vengan de esos países puedan también ser distribuidos a nivel nacional como un camino también hacia Europa. Y esto es un trabajo también que lo hicieron también algunos especialistas en Argentina, de que el cartel Sinaloa, por ejemplo, envía sus productos al puerto de Rosario y desde Rosario pasa por el Paraná directamente a Europa. Y lo mismo también, o de manera similar, ocurre también en Paraguay, donde desde Bolivia o desde Perú viene la cocaína, pasa por Paraguay y de Paraguay, a través de puertos privados, pasa a Europa. Entonces, si uno no tiene en cuenta también todos estos elementos, es muy difícil que al menos el crimen organizado, del punto de vista macro, se pueda enfrentar correctamente también. Y eso hizo también que las autoridades busquen también otras alternativas o otros caminos también para poder enfrentar también a la cuestión de estas empresas criminales. De mi parte es todo por el bloque de política. Les habló Pastor Diarte y nos vamos a una pequeña pausa.

0: Buenas, estamos después de una pequeña pausa en el bloque de Arte y Cultura. ¿Qué tal, Mara? ¿Cómo estamos?
1: Hola, ¿qué tal? ¿Todo bien?
0: ¿Qué tal trató el partido Paraguay ayer? ¿Qué tal la emoción por ahí?
1: La verdad que estuvo muy interesante el partido. Hubo algunas cosas negativas, como por ejemplo la lesión de Julio Enciso, que fue la verdad muy triste. Y también

0: Eso se pudo ver en el mensaje que subió en su Instagram. Igual espero que todo salga bien para que él pueda participar del mundial, que él es una figura muy importante del equipo.
1: Sí, es una lástima que esté 3 semanas aproximadamente lesionado. Esperemos que se recupere y que llegue para el partido también de Estados Unidos, que uno tiene una alta expectativa. Y más por todo lo que fue también el día de ayer, la expectativa que tenía la gente de la mañana temprano con su remera de Paraguay en todos lados. La parte de Canotín López estaba llena de personas también esperando el autobús de los jugadores y hoy. Incluso cuando venía camino a la radio, seguía viendo todavía gente con su remera de albirroja.
0: Sí, todo el mundo tenía su remera de la albirroja. En mi ciudad, por ejemplo, Villa Elisa, se hizo un partido en la cancha Sol América con algunos jugadores viejos de la albirroja y estuvieron jugando un amistoso, no sé. Mi hermano se fue hoy a la mañana y yo, porque por mi pereza, no quería despertarme, no me pude ir y la verdad que se vio muy lindo, muy interesante. Y había varias personas que asistieron.
1: Sí, seguimos todavía con la emoción y también la excitación de las elecciones de mañana. ¿Qué tal para hoy? ¿Qué tenemos en arte y cultura? ¿Qué eventos?
0: Y la verdad que, por ejemplo, estuve leyendo lo de el artista que falleció hace poco, el argentino, que vos lo conocés bien, ¿verdad?
1: ¿Y de Solari?
0: Sí.
1: Sí, fue una pérdida muy triste la de ayer. Un artista
0: Sí.
1: muy conocido e histórico también del rock argentino. Entonces tratamos también de hacer en este sábado una especie de homenaje de las canciones que ponemos también en las pausas comerciales para homenajear la persona que fue y lo que llegó a aportar también a la música nacional e
0: Sí.
1: internacional.
0: ¿Y vos sos muy fanático de él o?
1: Solamente conozco algunas canciones en el sentido de que le escucho. Me gusta la forma en la que él llegó a componer sus canciones, pero más allá de ese espacio de artista, no le considero así como un ídolo al cual sigo bastante también.
0: Y así, yo estoy haciendo muchas preguntas ahora.
1: No, está
0: ¿Qué
1: bien.
0: estilo? ¿Cómo le definirías el estilo que él hace, el estilo de música que él hizo?
1: Para mí un estilo creativo y en cierto modo también un estilo que denuncia también ciertas cosas. Hay canciones que hablan un poco así de la conciencia social, pero en cierto modo las canciones que él tiene son canciones así frescas, son canciones así que da gusto escuchar, que no es que te satura también de estímulos, no es una canción que te afecta bastante, porque hay canciones, por ejemplo, el reggaetón, que vos escuchás y ya te satura a veces por toda la composición de letra,
0: Sí.
1: de sonido, incluso la impostación de voz, no se nota tan natural, en cambio a él sí le salía genuino lo que quería.
0: Me pareció muy interesante lo que mencionaste, eso de lucha social, que vos pensás que hablaba en sus canciones, que tocaban esos temas.
1: Y tienen canciones que hablan un poco también de ese reconocer también al pueblo. En el sentido de que no es que él se considera más que otras personas, sino él se considera también parte de esa clase a la cual le cantaba también. Y yo creo que eso hizo que varias personas también le sigan hasta el día de hoy. Hay una parte que no recuerdo ahora también de una canción que estuve también escuchando el día de hoy, pero ahora no se me viene, donde él hacía alusión de que por más que él formase parte de la industria comercial, él no iba a vender sus canciones solamente para generar más visitas o para generar también más rating de seguidores, sino que iba en cierto modo seguir también lo que a él le nacía cantar en ese momento, lo que él consideraba que había que transmitirlo en palabras, desde lo que él observaba también de su entorno. Y eso sí que sea también algo genuino, también la forma en la que él transmite las cosas. No es ese artista comercial de que cambia y cambia de género. O a él si le catalogás, es rock argentino.
0: Sí, él expresaba mucho la identidad.

0: de algunas de Argentina olvidada, creo que algo así entendí, ¿verdad? O que no era muy representada.
1: Sí, es como una especie de dar voz también a ciertos grupos que no tenían.
0: Ah, eso.
1: No le doy las letras porque quiero que ustedes también le descubran, que se pongan también a escuchar sus canciones y también sacar sus propias conclusiones.
0: Sí, sabes que me pareció muy interesante eso que dijiste, que hay artistas que cambian mucho de género, que pero no crees también que eso es algo parte de la música que vos experimentás y ves. A veces ya no te nace más hacer este tipo de música y querés, bueno, explorar más. Yo siento que eso pasa mucho también con artistas, bueno,
1: Charly García.
0: femeninas que se, bueno, que yo siento que, por ejemplo, ni siquiera solo en Estados Unidos, también acá tenemos, en Argentina, por ejemplo, tenemos artistas como, bueno, Lali Espósito, que también era una actriz, que ella hace muchísimas cosas diferentes. Empezó con pop, después se fue con reggaetón y ahora hace, es un estilo de rock. Y yo siento que eso es, bueno, creo que tampoco es tan negativo de, y en el sentido de que a las mujeres se nos exige siempre traer cosas nuevas. Yo por eso creo que obviamente lo que vos mencionaste, que es totalmente muy importante también hacer eso de tener una identidad propia y poder representar a las personas que, bueno, no son tan visibles para las personas, para la gente.
1: Y sí, es cuestión, en cierto modo, también de gusto y de lo que uno considera que quiere transmitir.
0: Sí.
1: Tal. Lo de Lali es genial en el sentido que tiene una versatilidad también como artista. Es decir,
0: Sí.
1: que no es solamente alguien que busca limitar, sino busca experimentar y expandir y fusionar también estilos musicales. Y creo que esa sería su identidad también de ella como cantante. Y eso también muestra también que la música nunca va a estar también limitada solamente a un género, ¿no? En el sentido de que los géneros crecen en la medida también que los artistas van experimentando.
0: Sí.
1: Lo mismo pasaba también con el reggaetón, y traigo de vuelta esto porque el reggaetón antes no existía. Fue traído
0: Sí.
1: entre la mezcla entre reggae con un poco de estilo puertorriqueño y ahí surge un nuevo género. Lo mismo pasaba también con el trap.
0: Sí.
1: El trap era un estilo que se trae también del rap norteamericano, del rap gangster, donde uno hablaba a veces de drogas, violencia y todo ese entorno también, pero algunos artistas no se identificaban de eso porque no llegaron a tener la vida que
0: Sí.
1: tenía un 50 Cent o
0: Sí.
1: que tenía un Eminem. Entonces, ¿qué hicieron? Hablaron de la forma en la que ellos entendían las cosas, y era ese de video de contar un poco lo que era para ellos ver a su amigo que
0: Sí.
1: consumía, de lo que era el entorno así de las drogas, pero más de una forma externa.
0: Creo que es difícil lo también falsear eso, una experiencia que uno viviste, por ejemplo. Me hizo muy lo que vos estabas hablando me hizo acordar mucho a la pelea que hubo entre Drake y Kendrick Lamar, que él mencionaba en varias canciones que vos no sos, o sea, vos no sos parte, Kendrick le decía, vos no entendés esto y vos solo usás esto para vender. Eso le discutía mucho Kendrick a Drake. Y yo sinceramente estoy de acuerdo que uno no puede fingir algo que no es. Y me parece muy, no sé, igual hay muchísimos fanáticos de Drake. También es mi punto de vista, no quiero ponerme del lado de nadie, pero yo la verdad que estoy de acuerdo con lo que dijo Kendrick.
1: Sí, en ese punto, Kendrick, en esa última canción también
0: Sí.
1: que fue parte del show también en su momento, de que él decía que él no podía hablar de eso porque venía de un barrio, entre comillas, más
0: Sí.
1: media alta. En
0: Sí.
1: cambio, él venía de un barrio así muy bajo, que fue uno de los barrios más peligrosos también de Estados Unidos, donde él estaba también esa idea de yo tengo la autoridad para hablar de esto y vos no.
0: Sí.
1: Yo creo que ahí también eso no debería de ocurrir porque nadie tiene la autoridad
0: También de decir
1: moral
0: eso
1: para
0: no
1: decir vos
0: puede.
1: puedes hacer esta canción, vos no puedes hacer esto. Está bien tu punto de vista y que hayas crecido en ese entorno, pero no significa también que todos puedan o deban de ceñirse también a tu
0: Además, la
1: mirada.
0: música comercial no está mal, porque él eso también le criticaba mucho Kendrick, que él hacía música comercial, pero ¿por qué hacer música comercial está mal? Igual puede haber una razón de, no sé, por el capitalismo y que es demasiado, no sé, no hay verdadero arte en eso, pero la gente disfruta y es un tipo de entretenimiento también.
1: Sí. Y además todo artista busca capitalizar.
0: Sí,
1: Nadie
0: en esto.
1: quiere vivir del arte. Y el que dice que quiere vivir del arte, para mí es una falsa vida.
0: Y, por ejemplo, ¿Vos qué considerás que es arte, por ejemplo?

0: Arte denuncia es una de las manifestaciones nomás del arte. Hay arte de todos los gustos.
1: Para... No,
0: Sí,
1: continúa.
0: hay arte de entretenimiento, hay arte que busca otro tipo de enfoque, hay arte que
1: Sí.
0: va de acuerdo también a lo que uno busca querer expresarlo. Y el arte denuncia, si bien el arte nace también así como una especie también de crítica social político, creo que es solamente una manifestación más nomás también de ese propio género.
1: Tú sabes que yo creo que sí. El todo tipo de arte es político para mí, porque la política es vida. Y por ejemplo, como mencionó él, voy a dar muchos ejemplos, lo de Kendrick y Drake. Él tuvo una experiencia diferente, él no tenía, bueno, quiero imitar esto, ya está, pero no entendía el significado y hacía arte comercial. Y eso pasa mucho con la gente, creo que hay, que tiene diferentes tipos de vida y diferentes tipos de experiencia. Y eso es político, o sea, vos vivís una vida según lo que te toca socialmente y haces de música lo que vos vivís. La mayoría hace eso. Creo, yo diría que todo el mundo hace música de lo que de su experiencia. Y yo por eso creo que el arte siempre es político.
0: Mirando ese punto, sí. O sea,
1: Sí.
0: todo arte es político porque vivimos en sociedad
1: Sí.
0: y si tomamos el punto de vista aristotélico, estamos en una polis. Por tanto, es creación.
1: Ya demasiado te va.
0: Pero
1: Pero
0: sí.
1: tiene sentido, tiene sentido.
0: Si no, así del punto de vista teórico.
1: Es como el meme ese del emoji con la mano levantando el dedito así, yo sé.
0: Pero sí, todo arte crea algo y todo arte también es político porque, como mencionaste, es parte de la propia experiencia personal también. Y
1: Sí.
0: uno solamente, ya sea en mayor o menor medida, habla de lo que conoce.
1: Sí.
0: Ya sea porque escuchó, porque vio en la tele, porque alguien le comentó. Entonces va tomando eso y va materializando a través del verso.
1: Una frase, por ejemplo, que me hizo acordar ahora, de la cantante Taylor Swift, porque ella antes era re de izquierda. No sé cómo se le dice el partido ahí en Estados Unidos, pero el partido republicano
0: Demócrata.
1: y el demócrata. Ella era re demócrata. Así, y a mí, sinceramente, en esa época del 2010, Taylor Swift, a mí me encantaban las canciones que hacía. Yo sentía que transmitía muchas cosas, ¿verdad? Y ahora recientemente pasó eso de que ella se comprometió con un fútbol de fútbol
0: Sí,
1: americano,
0: deportista
1: que
0: americano.
1: es
0: O sea,
1: maga y que es tipo de republicano full, ¿verdad? Y ahora las canciones de ella, sinceramente, sus letras son, no sé, es muy, no puedo ver lo que era Taylor Swift en esas letras. Siento que son muy mal, no quiero decir una palabra mala, pero sinceramente no es de mi gusto. Y yo vi en varios comentarios de redes sociales que la gente decía, y un artista republicano nunca lo va a poder ser bueno, siempre los de izquierda hacen buen arte.
0: y la mayoría de los artistas de izquierda son fanáticos.
1: Y sí, la
0: Están en todos
1: verdad.
0: lados.
1: Sí.
0: Y capaz, en el caso de Taylor, pudo haber buscado también un público diferente.
1: Y sí, pero siento que no, o sea, ese tipo de música le gusta a ese público. No sé, creo que no es el camino por donde tiene que
0: Entonces
1: ir.
0: volvemos otra vez. Si ya se vendió a lo comercial
1: Y sí, para mí que
0: o está muy enamorada, no me quiere
1: está muy,
0: encajar en ese
1: para
0: grupo
1: mí que es que
0: social.
1: está muy enamorada nomás. Y después espero que ya termine esa época de ilusión y tipo, ay, estoy re, el mejor, no sé. Y que vuelva otra vez a ser la Taylor Swift que hacía buena música.
0: Encima la persona de izquierda termina por lo general con alguien de izquierda y termina yéndose ella con una persona radical como de MAGA otra vez que es
1: Sí,
0: la
1: nada que
0: parte
1: ver. Tipo,
0: que
1: no,
0: sostiene hacia el gobierno de Trump. Tipo, no era un tipo de derecha, no era de segunda, sino el
1: sí.
0: de derecha radical otra vez que tiene todos los estereotipos negativos otra vez con lo que uno no querría
1: Sí.
0: estar, al menos en pareja, de mi punto de vista.
1: No sé, yo. No sé por qué sucederá estas cosas, sinceramente, porque ella era re de. Por ejemplo, ella en el 2000. 10 y 10, no, 2020, cuando era la época de pandemia, 2021, 2020, ella le hizo una crítica pública a Donald Trump y ahora es totalmente lo contrario. No sé cómo una persona puede llegar a cambiar tanto y olvidarse de lo que pensaba antes. Pero bueno, la gente cambia, así
0: No,
1: es.
0: en este caso, mío para mal.
1: Y cambió para sinceramente
0: Y
1: cambió.
0: pasa con varias personas también. Y después también tenemos casos que, a partir de la propia vivencia
1: Sí.
0: trágica, también cuentan historias, como el caso de Shakira.
1: Ah, eso lo de. Ah, sí.
0: ¿Qué pensás de ese caso?
1: A mí me parece que está bien. El tema también es el tema de los hijos, que puede generar un trauma hacer canciones así, pero

0: La verdad que según lo que se puede ver, bueno, en los medios es que los chicos no les molesta para nada la canción. Además, también vi varias opiniones que decían, bueno, el papá ya le fue infiel en su propia casa, ya creó el conflicto, o sea, él fue el que inició todo metiendo, o sea, siéndole infiel a su esposa, así que también no se le puede exigir esa que ella sea la que, o sea, la más tenga más
1: Dura.
0: compostura, si el esposo ni siquiera respetó eso, ni siquiera le respetó a ella. Y yo, es una forma de ella también catalizar todos sus sentimientos, o sea, de poder ya quitar todo lo que siente y poder ya estar mejor, ¿verdad? O sea, a mí no me parece mal lo que hizo.
1: Sí, es una forma también de hacer arte.
0: Sí.
1: Y pasó con varios artistas también, como el caso de, ahí se me fue su nombre, la que estuvo con Christian Nodal.
0: Ah, Cazzu.
1: Caso.
0: Sí. Y bueno, yo no, la verdad que no me sé también ese drama, yo.
1: No, es un drama así para Instagram, que después a veces también termina magnificándose también por los propios comentarios también de los seguidores también.
0: No sé, pero el tema es solamente que le fue infiel también. Pero bueno, lo bueno es que siempre se puede quitar buenas canciones después de esto.
1: Sí, en
0: Se
1: especial
0: puede
1: ahora que estamos en
0: resaltar.
1: época mundial también y
0: Ah,
1: cada
0: las
1: chicha.
0: canciones del mundial, Dios mío.
1: ¿Qué te parecen? ¿Hay una que te encanta?
0: No, ni una no me gustó.
1: ¿Ninguna?
0: Ni una. Ni la de Speed, no me gustó esa, aunque no sea la oficial. La de Shakira no me gustó. Siendo que fue. Quiso recrear demasiado lo de Waka Waka y no tiene nada que ver con el mundial de este año. O sea, este mundial es de México, Canadá, Estados Unidos. Hace canciones así o hace canciones que tengan que ver, que sean globales. No me pareció buena. Y la canción de Estados Unidos,
1: No tiene
0: no.
1: esencia.
0: No hay nada. O sea, es una canción tipo que tiene los ritmos de Estados Unidos, pero no te transmite nada. Y es re, no sé, re fea, la verdad, no me gusta.
1: ¿Vos decís que pudo haber afectado que sea en tres países diferentes con tres culturas distintas?
0: Sí, creo que sí. Pero también puede ser algo positivo. No sé, pueden meter una canción con que tenga tres estilos diferentes. Aunque Canadá y Estados Unidos más o menos similares la cultura. México sí es diferente. Pero sí, o sea, no, yo creo que po si eran, si había buenas personas detrás, pudieran haber quitado algo positivo. Pero no me gustó nada a mí. ¿Y vos?
1: No, tampoco. Para mí la mejor fue Waka Waka. Creo que es la canción de Shakira con mayor, no solo cantidad de reproducciones, sino también de naturalidad al momento de haber creado esa canción. Porque nadie esperaba que iba a ser una canción de que en
0: Sí.
1: todos lados iba a escuchar, que era pegadizo, tenía esa cultura africana, hubo también
0: Y eso.
1: colaboración. Y se notó tan así genuino ese proceso que hubo entre ambos. Y que hizo también que pegase en todos lados también la canción y que está hoy día, sigamos recordando, como una de las mejores canciones también de los
0: Sí,
1: mundiales.
0: para mí es la mejor también, aunque me gusta también la de Waving Flags. 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
1: Ah, esa
0: stronger.
1: también está muy buena.
0: Esa es muy buena y además ni siquiera es, o sea, es una canción en inglés, pero te transmite a través de la letra todo lo que significa el mundial para las personas que ven. Y además no tiene este ritmo de, no sé, de que tiene algo patriótico, no sé, pero me encanta también. Y yo, por ejemplo, pienso esto, que no tenés que por qué imitar, eso creo que hizo Shakira que estuvo mal, que ya trató de imitar eso. ¿Por qué no crees algo nuevo? Hay muchísimas formas de crear músicas así que tengan ese sentimiento. Por ejemplo, estuvimos revisando bueno, con una compañera canciones así de todos los mundiales. Y por ejemplo, estábamos escuchando la primera canción que se hizo, la primera canción que se hizo para un mundial. Y la verdad que esa canción es muy buena. Es como un himno nacional y te transmite, no sé. Todo lo que tiene que transmitir una canción del mundial, tipo esa gana, ese patriotismo a tu país y no sé, es muy buena. Creo que está en italiano la canción, una estate italiana se llama, del 90,
1: Ah, la
0: mundial
1: canción
0: del
1: de Italia
0: 90.
1: 90.
0: Está muy buena esa canción y tiene un estilo medio rock que no sé, me encanta. Y los artistas que hicieron esa canción, muy buenos. Y cosas así, por ejemplo, no tenés por qué imitar y también está la canción de, ¿cómo era? Ricky Martin. Es también muy original esa canción, es muy buena y yo siento que cada uno tiene que hacer su propio estilo y también tiene que fijarse en dónde se está haciendo el mundial.

0: y eso, y hacer algo, no sé si original, pero creativo.
1: Sí, por lo menos que represente un poco lo que es la cultura,
0: Sí.
1: que represente un poco también tu país, tu gente.
0: Sí.
1: No buscar también caer un poco también en éxito del pasado.
0: Sí, eso.
1: Porque los artistas, por lo general, a veces, a falta de idea, lo que buscan hacer es sacar parte de esta canción, parte de esta otra, y arman así una especie de refrito entre todo.
0: Sí. Lo único que tienen que tratar de conseguir es hacer una canción épica. Eso nomás. Y una canción épica puede ser de distintas formas. Porque Waka Waka, por ejemplo, una canción que es para bailar. Técnicamente es para bailar. No es tipo así épica como la de. No, es tipo así, tipo himno nacional, que es como la de Italia. Pero es son las dos. Como también está. Sería un estilo similar a la canción de Pitbull, de We Are One, la
1: Sí.
0: del Brasil. Y tipo, está bien porque ese es el estilo de él. El estilo de Shakira también es más animado. Y eso, cada uno tiene que buscar lo que ya dije. Cada uno tiene que buscar lo que es la persona y ser creativos.
1: Sí, yo me imagino que si hiciera por lo menos una canción del mundial, buscaría también mezclar con otros sonidos, ya sea algún
0: Sí.
1: sonido clásico o de alguna orquesta
0: Eso.
1: o algún instrumento así medio tradicional también,
0: Sí.
1: para darle algo así diferente a lo que
0: Tradicional,
1: la gente
0: sí.
1: esperaría.
0: Sí.
1: Pero uno espera más así una canción movida, una canción así de una gran letra. Y a ese, lo que uno más recuerda de las canciones son los sonidos.
0: Sí.
1: Ese sonido entre los coros o
0: Sí.
1: algún verso así que llame la atención y de esa manera poner decirle, ah, esta es la canción que hizo tal artista.
0: Como la canción que evoca los sonidos africanos, tipo culturismo que hacen en esa canción. Eso es lo que más yo recuerdo también. Y también obviamente el coro, pero también
1: Y la
0: eso.
1: úsela.
0: Sí.
1: Ayer todavía estaba por Palma y sigue todavía la bucela, nunca lo va a va a olvidar la gente ese
0: Igual para
1: proceso.
0: nosotros también somos un poquito. No somos tan objetivos porque el Mundial 2010 para nosotros, los paraguayos, representó muchísimo. Fue el Mundial donde llegamos más lejos. Y esperemos que para este Mundial también se repita.
1: Yo calculo que llegamos a cuarto, no sé si
0: Yo
1: llegamos a semi.
0: también. Yo también creo que vamos
1: Yo
0: a
1: creo
0: llegar a
1: que
0: cuarto.
1: repetimos
0: Y le
1: cuarto.
0: vamos a ganar a España. Ah, no quería.
1: Recuerdo 2010.
0: Por favor.
1: 16 años después podemos cumplir esa promesa.
0: Sí.
1: Y vamos cerrando también este espacio del bloque. Nos vamos a una pequeña pausa y estamos de vuelta.

0: para hablar un poco también de las informaciones también que nunca está de más otra vez recordar a la gente que se va sumando también a, sí, al programa, y es sobre las informaciones de la política de mañana.
1: Sí.
0: ¿Y por qué lo menciono? Porque se estaría realizando las elecciones de las internas también de los distintos partidos políticos.
1: Sí.
0: Y que todas las personas que formen parte de un partido están habilitados para ir a votar.
1: Uh-huh.
0: Y esto de cara también para lo que será el 4 de octubre, que son las municipales y las elecciones también de concejalías para los distintos municipios.
1: Uh-huh.
0: Te quería preguntar qué tal por tu ciudad, cómo ves también la movilización, sí, de la gente.
1: Hay muchos, en los supers, por ejemplo, hay muchísimas máquinas que te enseñan a votar, por ejemplo. Eso es lo que noté mucho. No veo tanto movimiento así. Hay muchos esos típicos, los cuando se van a pintar las paredes. De repente así aparecieron millones de paredes de rojo. Bueno, eso que... Tengo opiniones encontradas acerca de eso, pero bueno. Y también está lleno de carteles rojos. Eso es lo que más. El Partido Colorado full está con su campaña política.
0: Y eso está prohibido porque desde el 23 de mayo, que fue la última elección, y también hace unos días ya deberían de haber quitado todo también los carteles referente a algún candidato político, pero uno va en la calle y
1: está lleno.
0: Encuentra la...
1: Bueno... Eso que... Tengo opiniones encontradas acerca de eso, pero bueno. Y también está lleno de carteles rojos. Eso es lo que más. El Partido Colorado full está con su campaña política.
0: Y eso está prohibido porque desde el 23 de mayo, que fue la última elección, y también hace unos días ya deberían de haber quitado todo también los carteles referente a algún candidato político, pero uno va en la calle y...
1: Bueno... Eso que... Tengo opiniones encontradas acerca de eso, pero bueno. Y también está lleno de carteles rojos. Eso es lo que más. El Partido Colorado full está con su campaña política.
0: Y eso está prohibido porque desde el 23 de mayo, que fue la última elección, y también hace unos días ya deberían de haber quitado todo también los carteles referente a algún candidato político, pero uno va en la calle y...

0: campaña
1: política.
0: Campaña política.
1: Y eso está prohibido porque desde el 23 de mayo, que fue la última elección, y también hace unos días ya deberían de haber quitado todo también los carteles referente a algún candidato político, pero uno va en la calle y
0: está lleno.
1: Encuentra la figura de X candidato.
0: Yo me asusté, yo me fui tarde también, pero fue porque el colectivo, pues yo me iba en colectivo y era domingo, y no había muchos colectivos. Pero no había mucha gente. A mí lo que más molestó fue lo que me dijo el que estaba cuidando, controlando, ¿verdad? Me dijo, no votes por el más lindo, me dijo. Y yo me reenojé.
1: ¿Ella candidato linda?
0: No, y me supongo que me dijo por bueno, ya sabemos quién es nuestro presidente ahora, ¿verdad? Pero yo me enojé. Pero después, hace poco, yo estaba mirando en redes sociales que cómo la gente le, en su mayoría chicas, o sea, todo el tiempo diciendo, ay, qué churro que es Santi Peña, ay, yo voté por él porque es churro. Y yo me enojé cuando me dijo, eso es el señor, y ahora me doy cuenta que sí es cierto. Y sinceramente, veo mucho apoyo a él, así de repente. Por ejemplo, se subió un TikTok, me acuerdo, con una chica, por lo de las becas que él dio, y se hizo una celebración así enorme, y eso es tipo normal. Yo estaba mirando en redes sociales que cómo la gente le, en su mayoría chicas, o sea, todo el tiempo diciendo, ay, qué churro que es Santi Peña, ay, yo voté por él porque es churro. Y yo me enojé cuando me dijo, eso es el señor, y ahora me doy cuenta que sí es cierto. Y sinceramente, veo mucho apoyo a él, así de repente. Por ejemplo, se subió un TikTok, me acuerdo, con una chica, por lo de las becas que él dio, y se hizo una celebración así enorme, y eso es tipo normal, un presidente tiene que dar becas. Yo estaba mirando en redes sociales que cómo la gente le, en su mayoría chicas, o sea, todo el tiempo diciendo, ay, qué churro que es Santi Peña, ay, yo voté por él porque es churro. Y yo me enojé cuando me dijo, eso es el señor, y ahora me doy cuenta que sí es cierto. Y sinceramente, veo mucho apoyo a él, así de repente. Por ejemplo, se subió un TikTok, me acuerdo, con una chica, por lo de las becas que él dio, y se hizo una celebración así enorme, y eso es tipo normal, un presidente tiene que dar becas.

0: siguiente tiene que dar beca
1: Sí.
0: para estudiar. Y había, y me acuerdo que los comentarios.
1: Estético, o sea, si te parezca lindo o linda. Y después también el hecho de que la gente se le vaya y se le busque sus casos. Que
0: Sí.
1: se le hace transbordo hasta el lugar de votación, hasta el colegio. Agarra, vote y vuelve a su casa. Eso nomás la gente ya espera.
0: Yo,
1: Además también de una comisión económica
0: sí,
1: por ir a
0: obvio.
1: votar.
0: Yo creo que es cierto eso. Además, creo que también está pasando esto de que la gente se empieza a volver fanática de los presidentes. Y es muy peligroso, porque vos cuando sos fanático de un presidente no podés. Yo supongo que es como cuando sos fanático de un cantante,
1: No puedes
0: que
1: cuestionar.
0: te cegas y no querés ver lo mal. Por ejemplo, una crítica que se le hace a ese cantante es una crítica negativa, está mal, porque no sé qué, y empiezas a defenderlo y empiezas a olvidarte de que, bueno, las cosas malas que puede llegar a cometer esa persona. Y imagínate que eso pase con un presidente, que se supone que tenemos que tener la libertad de decir lo que no nos parece de su, ¿cómo se dice?
1: Gobierno.
0: Gobierno, sí.
1: Y más también porque estamos hablando de un gobierno que es autoritario, que
0: Sí.
1: prohíbe la libertad de expresión de algunos comunicadores. Cuando se le consulta las cosas, lo que hace es
0: Lo que
1: cambiar de
0: pasó
1: tema.
0: con Santi Peña y la de ABC, ¿verdad?
1: Sí.
0: No me acuerdo específico. Yo no vi el video, pero me acuerdo que vi y pasé nomás, pero después se hizo un revuelto de esto porque le acusó de algo grave. No me acuerdo de qué era. Pero era, vos trabajás con

0: figura como un presidente, una
1: Sí.
0: figura que tiene que ser idónea, una figura que tiene que tener la capacidad de discutir con la gente,
1: Sí,
0: de aceptar también
1: argumentar.
0: cuestionamientos, de aceptar también las críticas sociales. Y no siempre se le va a decir lo que él quiere escuchar. Y más también como el trabajo del periodista es cuestionar al poder. Un periodista es periodista porque cuestiona al poder.
1: Además, no hay, no es cuestionar, no siento que los periodistas, en su mayoría, porque hay casos también, pero pocos, que le falten el respeto. Ellos solo preguntan cosas de ciertas circunstancias, ciertos casos, y son directos, porque tienen que ser directos, pero es, vos respondés eso, tenés que responder, o sea, no podés enojarte. No sé, me parece, no tiene nada que ver con lo que estaba mencionando, pero me hizo acordar nomás que cuando, por ejemplo, ellos hacen eso, se enojan, pero cuando vos le haces eso, está mal. Pero vos, ellos pueden hacer todo lo que quieren con el pueblo, pero cuando se les hace ellos está mal. Y me hizo acordar a, esto es gracioso, no tiene nada, no es tan denso, pero fue con el periodista Santiago Santula.
0: ¿Tanto la Santiago González?
1: Sí, Santiago González, que él estaba en el gimnasio, no sé si viste el video,
0: Sí.
1: que él estaba en el gimnasio y una ministra, no sé si era ministra o funcionaria pública, le llamó y él le dijo que no le podía contestar porque estaba en el gimnasio y le dijo de todo, con todo el que le dijo de todo y él dijo, no es posible que yo no pueda disfrutar mi momento de descanso, yo no estoy en mi trabajo ahora y yo quiero estar en el gimnasio tranquilo. Y me parece total falta de respeto, o sea, es su descanso, él puede no aceptar y ya está.
0: Sí, todo periodista tiene la libertad también de aceptar o no querer conversar con alguien. No
1: Sí.
0: porque sea un periodista queremos escuchar todas las informaciones, solamente las que son de interés público.
1: Sí.
0: Y hay momentos, si querés hablar con nosotros, tener el número de la radio, tener el número de alguna televisión
1: Sí.
0: o de alguna persona que se encarga de la parte de la guía del programa, entonces a ellos te comunicas y después los periodistas lo que hacemos es más bien compartir las informaciones
1: Sí.
0: que se nos presenta o que
1: Sí.
0: queramos y consideremos que deberían de ser analizados públicamente.
1: Me gustaría volver al tema del autoritarismo que mencionaste. No sé si vos estabas a punto de decir algo, pero no terminaste de decir.
0: Y vamos a mencionar también un caso, como el de Yamil
1: Sí.
0: Lasrain, donde él también cuando se le consulta también
1: Sí.
0: sobre su título universitario, él, uno, ignora totalmente esa pregunta y dos, también le falta con respeto también a las periodistas
1: Muchísimas veces.
0: que le hacen ese cuestionamiento y por poco no le agrede físicamente, o bueno, en algunos casos sí ya llegó a agredirle también a algunas compañeras, y eso demuestra también la poca capacidad que tiene de tolerar también las críticas y la violencia también que se
1: Sí,
0: da, y está normalizado también,
1: sí,
0: porque yo
1: es
0: considero
1: cultura paraguaya, es muy normalizada, la verdad.
0: que
1: La ira cuando no sabes qué decir.
0: y ahí se demuestra que tipo no tiene capacidad de
1: Sí.
0: verbalizar sus emociones y agarra y
1: Sí.
0: opta de manera violenta y normalizada también porque sus propios colegas también del partido la avalan, porque nadie
1: Sí.
0: le sale a cuestionar también eso.
1: Y no es posible que esto pase. Eso es común acá en Paraguay, o sea, por ejemplo, lo que pasa ahora con la periodista Kiara Coronel, que se va a los ministerios y se va y pregunta algo tan vacío como, ¿qué es tu trabajo? Y no pueden responder, no pueden responder. Es impresionante cómo, y ellos cobran, hasta yo, los salarios que cobraban esos señores ni siquiera prendían su computadora. Es inimaginable, no puede ser que pase estas cosas y nadie haga nada.
0: No. Y son cosas que prácticamente ellos lo toman como algo natural, en el sentido que
1: Sí.
0: el funcionario tiene lo que llegar, llega a lo tarde,
1: Sí.
0: después se pone a desayunar, se pone a conversar, solamente se habilita dos o tres mesas de atención, la mayoría están encerrados. Y cuando una periodista como Kiara Coronel va y le pregunta, ¿qué haces?, se muestra también que varios de ellos están en una situación también de plandillerismo,
1: Sí.
0: porque que vos no sepas qué función tenés, o decir, bueno, ahora estoy esperando que, no sé, se habilite tal documentación para poder proseguir con mi trabajo. Pero ni si eso no pueden responderte.
1: No.
0: Y demuestra también la falencia de la propia democracia a nivel electoral también, de que cualquier persona también hoy día puede acceder a cargos políticos.
1: Sí, si sos amigo de alguien, pues lamentablemente así se maneja. Obviamente también eso pasa siempre. Vos tenés relación con alguien y vas a pedirle que te consiga el trabajo, pero el tema es que vos tenés que hacer bien el trabajo, no tenés que estar capacitado para poder realizar el trabajo. Y la mayoría de veces, estas personas que le piden trabajo a sus amigos políticos no saben, ni siquiera saben qué es, solo

0: en ese cargo porque se gana mucha plata.
1: Y eso pasa en todos lados, en especial
0: Sí.
1: las municipalidades, después están las binacionales, tipo Ullesneta, donde
0: Pero
1: corre bastante
0: sí, o sea,
1: dinero.
0: eso pasa, yo veo pasar también con gente que conozco, pero es que ellos piden trabajo que ellos saben realizar, ¿entendés? Tienen contacto y piden trabajo que saben realizar, pero estas personas no, no les incitaban para poder realizar el trabajo. Y la mayoría de veces, estas personas que le piden trabajo a su amigo político no saben, ni siquiera saben qué es, solo quieren ese cargo porque se gana mucha plata.
1: Y eso pasa en todos lados, en especial
0: Sí.
1: las municipalidades, después están las binacionales, tipo Ullesneta, donde
0: Pero
1: corre bastante
0: sí, o sea,
1: dinero.
0: eso pasa, yo veo pasar también con gente que conozco, pero es que ellos piden trabajo que ellos saben realizar, ¿entendés? Tienen contacto y piden trabajo que saben realizar, pero a estas personas no, no les importa citado para poder realizar el trabajo. Y la mayoría de veces, estas personas que le piden trabajo a su amigo político no saben, ni siquiera saben qué es, solo quieren ese cargo porque se gana mucha plata.
1: Y eso pasa en todos lados, en especial
0: Sí.
1: las municipalidades, después están las binacionales, tipo Ullesneta, donde
0: Pero
1: corre bastante
0: sí, o sea,
1: dinero.
0: eso pasa, yo veo pasar también con gente que conozco, pero es que ellos piden trabajo que ellos saben realizar, ¿entendés? Tienen contacto y piden trabajo que saben realizar, pero a estas personas no, no les importa.

0: ¿entendés? Tienen contacto y piden trabajo que saben realizar, pero a estas personas no les importa que ni sepan nada, se meten y no saben, ¿verdad?
1: O sea, yo siento que hay personas que tienen más posibilidades que otras en
0: Eso es
1: ese
0: obvio.
1: caso, y que ahí también habla un poco de la meritocracia también,
0: Sí.
1: de a veces el trabajo es premiado solamente por pertenecer a ciertos lugares y no por tu
0: No,
1: propia
0: pero
1: capacidad.
0: eso siempre
1: Hay algunos que
0: pasa.
1: sí aprovechan, que tienen las posibilidades económicas,
0: Capacidad de hacer bien su trabajo.
1: tiene posibilidad de capital cultural, se forma y accede también a esos cargos, y hay otras que llegan solamente por el respaldo de nombre o
0: Sí.
1: por palanca nomás.
0: Pero yo creo sinceramente que nuestro país tiene eso y además gente que es, no voy a decir una buena palabra, pero que no saben, son ignorantes, no saben nada y se nota demasiado por cómo está nuestro país, porque eso pasa en todo el mundo, pero acá no hay vergüenza en no saber, ¿entendés? Eso pasa mucho en nuestro país, que no, es impresionante la falta de inteligencia
1: Y de
0: y
1: cultura
0: de cultura
1: y de
0: y de
1: preparación también.
0: preparación, sí, eso pasa mucho acá. No.
1: Poner que si llegas, como decís, por lo menos aprovechar ese momento y formarte.
0: Es que sí, o sea, no.
1: No se aproveche, por lo menos.
0: No, tenés todas las posibilidades, todo el dinero que podés tener y para realizar un buen trabajo y a pesar de esto, no, ni se esfuerzan nada. Como dijiste, se van, llegan en su trabajo, llegan tarde, después, bueno, voy a desayunar ahora. Desayunan, 3 horas pierden y después ya terminó todo, no hicieron nada, ni siquiera prenden su computadora.
1: Son prácticamente 6 horas de trabajo nomás la función
0: Sí.
1: pública, así como tal. No es que conlleva tampoco un proceso en el sentido de que tiene que estar 8 horas trabajando para cobrar su sueldo, como la mayoría de los trabajadores. Ellos
0: Sí.
1: están 6 horas, tienen la posibilidad de salir de la 1 a la 2 de su trabajo, hacer otras actividades, poder capacitarse en ese proceso, hacer cursos. Tienen esas facilidades también que no se aprovecha,
0: Sí.
1: porque sería muy idealista decir que el formato clientelismo y meritocrático que tiene el país va a desaparecer en algún punto y que algún partido político va a erradicar. Eso es
0: Pero
1: irreal.
0: hablando, quitando el tema de esto, volviendo a nuestro debate, es imposible, o sea, vos, bueno, esto no tiene que ver con los colorados, tiene que ver con, simplemente
1: El propio
0: con,
1: sistema, ¿no?
0: sí, es imposible no vos recurrir también a eso, tipo, vos haces amistades, sí o sí, yo creo que es inevitable pedir, o sea, pedir ayuda, ¿entendés?
1: Y que el propio sistema está
0: Sí,
1: diseñado para que vos
0: para
1: necesites y
0: pedir
1: tengas
0: ayuda.
1: que pedir ayuda si querés
0: Sí.
1: seguir escalando a otros lugares.
0: Sí. No, pero me refiero a pedir ayuda de los que vos conocés, obviamente, no cualquier.
1: Y siempre es por conocidos, para todo.
0: Tipo yo,
1: Ya, hasta para la ausencia
0: sí. Sí o
1: se
0: sí,
1: conoce
0: siempre te
1: por.
0: tiene que pedir. Y no sé si está bien eso, pero también es capacidad de, bueno, vos tenés capacidad social para formar amistades. Y yo creo que eso es muy difícil. Por ejemplo, yo soy introvertida. Y a mí me cuesta muchísimo hablar con gente que no conozco. Pero hay gente que le sale tan bien, que se puede ir a comunicar con cualquier persona y consigue contactos así. Y yo sinceramente creo también que eso es muy importante enseñar en...
1: Y una forma de capital, o sea,
0: Sí.
1: capital, en este caso comunicacional, de saber
0: Sí.
1: llegar a la persona, convencer, de agradar también,
0: Sí.
1: de tener esa capacidad de desarrollo interpersonal e intrapersonal. Y va de la mano, es decir, si vos te conoces bien, vas a saber potenciar tus fortalezas. Por
0: Sí.
1: tanto, vas a tener una mejor llegada con las personas. Si ponemos tu caso de ejemplo, ponerle que capaz vos. No sos introvertida,
0: Sí.
1: yo te noto más reservada, en el
0: Ah,
1: sentido que
0: okay.
1: cuando interactúas y entras en confianza con la persona, se te nota
0: Normal.
1: muy natural,
0: Ya.
1: como en este caso que tenés la posibilidad de hablar, comunicarte,
0: Sí.
1: expresar tus emociones, pero capaz eso esté más enfocado a un ámbito de la escritura, a un ámbito más de un trabajo así independiente, un trabajo donde no tengas que socializar constantemente, no porque no puedas, sino porque tu fortaleza está más en ese trabajo introspectivo, en ese
0: Sí.
1: sentarte, pensar,
0: Vamos de un
1: reflexionar.
0: bloque de psicología con, o sea, no va a
1: Y
0: ser
1: a la persona se te nota
0: normal.
1: muy natural, como en este caso que tenés la posibilidad de hablar, comunicarte,
0: Sí.
1: expresar tus emociones, pero capaz eso esté más enfocado a un ámbito de la escritura, a un ámbito más de un trabajo así independiente, un trabajo donde no tengas que socializar constantemente, no porque no puedas, sino

0: porque tu fortaleza está más en ese trabajo introspectivo, en ese
1: sí.
0: sentarte, pensar,
1: reflexionar. Vamos a ver un psicología con, o sea, no va a ser en otro psicólogo.
0: Mientras la persona se te nota muy natural, como en este caso que tenés la posibilidad de hablar, comunicarte, sí. expresar tus emociones, pero capaz eso esté más enfocado a un ámbito de la escritura, a un ámbito más de un trabajo así independiente, un trabajo donde no tengas que socializar constantemente, no porque no puedas, sino porque tu fortaleza está más en ese trabajo introspectivo, en ese
1: sí.
0: sentarte, pensar, reflexionar.
1: Vamos a ver un bloque de psicología con, o sea, no va a ser en otro psicólogo, enseñar.
0: Y una forma de capital, o sea, capital, en este caso comunicacional, de saber llegar a la persona, convencer, tomar un trabajo así independiente, un trabajo donde no tengas que socializar constantemente, no porque no puedas, sino porque tu fortaleza está más en ese trabajo introspectivo, en ese sentarte, pensar, reflexionar.
1: Vamos a ver un bloque de psicología con, o sea, no va a ser en otro psicólogo.
0: Sí, vamos a ver un proceso psicoterapia.
1: Tampoco puedo describir porque no sé. No puedo decir algo específico, pero simplemente la personalidad me atrae. Y me gusta y quiero ser amiga de esa persona. Pero eso no me pasa con todo el mundo. Y pues si no me pasa con todo el mundo, yo soy la persona más callada del mundo y nunca te voy a hablar, literal.
0: O sea, ¿te gustan las personalidades fuertes en el sentido que llamen la atención?
1: Llamen la atención, pero que sea interesante para mí. Y por eso no sé. Hay veces que sí es personalidad fuerte, hay veces que es personalidad más tipo misteriosa, no sé. Pero no es algo que yo pueda definir a un tipo. Pero es que yo me sienta atraída por esa persona.
0: Es cierto, entonces sus cualidades. Sí. No sé, yo te veo más así cultural, aspecto así de alguien que te haga conversación
1: eso
0: para
1: sí,
0: que te sientas
1: eso
0: cómoda.
1: Eso sí.
0: En el sentido que vos no tengas que sobrellevar toda la conversación.
1: Sí, Dios, ¿cómo sabes todo eso? ¿Vos sos psicólogo?
0: No psicólogo. Tengo un ojo.
1: Dios
0: hace
1: mío.
0: Unos cuantos programas estamos acá.
1: Sí. No, pero tienes razón, a mí me encanta hablar. Creo que es mi, ¿cómo se dice? Love language. Forma de hablar, forma de...
0: ¿Tu lenguaje de amor?
1: Nuestro amor, sí. Es hablando. Hablando. Me encanta la conversación. Todo lo que sea hablar es para mí lo mejor que puede pasar en mi vida.
0: Y la mayoría de los paraguayos también, en el sentido que ellos buscan ese afecto, en el sentido de querer conversar, de querer hablar con las personas. Y si trasladamos un poco otra vez a lo político, es que siempre se busca una figura fuerte, una figura que te hable, que te diga lo que tenés que hacer, que sea responsable de las elecciones.
1: Ay, que sí, yo quiero eso.
0: Que vos no tengas que pensar, que el tipo agarre y piense todo por vos, y vos solamente tengas que irte.
1: Es cierto, hija de mil, tenés razón, porque yo busco eso también, puede ser que sí, en la persona, que alguien... Porque a mí me gusta seguir, ¿entendés? A mí me gusta que me digan lo que tengo que hacer, es cierto. No quiero estresarme en pensar en cómo voy a dirigirme a estas personas y bla, bla, bla. No, a mí me gusta que me ordenen. Y ahora que vos decís esto, que vos sos psicólogo, o sea, vos tenés conocimientos en eso, tiene mucho sentido, en serio. Me siento muy identificada.
0: Sí, son cosas que...
1: Es tipo el análisis de la sociedad paraguaya.
0: De la sociedad paraguaya, a nivel identitario y a nivel también como... Si uno ve un poco en la sociología, siempre los presidentes que han gobernado hasta por lo menos Fernando Lugo, habían sido personas así con fuerte autoridad, que prácticamente le decían a la gente lo que tenían que hacer o cómo se tenía que gobernar. Entonces la ciudadanía prácticamente iba y les votaba porque consideraban que esa persona le iba a representar correctamente. En cambio, sí, figuras débiles como la del actual presidente Santiago Peña o Marito.
1: ¿Cómo le destrozan, mamá?
0: Son figuras para lo que es así la política paraguaya, se considera figuras políticamente pasivas, en el sentido de que no tiene discurso, no tiene llegada con las bases, no tiene capacidad de acercamiento y cohesión partidaria. Entonces prácticamente a la ciudadanía no le llama la atención. Vota por otros medios económicos
1: se nota...
0: caros.
1: No, continúa, perdón.
0: Te iba nomás comentando eso, de que se traslada un poco también a ese aspecto de que necesitamos que nos gobiernen.
1: Y se nota mucho porque la gente no le respeta. Nunca le respetó ni a Marito ni a Santiago Peña. Se nota por los comentarios que le hacen. Y por... Igual no hay acción, lamentablemente, pero se nota el desprecio que hay hacia esas dos figuras. Ahora a Marito le quieren, pero se olvidaron de todo lo que pasó en el gobierno anterior. Porque ahora estamos peor.
0: Sí. Últimamente son presidentes de memes nomás.
1: Sí.
0: Presidente, para burlarnos de ellos a través de Instagram. De nuestra parte es todo por hoy.

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0: Muy buenas tardes, ¿cómo están? Arrancamos otra edición más de El Punto Medio aquí por Radio Fe y Alegría, 1300 AM, la educativa del Paraguay. Cuando son las 15 con 39 minutos de este sábado 27 de junio del 2026. Está terminando junio, que se acabe junio ya, por favor, porque ya está demasiado largo este mes. Pero estamos aquí para acompañarte en estos 90 minutos de programa hasta las 17 horas. Como cada sábado ya se encuentran aquí en la mesa para comentar, para opinar, para debatir las compañeras Serena Monjes. Hola, Sere, ¿cómo estás?
1: Hola José y a toda la audiencia, bienvenidos al Punto Medio nuevamente en este sábado lluvioso y ameno.
0: Exactamente, sábado nublado, sábado de lluvias. Y también está con nosotros Andrea Cabrera. ¿Cómo estás, Andrea?
2: ¿Qué tal? Estamos de vuelta un sábado más, súper bien, con el clima súper agradable, creo yo, pero con un poquito de lloviznas
0: Así mismo.
2: por algunas zonas del país.
0: Exactamente, lloviznas en algunos lados, un poco de lluvia. Y vamos a repasar un poco entonces cómo está el tiempo a esta hora de la tarde en Ciudad Capital, aquí en el barrio Tacumbú de la ciudad de Asunción, porque ahora tenemos lluvias dispersas y posibles tormentas eléctricas. La temperatura ahí afuera de 19 grados y la sensación térmica también de 19 grados, con vientos del sector este-sureste a 9 kilómetros la hora y la humedad, hay mucha humedad, del 90%. Aunque también hay que mencionar que no está tan frío el ambiente, está cálido, cielo mayormente nublado, lluvias dispersas en algunas zonas y la posible posibilidad de ocasionales tormentas eléctricas. Para la noche de hoy, esto va a ir en descenso, la temperatura va a llegar a 18 grados, va a estar fresco, cielo mayormente nublado, vientos del noreste y también se mantienen la posibilidad de lluvias dispersas. Para mañana domingo 28, último domingo de junio, se espera que el clima esté fresco a cálido, cielo mayormente nublado, vientos del noreste, luego moderados del sur, lluvias con ocasionales tormentas eléctricas. Mañana sí hay más posibilidad de tormentas, de que llueva realmente, entonces la mínima 16 y la máxima 23 grados. ¿Cómo inicia la semana, Cere?
1: Después continuamos con los últimos días de junio, el lunes 29 con una máxima de 17 grados y una mínima de 13 grados. Fresco, cielo mayormente nublado, vientos del sur y lluvias dispersas.
2: Para el martes 30 tenemos una mínima de 13 grados y una máxima de 16. Estará un poquito fresco, cielo mayormente nublado, vientos del sur y lluvias dispersas. Eso tenemos para el martes, ya casi mitad de semana también, que va a ser. Y bueno, para después arrancar con todo, julio también.
0: Así mismo. Entonces ya llega fin de mes, ya los últimos 3 días. Entonces esta es la previsión meteorológica para los 3 últimos días del mes de
1: Julio.
0: junio. Así es. Realmente hoy no hace tanto frío, por suerte, a diferencia de
1: Por
0: estos
1: suerte, esta
0: días.
1: semana, Dios mío, vos tenés que
0: Sí.
1: despertar a la gente que se despierta a las 5, las 7. ¿Cómo aguantaban? Hacían así,
0: Realmente, yo no sé,
1: yo,
0: yo
1: 5
0: les
1: grados,
0: cuento, yo.
1: 6.
0: Yo les cuento que yo, por suerte, ya me compré hace meses, me compré una estufa y
1: La
0: con
1: estufita,
0: estufa,
1: hacía
2: Salida del
1: bastante.
2: baño, una estufa
0: para vestirme estufa,
1: Sí,
0: en
1: alfombra.
0: serio.
2: Es la única solución, yo creo, porque yo sí me estaba despertando a las 5 de la
0: Yo también,
2: mañana.
0: sí, 5, 5:30 y
2: Sí.
0: cómo costaba levantarse, después salir afuera. A las 4 acá nos dice Ángel también
1: Sí,
0: que se
1: Ángel que se
0: levantaba,
1: despierta
0: Dios.
1: como
0: Y
1: un
0: encima, bueno, por suerte ahora ya se compró
1: gallo.
0: un auto, ya no viene más en moto, pero imagínense la
2: Claro,
0: gente que
2: la
0: va en
2: gente en
0: moto.
2: moto,
1: Sí, con
2: sí.
1: guantes.
0: Con guante.
2: Ángel ganándole al sol, dijo
0: Sí, realmente. Pero mucho frío en esta semana. Por suerte, ya hoy amanecimos con una mínima de 16 y realmente se sintió un pequeño clima cálido. Clima
2: Sí,
0: cálido.
2: se está manteniendo, yo creo,
1: Ya
2: ese
1: podemos
2: clima
1: usar
2: cálido.
1: remera nuevamente, porque antes con
0: Sí,
1: campera.
0: con campera sí o sí. Inclusive en estas horas de la tarde. Así es, entonces ya se hizo presente el invierno esta semana y lo va a hacer también en la semana. Esta semana, mucha semana ya, algo que fue muy debatido obviamente estamos en época de mundial, hay que mencionar un poco la clasificación de nuestro país a 16avos
1: sí,
0: de final.
1: Felicidades. Exactamente. También.
0: Y nos toca un rival difícil.
2: Para
0: Alemania.
2: El lunes.
1: Felicidad Alemania. Amarga.
0: Felicidad agridulce.
2: Agridulce y una felicidad corta porque imagínense, o sea, 4 días pasan y el lunes ya estamos contra Alemania jugando. Yo creo que no sé cómo los ánimos, o sea, ese jueves no sé cómo estuvieron al día siguiente para encarar ese viernes.
0: Realmente. Un poco decepcionante el partido, la verdad.
2: Sí, totalmente.
0: Empezó a las 11 de la noche, terminó ya ahí por la 1 de la madrugada del día viernes.
2: Exactamente.
1: Sí, cada uno tendrá su anécdota, seguramente. Sí. Algunos se durmieron directamente, aprovecharon sus horas de sueño, los que madrugamos. La pasamos re mal.
2: Muy mal. Ese día, bueno, enfrentar el día laboral estuvo re
0: estuvo
2: pésimo.
0: Difícil,
2: no
0: sí.
2: Los ánimos, todos así sus caritas así de trasnochados.
0: Sí, yo de por sí lo soy ojeroso, pero ni se imaginan ayer cómo estaba.
1: Por 0-0.
0: Habré dormido 4 horas y después me fui. Tenía un no sé, muy cansado estaba el día de ayer, pero...
1: Encima que es anormalo ver partido sin gol.
0: Sin gol, sí. Encima
1: pizza
0: que...
1: sin queso.
0: Australia también parece que no iba luego a...
2: Asegurar
0: nada y jugaban ahí a lo seguro. Bueno. Y nosotros también con nuestra línea de 5 que...
1: Bueno, que mucho también ya se comentó,
0: que
1: ¿verdad?
0: Mucho también ya se comentó, ¿verdad?
2: Sí, y ahora cómo vamos a enfrentar este lunes en horario laboral la gente ahí de su oficina,
0: sí.
2: ¿O cómo...? Y encima con toda la bueno, no sé si ilusión, pero con miedo más que nada porque por el resultado que va a ser contra
1: sí,
2: Alemania.
1: Yo creo que hay ilusión, hay opiniones divididas ya en este punto.
2: Creo que hay fe nomás ya ahora.
0: Claro. Hay que hacer como una escala de cuán optimistas estamos. Pero
1: sí,
0: antes
1: José
0: de eso,
1: quería hablarnos primero.
0: Pero antes de eso, antes de seguir con este tema, vamos a recordar un poco nuestra línea de WhatsApp para que la gente pueda comunicarse con nosotros. Puede hacerlo al 0985-918-270. Esa es la línea habilitada de WhatsApp de la radio. También estamos en la web, que es radio.fealegría.org.py para escucharnos en vivo y también ahí con noticias que tiene la web de la radio. También estamos en

0: desde paraguay.com y obviamente en el dial 1300 AM.
1: Y de paso también podemos comentar que nos pueden seguir en Instagram.
0: Exactamente, en @el.medio_py. Hay gente que dice pelle.
2: ¿En serio? Sí. Pasa que la Y hace poco se actualizó, sí, en el Panamericano de Dudas de la RAE. O sea, sí, yo sí, recuerdo, sí, porque un profesor nomás comentó que ya no se dice Y, se dice Y. Pero sacarle un poco eso de la cabeza a gente que
1: en toda nuestra vida. Además, nos cuesta el vocal.
2: El hablante modifica la lengua.
0: El hablante modifica la lengua. Totalmente. Bueno, seguimos con esta clasificación. Lunes, 17:30 horas, juega Paraguay.
1: Exactamente. Ayer salió definitivamente el contrincante, que era Alemania, después de que perdió Uruguay contra, sí, Cabo Verde. Entonces ahí tuvimos, bueno, fue ahí también agridulce por ese tema, por el bueno, todos prendiendo así nuestras velitas ahora, porque nos tocan países con complicados, con mucha trayectoria, con un, bueno, ya fueron campeones del mundo, Alemania, entonces, del mundo, digo, de la... Sí, campeones del mundo. Claro, claro.
2: En ediciones pasadas de la Copa.
0: Totalmente. Sí. Pero durante la transmisión del Mundial, recordarán ustedes que algo muy significativo fue la expulsión de Miguel Almirón, que por suerte ya va a poder jugar,
2: sí,
0: en este partido decisivo de final. Diego Gómez,
2: el que
0: por,
2: no va a jugar, sí.
0: Diego Gómez por acumulación de tarjetas.
1: No se va luego, no tarda.
0: Sí, realmente, muy criticado Diego Gómez en estos días.

0: Es domingo, creo.
1: La crisis, sí, creo que fue el domingo, sí, el domingo de tarde.
0: Sí, domingo.
2: Fue el día laboral que yo me enteré.
1: Ah, no, el feriado para mí que fue. El feriado, sí. El lunes entonces fue, porque el lunes fue feriado por la Constitución.
2: Sí, sí.
1: El lunes que se dio a conocer su suspensión de acreditación y no puede
2: trabajar. Y sus disculpas también.
1: Y sus disculpas también, hay que mencionar eso, cierto, Cere. Pero vayamos con el origen del problema.
2: Sí, de la situación.
1: De la situación.
2: ¿Qué pasó con Chippy Vera en el Mundial y qué pasa con el periodismo paraguayo?
1: Claro, o sea, Chippy Vera hizo unas declaraciones muy fuertes durante la expulsión de Miguel Almirón al finalizar el primer tiempo contra Turquía y le trató de todo a la FIFA, al presidente Infantino, inclusive también le mencionó a
0: Alejandro Domínguez.
1: A Alejandro Domínguez, y eso desató, no sé, la furia de quién. Para que a él
2: lo castiguen
1: por sus dichos.
0: Sí, justamente ahí en la confusión de días que tuvimos, yo el domingo vi así un post en Instagram, iba a decir, en Twitter, donde era así como la edición, bueno, edición no, pero un recopilado así de lo que estaba diciendo, el audio con una recopilación de imágenes, y ahí yo me hago, o sea, me entero de lo que dice Chippy, ¿verdad? Porque yo no seguía la transmisión de ABC, por ejemplo. Porque cada uno tiene el periodista deportivo que le gusta en su transmisión. Entonces, yo veo, o sea, veo eso y digo, wow, o sea, sí me impacta un poco. Pero al día siguiente, toda la controversia, todo el desenlace que tuvo esos minutos, sí, porque fueron como 2 minutos y algo de descargo. En emocional o no, pero fuertes, realmente muy fuertes, y si es que se merecía o no la sanción.
1: Exactamente, porque él es muy explosivo, pero muy emocional en el sentido cuando transmite sus partidos, y realmente era el sentir de lo que sentía la gente en ese momento,
0: sí,
1: por la expulsión, ¿verdad?
0: Exacto.
1: Que
2: partido sufrido también.
1: Partido sufrido, uno menos en nuestro plantel, ya jugamos con 10.
0: El árbitro, creo que más eso. Todo fue así en controversial por el tema del árbitro, o sea, todo rondaba a eso. Y, por ejemplo, eso fue diferente con el de Australia, el partido de Australia, que era así muy tranquilo y se notaba.
1: El árbitro no cobraba cualquier cosa.
0: No, y era como justo. Y creo que era así todo, más que los jugadores, creo que a nosotros nos perjudicó el tema del árbitro. Y era así una frustración. Yo creo encima ellos están allá en Estados Unidos.
1: Sí.
0: Y ellos viendo ahí todo lo que pasaba, porque se siente diferente también, o sea, el estadio ahí. Y nosotros como espectadores de nuestras casas, en la televisión, imagínense, ¿verdad? Pero bueno, lo dicho, ya está.
1: Sí, lo dicho ya está. Y por los dichos también Chippy pidió disculpas, ¿verdad? Reconoció que se extralimitó en sus dichos, pero que consideraba que la sanción era un poco severa. Y en ese sentido yo creo que, o sea, está bien, Chippy se equivocó. Y para mí la sanción corresponde.
2: ¿Cuál fue la sanción?
1: Le sacaron la acreditación. Él ya no puede hacer ningún material
2: de la FIFA por este año o por el resto de su vida.
1: Por el Mundial, exactamente.
2: Por el resto de este Mundial.
1: Por el resto de este Mundial.
2: Sí, él ya mute.
1: Sí, ya bueno. no puede hacer ningún material. O sea, ya no puede trabajar en ABC para el Mundial.
2: Sí.
1: O sea,
2: Deporte, por ejemplo, que, bueno, obviamente le conocemos a Chippy por deportes.
1: Por deportes.
2: Él ya no puede, ¿qué va a hacer ahora? Nacionales.
1: Y ahora tienes que esperar a
0: un
1: que...
0: Un break.
2: Bueno,
0: ahí.
2: Entonces ahí termino. Seguiremos.
1: Sí, y yo considero que, o sea, si la sanción para mí corresponde, o sea, está bien que no podés andar por la vida vos, no sé, maldiciéndole o criticándole de esa manera a alguien tan importante como lo es el presidente de la FIFA, ¿verdad? Porque dijo, entre otras cosas, que mató el fútbol. Y, o sea, podrá ser, o sea, claro, estas nuevas normas de la ley Vinicius, de la hidratación, la pausa de hidratación, como que le da una sensación de 4 tiempos al fútbol, realmente como que le sacan el sentido al fútbol. Y está bien, tiene razón, pero decirlo de esa manera es lo que no corresponde. Entonces, por eso yo creo que sí ameritaba esa sanción. Ameritaba que, vamos a decir, lo separen a Chippy Vera de la transmisión de los partidos del Mundial. No sé qué opinan ustedes, o si capaz se extralimitó la FIFA y fue demasiado.

0: o severo ya también por ese caso.
1: Bueno, a mí me parece que se podía hacer una llamada de atención, pero sacarle la acreditación a un periodista que sabes que vive de eso,
0: Sí,
1: me parece
2: exacto.
1: fuerte. Creo que luego es un mensaje para el resto de los periodistas que cubren este tipo de
0: De
1: eventos
0: eventos.
1: masivos. Y bueno, personalmente, ya que estamos dando opiniones, yo nunca lo voy a estar a favor de la FIFA y de esa, ¿cómo es?
0: Claro, de
1: De
0: ese mundo.
1: sí. De esas organizaciones que realmente vos investigás y estirás el hilo, y de mi parte, que yo tengo, por ejemplo, reducido conocimiento de su historia, y también ahora mismo por el mundial nomás realmente es que estoy tan informada genuinamente, porque el fútbol cuando vos lo vivís, y me pongo en la piel de alguien que sufre cada partido
0: Mundo.
1: sí. De esas organizaciones que realmente vos investigás y estirás el hilo, y de mi parte, que yo tengo, por ejemplo, reducido conocimiento de su historia, y también ahora mismo por el mundial nomás realmente es que estoy tan informada genuinamente, porque el fútbol cuando vos lo vivís, y me pongo en la piel de alguien que sufre cada partido.
0: Vamos a decir, lo separen a Chip y Vera de la transmisión de los partidos del Mundial. No sé qué opinan ustedes, o si capaz se extralimitó la FIFA y fue de mundo.
1: Sí, de esas organizaciones que realmente vos investigás y estirás el hilo, y de mi parte, que yo tengo, por ejemplo, reducido conocimiento de su historia, y también ahora mismo por el mundial nomás realmente es que estoy tan informada genuinamente, porque el fútbol cuando vos lo vivís, y me pongo en la piel de alguien que sufre cada partido.

0: por ejemplo, reducido conocimiento de su historia y también ahora mismo por el mundial nomás realmente es que estoy tan informada genuinamente, porque el fútbol cuando vos lo vivís, y me pongo en la piel de alguien que sufre cada partido con su club, que disfruta tanto con su club.
1: Punto de no podés hablar así de alguien del presidente de una entidad. Es como si fuera que vos en tu trabajo, no sé, vos
0: Pero entonces,
1: estés
0: o
1: en un
0: sea,
1: supongamos que estamos en una reunión virtual y
0: sí.
1: famoso, hay gente que deja el micrófono prendido y no
0: Se
1: sé,
0: le escapa
1: se
0: ahí
1: le
0: algo.
1: escapa y empezás ahí a vociferar feísimo contra, no sé, el director de tu trabajo. Obviamente,
0: Recursos
1: abstenete a
0: humanos.
1: las consecuencias. Abstenete a las
0: Una llamadita de
1: consecuencias.
0: recursos humanos.
1: Y no sé si el paralelismo aplica en este caso con lo de Chipi, yendo al ejemplo laboral que doy.
0: Sí. Realmente es un poco más reducido, pero sí.
1: Pero va por ahí de, no sé,
0: Claro, pero
1: un
0: dentro de.
1: subordinado,
0: Yo
1: ¿verdad?
0: creo que era
1: O
0: medio lógico lo que iba a pasar, pero sí, no me parece.
2: yo creo que si vamos por una, por lo que pasó con Chipi, o sea, yo quiero saber cómo llegaron a ese audio o cómo llegaron a esa transmisión, porque si bien, o sea, no sabes lo que hacen, qué hacen en Turquía, cómo transmiten, o sea, quién más. Yo creo que él no ha sido el único periodista que se haya expresado de esa forma. Yo creo que, no sé, me hace dudar un montón de cosas. Por la situación, o sea, en serio, qué tan político es la FIFA, qué tan metido
0: Mucho,
2: está.
0: como les dijimos en
2: Exactamente.
0: el programa pasado, yo.
2: Exactamente. Por eso es como que hay una investigación de parte del medio y de parte de la FIFA para el trabajador del medio. Entonces, yo creo que era más como para una tarjeta amarilla que se le podía sancionar, ponerle un alto. Pero la expulsión, o sea, es como, yo entiendo que le quieren dar un ejemplo para los otros medios, otros periodistas que están cubriendo ahí, si bien ya sacó luego a Estados Unidos una visa de trabajo que sí o sí tenías que tener y no puedes crear ningún contenido, por ejemplo, si sos influencer y te vas, ¿verdad? Porque es diferente, o sea, como decís, tener un micrófono enfrente es una responsabilidad, pero ¿cómo llegaron a ese audio? ¿Cómo llegaron? Encima, ¿cómo hacen de lado la trayectoria de Chipi? Y también cómo, o
0: Yo
2: sea,
0: no.
2: ¿por qué no se ponen a investigar todos y qué pasó? O sea, creo que hay
1: Esa es.
2: mucha,
1: Hay mucha
2: mucha.
1: tela por cortar ahí. Esa es una muy buena pregunta, casa Andrea. ¿Cómo realmente la gente de la FIFA
0: ¿Llegó a eso?
1: llegó a eso? O sea, yo tengo mis
2: Sí.
1: sospechas,
0: Yo
1: obviamente.
0: también,
2: Sí,
0: pero
2: por eso.
0: creo que le podemos dejar pensando también ahí en la gente, ¿verdad? Nos pueden
1: Sí.
0: decir también qué
1: ¿Qué
0: opinan.
1: opinan, verdad? Sobre ese tema. ¿Cómo realmente, no sé, Paraguay está como que, no sé, en una de las selecciones más desfavorecidas, por así decirlo?
2: Sí, bueno, pero tenemos al
1: Futbolísticamente
2: presidente.
1: hablando,
2: Pero estamos involucrados porque tenemos acá, o sea, le tenemos
1: Alejandro
2: a
1: Domínguez,
2: Alejandro Domínguez,
1: sí,
2: al, perdón, no recuerdo el otro nombre del.
1: Infantino,
2: No, el otro importante de Paraguay.
1: Harris,
2: Harrison,
1: ah, Robert
2: ahí,
1: Harrison,
0: el otro
2: exactamente yo,
0: importante.
2: Harrison. Sí, entonces.
0: Gracias, Ángel.
2: Gracias una vez más acá el futbolero, el
1: Sí.
2: Fife Ángel. Pero sí, o sea, tenemos a dos grandes referentes,
1: Referente,
2: o sea,
1: sí.
2: instituciones grandes paraguayas que representan al fútbol sudamericano ante la FIFA y demás, porque son asociados de la FIFA. Entonces, creo que sí hay como hay mucha conexión, pero como al medio, o sea, cómo se ponen ahí como monitoreando gente de los medios, traductores,
0: Probablemente. Yo
2: que,
0: creo que
2: ¿verdad?
0: esa es la parte más
2: Pero
0: sencilla.
2: por eso mencioné al comienzo que yo vi el domingo el tweet que hizo alguien de las imágenes y con el audio de Chipi, cómo recortaron esa parte y alzaron. Y al día siguiente ya se da a conocer el veredicto, vamos a decir, de la FIFA. Entonces yo digo, bueno, ¿le llegó ese tweet a la FIFA o qué pasó? O sea, ¿qué tanta repercusión tuvo? Y encima, o sea, nosotros estábamos, vamos a decir, del lado de Chipi en el sentido de, era lo que sentíamos viendo el partido, la
1: Sí,
2: frustración. Y
1: podría
2: como
1: ser.
2: digo, ellos, o sea, creo que el periodista deportivo cuando está relatando algo, esa pasión es lo que le gusta a la gente
0: Sí.
2: escuchar. O bueno, tengo este es
0: Es
2: mi
0: genuino, ¿verdad?
2: es mi relator favorito. O sea, cada uno tiene eso. O sea, puede ser Chippy, puede ser Salvador
1: Arturo
2: Ricard,
1: Rubín,
2: Arturo Rubín,
1: etcétera.
2: exactamente. Entonces, creo que, no sé, y encima también, yo lo que entiendo al medio, estuvo muchísimo tiempo ya organizando. O sea, en serio hicieron un mega. En, ¿cómo se
1: Una,
2: dice? Un
1: un
2: mega
1: despliegue,
2: despliegue
1: sí.
2: exactamente en Estados Unidos y también la previa acá, cómo anunciaron todo, cómo iban a tener la cobertura total del mundial, en los que iban a representar, o sea, los periodistas que iban, la producción y justamente el medio también más afectado, pero como

0: está el que la imagen otra vez del medio es Chippy y cómo queda, porque en serio lo están haciendo, o sea, el hecho de que, bueno, expresó lo que todos sabemos, pero también, o sea, cómo le están cortando su medio de trabajo, porque realmente es una parte, es una mancha ya que queda ahí. Y segundo, es como que te cancelen tu visa, más o menos.
1: Sí, algo similar. La FIFA y Estados Unidos le tuvo cortito a todos en este,
0: sí.
1: En este mundial.
0: Y justamente, bueno, sale afectado Chippy.
2: Sale afectado Chippy, como que le dan una especie de señal a los demás medios. Pero como dice Andrea, ¿cómo realmente palo. Hay un capaz haya un monitoreo de medios? No creo. ¿Saben por qué no creo?
0: Yo tampoco.
2: Porque no tienen... suficientes traductores y por qué van a tener gente que monitoreando los medios, ¿verdad?
0: Exacto.
2: Tenemos un oyente en línea que quiere dar su opinión posiblemente sobre este tema. Muy buenas tardes, ¿cómo está, oyente? Te escuchamos.
3: Hola, sí. Sobre el tema que están tratando. ¿Se acuerdan ustedes?
4: Hola.
3: Que supieron que en el campeonato pasado, antes, no se terminó acá en el fútbol paraguayo, Olimpia le prohibió por 2 o 3 semanas, creo que, al programa de 1 de marzo,
2: cuando al programa deportivo
3: era local, no permitía que entren ni Enrique Pérez ni nadie, porque Benicio Martínez había dicho, cuando se dice hay que cambiar al técnico Olimpia, y se va a mirar el presidente, había comentado Benicio Martínez, se le había prohibido lanzar a todo el programa por dos veces que Olimpia fue local.
2: Por fechas. Sí, o sea, una situación similar. ¿Tu nombre me puede decir, señor? Para...
3: Yo soy Osvaldo.
2: Osvaldo, señor Osvaldo. Sí, esa situación...
3: ¿Te acuerdas?
2: Sí, esa situación de que no le dejaron ingresar al plantel deportivo de...
0: De 1 de marzo.
2: De 1 de marzo.
1: Recordó a eso, señor Osvaldo.
3: Claro, y ni Chippy Vera ni nadie dijo algo al respecto.
0: Ah, ya entiendo.
3: Y ahí le prohibió a todo un programa.
2: Sí. En ese
3: sentido,
2: por la difusión, como eso ocurrió más a nivel local, posiblemente no tuvo tanta... O sea, obviamente entre los programas deportivos fue algo así marcado, pero ahora a nivel
1: internacional
2: capaz tenga un poco más de destaque, y capaz por ahí lo que le quieran, le dan más visibilidad a lo de Chippy al caso que vos comentabas del programa de la 780.
3: Sí, pero fíjate que Benicio dijo, cuando alguien dijo, hay gente que piensa que hay que cambiar al técnico, y Benicio dijo, y quizá también al presidente, fue todo lo que dijo.
2: Sí, por todo lo que mencionó.
3: La opinión de Benicio, que de repente, pero eso sirvió para que no le permita. Ahora, el otro tema, este tema de acá, nuestro medio, los medios de comunicación, en gran parte, hay demasiada información y calumnia cotidiana, ¿verdad? Donde es que le dice ladrón, o sea, uno escucha a Enrique Vargas Peña que le trata de ladrón, de corrupto, a mucha gente, y se acuerdan el tiempo de la pandemia cuando Nelson Valenzuela en el programa este repasador con Pipo Dio, me acuerdo Nelson Valenzuela se acercaba a la cámara y decía, se quiera asesino, mientras que el médico se pasaba reinfectado arriesgando su vida, ¿verdad?
1: Estamos acostumbrados entonces, o sea, los oyentes están de repente acostumbrados a escuchar difamación, calumnia. Ya no hay tanta confianza también.
3: A muchos periodistas a decir sin que tengan consecuencias, y entonces nos habituamos acá y seguimos, porque el pedido de Chippy fue FIFA ladrón, no ladrón.
2: Mataste el fútbol.
3: No dijo que esto está matando el fútbol. Él dijo
2: que Infantino está matando el fútbol.
3: De que están matando ladrones, dijo, no dijo, mire, esto está matando el
1: fútbol.
3: Y
1: puede ser, señor Osvaldo, estamos muy acostumbrados también a que no pase nada nunca.
2: Pero no sé si, o sea, yo me baso en, no sé, en la libertad de expresión. El fútbol, por ejemplo, es un deporte muy pasional. Uno por eso da rienda suelta a lo que pasó, ¿verdad? Por eso Chippy habló de esa manera, porque a veces, como dice el señor Osvaldo, a veces uno le grita al árbitro, ladrón, vendido, o a los políticos. Y,
3: pero eso de ahí.
2: Sí, te escuchamos, señor.
3: Pregunto, ¿está lícito decirle a alguien ladrón públicamente? Hablo a nivel de medio de comunicación.
1: Eso ya es personaje de cada, ¿cómo es?
2: el que tiene el micrófono, sí, en la capa, y no, claro, pero la hinchada normalmente lo suele hacer.
3: Está bien hecha. ¿Por qué? Porque no se le puede estar diciendo, atribuyéndole un acto de delincuencia a una persona gratuitamente. Acá en el país sí se ha habitado, pero entendamos que estamos en un mundo. Y acá hagan lo que quieran, pero allá hay que respetar. Y eso es lo que se vio. Nada más que esa parte, es un torneo de la FIFA. Es de ellos, ¿comprendes?
2: Claro, claro. Uh-huh. Ellos ponen sus reglas y no está permitido... Sí. Tratarla así, como decíamos.
1: Y sí. No, muy podés, interesante tu punto, señor Osvaldo.
2: No podés tener. ¿Cómo? Que muy interesante tu punto, señor Osvaldo. No podés tener micrófono abierto. No podés tener micrófono abierto y decir por la vida lo que pensás ahora. Hay que cuidar un poco las investiduras a veces.
0: Claro, por eso. Bueno, gracias, señor Osvaldo. No sé si sigue ahí, nos está escuchando. Bueno, pero bueno, gracias por su aporte y también por eso decíamos algunos, por ejemplo, José sí está de acuerdo con él,
2: con
0: la sanción completa, pero para mí, por ejemplo, sería, está bien una tarjeta amarilla, como que en la investigación, una sanción media, vamos a decirle, que sacarle su fuente de ingreso, vamos a decir, o sea, su imagen, es su trabajo al fin y al cabo, ¿verdad? Y como dice acá en los medios locales, creo que nosotros nos basamos mucho en la Constitución, que es la libertad de expresión, y creo que capaz sí suene mal el tema del ladrón y demás.
2: Sí, suena y también pesado.
0: Sí, pero yo creo que es de ambos lados, o sea, todos los medios de comunicación, al menos los más grandes de nuestro país, de prensa escrita y medios digitales y de radio, ni qué decir, que mucha gente escucha la radio, yo creo que se basa mucho en eso de la libertad de expresión, o sea, lo que dice la Constitución, y que sí son libres de decir, obviamente es también abstenerse a las consecuencias porque está la difamación y calumnia, que puede ser obviamente contrademandado y demás, o sea, también hay que cuidar las palabras claramente. Pero en este caso, por ejemplo, no hubo así una demanda como tal, sino una sanción directa nomás ya. Y bueno, o sea, son casos muy diferentes, creo. Pero con respecto a la FIFA, bueno, hace sus reglas del juego. Y bueno, está ahí. Chipi asumió también inmediatamente las consecuencias.
2: Su error,
0: o sea,
2: claro.
0: Su error, sí asumió su error. También su medio salió a dar su comunicado, que leímos, creo, todos. Y está ahí, ¿verdad? O sea, el tema, el planteamiento de hoy es si estamos o no de acuerdo, qué pensamos, si fue un poco exagerado o no, pero como dicen, o sea, no, la FIFA es algo mucho más grande que nosotros y se nota esto con lo que hicieron con el caso de Chipi Vera. Y bueno, vamos a ver también si es que continúan siendo así exigentes con otros medios colegas. O,
1: sí, ¿verdad?
0: Sí, por favor, claro, porque vos te pones a ver, por ejemplo, lo más cercano que tenemos a nosotros es Argentina, ¿verdad? Y que muchos de los programas, al menos paraguayos, muchas veces se basan o compran formatos similares o el para el programa y poner acá, o sea, implementar acá. Entonces, si vos te pones a escuchar medios argentinos y lo que dicen, o sea, vamos a ponerla todos entonces en la misma balanza nomás ya. Si es que acá pueden hacer lo que quieran en Paraguay y no, realmente también deberían de respetar. Y también, o sea, no es que avalamos el hecho de que le digan ladrona a tal persona, pero es un exabrupto que como profesional se tiene que medir, eso sí, realmente, claro, de ese lado. Pero, como dice, o sea, la FIFA ya puso ahí, ya nos dio a conocer su regla del juego, así como dije, una tarjeta amarilla, una tarjeta roja, o así como, bueno, no te tenés que tapar la boca para poder hablarle a otro jugador. Y bueno, ahí está demostrado.
1: ¿Sabes qué? Otros comentarios también yo escuché sobre este caso, que la gente le agarró más rabia otra vez a la FIFA.
0: Claro, sí, totalmente.
1: Porque viste que hay gente que le banca a muerte a periodistas, opinión.
0: Claro, o sea, como que lo hace muy suyo el problema, como que es muy afectado porque realmente era lo que todos sentíamos, lo que dijo. Obviamente
1: sí,
0: no está ni bien ni mal porque tienen una, o sea, tienen una audiencia muy, muy grande que, bueno, porque alguien le está, yo creo que acá en Paraguay lo que le están monitoreando al medio, no creo que la FIFA.
2: ¿Verdad?
0: Y le llegó la información. Y le llegó la información a la FIFA, yo creo. Pero bueno, y es cierto, o sea, nosotros mismos y mucha gente o comentarios, que es lo más rápido, que lo más cercano que tenemos para ver y notar el desacuerdo.
1: Feedback.
0: Sí, exactamente, el feedback, el ida y vuelta. Entonces ahí vemos cómo le apoyaban a Chipi y demás, porque lo hacen suyo el problema, así como que es lo que yo sentí con respecto al árbitro.
1: Sí, de repente.
0: Sí, solamente que, bueno, estuvo en una circunstancia en una circunstancia

0: Bueno, era el momento y fue el momento, ya está, ya está hecho, pero así como la sanción, ya no hay más retroceso a eso.
1: Claro, y con las disculpas que hay que reconocer que es de grandes reconocer los errores, y Chipi lo hizo, y capaz ahí un análisis podría entrar, pero hasta ahora
0: Exactamente.
1: no hay nada de eso. Serena también nos trae hoy como que el camino de, o los próximos partidos que ya están
0: Sí,
1: programados.
0: los próximos partidos. Hablando de partidos, el domingo 28 de junio a las 16 horas va a estar jugando Sudáfrica versus Canadá en Los Ángeles. El lunes 29 va a estar Brasil versus Japón en Houston a las 2 de la tarde. A las 22, Países Bajos versus Marruecos en Monterrey. El martes, Costa de Marfil versus Noruega en Dallas. Y el miércoles 1 de julio a las 21 horas, Estados Unidos versus Bosnia en
1: Entonces,
0: San Francisco.
1: estos ya serían los primeros, o sea, los primeros partidos de los 16avos de final que arrancan justamente mañana 28 de junio.
0: Sí, y bueno, y el que ya estábamos mencionando, el de Paraguay versus Alemania, el 29 de junio a las 17:30 horas, hora de salida encima.
1: Sí,
0: Sí.
1: algunos van a estar todavía trabajando ahí en las oficinas,
0: Sí,
1: pero
0: media hora más, media hora menos, una hora más, una hora menos. la gente del centro yo creo que va a ir nomás ya a Palma, a ver en las pantallas gigantes que se instalan en todos los partidos. Entonces, sí, realmente un horario, bueno, en todo momento, o sea, en todos los partidos están así seguramente las personas. Por el tema, la gente que sigue todos los partidos también, porque en esta semana hubo en simultáneo. No sé
1: Sí.
0: si continúa, creo, así.
1: Estos últimos partidos ya se estuvieron jugando en simultáneo algunos
0: Sí, y
1: de
0: algunas,
1: algunos grupos.
0: las personas que siguen todos esos partidos, Dios mío, cómo se dividieron, ¿verdad?
1: Sí.
0: Pero así también en horario laboral, pero justamente Paraguay, nuestro Paraguay, que es el que se presenta, bueno, juega el lunes, y vamos a ver los resultados, esperemos que sean
1: Ojalá que
0: beneficiosos.
1: sí. Hay que
0: Sí,
1: estar optimistas.
0: ¿cómo dicen que va a salir este
1: Y yo creo
0: Alemania?
1: que Paraguay.
0: Sufrido.
1: Demasiado.
0: Demasiado, ya se comentó, más después de las declaraciones de nuestro DT, ¿verdad?
1: También.
0: Y
1: Sí.
0: yo realmente quiero decir esto y tiro mi micrófono. Ah, pero de repente no le voy a abandonar acá. Vamos a ver hasta dónde llega.
1: Sí, yo tampoco. Yo no voy a perder la confianza. O sea,
0: En los jugadores.
1: la selección en su momento demostró que en las eliminatorias
0: Claro,
1: que de
0: sí.
1: una eliminación inminente
0: Sí,
1: logramos
0: Argentina,
1: clasificar.
0: Brasil.
1: ¿Entendés? Y
0: Sí.
1: ahora, si bien los tres
0: Uruguay.
1: partidos no son de nuestras mejores presentaciones, o sea, no hay que perder la confianza y de que capaz hay que resistir esos 95 minutos, ¿verdad? Y después en los penales definir, ¿verdad? Esa es mi.
0: No,
1: Sí.
0: por
1: ¿Sabes
0: Dios.
1: qué?
0: Yo también estoy escuchando mucho sobre los penales y creo que esa es la ruta de
1: La
0: repente
1: ruta.
0: cada uno está
1: Esa es
0: trazando
1: la
0: en su cabeza.
1: ruta.
0: ¿Ah?
1: Porque Paraguay no es tan, o sea, los delanteros de este mundial no son, para mí hasta ahora no brillaron.
0: No,
1: Todo, porque
0: no. Yo estaba esperando
1: Bobadilla,
0: todavía el gol
1: sí,
0: otorrinolaringólogo.
1: naringólogo. Porque mira, Damián Bobadilla
0: Ya hizo
1: y
0: su
1: Mauricio,
0: primer.
1: ellos no son delanteros. Y
0: No,
1: ellos
0: no,
1: son las dos
0: no.
1: personas que metieron estos dos goles en el
0: Bueno,
1: mundial.
0: pero
1: Bobadilla.
0: Bobadilla metió
1: Damián
0: el.
1: Bobadilla. Ah, no, él
0: Pero,
1: metió el gol en contra, ¿cierto? Mauricio
0: José,
1: y.
0: Dios mío,
1: Galarza.
0: ya está
1: Galarza.
0: afectada. Bobadilla fue tipo del
1: Y
0: otro
1: así Bobadilla
0: lado.
1: metió en
0: el gol en contra, José.
1: Ahí está, Galarza y Mauricio,
0: Sí,
1: que
0: sí,
1: ellos no juegan en posiciones de delantero y
0: sí.
1: son los que le dieron los tantos a Paraguay.
0: Sí. Yo creo que va a ser otra vez un partido sufrido. Odio
1: Por
0: esa
1: como
0: palabra.
1: todo.
0: Realmente detesto esa palabra. Ya saquen eso del vocabulario paraguayo. Pero va a ser esto. O sea, desde el momento que no, pues ya anticipando nomás luego cuando terminó el partido de
1: Sí.
0: Australia y la decepción, ahí ya sabíamos, sacando ahí las calculadoras, como estaban diciendo todos
1: Sí,
0: los
1: Uruguay
0: memes.
1: confirmó.
0: Y bueno, y después salieron todos también a decir, bueno, cuáles eran las posibilidades, si es que ganaba o perdía este o empataba tal equipo, cómo íbamos a quedar nosotros, ¿verdad? Pero por lo menos, por lo menos seguimos en la competencia, pero va a ser una re dura competencia.
1: Un partido re duro que nos espera el lunes, entonces a las 17:30,
0: Difícil.
1: a las 17:30, hora paraguaya.
0: Y hay muchas críticas, pero yo no le quiero sacar los méritos todavía.
1: Claro. Sí,
0: Y
1: mucho debate también
0: sí.
1: hubo en relación al Faro, que también podemos extendernos seguramente todo el programa, pero ya son las 16:15 minutos, es momento de hacer nuestra primera pausa y a

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1: Así es, pausa musical en este, en esta tarde de El Punto Medio, cuando son las 16:22. Vayamos un poco ahora al plano local, dejando de lado ya un poco el fútbol. Acá la mayoría de la gente últimamente sí o sí tiene sus vehículos. Y vamos a hablar un poco de noticias que tengan que ver con el tránsito vehicular, cosas así. Hasta el martes 30 de junio están vigentes es el plazo para abonar o para renovar las habilitaciones vehiculares. Híjole. Que se tienen que hacer en los municipios. En algunos de ellos ya venció el 30 de marzo. Pero en otros municipios tienen el plazo límite hasta el 30 de junio, porque después ya
0: hasta
1: hay
0: como... martes.
1: Hasta el martes, exactamente.
0: ¿Qué tema este?
1: Así mismo. Y la gestión hay que hacer en los municipios correspondientes, y si es que van a, por ejemplo, registrar su habilitación a un municipio, es importante llevar la copia del contrato privado. La copia del contrato privado de compra.
0: Perdón.
1: De compra del vehículo.
0: Ah, si es que
1: vas a gestionar, sí. Si es que vas a gestionar tu habilitación por primera vez.
0: Por primera vez.
1: Por primera
0: Porque
1: vez.
0: Porque cuando ya tenés, es renovación.
1: Es renovación nomás ya, exactamente. Te vas nomás ya con tu fotocopia de cédula y sí. Con tu carnet anterior y para...
0: ¿Y vos hiciste eso hoy, José?
1: Yo hice eso hoy. Y obviamente hay una nueva ley. Una ley...
0: Actualización.
1: Actualizada. Que... se hizo como que un costo unificado. Un costo unificado en base a al precio del vehículo, una tasa para todos, y realmente dispararon los precios en el monto de las habilitaciones. Yo, por ejemplo, con mi vehículo, yo tengo un IST Toyota, mantengo la marca, cambié de año, pero mantengo la marca y el modelo, y me salía entre 70.000 y 80.000 guaraníes me salía la habilitación. Y hoy me voy a la municipalidad y con la sorpresa de que pago más que el doble de lo que venía pagando. Hoy pagué 200.000 guaraníes. O sea, lo que yo venía pagando 80.000, hoy me salió 200.000 guaraníes la habilitación vehicular de mi auto.
0: ¿Y cómo fue esa gestión? ¿Qué te diste cuenta?
1: No, y esto ya viene en base a la ley que se aprobó...
0: ¿Este año?
1: No, el año pasado. El año pasado se aprobó, pero entró en vigencia justamente a partir de...
0: Estamos sintiendo ahora recién
1: en este año, porque la habilitación se paga anualmente se paga, y por la nueva ley de que establecía el cálculo nuevo para los vehículos, que tuvo esas modificaciones, entonces como que hay una tasa de creo que 0,3
0: en todos los municipios, entonces.
1: Entonces, sí, esto es unificado ya, porque antes pues la gente también se avivaba y se iba a esos municipios lejanos,
0: sí,
1: allá General Caballero, Agua Petit Portón y eso, y para pagar menos.
0: Sí, la gente como...
1: Buscaba...
0: Va a tirar a la solución.
1: Sí, buscaba su economía, por así decirlo.
0: Y también recordar que va a subir después de julio, si es que no, hasta el martes 30 de junio, que va a ser el... Que, bueno,
1: por lo del salario mínimo.
0: Sí, va a subir, creo, los jornales a partir de después de la suba del salario mínimo, que es en julio.
1: Claro.
0: Va a haber un ajuste completito entonces.
1: Sí, entonces cómo se actualizan.

0: los jornales, se actualizan los jornales
1: Y
0: mínimos.
1: ojalá que sea para beneficio de toda la ciudadanía
0: Pero
1: estos ajustes, porque después vos, bueno, como decías, la gente se va hasta no sé
0: sí,
1: dónde a sacar su
0: su habilitación.
1: habilitación, su registro, y
0: Sí.
1: después la calle también no da para...
0: No da para circular, la verdad. O sea,
1: No, no da
0: uno.
1: gusto pagar. Si la calle era linda, iba a dar re gusto pagar.
0: Sí, pero realmente esa no es nuestra realidad, lastimosamente. O sea, uno paga más en tributos, se paga muchísimo, pagas mucho en impuestos, pero no te reditúa nada. Las calles están horribles, se inundan cuando llueve.
1: Lo más simpático es que en los informes suelen decir en los municipios, intendencias,
0: Sí.
1: que la gente no paga.
0: Totalmente.
1: Y bueno, acá obviamente siempre le vamos a insistir, invitar, instruir a ser buenos ciudadanos, a estar en regla. Y obviamente ser buena gente no es tan difícil. Es hacer lo tuyo y
0: Exactamente.
1: esperar también de los demás lo mismo.
0: No es tan difícil así mismo.
1: Pero también es de repente exigir, así como uno quiere cumplir,
0: Hay que exigir.
1: tiene que exigir, y
0: Tiene
1: también así como
0: exigencias.
1: uno quiere exigir, también tiene que cumplir.
0: Totalmente. Bueno, recordamos nuestro número de WhatsApp de la radio para contacto, que es el 0985-918-270, para comentar un poco, si, como recién también el señor Osvaldo estaba en línea con nosotros acerca de lo que pasó con Paraguay y Chipivera. Entonces, los comentarios son bienvenidos en el WhatsApp de la radio. También. ¿Ustedes se recuerdan que hubo un tiempo que ahora, por ejemplo, hay muchas cámaras en la ciudad de Asunción
1: Sí.
0: y ahora el presidente Peña habilitó fotomultas nuevamente?
1: Meu Deus.
0: Está de vuelta eso. Están de vuelta las fotomultas.
1: Eso estuvo en pausa.
0: Estuvo, sí, yo no sabía que estaba en pausa. Ahora más porque me entero
1: Que se
0: que se
1: rehabilitó.
0: rehabilitó,
1: Te enteraste que se pausó.
0: que me entero que se pausó.
1: Gente, ¿alguna vez estuvieron en esa situación de fotomulta?
0: Sí, a mí sí que me da más miedo porque a veces los zorros o
1: Fue IA.
0: los policías municipales de tránsito, como que se avivan para multar. Pero lo concreto es que el presidente Peña promulgó esta ley que básicamente declara también una emergencia vial y con eso trae, con esta ley que promulgó el presidente, que vuelvan las fotomultas en las rutas del país. Esta ley dice que fue impulsada por el cartismo y se trató con una rapidez ingobernable para que después ya el presidente Peña autorice.
1: Okay.
0: Entonces vuelven las fotomultas. Mucha atención entonces a la gente, porque eso es lo que le falta a nuestra sociedad. Por más de que esta pueda ser una ley
1: Educación
0: polémica
1: vial.
0: o no, exactamente. Yo veo ahora que mucha gente cruza en rojo,
1: Especialmente motos.
0: motos, autos, realmente no respetan. En horas de la noche es tierra de nadie realmente la calle. Por más de que es verde, parece que a veces que hay que igual frenar en los
1: Sí,
0: cruces.
1: mi papá también siempre me dijo, Serena, vos tenés que atender por vos y
0: Y por.
1: por los que están a tu lado, porque en Paraguay se maneja muy mal. Y yo al menos ya nací con ese chip de que manejando,
0: Sí.
1: siempre tengo que atender del que maneja mal también.
0: Así mismo, totalmente. También las motocicletas, como decía Serena, los deliveries que no respetan nada,
1: Los
0: son
1: colectivos también.
0: los
1: Para la
0: colectivos.
1: gente que anda en colectivos, o sea, igual en la calle mismo para cruzar y o bajarte del colectivo, o sea, vos tenés que
0: Sí.
1: ver si es que una moto no se va a adelantar ahí, justo ahí cuando te estás bajando, es realmente
0: Extra
1: sobrevivir,
0: alerta.
1: es sobrevivir acá en en las calles
0: Y
1: de
0: sí.
1: Paraguay por el tema de la educación vial, como estaban diciendo.
0: Y educación vial no termina ahí en la calle también. Se va hacia la acera también y la gente estaciona. Yo no sé si ustedes saben, pero para mí, desde que yo era chiquitita, siempre se estacionaba en la vereda.
1: En la Sí, porque de repente nuestras calles no están preparadas y después, cuando crecí, obviamente me enteré que no se podía estacionar ni por si acaso, y la gente acá con su tico estaciona donde quiere.
0: Claro, realmente. Creo que en Asunción está un poco más señalizado lo de dónde estacionaron, no, pero en otros lugares la gente, así como decís, en la vereda, eso estacionaba, no había.

0: lugares fijos para dejar el vehículo.
1: Para no poner en la calle.
0: En la calle, sí.
2: Y las motos que se quieren adelantar también usan las veredas como corredor vial.
1: Ah, sí. Y vos estás caminando y de repente la moto pasa así.
2: Y como que te tiene que esquivar, o sea, vos tenés que esquivarle, ¿no? Es algo que la moto se
1: Ay,
2: va
1: no.
2: a dar, a dignar otra vez de, ay, no, el peatón en la
1: ¿Y
2: vereda.
1: saben qué es lo peor? Que yo cuando soy peatón le odio a los automóviles. Y cuando soy el automóvil le odio a los
0: ¿En
1: peatones.
0: serio?
1: Pero bueno, esa es mi experiencia y yo creo que obviamente debería mejorar en ese aspecto. Es tomar.
0: Yo creo que a mí, en mi caso, por ejemplo, yo creo que como conductor me ayuda a entenderle más al peatón. Y viceversa,
1: Y
0: ¿verdad?
1: sí, o sea, en ese sentido vos deberías actuar, pero yo. ¿Cómo es? O sea, la atmósfera vial luego creo que te hace así como, Dios mío, rápido pues.
0: Claro. Tipo que vivimos en esa prisa.
1: Apúrate, camina más rápido.
0: Sí.
1: Le das paso a alguien que cree que camine rápido. O querés cruzar la calle y querés que pare rápido.
0: Sí, totalmente. Porque a veces también uno no se piensa, acá no se da lo paso, entonces uno ahí como que tiene esa duda de cruzo o no cruzo, paso o no paso, camino o no
1: Sí.
0: camino y.
1: Nos falta, pero es algo cultural. Hay que
0: Sí.
1: volver a instruir desde pequeño esto porque es nuestra realidad ahora mismo. Probablemente nosotros no vivamos ese sueño de tener una calle un poco más ordenada.
0: Más ordenada. Realmente nos hace falta muchísimo
1: Pero hay
0: y.
1: que intentarlo.
0: Hay que intentarlo. Y volviendo a lo de la fotomulta, dice que se usará para prevención, fiscalización, control y reducción de los siniestros viales.
1: Y también estuvieron haciendo luego unos cambios con respecto a las sanciones, digo, multas de los
0: De.
1: registros. ¿Te
0: Ajá.
1: acuerdas que había así etapa 1, etapa 2?
0: Ah, claro, sí. En cuanto a las multas, si es que tenés tanta multa, capaz te puedan, inclusive te puedes quedar sin registro.
2: Sí, eso está, no, o sea, actualizado para este año porque yo hace poco renové mi registro y te dan, bueno, tienen un QR detrás. Y en ese QR vos escaneas
0: Sí.
2: y te va a la parte de multas, que son así unas casillas. Antes eran las perforaciones, como
1: Sí,
2: las conocidas
1: sí, sí.
2: perforaciones. Bueno, y ahora están así como, hay como unos 25 casilleritos que son ahí, como que tus faltas se van agregando. Esperemos no usar eso. Y encima o sea, es por los 5 años que dura el registro. Y
1: Sí.
2: después, creo que eso se. O sea, una vez que pasan los 5 años, se renuevan de nuevo otros 25, o sea, oportunidades, vamos a decirle, para, bueno, esperemos que no hagan ninguna multa, ¿verdad? Que tengan, pero para poder ahí dejar
1: Sí.
2: como registro
1: Es de
2: de
1: repente
2: eso.
1: ser atento también en la calle. Yo cuando vine acá en el centro por primeras veces, que mucho
0: La
1: la
0: sufriste.
1: sufrí, sí.
2: Es que sí, yo creo que sí. O sea, es
1: Muchas veces.
2: entendible, porque la gente, o sea, en serio, ni 30 segundos, no, ni 30, 10 segundos no pasa así del semáforo, así en verde que se pone, ya te bocinean, por ejemplo, y toda esa ansiedad así manejar y vos, o sea, no tiene
1: Esa
2: sentido,
1: idea es.
2: porque empatía
1: Sí.
2: nomás es, y
1: De
2: así.
1: repente, una vez, cuando estaba empezando a manejar, me quedé en una boca calle. ¿Viste cuando estás en una calle y el semáforo te ataja como 5 cuadras antes?
2: Sí.
1: Entonces hay varias boca calles que vos no deberías tapar. Tenés que mirar que
2: Sí,
1: la persona va a pasar. O sea, si
2: exactamente.
1: tu carro va a
2: Sí,
1: caber,
2: eso
1: ahí
0: le
1: es
0: falta saber a
1: muerte.
0: la
1: Entonces.
2: gente. Eso es muerte, así
1: Y bueno,
0: tipo.
1: yo creí que si yo estaba distraída me fui y le atajé ahí a las personas que querían girar. Y el señor, yo dije, este me va a decir muchas malas palabras.
2: Fue amable.
1: Me dijo, baja tu vidrio. Y me dijo, no quieres moverte un chiquitito más.
0: Ah, porque vos tapaste, obviamente, ahí la boca calle,
1: Tapé la.
0: ¿verdad?
1: Sí, yo en fracción total. Y me dijo muy amablemente. Y me moví porque había sido bien lugar. Hacia atrás. Y. Nada, ese señor fue muy agradable. No estaba esperando que me trate,
0: Tan
1: tipo que me
0: amablemente.
1: pida, sí, porque yo estaba haciendo mal, ¿entendés?
0: Claro.
1: Entonces, bueno, de repente es eso, ser más atentos. A cualquiera le puede pasar, pero pedir bien, decir bien. Y al menos ese señor, en ese momento que creo que habrá notado que tenía 18 por ahí, cuando eso,
0: Ah, fue cuando empezabas a manejar recién.
1: fue, sí. Entonces,
0: Ah.
1: bueno, anécdota.
0: Anécdota, entonces esa es la noticia que hay una emergencia vial. En eso capaz coincidamos que hay una emergencia
1: Hay
0: vial
1: una emergencia vial,
0: realmente,
1: pero vivimos en una emergencia vial.
0: pero que hagan algo, o sea, que realmente sean,
2: Funcione, que sea útil.
0: funcione, que sea útil, que las penalizaciones sean, no sé, coherente.

0: test y que bajen un poco también las coimas, ¿verdad? Porque
1: También.
0: está la policía coiminera que no perdona nada.
1: Coiminera.
0: No, lo de la caminera, la coiminera.
1: Excelente, sería
2: Y
1: esa,
2: sí,
1: la
2: creo que
1: verdad.
2: ahí es donde comienza el tema de la corrupción con nosotros, que no
1: Sí.
2: le tenemos respeto a eso.
1: Claro, es que también nos vendieron, o sea, ellos se vendieron así. Y es como que, bueno, ¿qué lo que pasa si hace el otro? Porque yo no puedo hacer, ¿verdad? Está mal, claramente, pero como dice José, es policíaco y minera, encima ya aceptan QR y eso.
2: Sí.
0: ¿Se atreven hasta eso lo ya?
1: Sí,
2: Sí.
1: hubo temas en policía sancionados porque de nuevo el que fue multado hace la denuncia y muestra obviamente como comprobante la transferencia de
2: Sí.
1: dinero.
2: ¿Y saben qué pasó hace poco? Yo no sé si le conocen a este creador de contenido, influencer, barra, Kotaro.
0: No, no lo
1: Sí,
0: ubico.
1: le ubico.
2: Pero él hace poco era que dijo que sacó su auto y no podía manejar con su auto sin chapa.
0: Ah,
2: Y
0: sí.
2: se puso feliz porque la policía de tránsito le notificó eso y le dijo, estás en infracción y no le quiso
0: No
2: coimear.
0: le quiso comer.
2: Entonces a mí me parece que loco, ¿entendés? Ahora nosotros somos los adultos, ¿verdad? La gente que nació medio aquí está en sus 20s y nosotros nacimos con ese chip de, bueno, policía
0: Acá es
2: es
0: bueno,
2: igual a
0: sí, a
2: coima.
0: coima,
1: Claro,
0: sí.
1: si no
2: Y
1: se
2: que
1: ponen
2: esa...
1: luego en calles que no deberían estar, o sea, porque allá hay una policía
2: Sí,
1: caminera.
2: ese... Entonces no
0: También.
2: naturalizamos tanto eso. Entonces cuando nos toca realmente afrontar esto, nos sorprende que se haga bien.
1: Sí,
0: Sí,
1: realmente.
0: cuando encontramos
2: Y
0: un policía, no sé,
2: honesto.
0: honesto, nos sorprendemos, ¿verdad?
1: Espero que las nuevas camadas de policías, que bueno, que se están graduando y tienen nuestra edad, que tengan esa conciencia también, porque es real así. Hay veces que por A o B motivo nomás se te pasó o algo así, y bueno, estaría bien que, bueno, no sea una multa así de yo quiero hacer el mal manejando acá. Pero obviamente hay situaciones donde sí son horribles y
2: Sí,
1: terribles.
2: estacionada sobre, por
1: Son
2: ejemplo,
1: justamente,
2: rampa.
1: claro, o sea, o tapar nomás luego ahí la rampa, es totalmente justificable, pero en otras sí está bueno, es algo sorprendente, creo, pero...
2: No debería ser sorprendente, pero
1: Exacto.
2: bueno. Y nada, eso. Esa era como, creo que mi impresión a lo que creo que pasa con gente de nuestra edad.
1: Vamos a ver cómo resulta esto de las fotomultas o qué controversias tiene, porque medio que controversial fue la promulgación de la ley, que fue así
0: Sí.
1: súper flashmente, pero esperemos que ayude porque emergencia vial ya es
2: Hey,
1: esto.
2: Chupe.
1: Exactamente, y por un año creo que va a estar esto en vigencia.
0: Creo que sí, por un año
2: Yeah. Un año.
1: Sí.
0: va a
2: Ah,
0: tener
2: bueno.
0: vigencia esto. Y justamente ellos, desde el cartismo, dicen que es como para controlar, reducir los siniestros viales. Veremos realmente si funciona y cómo se acoplan, no sé, las autoridades en este caso.
1: Sí.
0: Bachi Nuña inclusive decía que están bien las fotomultas y a qué le tiene el miedo la gente realmente. O sea, eso sí me hago una pregunta desde mi total ignorancia. ¿Por qué las fotomultas podrían ser inconstitucionales?
2: ¿Quién dijo que iba a ser
0: En su momento
2: inconstitucional?
0: creo que se decía, o sea, estoy leyendo nomás acá que se decía que por eso se sacó en su momento.
2: Bueno, con nuestra infraestructura institucional con respecto a la policía, vos podés tener tus ciertas dudas, ¿verdad?
0: Sí.
2: Pero las multas aparecen acá y en todo el mundo,
0: Claro.
2: en toda parte donde haya
0: Para mí que
2: calles, hay leyes viales.
1: yo la asocio mucho o sea, las fotomultas, bueno, ahora se van a implementar de nuevo, pero por
2: Es
1: ejemplo,
2: IA.
1: pero realmente o sea, vos viajas al interior en las rutas importantes que tenemos y hay como estos de velocímetros y como las
0: Sí,
1: camaritas
0: ¿verdad?
1: de velocímetros, entonces yo creo que más o menos así, pero no sé, inconstitucional por nuestra información. Ah, yo no tengo vehículo, ¿verdad? Pero que, o sea, por la administración de esa información o porque era inconstitucional, digo bien.
0: Sí, acá nomás estoy leyendo esta nota del medio ABC y acá nomás mencionaban las inconstitucionales fotomultas. Pero como decía Andrea, es cierto, en otros países, por ejemplo, si vos te pasas la velocidad,
1: Sí.
0: creo que ellos sacan toda la foto ahí de tu vehículo porque
1: No,
0: justamente
1: y
0: te
1: cuando...
0: excediste en el límite de
1: Exacto,
0: velocidad permitido.
1: cuando te vas y pasas los peajes, también están las camaritas ahí.
0: Claro.
2: Yo creo que, bueno, esto a nosotros nos choca, pero porque estamos acostumbrados, como decía también el señor hace rato, con respecto a mal hablar de repente
1: Tenemos que desconstruirnos
2: en partido, sí.
1: como sociedad. en

0: tanto
1: es para
0: a esta
1: que si hace
0: educación.
1: mal, está mal, son sus reglas. Y bueno, y acá estamos afrontando nuevas reglas y bueno, eso choca, los cambios chocan.
0: Sí, cuando es mucho tiempo de como que un hábito
1: De
0: nomás ya se
1: permisivo.
0: volvió. Sí, un hábito así de, ah, sí, nomás lo ya es. Sí, no, no importa.
1: El permisivo.
0: La permisibilidad.
1: Sí, permisivo, de
2: Sí,
1: carácter
2: permisivo
1: permisivo.
2: realmente. Algunas, no sé, leyes, algunas cuestiones que quedan acá o se quedan a veces impunes. Eso entonces con lo que tenía que ver con fotomultas y esta nueva ley de emergencia vial para nuestro país. 16:42. En breve vamos a empezar a revisar qué tenemos en la agenda para realizar este fin de semana. Creo que al final el tiempo se presta para hacer algo, una actividad en horas de la tarde. No hace
1: Sí,
2: mucho frío, parece que tampoco
1: cafecito, chocolate.
2: no va a llover
0: Sí,
2: todavía.
0: ahora está medio
1: Té
0: despejado,
1: caliente.
0: veo acá un poquito desde la ventana de la radio
1: Mate, mate
0: en zona
1: dulce.
0: Tacumbú,
2: Sí.
0: pero veo un poco despejado acá.
2: Está un poco despejado, ya las nubes como que se van disipando. La temperatura sigue. Actualmente vamos a ver en 10 y, a ver un poco, 20 grados actualmente la temperatura aquí en Asunción y área metropolitana. Da para algunas actividades y en breve vamos a venir con el repaso de lo que hay para hacer en este fin de semana. Pausa y ya volvemos.
3: Igual.

0: infraestructura aquí en Asunción y área metropolitana da para algunas actividades y en breve vamos a venir con el repaso de lo que hay para hacer en este fin de semana. Pausa y ya volvemos.
1: Igual que

Asunción y área metropolitana, da para algunas actividades y en breve vamos a venir con el repaso de lo que hay para hacer en este fin de semana. Pausa y ya volvemos. Igual.

0: mismo de Cartas sin Marcar de Los Auténticos Decadentes. Estamos de vuelta, son las 16:45 horas. Continuamos con más información que tienen más chicos.
1: Así mismo, antes de pasar a lo cultural, más creo que es importante mencionar lo que pasó en Venezuela. Recordemos que ellos estuvieron sufriendo terremotos en estos días, y la suma de fallecidos va en aumento. Hasta el recuento, que era hasta el día de ayer, 26 de junio, llegaba a 1430 personas fallecidas. Los dos sismos, que fueron como que ya así de seguido, de la magnitud 7,5 y 7,2, que estremecieron al pueblo venezolano, y los daños son inmensos, ¿verdad? Los daños en viviendas, en activos económicos, llámese vehículos, los edificios, como veíamos videos que como caían debido a los
0: y más el costo de vida,
1: más el costo de vida, otra vez más la situación otra vez de Venezuela. Se vienen otra vez atacados por desastres naturales, por estos sismos estos movimientos sísmicos de magnitud de 7,2 y 7,5 que ocurrieron en la costa norte de Venezuela. Terrible realmente.
0: Sí, realmente es una situación muy difícil. Y acá la comunidad de Venezuela, de nuestro país, acá en Paraguay, sabemos que es muy amplia también. De repente uno siempre conoce a un... o tiene algún conocido venezolano. Así que a toda esa gente que vive en nuestro país, ya se puso en marcha para hacer un centro de acopio de donaciones
1: para llevar a Venezuela, sí.
0: Sí, entonces acá en Paraguay están haciendo estos centros de acopios habilitados desde ahora mismo ya. Y la gente pregunta hasta cuándo, y ellos están todavía informando, ¿cuándo? Sí, porque dicen que están llevando todos estos alimentos perecederos,
1: víveres,
0: medicamentos. Y también estuve viendo un video de gente que, por ejemplo, ponían sus bolsas de donación así, tacones usados. Gente, por favor.
1: Algo útil.
0: No, estamos tirando las cosas de nuestra casa. Estamos intentando asistir.
1: Ayudar, claro.
0: A gente.

0: Alternativa de Conductores de Plataformas, ASARA 912, de 8 a 15 horas, en Lambaré, en el restaurante Punto Pasta Titanium Arena, Avenida Cacique Lambaré, 1943. Desde las 12 p.m. hasta las 00 de lunes a los domingos. Están en la ciudad de Luque, Ciudad del Este, Encarnación, Mariano Roque Alonso, Fernando de la Mora, San Lorenzo. Y realmente es momento de tener esta empatía.
1: Sí, totalmente.
0: Y no quiero decir compasión, pero es un momento muy difícil para los hermanos venezolanos.
1: Y con todas las noticias que salen cada día también de lo que estaba pasando, cómo están sobreviviendo. Es alarmante, es una situación donde nos necesitan en como Sudamérica, como países.
0: Entonces, momento de darle la mano.
1: Exactamente. Y bueno, alimentos no perecederos e insumos médicos es lo que estaba mencionando Cere. Y también Cere puede decirnos dónde o en la página para que puedan ver el listado de...
0: Sí, Renacer, Asociación Renacer es una ONG que ahora mismo está... haciendo como la comunidad de venezolanos y este centro de acopio que están llevando hacia el Comité Olímpico, que es hacia el aeropuerto.
1: Exactamente.
0: Sí, donde van a mandar. Y lo que les comentaba es que hasta cuándo puedo llevar y lo antes posible. Sí, lo antes posible para que ellos puedan organizarse también. Están en Instagram como Renacer PI y están... Como les decía, en Luque, en Lambaré, en Ciudad del Este, si quieren estar ayudando, como estamos lejos, más que nada, esto es lo que...
1: Podemos hacer realmente, o sea, claro. una ayuda muy grande igual, o sea, no es que porque, bueno, puedo mandar esto nada más, es juntando colectivamente, es algo súper grande, y pueden poner nomás, si es que, de nuevo, para recordar en... Estos puntos habilitados pueden poner en Google, en el buscador ahí donde puedo donar o centros habilitados para ayuda a Venezuela. Entonces, como decía, Renacer Paraguay está en Instagram y ahí pueden ver un listado por ciudades donde están habilitados para recibir alimentos no perecederos insumos médicos.
0: Sí, les digo los artículos necesarios como para higiene, crema de dientes, papel higiénico, pañales, toallitas húmedas. Bolsas de basura resistentes, alimentos como agua potable embotellada, sueros, alimentos enlatados, galletitas nutritivas, barras energéticas. Para protección, también mantas, cobijas, sábanas, colchonetas, carpas, almohadas y ropa para niños, adultos y zapatos. En buen estado también.
2: Claro.
0: Como lo que les comentaba hace unos momentos, donde de repente parece hasta una burla.
2: Sí, porque esa gente puede perder, literal, puede perderlo todo. Y solamente se queda con lo que tenía, ¿verdad? Con lo que tenía puesto. Entonces, así ropas en buen estado, sí. Justamente los alimentos, como decía, serían enlatados.
0: Y materiales para ayudar a los rescatistas también. Sí. Cascos, sí. Guantes de protección, linternas, cinceles, picos, palas. También en cuestión de primeros auxilios, guantes, vendas, alcohol, inyectadoras, curitas, agua oxigenada, paracetamol.
2: Remedios, claro. Entonces, todo eso, entonces, para nuestros hermanos venezolanos que están pasando por una situación difícil actualmente en su país. Bueno, rapidito, antes de finalizar el programa, vamos a ver un poco qué actividad tenemos para este fin de semana. Obviamente, lo que está seguramente en primer lugar son muchísimos San Juanes que se van a estar haciendo en muchos lugares. Inclusive, en mi barrio y todo, hoy va a haber un San Juan.
0: ¡Hoy!
1: ¡Qué gusto!
2: Sí.
0: ¿Cómo se llama tu barrio?
2: Barrio Rincón de Ñemba.
0: De Ñemba.
2: Sí. Entonces va a haber también un San Juan ahí en el barrio.
1: Rincón bailable.
2: las actividades de este fin de entonces son los San Juan, pero también hay otras actividades.
1: Sí, y más para la gente que seguramente no se quiere mojar por el pronóstico que estábamos mencionando, por el pronóstico del tiempo, digo
2: claro.
1: Bien.
2: Claro.
1: Entonces yo, por ejemplo, tengo... Si es que alguien está interesado en escuchar música popular en el puerto, y esto es en el Salón Auditorio del Centro Cultural del Puerto de Asunción, ya que siempre mencionamos al puerto también y las actividades al aire libre que es lo que más destacan, pero estará la Orquesta Nacional de Música Popular en un ciclo de conciertos llamado El Puerto Suena. Entonces hoy, esto es una info de ayer, ya fue realizado esto.
2: Ah, exacto.
1: Claro, sí. Pero igual, es como un ciclo de conciertos, entonces para el próximo fin de semana seguramente van a...

0: estar de nuevo
1: Realizando, porque el puerto
0: digamos.
1: siempre
0: Sí.
1: hace actividades.
2: Sí. Y de repente estaba vacío también, yo que me voy. Todos los
0: Claro,
2: sábados.
0: sí.
2: Es muy raro verle vacío realmente.
0: Sí, por
2: Hablando de
0: eso.
2: San Juan, hoy 27 de junio, ahora cuando termina el programa a las 15 horas, están haciendo el San Juan en la Plaza Herminio Jiménez de Asunción. Entonces ahí van a estar con gastronomía, juegos, premios, música y baile, así como se acostumbran los San Juanes.
1: Realmente sí. Muchas comidas típicas. Las pasadas también nosotros nos fuimos al San Juan
0: Cierto, la fe
1: de. O
0: sí.
1: sea, a la feria de emprendedores que hubo en Calle Palma.
0: Sí.
1: Comiendo un poco también comidas típicas.
0: Estuvimos ahí, sí, es
1: Viendo a
0: que
1: los
0: no.
1: feriantes.
0: Hubo muchísimos feriantes,
1: Sí.
0: o sea, mucha actividad, mucha gente que se presta, sale. Es que es una actividad, bueno, súper, súper linda, tradicional también. Y más en la calle Palma que
2: Clásico, ¿verdad?
0: está ahí, sí, como cada sábado. Hoy creo que se suspendió lastimosamente el San Juan del centro de Asunción,
1: Sí.
0: pero pasó para el próximo fin de semana, por si es que alguien no estaba enterado y que no pueda, o sea, que se vaya hoy buscando el San Juan en el centro y justamente justo no están.
1: Exactamente.
2: ¿Sabes qué? Ah,
1: Sí.
2: disculpa.
1: Porque volviendo con el San Juan nomás. Porque la única festividad que se celebra antes y después del San Juan. Porque está el
0: Sí.
1: famoso San Juan Riré también que uno
0: Sí, ya en
1: hace que en
0: julio.
1: julio sí o sí, el próximo fin de semana van
0: Sí.
1: a ver todavía San Juanes
0: Exactamente.
1: a realizarse. ¿Será?
2: Estaba viendo que en la Alianza Francesa, acá en Asunción también, están haciendo la fiesta de la música. Y ya
1: Ah.
2: comenzó por lo que estuve viendo en sus historias de Instagram. Y está muy lindo. Tienen muchísimos artistas ahora mismo. Está el coro de la Universidad Católica. Pero más adelante va a estar Julio Cristaldo y su trío con función instrumental. Después van a tener funciones de jazz. Y todo va a ser en su patio colonial. Entonces ahí están haciendo la fiesta de la música. Entre algunos programas de música va a estar Supernova, Pura Hey Soul, Not Demian, Ariel Gómez, que ya es como una sesión de DJs, de otros varios más. Y van a estar ahí hasta las 1 de la mañana.
1: Hasta la una entonces en la Alianza Francesa que queda sobre Mariscal Estigarribia entre Brasil y Estados Unidos queda la Alianza Francesa para
2: Creo
1: que puedan
2: que es,
1: entonces participar
2: sí,
1: en la fiesta de la música.
2: es muy cultural también allá en
1: Sí.
2: Francia eso. Y es así un mix de todo, de repente suena la banda de jazz de la policía,
1: Claro.
2: después DJs así, haciendo
1: Sí.
2: techno.
1: Realmente como dice acá,
2: Después
1: veo
2: Pura Hey Soul también va a estar, según
1: un
2: este flyer,
1: alto.
2: interesante.
1: Alto line-up que tiene
2: Claro.
1: entonces la fiesta de la música en la Alianza Francesa para este sábado. Y lo importante también es que esto es de acceso gratuito. No, no pagas
0: También.
1: nada y mira, tenés ahí artistas como Pura Hey Soul, los que estaba mencionando Serena, muchos en realidad.
0: Muchísimos, así
1: Muchísimos.
0: es. Y bueno, esperemos que puedan estar asistiendo a los eventos, que están, todos estos son súper interesantes y
1: Sí.
0: también no sé si esto se realiza bajo techo.
1: Sí, la Alianza Francesa
2: Tiene una
1: tiene
2: parte techada y
1: techada,
2: está
1: sí.
2: también en su patio, pero tienen como
0: Para que
2: plantitas
0: estén.
2: ahí que.
0: Sí, es muy
2: Para
0: lindo, es
2: este
0: muy
2: clima
0: lindo.
2: específicamente que está lloviendo así más o menos, que no está cayendo una llovizna, está re bien.
1: Está re
2: Súper.
1: bien. Una actividad que se puede hacer al aire libre, como también los muchos San Juanes que se van a estar desarrollando en este fin de semana. Y también el próximo. Ya es momento de despedirnos. 16:57. Una vez más, gracias a todos por escucharnos. También a Galo Bogarín por la posibilidad de hacer el programa. Y será hasta el próximo sábado, Serena André. Nos
0: Sí,
1: reencontramos.
0: nos
2: reencontramos.
0: reencontramos. Chao,
1: Ah, chao,
0: chao.
1: chao.

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Paraguay y radios comunitarias que se suman en este horario a la transmisión del programa y que nos acompañan en este viaje musical por ciudades y pueblos del Paraguay. Queremos compartir, lógicamente, con la audiencia de Radio Fe y Alegría un viaje musical. En este caso vamos a ir recorriendo los distintos festivales del país que se van sucediendo a lo largo del tiempo y bueno, queremos acompañarles con buena selección musical de festivales musicales que se realizan en los pueblos y ciudades de nuestro querido Paraguay. Este viaje imaginario musical queremos lógicamente compartirlo recorriendo los pueblos, lógicamente también sus distintas vistas, de su gente, su folclore, su vida diaria, y esto lo hacemos a través de este acompañamiento musical. Esto es muy buena compañía de artistas nacionales de todo el país, que a través del canto, a través de la música, queremos ir recorriendo entonces en este viaje musical por los pueblos y ciudades, por los rincones de nuestro querido Paraguay. Vamos a hacerlo en tres bloques, básicamente tres grupos nacionales, dos festivales fundamentalmente, el Festival de Guabolaños de la edición 2025, y también vamos a recuperar en esta oportunidad el festival, la primera edición Ñande Festival Nacional de Música y Danza Paraguaya, realizada en el Teatro o Anfiteatro José Asunción Flores de la ciudad de San Bernardino. En el primer bloque vamos a estar compartiendo lógicamente con lo que fuera el concierto, el festival de Cumbre Bohemia en el Festival Guabolaño 2025, y que ya escuchamos a continuación. Este grupo, lógicamente, es de la zona de Paraguarí, un grupo de jóvenes talentosos paraguayos que, lógicamente, nos comparten un repertorio que fuera realizado en el festival, entonces, del Guabolaño 2025. Escuchemos a continuación a Cumbre Bohemia.

¡Que viva el Paraguay! ¡Que viva Casa Pa! ¿Cómo estamos, señores? Traemos nuestro folclore con cumbre hoy para seguir bailando en esta mañana y que suene ese Emiliano Moreno, mitad. ¿Dónde están los que se sienten paraguayos? ¡Vamos arriba!

0: ¡Que viva la música paraguaya!
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0: Mirá que esto recién comienza. Traemos desde la capital del noveno departamento nuestras canciones para ustedes, para seguir disfrutando y pasándola bien. Quiero que canten conmigo esta canción que suena más o menos así.

Traemos desde la capital del noveno departamento nuestras canciones para ustedes, para seguir disfrutando y pasándola bien. Quiero que canten conmigo esta canción que suena más o menos bien.

0: porque
1: no se escucha conmigo,
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1: Hay aplausos, señores, vamos arriba.
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1: Llevamos un hermoso recuerdo de ustedes en esta mañana. Nos llevamos en el corazón, somos Cumbre Bohemia, desde la capital en noveno departamento Paraguay, venimos a traer un saludo musical para ustedes. Nos vamos con la mejor música del mundo, por ahí Potaya Purajilomita, como paraguayos que somos, que se sienta esa alegría, vamos arriba conmigo.

En el segundo bloque del programa vamos a estar compartiendo en este viaje musical por ciudades y pueblos del Paraguay, lógicamente lo que fuera la presentación de los Ojedas, que también fue acompañado en esa oportunidad por el Ballet Folclórico Municipal de Asunción, el show básicamente presentado en la primera edición de Ñande Festival Nacional de Música y Danza Paraguaya en el Anfiteatro José Asunción Flores de la ciudad de San Bernardino. Fue en el año 2024 y que consideramos importante también recuperar estos festivales que se realizan a nivel nacional y bueno, con la presencia en este caso de los Ojedas en este show, en este festival que fuera entonces del año 2024 y que compartimos a continuación con la audiencia de Radio Fe y Alegría. La primera edición entonces de Ñande Festival Nacional de Música y Danza Paraguaya. Así que a compartir los Ojedas a continuación.

Y entre las músicas paraguayas, la más romántica está la guarania, que queremos compartir con ustedes una canción nueva de Los Ojeda. A ver, ¿cómo suena esa guarania? Yo me lo busqué.

0: Gracias.
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3: Tenemos que honrar la deuda moral que tenemos con nuestros mayores, quienes dieron su vida por la identidad de nuestro país, quienes dieron su vida por un Paraguay mejor. Ñajendú, Yayeroquí, Polca Lomita.

gracias estaremos siempre para cantarles con mucho cariño. Gracias por apoyar siempre a lo nuestro. ¡Hasta siempre! ¡Chao!

Y en este tercer bloque de viaje musical por ciudades y pueblos del Paraguay, y en esta edición especial que vamos a ir haciendo en los próximos espacios, de, lógicamente, de este viaje musical, recorriendo festivales nacionales que se realizan en el país y también los festivales internacionales con presencia de delegaciones paraguayas en el exterior. Lógicamente, este espacio quiere promocionar los distintos shows, los distintos festivales que participan grupos nacionales. Bueno, en este caso, en este tercer bloque del programa de hoy, vamos a estar acompañados por Néstor Lott y Los Caminantes, lógicamente también en esta primera edición del Festival Nacional de Música y Danza en el Anfiteatro José Asunción Flores de la ciudad de San Bernardino, realizado el 11 de febrero del 2024. Lógicamente, Néstor Lott y Los Caminantes, un grupo musical compuesto fundamentalmente por jóvenes, con la nueva dinámica de la música paraguaya, con las alternativas también que lógicamente van generando y señalando también entonces el grupo de Néstor Lott y Los Caminantes, que esperamos sea del agrado de la audiencia de la radio. Básicamente la presentación entonces realizada en esa primera edición de Ñande Festival Nacional de Música Danza Paraguaya en el Anfiteatro José Asunción Flores de la ciudad de San Bernardino. A continuación, a disfrutar de Néstor Lott y Los Caminantes.

Acompañamos con las palmas todo el público presente para recibir a dos parejas de baile hermosas que van a estar acompañando esta canción. Que se escuche fuertísimo el aplauso para recibir a las dos parejas. Argentina por un lado, Paraguay por el otro, hermanados en una única canción, en una única música.

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así cerramos este programa especial de viaje musical por las ciudades y pueblos del Paraguay. Esperando haya sido del agrado esta nueva dinámica que iremos presentando en los próximos programas de este bloque de viaje musical por ciudades y pueblos del Paraguay, pero con la característica de recorrer a través de los festivales que se van realizando en las distintas ciudades, en los distintos departamentos del país, pero también en algún sentido recuperar presentaciones de grupos nacionales, fundamentalmente en festivales internacionales de la región. Esperando puedan disfrutar del día y lógicamente a seguir en la continuidad de la programación de Radio Fe y Alegría. Muchas gracias por la sintonía y muchas gracias por la buena compañía de hoy. Que tengan todos y todas un feliz resto de jornada.

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2: Antonio Gramsci es un filósofo al que no debemos perder de vista. Al reflexionar sobre la dura realidad del fascismo italiano que le tocó vivir, señala algo bien importante para entender nuestra sociedad actual, que el poder no se sostiene solo con policías, ejército, leyes o plata. Se sostiene también con ideas, imágenes, palabras y la construcción de sentidos comunes. Los sistemas políticos injustos duran mucho no solo porque reprimen, sino también porque logran instalarse adentro mismo de las personas y sobre todo de aquellas que justamente son más reprimidas. Gramsci llamó a esto hegemonía, la capacidad de un grupo social de presentar su manera de ver el mundo como si fuera natural, universal, obvia. De ese modo, intereses particulares del grupo aparecen como si fueran los intereses de todos. Privilegios heredados de unos pocos se presentan como mérito. Así, lo que son claras injusticias se leen como fracasos individuales. En este proceso, los medios de comunicación cumplen un papel clave. Estos no nos dicen de forma grosera qué pensar, pero sí sobre qué pensar, qué admirar, qué olvidar, qué nombres asociar al orgullo y cuáles al silencio. Los medios señalan qué es lo importante, fijan agendas, construyen imaginarios, y así van modelando lentamente la percepción colectiva. Por eso, para Gramsci, la cultura es un verdadero terreno de lucha. Quien domina el relato, domina también la sensibilidad moral de una sociedad. Desde ahí quiero señalar que duele escuchar en la propaganda futbolera expresiones como la furia guaraní, la garra guaraní, o en el caso de Uruguay, la selección charrúa. No lo digo ni mucho menos para restar el atractivo del fútbol o la pasión por la selección paraguaya, sino por señalar la brutal contradicción que estas expresiones encubren.

Las rúas fueron aniquilados, mientras que en Paraguay los guaraníes y otros pueblos originarios malviven entre despojos, expulsiones de sus tierras, racismo y abandono. Se invoca su nombre para vender coraje, identidad y orgullo nacional, pero en realidad, con mucha frecuencia, se desprecia a quienes hoy llevan esos nombres en su rostro, en la lengua, en la memoria y en la lucha por sobrevivir. Ahí opera precisamente la hegemonía granciana. El sistema toma un símbolo indígena, lo vacía de su dolor histórico, lo vuelve marca deportiva y lo convierte en emblema emocional del nacionalismo futbolero. El indígena real, concreto, vivo, desaparece de escena. Queda el guaraní mítico, decorativo, útil para la publicidad. Se borra al guaraní empobrecido, desalojado de su territorio, discriminado, que sobrevive en las plazas, en las esquinas, en las periferias urbanas o en las comunidades cercadas por el agronegocio. Es decir, se encumbra al indígena imaginario y se margina al indígena existente. Esto no es inocente, porque produce una pedagogía social que va enseñando día tras día una forma de mirar. Nos acostumbra a admirar una palabra mientras ignoramos a las personas que esa palabra nombra.

lo vuelve marca deportiva y lo convierte en emblema emocional del nacionalismo futbolero. El indígena dice: esto no es inocente, porque produce una pedagogía social que va enseñando día tras día una forma de mirar. Nos acostumbra a admirar una palabra mientras ignoramos a las personas que esa palabra nombra. Por eso, cuando glorifica lo indígena en abstracto, mientras convive sin escándalo con la injusticia concreta que padecen los pueblos indígenas, ya no estamos ante una simple costumbre, sino ante una forma de ceguera moral. Finalmente, la pregunta es sencilla pero inevitable. ¿De qué garra guaraní hablamos? ¿De la que exalta la propaganda mundialista o de la que resiste cada día el hambre, el despojo y el desprecio? Porque si el Paraguay se emociona con ese nombre, pero continúa abandonando a sus pueblos originarios, entonces esa propaganda termina revelando una incoherencia demasiado profunda para seguir pasándola por alto.

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Muy buenas tardes, audiencia de Radio Fe y Alegría. Bienvenidos y bienvenidas a su espacio Voces de los Pueblos Indígenas. Hoy martes 16 de junio 2026. Estamos listos para compartir con ustedes una hora de cultura, noticias y saberes ancestrales. Es un honor para nosotros estar en esta nueva emisión del programa y agradecemos lógicamente a toda la audiencia por acompañarnos. Muchos temas que hacen lógicamente a la realidad del país, pero bueno, en este espacio tratamos lógicamente de poder estar conectados a las acciones, las miradas, las luchas, las reivindicaciones que tienen de hecho los pueblos indígenas en Paraguay, estos 19 pueblos o naciones indígenas que atesoran riqueza cultural, diversidad cultural también en nuestro país y que nos da para lógicamente entender también sus demandas, sus miradas, su forma de entender la vida, de entender la naturaleza, de su compromiso fuerte con el ambiente, es decir, aprender también de y dialogar entre las culturas, un poco es el objetivo de este espacio de Voces de los Pueblos Indígenas y fundamentalmente que ellos puedan estar expresando sus necesidades, sus potencialidades, lo que son, lo que viven, lo que quieren ser también y bueno, un poco de esa manera ir viendo esa riqueza cultural que tenemos lógicamente en Paraguay. Y bueno, a propósito de ello, entonces vamos a tratar de compartir un audio hoy. En esta mañana también estuvo nuestro compañero Javier Silguero con don Martín Flores. Él es de la Coordinadora de Líderes Indígenas del Bajo Chaco, el CLIC. Y bueno, mirar un poquitito con él también esta situación del Chaco, de las comunidades indígenas, tener sus voces, sus demandas. Y vamos a estar compartiendo ese audio a continuación, entonces, gracias a la gentileza del compañero del Anguinú, Jorge Fleitas.

0: Buen día, don Martín, Baisha Paga, Javier Silguero, de Momaitei de Radio Fe y Alegría.
1: Buenos días, Radio de Fe y Alegría. Gracias por la llamada. Estamos allá con eso. Una vez más llego a años y después de tanto lucha el año pasado, Abela, seguimos luchando.
0: Sí.
1: Para bien de la pueblo indígena, para bien de la comunidad indígena.
0: Así es. Martín, reiterando un poco cómo se llama tu comunidad y qué parte del Bajo Chaco se encuentra.
1: Sí, sí. Mi nombre es Martín Rojas Severo. Soy actual el líder de la comunidad indígena Machuavaya. Zona Pozo Colorado, camino a Concepción, allá, porque está en la comunidad. Javier Inés, presidente de la coordinadora líder indígena Bajo Chaco de la TRIPS, Ahí me imagina, Juan, ahí te ve, está bien.
0: ¿Vos organizaciones o conformás una coordinadora del Bajo Chaco? Y me imagina, sí. Comunidades indígenas de varios departamentos del Chaco paraguayo, Martín.
1: Sí, así es, compañero. Solamente el departamento presidente, ayer. 43 comunidades y 93 aldeas. O acá en 5 pueblos indígenas del Bajo Chaco. La coordinadora, va a ser la comunidad, va a ser la coordinadora.
0: Martín, con la situación hoy en día, ya estamos a mitad de año, 6 meses de este año 2026, este año de vuelta, la situación climática ha afectado fuertemente a la región y muy gravemente suele afectar esto a las comunidades indígenas. Por un lado, el tema del aislamiento que se da por los cauces hídricos, desborde o cutuyá, muchas veces pega la escenario, ya me imagino, en el Chaco paraguayo. Por otro lado, ya me mandó a ver tema de sequía, o generaba ahí justamente preocupación porque la gente, las comunidades indígenas, no tienen acceso a alimento, a agua potable y todo lo que conlleva esa realidad, Martín, porque la gente no le captura acceder a salud, oña complicarla y condiciona ahí porque justamente o consumí agua no tratada, imagina la realidad ya huerecoagina constantemente, Martín.
1: Claro que sí, compañero. Justamente los meses atrás en la huerecoagina, inundación de allá, cuando hay que en alguna comunidad que está aislado. Pero luchar siempre. El trabajo de la coordinadora siempre va a acompañar a la comunidad jarega. Ya toda nuestra autoridad cura, doña Toña, ya toda nuestra, dime, el apoyo, ayuda a la comunidad, pero ahorita a la inundación. En este momento, 4 años de deporte, el año pasado me olvidé, hoy con mi grande autoridad de la ya que toda nuestra. A ver, y el tema es la camino todo el tiempo, allí que tomarse y apoyo formalmente y especialmente la comunidad indígena, venía la alejada de la capital, allá a Necatú y la casa urgente de la Monecatumoño, o sea, allá solamente, no sé, y nada, la tema, okay, pero ya fue en el Pellaco. Paraguay después de que tomó esa agenda de autoridad, creo que tomó eso y cuál la necesidad. El año pasado me vieron lo hizo a Puerto Rico, a años después de pero seguí ahí, pero ya estoy mi autoridad, creo que tomó esa, pero cuál es el tema de la necesidad básica de toda la comunidad, bajo Chaco, ya, porque hay una hora de lucha, compañeros.
0: Hace meses atrás, ya hay una inundación tuchaba, afectaba, aislaba a varias comunidades. ¿Eresina Martín, esa realidad o afectaba en alguna zona del Chaco?
1: Así es, compañero, afectaba a alguna comunidad en los temas de inundación, vaya a Oeyula, pero y Oeyula, o sea, yo llego para Guadalajara, donde hay autoridad, pero hay que tomar esa. Asistir la comunidad jarica, la gente cuera, cuña.

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1: Martín, peimeina Paraguay, peregrina, va en la agenda de visita a las instituciones, PBBCOINA, Ministerio de Obras Públicas, INDI, va a decirte la Tembia Pope, Pemo acá, desde la Coordinadora de Líderes y Lideresas Indígenas del Bajo Chaco, Martín.
0: ¿Cuál es este ya? Pero este ya pero yo como Jarebe, pero y me amo cámara diputado de la asunto de pueblos indígenas de cámara diputado de ya todo eso era un la necesidad la base de la comunidad había hoy me corrió el nivel presidente y nivel ya todo eso a ver oye de la más presupuesto la una institución indígena y vaya. 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
1: Me reuní con la Comisión de Pueblos Indígenas de la Cámara de Diputados, Andy Martín.
0: Exactamente, doña Ronina, presidente de los indígenas, Cámara Diputado, que ha pedido un licorio de entidad de algunas funcionarias indígenas, cuando ha mencionado más, ha oído y me como organización a ver y participar a buscar la solución y que tengamos el sueño de solucionar a pesar de situación allá.
1: Tema de tierra, compra de tierra para estas comunidades que tomó esa oñe garantizar la y situación de vivienda, entonces, Martín.
0: Exactamente, 200 tareas al domingo los yerureas y que la hermano que indígena hoy tengo casa hijo que da 200 hectáreas ja tantas ahí pues que otro año guaré la problemática ya 40 años hija güey zona de allá o sea y te inhalo y cotele y que la y que también soy por ambas la familia pues dice que Bolivia ya pobre te haya faltado. 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
1: Umi Tembia Poye Yapoba, si bien es para el desarrollo de las comunidades de la zona y del país inclusive, oye Yapoba, ¿con alguna consulta a las comunidades que toman allá? O oye Yapola trabajo, mira, Umirubi Martín, o oye Viola Pau, mi consulta, mi oye Yapoba, antes de realizar estas obras.
0: justamente usted habla ore tema en la PAP Cámara de Diputados y presidente y me quedo jugando a PAP tema yo sé no llegué la primera llegué a poner la trabajo que hace duda pues no llegué a consultar y que allá lastimosamente usted habla de la estado abandonado y que la PAP hermano que indígena y usted porque muy así pues hay cuando le cuesta escuela no le cuesta la agua potable no le cuesta todo lo no le pide, no le coge la gato de agüenza oye tranquilo de crédito. Tengo hija mi cuadra y pues no hay tranquilo de crédito. Puedo constantemente oye pasar obras, pero hoy ya puedo perder un camión de carga, o sea que tracto máquina de prueba, pero va a pupear personas. Ja, constantemente estoy preocupado ya. La doña Roni, indígena presidente de Comisión Indígena, Cámara de Diputados, a Oseíta y Nacoero, pues haré de doña Eyel, que el tema, al coger a las 10 de la mañana, coger hora.

0: ¿Vos familia picoína dentro de esta comunidad va a exagerar, Gina Martín?
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1: No solamente de comunidad te va a afectar, porque comunidad indígena te va a afectar a UPA. A mi otro cuerpo, original, otro lado, no afecta ahí. Solamente UPA de la Orero lleva la prioridad y Catamuesa, Estado paraguayo, o me supe que la llegó y Catamuesa, o coño, tranquiliza y qué.
0: Pegüereco es el acompañamiento entonces ahí de funcionarios del INDI ahí en la Cámara de Diputados, en la Árabe, a Semana, don Martín.
1: Sí, pero bueno, escogen a Cotellar, deja que cuando lo vuelvo a escuchar esta reunión, y que estamos esa promoción, el plato de lo solucionamos.
0: Por otro lado, Martín, situación de las comunidades indígenas, tema de alimentación, provisión de kit, humía, vaica tuya actualiza a mí con relación a la ayuda, oye, Guarecuaco, Pijarepe, a ver, oye, Monguetágina, con comunidades de la zona de Boquerón, Docubey, en la zona, oye, preocupada, imagina, por el tema de la producción agrícola, Guarecuaco, ahí en su comunidad, o rendí la producción cueras, o imagina, en riesgo muchas veces la alimentación de las comunidades, en la zona del Bajo Chaco, presidente Ayes. ¿Va el relevamiento de las comunidades PMP y Javeina, don Martín?
1: En esta situación, especialmente con Bajo Chaco, vamos a meter en la historia de la producción. Vamos a meter la sequía con la inundación allá. A pesar de cuando allá se ve el año de tiempo allá. Cuando hay que ver la Bajo Chaco, la hipótesis, la niña, la gente que se lo vivía allá. Pero la cita, ahora voy a ir con la animal mío, o cabachá, cabará, o miro voy a ir con allá, una parte ganada, vacunó voy a ir con alguna comunidad allá. A pedir alguna parte, hay un bajo apicultor allá. Yo tengo esa, y familia, que lo mantiene. En la zona de Boquerón, sí, se mora la misma situación de abeja allá. A la, en ella y me cogí tiempo de sequía, con la inundación. Probablemente había la misma situación que había la oremando a indígena o ya el departamento Boquerón de Orero hasta Jaisa de Bajo Chaco.
0: Sí, ya decía con mi programa de ayuda y asistencia Urajaba adelante el gobierno nacional con programa estatal era vaina Hambre Cero de ayuda a la alimentación escolar en las escuelas del país. Bajo Chaco, pues esa vaina. Oye, ya pues, mi la reclamo a Beisna ante la falta de provisión alimentaria. Tenía escuela indígena, imagina, en Puerto Pinasco, presidente Ayes. PAP, escenario pico, a Beisna en otras comunidades, don Martín, va el relevamiento, sí. Pehuereco, Jaicatuaña, compartir con la audiencia de Radio Fe y Alegría.
1: Claro que sí, compañero, algunas escuelas no llevan a GDP y la PAP, la. Oye, es una Hambre Cero. Especialmente el distrito de Puerto Pinasco reclamar con algunos compañeros que se oían, porque no se ha habido un mes activo en la escuela, que no se oye más la producción para educación de la playa. Ahora hay alguna parte de ellos recibí, alguna parte no recibí. Pero lastimosamente a ver la falta la voluntad del Ministerio de Educación de allá de Catamasa o asistir a la necesidad, especialmente ni tan buena para allá, fíjate, la recursos o ese que tenemos poseían o la asistir a la escuela. Pero la realidad en algunas partes de la comunidad no llevamos más que algunos llevamos más que pesa hoy en la lucha, fíjate, compañeros.
0: Y me imagino prácticamente a mitad de año, para imaginar el primer semestre del año lectivo, entonces, ointigina PAP falencia en cuanto a la provisión de alimentos, es importante la tembia apoyo, ya puedas desde la coordinadora que a todos aguanta a veir o reclamar o educar a las autoridades la falta de este cumplimiento, don Martín, porque Jaisa tiene un programa emblemático del gobierno nacional en lucha justamente contra la pobreza y la alimentación. Es muy importante en estas zonas del país donde comer diariamente muchas veces se dificulta, don Martín.
1: Claro que sí, compañero. O sea, es la realidad, especialmente la comunidad.

indígenas de allá. Algunas producciones de Oñimo Monevaí, a veces de la producción de la de primera, ya mismo se fue antes de la comunidad jareña. 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
1: Don Martín, va de pegatú. Muchas gracias. Conversamos con Martín Rojas.

0: 12:57, estamos aquí en el programa Voces de los Pueblos Indígenas en Paraguay. Bueno, en este segundo bloque, después de escucharle un poco a don Martín Rojas de la Coordinadora de Líderes Indígenas del Bajo Chaco y esa situación, lógicamente que viven parte de los pueblos indígenas ahí en el Chaco. Bueno, ahora en este caso queremos irnos nuevamente también hacia la zona del Chaco. Ahí ya la tenemos también a una lideresa indígena, forma parte también de otra articulación mayor. Nos referimos a Hilaria Cruzadie, a quien saludamos. Hilaria, muy buenas tardes para la audiencia de Radio Fe y Alegría, aquí el programa Voces de los Pueblos Indígenas. ¿Qué tal, Hilaria Mbaecha Pau? Buenas tardes.
1: Buenas tardes, y por aminte, a todos los oyentes y a ustedes que están ahí en la radio.
0: Muchísimas gracias, Hilaria. ¿Estás por el Chaco? ¿Estás por algún otro lugar? ¿Estás con una reunión? ¿Te molestamos un ratito para hablar un poco a propósito también de los pueblos indígenas? Vos sos de uno de los pueblos indígenas también ahí del Chaco. ¿Sí podés ubicar un poquitito la audiencia también para que a partir de ahí podamos ir hablando, Hilaria?
1: Bueno, yo ahora mismo vine del Chaco para una reunión que organizó MADES y ONU Mujeres, y estamos acá unas cuantas mujeres indígenas, lideresas, y algunos que llevan proyectos en sus comunidades de producción sostenible, que ayuda a MADES y el Ministerio de Agricultura a través de otras instituciones. Y estamos haciendo intercambio de experiencia y seguir para más comunidades más adelante. En eso estamos. Y vinimos del Chaco, cinco vinimos del Chaco, y también del Bajo Chaco, unas tres, siete estamos.
0: ¿De qué pueblo, de qué parcialidad indígena están en este encuentro,
1: Hilaria? Acá estamos de diez pueblos estamos, de la Oriental y del Chaco también.
0: Entonces, es un trabajo, digamos, ahora en la actualidad con el Ministerio del Ambiente y Desarrollo Sostenible y con el MAC. ¿Me dijiste el tema que están tocando, Hilaria?
1: La producción sostenible. Producción. La cría de ganados menores, también de preparación de suelo para la chacra y la huerta.
0: ¿Y cómo se hace un poco ese proceso, Hilaria? ¿Cómo están haciendo? ¿Ya llevan un tiempo? Relatando un poquitito cuál es el proceso que están llevando a cabo.
1: Bueno, y este partió con el Paraguay Más Verde, ¿verdad? Que después incluyeron a las mujeres, para apoyar a las mujeres que tienen representación en su comunidad. Entonces, disculpen, estoy ocupada. Me llaman a casa. Y en eso estamos. ¿Y entonces vinimos a escuchar las experiencias de las compañeras que están llevando los proyectos en sus comunidades. Y eso se va a ir extendiendo, depende de la gestión que hagamos también.
0: Y a propósito de esas experiencias, señalaste varios de ellos un poquitito. Si podés comentarnos lo que estuvieron compartiendo a propósito de las experiencias que están realizando, Hilaria.
1: Sí,

0: Lo que yo conozco bien es de Macharetes, de la compañera Juana Weiner, que está llevando la cría de ovejas, también la huerta, y también ahora está empezando la chacra, y ya trajo a mostrar su producto de abatiquí huerta. Y eso es lo que yo conozco, ¿verdad? Y después están los otros del Bajo Chaco que se dedica a la miel, a la producción de miel. Y después los otros son de artesanías. Piden más
1: Artesanía.
0: apoyo para las artesanías.
1: Qué interesante. Y todas estas experiencias, Hilaria, ¿qué significa? Señalaste, bueno, una producción sostenible por un lado, después dijiste también enfocado dentro de Paraguay más verde y este tema que señalaste, inclusión de mujeres y mujeres productoras que están produciendo actualmente un poco esta experiencia, Hilaria.
0: Sí, buenísima, buenísima la experiencia de las compañeras y eso nos anima, ¿verdad? De que la que estamos escuchando, la que están, ¿verdad? Pueden hacer también las sesiones correspondientes y pueda acceder a esas ayudas, ¿verdad? Que se está ofreciendo.
1: ¿Son experiencias individuales o son experiencias de equipos de mujeres que van haciendo un poco esta experiencia, Hilaria?
0: Y eso tiene que tener su organización, ¿verdad? Y tiene que tener el apoyo del líder. Juana, por ejemplo, de Weiner de Macharetes, 13 de agosto, tiene su comisión de mujeres. Y a partir de ahí hacen las gestiones.
1: ¿Y qué se puede decir? ¿Qué significa el poder contar un poquitito con estas experiencias de producción sostenible? Dijiste el tema de cría de oveja, huertas, chacra, hoy más la abatí, dijiste Hilaria, hay también miel y bueno, artesanía que es básicamente más para ingreso, que también es producción de arte, de artesanía que van produciendo los pueblos indígenas, es decir, mucho para la alimentación y otra parte, y bueno, la alimentación, pero también para ingresos, es la producción sostenible y bueno, la artesanía también, Hilaria.
0: Sí, lo que nos dimos cuenta ahora es que tiene que ser variado, ¿verdad? Las actividades, que no tiene que ser uno solo. Por ejemplo, no puede ser solo artesanía, ¿verdad? Que tenemos que trabajar en la producción de trabajar la tierra, ¿verdad? Para producir en nuestra tierra.
1: Se puede decir que en la
0: Algo tiene que, o se mantiene algo también.
1: se puede decir que en la diversidad está la riqueza.
0: Sí. Eso mismo.
1: Qué interesante. Y un poco, ¿qué comentan las compañeras de esta experiencia? ¿Es fácil, difícil? Opa, a mí, un poco, ¿cómo se va construyendo en el día a día estas experiencias, Hilaria, de lo que comentaron un poco en el relato?
0: Bueno, según contaron las compañeras que no fue difícil el camino, el proceso no fue fácil, vamos a decir, fue difícil. Primero tiene que ganar la confianza de sus compañeras, también tiene que conseguir el apoyo del líder, que siempre es varón, y que entienda, ¿verdad?, que las mujeres podemos hacer también las gestiones. Eso es lo más difícil, según cuentan las compañeras.
1: Se tiene todavía esa problemática también al interior un poco de los pueblos indígenas, Hilaria.
0: Sí, exactamente.
1: Pero se va superando.
0: Se va superando de a poco.
1: Y en ese sentido, esta experiencia, esta posibilidad de compartir un poco las distintas experiencias, ¿en qué le ayuda a la gente, Hilaria?
0: Y bueno, la que no están todavía en el trabajo, vamos a decir, en el pequeño proyecto, porque es un pequeño ayuda que hacen las instituciones. Que se animen a que hagan las gestiones correspondientes, que se organicen, ¿verdad? Primero, y que procuren, porque lleva su tiempo también, no es que es rápido. Tiene que demostrar su capacidad y su liderazgo dentro de la comunidad.
1: Y ahí entonces es básicamente, por un lado, el desarrollo interno, porque hay que vencer un poco los obstáculos también culturales que están en los pueblos.

0: hacía un poco la autorización del líder de la comunidad, de contar con un equipo y bueno, un poco internamente ir solucionando por un lado y por el otro lado el poder, lógicamente, mirar también interactuar con el Ministerio del Ambiente y Desarrollo Sostenible y con el MAC. ¿Qué le aporta Hilaria?
1: Y hay este proyecto, a ver cómo que se llama, Avestaco, creo, el uno, y después está el Flúor, que a través de esos proyectos son los que llegan a las comisiones de mujeres o comunidad, ¿verdad? A través de eso llegan, a través de esos proyectos. Que es manejado por la gobernación o la municipalidad. También controlado, vamos a decir.
0: Y tienen apoyo.
1: Y lo que tenemos de bueno también aquí es que vienen también jóvenes para escuchar, para dejar nosotros que vayan tomando responsabilidades y sobre todo más tarde compromiso, ¿verdad? Para con su gente.
0: Es decir, se están incorporando jóvenes también en este
1: Sí,
0: proceso.
1: sí.
0: Y
1: Eso
0: eso
1: está mal.
0: es sumamente importante, Hilaria.
1: Importantísimo.
0: Y mujeres también, entonces, lógica de mujeres y jóvenes.
1: Exactamente, así es.
0: ¿Y qué significa, podríamos decir,

0: para dejar nosotros que vayan tomando responsabilidades y sobre todo más tarde compromiso, ¿verdad?, para con su gente.
1: Es decir, se están incorporando jóvenes también en este proceso.
0: Sí.
1: Y eso es, sumamente importante, Hilaria.
0: Importantísimo.
1: Y mujeres también, entonces, lógica de mujeres y jóvenes.
0: Sí, exactamente, así es.
1: ¿Y qué es sostenible? ¿Qué le aporta, qué les da esto como ventaja a la comunidad, a los pueblos indígenas, desde tu mirada un poco, Hilaria?
0: Y bueno, para que los jóvenes vayan tomando responsabilidades para con su gente, ¿verdad? Con su familia, que puedan ayudar en las cosas de las tareas familiares o comunal. Y también organizarse, ¿verdad? Los jóvenes también pueden organizarse acompañados de siempre de personas mayores, ¿verdad? Para que vayan tomando la rienda del trabajo. Porque ahora, pues, es muy importante trabajar la tierra, trabajar en nuestra comunidad y no estar saliendo siempre afuera. Por eso, justamente.
1: Se puede decir que está cambiando un poco la forma también. Antes se tenía, digamos, el bosque cercano, se alimentaban mucho de los bichos, de la miel, pero ahora hay que cambiar la lógica, Hilaria.
0: Exactamente, en eso estamos. Eso es lo que queremos concientizar.
1: Hay que producir la tierra.
0: Sí. Para nuestro alimento. Producir nuestro propio alimento.
1: Porque ya no aparece. Veis más la naturaleza, nomás ya es difícil conseguir.
0: No, difícil. Opa mala bichocuera.
1: Hilaria, y en ese sentido un poquitito este tema de este tipo de experiencia que van construyendo, ¿tienen ahí como una, podríamos decir, conexión con el INDI también o independiente del INDI, tienen con estas dos instituciones, tanto con el MADE y con el MAC?
0: Sí, también está representante del INDI. He visto que está una representante del INDI.
1: ¿Acompaña ahí el proceso, digamos?
0: Sí, acompaña.
1: Hilaria, y entonces esto se puede decir que es sumamente positivo para las comunidades, para los pueblos indígenas que están, digamos, dependiendo o participando de este proceso de producción sostenible.
0: Sí, es muy bueno.
1: Y en el tema para la alimentación de la gente, ¿en qué le beneficia, Hilaria, de poder contar con los alimentos?
0: Sí, eso va a ser el resultado.
1: Y las prácticas también. Y bueno, Hilaria, y por...
0: Acá me llaman.
1: La última preguntita que te quería hacer, ¿cómo está el movimiento en el cual está articulando un poco una serie de comunidades con tu conducción también?
0: Yo estoy en MAOPI, que es una organización, que es una mesa de articulación de organizaciones de pueblo indígena del Boquerón, del distrito de Mariscal Estigarribia mayoría, pero también dos o tres de otros departamentos. Ahí estamos unos 10 organizaciones que componen los presidentes y coordinadores de las asociaciones y organizaciones de pueblos. Y ahí estamos trabajando. La última vez que nos reunimos hemos, por pedido de los presidentes de organizaciones, habíamos tomado el tema de la incidencia, cómo se hace la incidencia. Ese tema. Y las leyes que amparan y todo eso. Porque hay muchos requerimientos que están queriendo hacer.
1: O sea, ¿cómo poder hacer exigible derecho desde la incidencia, Hilaria?
0: Sí, y estamos, nos reunimos en entrado de este en febrero. Y solemos tener dos reuniones grandes así en el año, pero por necesidad a veces también hacemos.
1: Hilaria, me parece que te están llamando para almorzar o algo, así que no sé, a lo mejor vamos a hablar de ese tema de la incidencia en otro programa, ¿te parece?
0: Sí.
1: Para que no se enfríe tu almuerzo.
0: Amén.

0: llaman ahora.
1: Abuye, abuye, Hilaria.
0: Bueno, gracias, saludos a todos.
1: Muchísimas gracias, Hilaria Cruzadí. Entonces, en esta mirada también de la experiencia de mujeres en el tema de producción sostenible, ¿no? Sí, el tema de cría de ovejas, huertas, chacras, bueno, el tema de la miel también y lógicamente las artesanías. Es todo un tema para mirar también un poco de los desafíos que se presentan lógicamente ante el cambio del modelo, inclusive de desarrollo del país, el tema de la deforestación grande que existe en los territorios, decíamos hace poco unas cuantas hectáreas en la zona del Alto Paraná, nuevamente también cercana o prácticamente en propiedades indígenas, es decir, una gran deforestación que con eso lógicamente cambia también prácticamente el modo de vida de los pueblos indígenas. Así que vamos a ir a una pequeña pausita corta y ya volvemos para dar continuidad a la programación.

0: 14 con 14 minutos de este día martes 16 de junio de 2026 y estamos en el programa Voces de los Pueblos Indígenas. Y lógicamente esta mirada a los pueblos indígenas nos da muchas aristas y en este caso queremos recurrir también a una persona que acompañó y acompaña mucho el tema de las problemáticas, las potencialidades de los pueblos indígenas. Podemos decirle que desde el conocimiento también aporta justamente para transformar realidades. Nos referimos a Jorge Servín, es presidente también del INDI, y bueno, gran persona también que está trabajando en varios frentes, siempre relacionado a los pueblos indígenas y a quien recurrimos un poco en este día para ir mirando aspectos que hacen lógicamente también a la situación de los pueblos indígenas. Y ya le damos el saludo correspondiente al querido Jorge Servín. Jorge, muy buenas tardes para la audiencia de Radio Fe Alegría, aquí el programa Voz de los Pueblos Indígenas. Galo Bogarín te saluda. ¿Cómo estás, Jorge? Buenas tardes.
1: Buenas tardes, estimado Galo, un placer saludarte y también a toda la audiencia.
0: Gracias, Jorge, por esta posibilidad de la comunicación. Recurrimos, siempre tratamos en la mayor parte de escuchar voces de los pueblos indígenas. Estamos hoy básicamente situados, este primer y segundo bloque, en la zona del Chaco, pero a veces nos toca región oriental, a veces nos toca uno del Chaco, otro la región oriental, así vamos combinando, pero también solemos de vez en cuando estirar un poco voces cercanas a los pueblos indígenas, y en este caso hoy recurrimos a vos, Jorge, para ayudarnos un poco a, desde tu experiencia, desde tu vivencia y de tu acompañamiento también a los pueblos indígenas, decirnos un poco en este año 2026, ¿cómo ve el escenario de los pueblos indígenas en este año, Jorge?
1: Y bueno, en realidad ya estamos a mitad de año, ¿verdad?
0: Sí.
1: Lo que no tengo así un diagnóstico global de los pueblos indígenas ni del país, tal vez es muy actualizado, pero por lo que se ve y se conoce de los propios indígenas,

0: indígena y de los problemas que se siguen teniendo en general. Creo que estamos, como diríamos, en la misma situación de antes, ¿verdad? No veo mucha mejora, salvo en algunas, tal vez en algunos aspectos, quizás, ¿verdad? Pero en general, mirando, por ejemplo, a la entidad principal que atiende la problemática indígena en términos administrativos desde el Estado, que es el organismo más importante que tiene el Estado paraguayo, que es el INDI. Bueno, el INDI sigue existiendo con un presupuesto bastante, diríamos, en términos de diagnóstico médico raquítico, ¿verdad? Porque no sé qué puede hacer el INDI con un presupuesto que, de lo que se conoce, está a la vista de todos, bastante limitado, ¿verdad? Y partiendo de ese conocimiento que es público, uno puede entender de que las atenciones y las posibilidades de respuesta van a ser muy, muy, muy limitadas también, ¿verdad? Por más buena voluntad que tengan las personas que trabajen ahí, independientemente a que las autoridades de esa institución puedan tener la mejor voluntad, no solamente se trata de voluntades, sino se trata también de posibilidades reales. Ahora, las demás instituciones que tienen compromisos, habría que ver ahí cuál es el horizonte o el compromiso que tiene con respecto a los pueblos indígenas en general, ¿verdad? Por lo tanto, si analizamos la institución más importante que tiene el Estado paraguayo, que es el INDI, para los pueblos indígenas, vemos que tiene una alta debilidad. Bueno, está luego el MEC, está el Ministerio de Salud, que tienen direcciones específicas también, con un presupuesto específico, entiendo yo, era para los pueblos indígenas, y así sucesivamente como otras instituciones del Estado. Pero siempre vemos los mismos reclamos de la gente, y sobre todo también afectados muchas veces por sequía o por inundaciones o por abundante lluvia. La situación no veo tan fácil de digerir en muchos lugares, ¿verdad? Que siempre los reclamos son de la afectación son siempre mayores a estas comunidades por la infraestructura o por la muy baja infraestructura que disponen también, ¿verdad? Estamos viendo en los últimos meses informaciones del Chaco que son realmente históricas ya y repetitivas, ¿verdad? Que desplazamiento, inundación, de gente que sigue siendo, estando en la misma situación de siempre, y no, lastimosamente no hay una alternativa o solución, aunque sea paliativa, ¿verdad? Se anuncian para fin de año inundaciones fuertes. Ojalá que las instituciones estén tomando nota de esos pronósticos, porque eso va a afectar siempre a las comunidades más vulnerables, ¿verdad? Que son campesinas, indígenas o ribereñas o del bañado en las ciudades. Y con respecto al tema principal, que siempre es un quebranto y está en el plan de diagnóstico y el plan de pueblos indígenas como tarea número uno, como eje principal, digamos, aprobado en años anteriores, y que el Poder Ejecutivo lo tiene, y también el INDI y todas las instituciones tienen ese documento, que es el Plan para Pueblos Indígenas. Siempre el tema de territorio o la seguridad en el territorio, o la gestión para la seguridad en el territorio, es el punto número uno, ¿verdad? Entonces, solamente falta revisar y recordar cómo está eso en el territorio, es decir, la territorialidad indígena tiene diferentes caras y diferentes facetas y situaciones en cada contexto específico. No es lo mismo en el Chaco, o a veces son iguales, ¿verdad? Entonces ahí, por ejemplo, siempre estamos con un indicador muy bajo de seguridad en términos del acceso a la tierra y de forma segura para comunidades que hace mucho tiempo están reclamando.
1: Jorge, y en esta mirada que lógicamente da una pinta

0: La falta de agua en ciertas regiones, ya hoy en el Bajo Chaco otra vez nuevamente con problemática de agua. Le estamos escuchando a don Martín Flores de la coordinadora Líderes del Bajo Chaco, o hablando del tema de producción, estamos con Hilaria Cruz Adíez viendo básicamente también de experiencia de producción sostenible, porque nos decía, lógicamente tenemos que producir porque no nos queda más otra, no hay más el cabuna y por ahí la cabupe. Entonces, lógicamente, están buscando caminos. Y esto que señalás, Jorge, de me parece central tres elementos que estás quitando: el tema de este Plan Nacional de Pueblos Indígenas del 2018, que fue presentada pomposamente en Palacio de López; por el otro lado, el tema del papel del INDI, si el INDI responde o no responde para este tiempo, para las políticas públicas para pueblos indígenas, me parece como el segundo elemento. Y el tercer elemento, que pueda haber una institución para las políticas públicas y pueda haber un plan, pero no hay presupuesto para ese plan y para esa institución. Lógicamente me parece que no van a funcionar las cosas un poco ahí. ¿Cómo sería el poder tener un plan de conjunto? Y te hago esto un poco en términos futbolístico, que la gente bien o mal lo está manejando, decir, bueno, hay una estrategia, hay una táctica, pero después nos meten cuatro goles y se quedó todo parado por el camino. Es decir, prácticamente pasa esto con los pueblos indígenas, goles en contra me mete, Jorge.
1: En términos futbolísticos, creo que los pueblos indígenas han demostrado que son muy capaces también ya en contexto de competencia, pero en términos de comparación, en términos de respuestas sociodemográficas, sociales, a las problemáticas que tienen, creo que perdemos bastante lejos, ¿verdad? Hay que entender una cosa, Lalo y audiencia, de que no el hacer el documento lindo, bonito, como dicen en México, que tener un documento súper bien construido, participativo, es el punto de partida. Pero pareciera ser que aquí y en otros lugares también del mundo nos contentamos con tener un lindo documento y ya Udapán te lo vea. Pero ahí ese tener el documento es el punto de partida para poder avanzar hacia respuestas sólidas y duraderas, ¿verdad? Porque tenemos que superar eso de que damos respuestas así como temporales o circunstanciales para responder a una situación determinada y presentarnos ante el mundo como un país que de inclusión, de participación y que tenemos este marco jurídico y esta cuestión, pero después a la hora de ponerla en práctica damos mucho que desear. O sea, en términos futbolísticos, a la hora del partido entramos a la cancha y perdemos 10-0, ¿verdad? En realidad somos muy creativos, somos muy buenos y somos inclusivos hasta producir el documento, hasta generar el documento que todos nos alegramos de tenerlo, pero en realidad después hay que ponerlo en práctica, ¿verdad? Entonces, un poco eso es mi reflexión con respecto a ese punto. Y todos estábamos contentos y todos hemos colaborado, contribuido para que ese documento cobre luz pública. Y también es importante el paso que se ha dado en ese proceso de construcción, que no fue de un año, sino fue varios años de trabajo entre las comunidades, el gobierno y otras entidades de apoyo. Y hay que agradecer que tenemos ese, hay que estar contento de tener ese documento marco, que es justamente referencial para poder iniciar, bueno, en dónde y por dónde y en qué zona y por qué ahí todo. Es decir, tenemos el diagnóstico, tenemos la herramienta, digamos, pero ahí hay que construir la solución, hay que hacer la solución, hay que buscar la solución que justamente hoy estaba leyendo una frase de Churchill, el escritor y bueno, también estadista, que decía que muchas veces las crisis o los pesimistas son vistas como problemas, ¿verdad? Pero para los optimistas las crisis o los problemas son vistas como oportunidades. Entonces, tenemos que ver esta situación como oportunidades, creo yo, para siempre pisando.

0: tierra también, ¿verdad? No soñar así en grande y no abarcar nada, sino simplemente ver cada situación o cada contexto, por ejemplo, creo que hay un avance en el tema. La otra vez estuve escuchando los diagnósticos, planes que hay en términos educativos por cada pueblo indígena que se fue construyendo, y eso es un punto de partida interesante para poder ir avanzando en respuesta desde la cultura, desde la lengua, desde lo que cada pueblo indígena requiere en su especificidad, digamos. Entonces, ahí hay un paso importante en la educación que la Dirección de Educación Indígena está impulsando, bien o mal, o con esfuerzo, para poder dar respuesta a las comunidades, por ejemplo, ¿verdad? Y pasaría lo mismo en el tema de salud, y así. Son oportunidades que se van, pero tenemos que sostener esa respuesta también. No solamente identificar la problemática, y más allá de verlo como una oportunidad, hacerlo sostenible en la respuesta para las comunidades. Ese es otra de las falencias graves que tenemos como país, como cultura en general, de que ya ni por un ya está preocupado el trabajo. Y eso es en general nos pasa, ¿verdad? No nos cuesta cerrar a veces, ¿verdad? No, ¿por qué? Porque empezamos bien y luego no concluimos. Y en términos futbolísticos, ya ni es por un ya pare y está pereza. Y eso a veces forma parte también de nuestra idiosincrasia cultural de cómo somos, ¿verdad?
1: Jorge, y en esta mirada un poco de esos tres elementos que señalaba, por un lado, tener el plan, tener una institución que se encarga de la política pública y tener el debate, lógicamente, el presupuesto que tiene el INDI para ese plan nacional de pueblos indígenas es insuficiente. Y esto que estás tocando un poco también sitúa parte de la problemática de los pueblos indígenas, Jorge, cuando señalas, bueno, se tiene programas de educación indígena y que se avanzan, ¿no?, en temas de salud, es decir, también la fragmentación de las instituciones de la República para responder, y no sé, puedo poner el tema de la ANDE, puedo poner el tema de la SAD, de otras instituciones, del propio Ministerio de Agricultura y Ganadería, que ahora Hilaria nos estaba comentando justamente en el bloque anterior, de la propuesta, no sé, de producción de cría de oveja, de huertas, de chacra, de miel, entonces en el Chaco fundamentalmente con mujeres, es decir, enfoque con mujeres y jóvenes, y que parece ser un camino para trabajar ese tema también de la producción y fundamentalmente el tema de los alimentos, pero parecen ser como experiencias sueltas, Jorge, o se puede mirar esto de otra manera.
0: Y justamente se supone que el plan de pueblos indígenas se hizo para eso, ¿verdad? Para tener una respuesta global y también específica según los casos. Pero el plan tiene que tener un liderazgo. Ahí tenemos otro problema también que sucede con las instituciones del país, ¿verdad? Tiene que ejercer, alguien tiene que ejercer ese liderazgo. Yo no digo que solamente tenga que ser el INDI, pero en realidad debería ser el INDI como entidad rectora de los temas indígenas, pero así como está el INDI tan raquítico, tan, como se dice en paraguayo, tan aichicharanga, entonces no tal vez no tenga las condiciones o le falte, digamos, elementos, o por más voluntad que existan las personas que están ahí, no tenga toda la fuerza, ¿verdad? Y también ahí entramos en el tema de la representación, es decir, qué instancia de las instituciones públicas debería de liderar el tema de la búsqueda de solución de una manera política, global y específica al mismo tiempo para la problemática indígena. Y ahí se ve también bastante segmentación o mirada segmentada a la problemática, es decir, no, vamos a atacar esto, y depende mucho también de las voluntades de las personas que están en los cargos, ¿verdad? Algunos tienen más sensibilidad, otros menos, y eso también es una ausencia, una necesidad que hay que administrar en esta mirada, porque en el análisis de quién, alguien tiene que liderar la convocatoria y el seguimiento y que se cumpla ese plan, es decir, bueno, vea la gente de problemas, tú sabes, y vamos, ¿cómo enfrentamos esto? Y los problemas más pequeños, bueno, ¿cómo lo enfrentamos y con quién lo enfrentamos, verdad? Y ahí también está el tema de las obras de infraestructura, la escuela, los caminos, el tema de la producción que se mencionó recién, que mencionaste recién.